0: estamos en una elección en donde el perjudicado, vamos a ver si el perjudicado vuelve a votar más de lo mismo o vota otra cosa.
1: Y hay gente que ya perdió todo. Ahora va a votar otra cosa, pero ya perdió todo.
0: Bueno, puede pasar, sí, sí.
1: Pero ya perdió todo. O sea, perdió el trabajo de cuatro generaciones.
0: Sí.
1: Muchas gracias por venir.
0: Por favor.
1: Bueno, las palabras.
2: Bueno, esperemos que de algo haya servido y hasta la semana que viene.
1: Bueno, un abrazo grande tuyo y Tati.
3: Yo pregunto a los presentes si no se han podido.

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0: Nunca lo hacemos igual.
1: Nunca lo hacemos igual.
2: Qué bueno.
0: Se banca todo, se banca todo.
2: Y Poyensa da con todo. Sí. Es terrible.
0: Qué lindo.
2: Terrible Poyensa.
0: Lindo, salió ahí de
3: Poyensa. Impresionante.

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Entonces tu vivir será un arte, y en lo más profundo de ti está la raíz de tanta belleza. Solo a partir de ti cada acto puede ser una totalidad. 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Ese es el secreto de la riqueza. 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Entonces comprenderás que para vivir mejor hay que ser mejor. 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

0: Salí de casa, caminé por el barrio. El barrio, Las Cañitas. La calle Concepción Arenal. Llegué a Luis María Campos y tomé el 60. Y me fui más o menos a la valle al 1500, allí donde están todos los bodegones del olvido. Me encontré con un amigo y le dije, me olvidé los documentos de identidad. Esos que dicen que soy un número, fotografía al frente, impresión dígito pulgar derecha. Él disimuló la falta. Se miró en una vidriera, silbó un tango a media voz y me dijo, ¿y si te piden documentos? Vuelve a tu casa. Y yo volví. ¿Qué iba a hacer? Tomé el 60. Saqué del otro pantalón los documentos y me volví a la valla 1500. Allí donde están todos los bodegones del olvido. Donde a veces Homero Espósito canta una canción a dúo con su perra, con perruna insistencia. O donde a veces el negro La Madrid pone un knockout cuando le inventa rosas a los vinos. Era justo el mediodía. En ese momento pasaba una paloma, pasaba una muchacha, pasaba un escribano, pasaba la secretaria de un abogado que iba a pasar después, también para disimular la falta. Todo el mundo, hasta el amor, pasaba por la valla al 1500. Yo me acordé en el mostrador y le dije a mi amigo, ya tengo documentos, pero no tengo un mango. Él entonces me empujó suavemente por un hombro y me dijo, para morir, volvé a tu casa. Y yo volví. ¿Qué iba a hacer? Tomé el 60.
1: Este programa dedicado a estas figuras que nos han marcado en nuestra vida, cómo nos emocionaba, y por ahí teníamos 8 años, 9 años, con su samba, Jaime Lima Quintana, quien nació en Morón, la provincia de Buenos Aires, el 15 de septiembre de 1923. Se fue de gira, como nos gusta decir, el 21 de febrero del 2002. Tenía 78 años, escritor, poeta, compositor, además cantaba. Y muchas de sus obras tienen la magia de la interpretación. Publicó, entre otros, los libros Mundo en el Rostro, en 1954, La Muerte y los Presagios, 1970, La Breve Palabra, 1998, y ha sido premiado. El nivel de su poesía, todo lo que se pueda decir que es excelsa, pero es emocionante. Jaime Lima Quintana, siempre te vamos a recordar.
2: Una de las cosas más importantes que me han sucedido en esa etapa fue que cuando en una ocasión en que leímos un grupo de poetas en el viejo Teatro La Máscara, que se encontraba entonces en Paseo Colón y Belgrano, entre el público se encontraba el gran poeta Raúl González Tuñón, que después de la lectura de poemas llamó a dos poetas de los que habían leído, aparte. Uno era Juan Gelman, el otro era yo. Y a Juan Gelman le dijo que era un poeta maduro, que disponía de herramientas poéticas verdaderamente valiosas y que iba a llegar a ser un gran poeta. Y a mí me dijo que conservara mi voz, esa voz tan particular que tenía, que si sabía defenderla podía llegar a ser un poeta popular. Nunca me olvido de eso y siempre traté, dentro de todas las evoluciones y cambios que uno va recorriendo en su trayectoria, de conservar la voz mía, la original, la voz que era la voz del barrio. Nunca la perdí y creo que aún hoy mismo la estoy reafirmando en los versos que publico. En mi próximo libro, que se va a titular Cantaré hasta el fin, le dedico un poema. Ahí le hago un retrato, digamos, casi total de lo que era ese espíritu poético en ebullición, lo que era un hombre lleno de modestia, lleno de inspiración y que vivía en estado poético permanentemente. Hablar con Raúl era hablar con la poesía misma. Él siempre estaba en estado de gracia, como decimos los poetas, un estado de gracia que la llama a la inspiración, la convoca, la enciende y la proyecta. Y Raúl era generoso con todos, nos escuchaba a los poetas jóvenes, nos leía, nos daba consejos. Y cuando a mí me dijo un día que era poeta, yo me sentí conmovido totalmente porque el que me lo decía era un verdadero poeta. Y yo digo, ahora tengo que justificarlo.
1: La otra figura que tuvimos la suerte de conocerlo se llamaba Ismael Héctor Varela, y ustedes dicen, ¿quién es Héctor Negro? Nació en Buenos Aires también, el 27 de marzo de 1934. Era un poeta y también ejerció el periodismo. Muchas letras, muchas obras, Aguante de Tango, Al Aire Libre, Aquella Reina del Plata, con una milonga de estas, una que, lo mismo que dijimos de Hamlet, Lima Quintana, uno no puede dejar de emocionarse con la milonga por varios intérpretes, como es de Buenos Aires Morena, qué hermosa letra. Y Levántate y Canta, otro tema hermosísimo que le puso la música a César Isela. Y quien musicalizó una de nuestras preferidas, no la vamos a poner, pero una de nuestras preferidas, el tema Viejo Tortoni, Eladia Blázquez. ¿Qué tal, eh? ¿Quién te puso la música, Héctor Negro, a ese poema hermosísimo de Viejo Tortoni? Y se fue de gira, como nos gusta decirlo a nosotros, el 15 de septiembre de 2015, hace 11 años. Un ser entrañable, divina, divina persona, bárbaro, humildad. Y él contaba que comenzó de chico haciendo letras para murgas en el barrio de Belgrano, y ahí escribió su primer tango también, Calle Nuestra. González Tuñón fue alguien que lo elevó a la categoría, entre comillas, porque ya se, él era poeta. Y hoy lamentablemente tenía sus años, pero esta inmortal dramaturga, escritora, que nació en Barracas el 28 de julio de 1928, en este tiempo ya había cumplido 98 años, estamos hablando de
3: Griselda Gámbaro, en este año 2005. Tengo 76 años, nací en la ciudad de Buenos Aires y después de casada vine a vivir a un barrio suburbano de la zona sur, y ahí vivo desde hace más de 40 años, en una casa que fuimos haciendo de a poco con mi marido y que tiene el encanto de las casas viejas y no hechas arquitectónicamente perfectas.
1: En 1963 publica Madrigal en Ciudad, conjunto de tres novelas breves. Ganarse la muerte en 1976, qué año terrible. Y en 2005 A nadar con María Inés. Por supuesto que hay otras, no las vamos a leer todas. El Cuentos, en 1953. Tiene también una de 1976, vamos a decirlo, La Cola Mágica, en 1984, La Bola de Cristal. Y en teatro, alguna de sus obras, Viaje de Invierno de 1965, Sucede lo que pasa, muchísimas obras, tiene su dramaturgia. Pero hay una en especial que nosotros presenciamos, y vamos a pasar un fragmento de un programa que tiene Mauricio Dayoub, que es dramaturgo también, un actor estupendo, y hace un programa que lo pueda ver en YouTube, son buenísimos. Uno se pone tan contento de que alguien además de hacer el oficio de actuar y de escribir también, cómo él sepa llevar adelante y comunique cómo lo hace con su programa. Y de ahí sacamos esta entrevista que hizo a dos actores que son un orgullo de nuestra patria, Joaquín Furriel y Oscar Martínez. Precisamente de Oscar Martínez he visto esa obra de Griselda Gambaro, La mala sangre, una obra que hablaba de lo terrible que es el poder y su impunidad.
4: Oscar Martínez y Joaquín Furriel. Ambos compusieron al profesor jorobado de La mala sangre, la obra de Griselda Gambaro, que Laura Yusem estrenó en 1982 y repuso luego en el 2006.
5: La prueba se hizo con un negativo y un positivo, ¿viste cómo se hace con nariz o se hace?
6: Con látex.
5: Con látex de yeso, pero era un látex así. Y de color de mi piel, era impresionante. La gente creía que era de verdad.
6: O sea, cuando te sacaba la ropa en la escena,
5: La vas a ver en una de las fotos, se veía, claro, se veía. Y él la tocaba y todo, ¿viste? ¡Qué asco! ¡Qué sé yo!
6: ¡Qué hermoso!
5: Entonces, en un momento, cuando yo ya, después que la había mostrado, hay una escena que yo tenía poco tiempo, me la tenían que sacar y yo me ponía una remera que tenía la jiba, una remera debajo de la camisa. Al cabo de pocas funciones, como eso iba con una cinta de doble faz de este ancho, de pegamento de los dos lados,
6: la piel.
5: Cuando me quedó roja, entonces era una tortura sacarla.
6: Y físicamente acompañaba.
5: Y físicamente había que acompañar, claro. Sí.
6: Yo no la pude ver a la obra porque en el 82, cuando se estrenó,
5: 82.
6: No vivía acá todavía y la versión de Joaquín estaba en cartel y no la vi. La leí y quedé sorprendido.
7: Sí,
5: es un obrón, es un clásico.
7: Sí, poder decir esos textos. No hay uno de todos los textos que te toca decir que no sienta la necesidad de decirlos, porque lo primero que te pasa es, como lector, cuando lo lees, estás permanentemente conectado con algo que nos sigue pasando, ¿no? El autoritarismo, la humillación.
6: La injusticia.
7: También el amor.
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0: En este caso tenemos el agrado de conversar con un, no es colega porque yo no soy periodista, pero sí compartimos la pasión por la radio, Gerardo Fernández, periodista y ha hecho radio. ¿Cómo te va, Gerardo? Gracias por atendernos.
1: Hola, buen día, saludo para vos y para todos tus oyentes.
0: Buen día, es como decirle a alguien, ya. Pero está bien, porque este programa sale grabado debido al horario que tiene, que es un horario casi para los noctámbulos, que es las 23. Gerardo, ¿qué significa para vos el momento en sí, lo que es la comunicación?
1: Y la comunicación es una de las herramientas más importantes que tiene la humanidad para comunicarse precisamente, ¿no? Y es una de las herramientas más atacadas en los últimos años para que efectivamente la gente deje de comunicarse entre sí y esté en buena medida cooptada por las grandes cadenas de medios y redes sociales que en muchos casos se las ingenian para orientar una forma de pensar, una forma de vida, una forma de tener objetivos. La comunicación como tal está siendo afectada en los últimos años. ¿Se entiende lo que quiero plantear?
0: Sí, como no lo sufrimos todo esto, hablas de una de las herramientas más atacadas. Cuando decís herramienta de la comunicación, ¿la asociás con alguna en especial? ¿Con alguna? Estamos hablando de herramienta de trabajo, ¿no es cierto? ¿Con alguna la podrías asociar?
1: No lo pondría, no.
0: La de ellos es el serrucho, ellos ya lo sé, pero la nuestra.
1: Claro, no, pero no la asociaría ahí, porque también hay muchas confusiones en torno a la comunicación. La principal es que se la confunde con la difusión. Una cosa es la comunicación y otra muy distinta es la difusión. Lo que tenemos en los últimos años, y estamos padeciendo hoy por hoy, es una fuerte hegemonía de la difusión, donde se baja desde antenas imaginarias que están en la superestructura, se bajan ciertos mensajes y todos nos movemos en base a esos mensajes. Pero estamos manejados por una red de difusión muy fuerte que muchas veces para confusiones se la menta como comunicación. Y una cosa es la difusión y muy otra es la comunicación. Inclusive cuando se habla de medios, viste que se habla de medios de comunicación, en muchos casos hay que hablar de medios de difusión.
0: A veces funcionan muchas veces como partidos políticos disfrazados de lo que es la independencia, cuando ya se sabe que independiente en una sociedad donde hay tantas diferencias sociales, siempre se tira para el mismo lado. Gerardo, ¿qué te llevó a vos a dedicarte al periodismo? Ya dijiste lo que es, pero ¿qué te llevó a vos a dedicarte al periodismo y dedicarte a la radio, que es algo que nos gusta tanto a los dos y a la gente que escucha, se supone que también, porque la está escuchando?
1: Lo que me llevó al periodismo fue desde muy pequeño tener una mirada crítica de la sociedad en la que fui creciendo. Yo nací en el año 1960, ya tengo 65 pirulos.
0: Estamos ahí, yo soy del 59.
1: Claro, bueno, me llevó la necesidad que siempre sentí desde pequeño de observar y criticar con un sentido originalmente, digamos, constructivo, criticar para mejorar, no para pudrirla, ¿no? La sociedad que me tocó vivir y entendí que la práctica del periodismo era uno de los caminos más correctos para llevar ese objetivo a su fin. Y automáticamente también surgió, como tipo criado en el interior del país, con fuerte presencia en mi casa de la radio, naturalmente mi camino a transitar la radiodifusión fue también natural, digamos.
0: Y cuando decís del interior, ¿a qué lugar te referís?
1: Yo soy de un pueblo muy chiquito, se llama Tres Lomas, está en el sudoeste de la provincia de Buenos Aires. Si haces una línea recta entre Capital Federal y Santa Rosa, capital de La Pampa,
0: sí,
1: antes de llegar al límite de la provincia de Buenos Aires, ahí pegadito a Tranquilauquen, Salikeló, Guaminí, toda esa zona, ahí está Tres Lomas, que es mi pueblo.
0: Ah, sí, qué lindo. Pero entonces sos bonaerense y pampeano, ¿estás ahí?
1: Yo me defino como pampeano, sí, absolutamente. Estoy a 25 kilómetros del límite con la provincia del Pampa, pero más allá de los límites, mi pueblo es un pueblo típicamente pampeano. Típicamente pampeano, depende de la agricultura y la ganadería, y todas sus costumbres son pampeanas, digamos. Estamos criados con en base al... a los fuertes vientos, al chiflido de los vientos cuando pasan por los montes de eucaliptus. Es absolutamente pampa eso. Que ahora sí que, en base a la división política, mi pueblo pertenece a la provincia de Buenos Aires, pero en cuanto a lo regional, es un paisaje típicamente pampeano.
0: Si tuvieras que decirle a alguien, describirle a alguien qué significa vivir en esos lugares como lo describiste, pero qué significa estar ahí.
1: Y es una vida muy distinta, la vida en los pueblos chicos es una vida distinta a la de las ciudades, pero tampoco tan distinta, ¿no? Porque yo, como todo tipo, nací en un pueblo, decía, qué lindo vivir en Buenos Aires, tenés la Avenida Corrientes, tenés los cines, tenés teatro, y la verdad, en mi puta vida he ido a un teatro, más allá de alguna que otra vez, digamos, ¿no?
0: Pero es radio, no digas eso.
1: Es una forma de decir.
0: Está bien, pero viste que te da la sensación que yo he vivido en el interior, viví en Trelew y viví en La Rioja, te da la sensación de que cuando hay esos lugares, aunque no vayas, sentís algo diferente en el ambiente.
1: Sí, por supuesto que se sienten cosas diferentes. Está mucho más presente o más visible el qué dirán, la crítica de los otros vecinos. Cosas que también te pasan acá cuando vos te afincás en un barrio, en el conurbano o en la ciudad de Buenos Aires, ¿no?
0: Claro.
1: Porque a las 5:15 pasa la rubia aquella que va a buscar al nene a la escuela y es una mamita que es muy bonita y cosas por el estilo que pasan en un pueblo y pasan también acá. O el tarado con plata que se compró una super camioneta último modelo y hace fache, y hace leche en los semáforos y todas esas cosas. Esto lo vemos acá, pero también lo vemos en los pueblos. Sí se me hace que la vida en el pueblo es vista desde acá más aburrida, vista desde allá más tranquila.
0: Había un pampeano, viste, que me decía que te has aporteñado, era asador, viste, yo trabajaba en un restaurante y el tipo se tragaba las heces como los pampeanos. Le digo, pero si vos no tenés acento porteño. Y si dónde te aporteñaste, dice, porque dice que miré el reloj como 10 veces en una hora, ¿viste? ¿Qué te pasa? ¿Te aporteñaste? Eso es verdad, el tiempo.
1: Sí, en cuanto a la forma de hablar, por ejemplo, yo voy a Tres Lomas, a mi pueblo, y vuelvo también sin una S, pero como loco, ¿no? La dejo toda allá, tengo que estar acá 2 meses para recuperarla.
0: Por Wittramfe, escúchame, nosotros acá en la capital, en la ciudad, porque somos del más o menos diciembre del 59 o del 60, nuestro WhatsApp era los vecinos que salían a la puerta a mirar, pero hay un cuento de un tipo que me gustó mucho que se llama Umbral, una reflexión, no es un cuento, que hablaba que la gente en realidad no salía tanto a mirar sino a que lo vieran. Era una manera de decir es hermosa esa observación.
1: Sí, eso es efectivamente así, es salir a mostrarte, que vean las zapatillas nuevas que tenés.
0: Pero a veces era, viste, la sillita y salía a tomar mate, a tomar fresco el matrimonio, el viejito con la viejita.
1: No, yo me crié, mis padres, cuando ya venía el tiempo más cálido, sí. Salí mamá y papá todas las tardes con la silla a la vereda. Y yo andaba correteando o jugueteando con la bici ahí en la cuadra, digamos. Sí. Tengo esa imagen grabadísima y la recuerdo con muchísimo amor, por supuesto. Y que todavía se sigue haciendo, ¿eh? Todavía se sigue haciendo, inclusive andando por acá, por la ciudad, por el conurbano, si prestás atención, hay mucha gente que sigue con esa práctica.
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1: Gerardo, ¿qué le dirías a aquel que tiene ganas de dedicarse a la comunicación, a la radio? ¿Qué debe tener en cuenta? Estamos hablando de personas medianamente con una idea nacional y popular de lo que uno quiere para la patria, para el pueblo. ¿Qué le dirías? Gerardo, ¿qué hago? Me gusta esto. ¿Cómo hago? ¿Qué hago?
2: Yo siempre he recomendado empezar a participar, por ejemplo, de periódicos barriales, de FM zonales, de FM barriales, y por ahí buscando propio rol como comunicador. Empezar bien de abajo, en los medios barriales, que siempre en cualquier barrio vos te pones a buscar y vas a encontrar alguna revistita o algo por el estilo. La otra alternativa es juntarte con un par como vos y armar un, por ejemplo, una revistita barrial, que la podés armar con mimeógrafo de a poquito. Siempre tenés que ir de abajo para arriba y no quemar etapas, porque si intentás quemar etapas, la arruinás. Salvo que tengas la suerte de tener algún contacto muy poderoso que te lleve de un tirón a medios nacionales importantes, con lo cual serás mañana una figura, como tantas que hay en los medios nacionales, que son absolutamente de cartón, que no tienen absolutamente profundidad, lo único que hacen es repetir las consignas de los gobiernos de turno, como pasa hoy por hoy cuando vos recorres medios como La Nación Televisión, América 24, TN, ves que hay grandes repetidores de las ideas hegemónicas del momento. Si no querés caer en eso, tenés que empezar de abajo. Generalmente si empezás de abajo y tenés ideas propias, tenés la utopía de un proyecto nacional y popular que ponga el acento en la sociedad y dentro de la sociedad fundamentalmente en los de abajo, en los más necesitados, vas a quedar condenado generalmente a estar en una segunda línea sin posibilidades de llegar hoy por hoy a las altas esferas.
1: Hacemos un pequeño corte y ya volvemos con Gerardo Fernández, periodista. Continuamos conversando con Gerardo Fernández, periodista, en esta llovería por el horizonte eterno. Se trata de militancia desde cualquier ámbito. ¿Cuándo empezaste a militar?
2: Pues bueno, políticamente empecé a militar en el año 1982 en el Partido Intransigente, en la pactota del doctor Oscar Allende.
1: Ahí no se vende.
2: Allende no se vende, exactamente. Ahí estuve muchos años y después ya cuando viene el momento de la interna Cafiero Menem, ahí yo ya en esa época ya estaba muy cercano al peronismo. En definitiva, el PIT era un partido de estructura de proyecto nacional y popular también.
1: Claro.
2: Y ahí entiendo, cuando llega el momento de Menem, que el espacio político para seguir adelante con un proyecto de transformación pasaba por estar en el peronismo. Y ahí me fui al peronismo, pero a poco tiempo de ahí ya dejé de militar. Y acá estamos.
1: Pero ahí, cuando te fuiste al peronismo, estaba en la interna Menem Cafiero, que a mí me tocó estar en La Rioja, y había un riojano que era radical y me dice, lo va a matar. Le digo, ¿cómo lo va a matar? Si no tiene, lo va a matar. Y agárrense, me dijo.
2: Sí, sí. Mira, yo tengo un recuerdo estando en mi pueblo, en Tres Lomas, un pueblo de 7.000 habitantes, antes de la interna con Cafiero, un año antes de eso, te hablo de sería el año, la interna Cafiero fue en el 88, sería el año 86 u 87.
1: Claro, igualmente dice que se lanzó el mismo día que gana Alfonsín, ya había empapelado al otro día a Menem presidente.
2: Por eso te digo, poner el año 1987,
1: sí.
2: un martes de invierno, ponerle de julio a agosto, entrar al Club Progreso de mi pueblo, que entrabas por una sala grande, que era la sala, digamos, de las chicas que iban a tomar café y eso, pero un martes a las 10 de la noche, imagínate, no había nadie. Yo iba camino a la cantina del club, donde se jugaban las cartas y todo eso. Y entro ese martes a la noche y lo veo a Salitral, un dirigente del peronismo de mi pueblo, sentado en la mesa con un tipo. ¿Quién era el tipo? Carlos Saúl Menem. Un martes a la noche, en Tres Lomas, ahí estaba Carlos Menem. Por eso después dan a la interna. Porque el tipo se caminó todos los pueblos habidos y por haber. Por eso, mientras que todos pensábamos que iba a ganar Cafiero, y yo jugaba para el lado de Cafiero, por supuesto, en la interna, pasó lo que pasó. Pero porque el turco tuvo, entre otras grandes habilidades, la de caminar pueblo por pueblo y con esa característica que tenía, que le llegaba a la gente.
1: Sí, no, hay
2: el
1: algo.
2: Turco llegaba.
1: Gerardo, hay algo, le decimos a quienes nos escuchan, cuando él estuvo detenido, entre comillas, ahí en Chaco y lo suelta la última dictadura cívico-militar, y por ejemplo caía en la casa de cualquiera, vamos a poner que caía en mi casa contigo, venías vos con él, y vos decías, bueno, me voy, Miguel, y yo te decía, Gerardo, te vas, así, bueno, Carlos, y yo me puedo quedar. Entonces el tipo se quedaba en la casa del amigo, y así entraba en confianza con todo el mundo, o sea, todo el mundo le caía bien.
2: Pero por supuesto, tenía un don, vos lo veías y lo saludabas y al segundo lo sentías amigo, lo sentías compañero, lo sentías uno como vos.
1: Claro.
2: Esas condiciones que tuvo el turco, muy pocos la han tenido. Bah, yo creo que en la política argentina nadie la ha tenido, porque ese no era el perfil de Alfonsín, no era el perfil, por supuesto, de la Rúa, tampoco del, vamos a decir, del actual presidente, ni de, por supuesto, Macri, ni de Alberto Fernández. ¿No? Esa condición de Menem solo la tuvo él.
1: Aparte, sé de gente que él entraba por su pueblo y alguna gente le decía, tómatela, estás entregando la patria, y él decía, pero no te enojé, no tenés un mate.
2: Escuchame, cuando estaba las elecciones, cuando gana por primera vez, en la campaña electoral, en una actuación que hace acá en Buenos Aires, Astor Piazzolla dice públicamente que si ganaba Menem no iba a pisar más Argentina. Y a la actuación siguiente, que aparece en el teatro, Menem lo va a saludar a Camarines y le dice, viste, pero ¿por qué no vas a venir, Astor, si este y aquello? Y con lo cual se rompió todo el gorilismo de Piazzolla y terminó revirtiendo aquellas declaraciones.
1: Eso le pasó a Charlie, viste, también, cuando hicieron
2: terminó Charlie tocando la Quinta de Olivos, exactamente.
1: Pero le dice, le va a sacar una foto y la revista Gente, creo, y le dice, ¿cómo le va, presidente? Viste, fue como medio así, dice, Charlie, estuve escuchando toda la semana tu disco de Sui Generis, qué lindos que son, y ahí lo desarmó, y después tengo un amigo. Que le dice, que lo llamaba Charlie y estaba en China, dice, Charlie, ¿qué hace? Dice, ¿qué tal, presidente? Bien, Charlie. Dice, ¿querés que te lleve algo? Y Charlie le dice, esto es verdad, es posta. Le dice, presidente, tráigame un kimono, pero Charlie, eso es de Japón, no es de China. Y dice, me gusta. Mi presidente es educado. Viste, le quiso tomar el pelo y el otro estaba atento porque, como dicen, fumaba bajo del agua. Gerardo, el llovería por un horizonte eterno, ¿qué significa para vos en sí la política, la militancia política o la cualquier tipo de militancia para lo que uno quiere hacer, ¿no es cierto? Cambiar el mundo o cambiar el barrio, lo que sea.
2: Implica sincronizar tus movimientos y tus pensamientos en función del objetivo que perseguís. En el caso de lo primero que aparece, que es cambiar el mundo, digamos, ¿no? Bueno, uno trata de, el que quiere eso, trata de orientar toda su acción bajo ese objetivo. Esto también sirve para mucha trampa, ¿no? Hay mucho tránfuga que se meten, ¿viste? Con una verba altisonante de cambiar la sociedad, en realidad lo que quieren es cambiar su obra social, ¿no?
1: Ay, solo le escuché nunca obra social. Claro, claro, símbolo de estatus.
2: Hay mucho mentiroso, viste, también, ¿no?
1: Claro.
2: Y lo que nos está pasando hoy, que estemos padeciendo Milei, tiene mucho que ver con muchos de los errores que hemos o hecho nosotros o que consentimos. Bueno, acá están las consecuencias. Acá están las consecuencias de haberse equivocado o de haber callado cuando veíamos que nuestros dirigentes se equivocaban. Bueno, acá la estamos pagando. Y la vamos a seguir pagando por mucho tiempo, lamentablemente.
1: Sí, porque no tiene ningún problema el muchacho este. Porque alguien dijo alguna vez, alguien que se dedica a la psicología, dijo, mirá, vos haces un regalo y muchas veces ese regalo no se valora porque no costó. No hay un costo. Sí. Es decir, estamos haciendo una nota acá con Gerardo Fernández, lo estamos haciendo desde dos celulares. Pero si tuviéramos toda una infraestructura acorde con lo que a uno le gusta, y bueno, estudio alguien que está desde tu casa, alguien que está desde este estudio, que no es un estudio, desde mi casa, y todo con imagen, un nivel, pero eso si a mí no, por eso valoro cuando hay ciertos aportes tecnológicos que antes no existían, como hablar y hacer una nota desde un celular. Y bueno, hablando de la militancia y todo eso, yo vería por el horizonte eterno, ¿cómo imaginás algo no que pueda pasar, pero que vos querés que pase? Porque yo vería es los ideales que caen como gotitas, que esto, que lo otro, por el horizonte eterno, pero también es yo vería, de ver, yo ver, ya que nosotros los porteños hablamos con la elle, viste, en vez de la elle, ¿qué ves o qué te gustaría ver por ese horizonte eterno, Gerardo Fernández?
2: A mí me gustaría ver un pueblo que se dé una dirigencia política nueva, que rompa con todo este establishment político que hoy por hoy está posado sobre lo que se dice el pueblo y el nacionalismo popular. Creo que si el pueblo toma las herramientas adecuadas y se anima a cambiar esa dirigencia que tiene, que no sirve para nada, solo a partir de eso puede empezar con los años a aspirar a modificar y mejorar la realidad de los más necesitados. Mientras esto no se haga, vamos a seguir así. Vamos a seguir con los Milei del momento. Fíjate que ahora se tienen alternativas como Haddad, el expresidente de River. Decime qué cambio de fondo.
1: Cambio no hay, es decir, estamos usando cubiertos de plástico y usaríamos cubiertos de acero, lo usarían ellos, por su claro, cambio no hay, están hablando de las herramientas, ¿no es cierto?
2: Sí, las herramientas, pero también del proyecto político ideológico.
1: Es igual.
2: Acá hay mucha gente que está planteando, bueno, hay que ganarle a Milei, pero ¿con qué le vas a ganar a Milei? Hay gente que todavía no se puso a pensar ni a analizar por qué perdió con Milei, y sin analizar eso, está planeando, bueno, hay que ganarle. ¿Cómo le vas a ganar? ¿Con qué le vas a ganar? La gente que te votó, te dio el cachetazo que te dio, en función de años de frustraciones, ¿vos pensás que ahora de un día para otro te va a dar el voto? Yo lo veo complicado eso.
1: Es la difícil, verdad, pero si uno tuviera que si yo me imagino, yo vería... Miguel, pero es la nota Gerardo Fernández. Bueno, estoy conversando en voz alta conmigo mismo. Yo diría que algo que vos dijiste, empezar desde abajo, que está muy lindo, lo zonal, el periódico zonal, ¿cuál sería de nuestra militancia? ¿Cuál sería la FM barrial de nuestra militancia? Hubo un compañero acá en el barrio que se le ocurrió una idea. Claro, a nosotros nos parece, de nuestra generación nos parece raro, el tipo le encantan los animales. Y bueno, el tipo lo podés ver visto, está vestido por ahí de lo más casi zaparrastroso, no es zaparrastroso, pero casi zaparrastroso, pero saluda a todo el mundo por los animales. Entonces estaba Alberto en el gobierno y le dice, vos te gustan los animales, mirá que podemos bajar, porque había creado una agrupación, ahora te digo, ¿cómo se llama? te vamos a mandar camiones de tal lado, que dan vacuna, que esto, el otro, así, así. Bueno, le dice, manda mensaje, esto, el otro. Sí, sí, le dice. Cuando la persona que le daba el camión para vacunar, castrar a los animales, le dice, bueno, ¿mandaste mensaje? ¿Qué mensaje? Yo no mandé ningún mensaje. Yo le dije, boca a boca. ¿Cómo boca a boca? Sí, boca a boca. Voy, le digo, che, mirá qué tal cosa, ¿y cuántos anotaste? Y tengo anotado 80. ¡Basta! Le dije, ¡basta! Porque tenía para 50, ¿viste? ¡Basta, basta! Le dice. Porque ahí tenés el grupo que se había formado, era Mascotas Peronistas. Y era gracioso, y sumó un montón de gente, y por ahí, desde lo simple, desde lo común, empezar a sumar a diferentes personas.
2: Sí, cualquier camino es positivo si uno tiene una claridad de objetivos bien, bien definida.
1: Sí, a este le hablas de los perros y los gatos y él te dice que son personas. Yo me...
2: Mira, una experiencia, la experiencia de este flaco no me parece muy desacertada. Quiero decir, en la ciudad de Buenos Aires hay 3 millones de habitantes y debe haber 4 millones y medio de gatos y perros.
1: Sí, sí.
2: Yo mismo, por ejemplo, tengo 3 gatos.
1: No voy a
2: caer en la idiotez de aclarar, ¿no? Que son felinos, etcétera,
1: sí,
2: etcétera.
1: No, pero son buenos, bueno. Te dan buena la noche.
2: Si vos tenés una política de laburar sobre las mascotas, es una forma muy directa de llegar a la gente.
1: Pero no te quepa duda, ¿eh? Él, te digo una cosa, lo hizo porque adora a todos los animales. Él no te mata, claro. Voy a decir una barbaridad, no es, pero es así, no te mata una rata, no las mata.
2: Claro.
1: Son animalitos de Dios, te dicen. Digo, bueno, boludo, pero no, bueno, por supuesto que come asado, o sea, no está tan loco. Bueno, claro. Gerardo Fernández, la última, vos hacés radio y por eso me gusta hacer. A la gente que hace radio entiende enseguida la consigna. Yo vería por el horizonte eterno de esto que nos va a costar, pero siempre con un poco de peronismo salimos adelante. ¿Cuál sería esa música que vos ves en el horizonte eterno de ese cambio o eso que tanto anhelamos como patria, como pueblo, que lo necesitamos? Y más allá de que esté Milei o no esté Milei, hasta con gobierno que uno puede soportar, pero ya es como andar con traje en zapatilla, ¿no es cierto? Hay algo que no va. ¿Cuál es la música que te sugiere la militancia, que te sugiere el yo vería ese por el horizonte eterno?
2: ¿Te referís a la música en tanto a manifestación artística?
1: Algo, claro, para que yo pueda musicalizar el final del programa. Por supuesto que todos nos imaginamos los bombos, pero hay candombe, hay murga, hay tango, hay rock, hay folclore, hay vals, hay lo que vos quieras, si es nacional mejor. ¿Con qué música imaginás ese cambio, esa nueva patria? ¿O te gusta imaginar cuando iba a pegar carteles me imaginaba un rock, cuando iba a una charla me imaginaba un tango? ¿Qué música te resuena?
2: Y te diría, justo me preguntás de este tema, que soy un melómano fundamentalmente. Amo todas las músicas populares, básicamente de América, ¿no? De América Latina y inclusive de América del Norte. ¿Qué música me imagino? Música nacional de raíz folclórica podría ser. Podría pensar en lo que fueron los trovadores.
1: ¿Qué tal?
2: Aquellos trovadores que venían de los trovadores del norte. Hay un disco del año 67 cuando estaba Tito Figueroa y estaba el famoso director de coros, ay Dios, se me fue el nombre, un famoso que estuvo en los que creó después un grupo en Neuquén maravilloso, ay, se me fue el nombre, bueno. Ya va a aparecer tarde, como siempre pasa en estos casos. Pero ahí en ese disco de 67, Los Tomadores, hay obras como La Chinita San Lorenzo, por ejemplo, que son verdaderas maravillas. Y es de lo más grande que ha dado nuestra música popular de raíz folclórica. Me quedaría con eso.
1: Ah, no me digas que es Damián Sánchez, ¿no?
2: Exacto,
1: ah,
2: Damián
1: lo conocí,
2: Sánchez.
1: Damián Sánchez, vos sabés que había uno, te lo iba a decir, pero bueno, había uno Damián, que lo cargaban porque siempre quería hacer notas con Damián Sánchez, que a mí me parece una de las figuras más importantes dentro de nuestro folclore, y como era armando coros de cualquier tipo.
2: En todo lo que sea los laburos vocales, Damián es lo más grande que ha pasado en nuestra música popular, y en lo musical lo más grande que nos ha pasado en nuestra música popular lejos es el Chango Farías Gómez.
1: Claro, justo, bueno, viste que este desgraciado de Atahualpa le preguntó por los Juan Caguá, ¿sabés, no? Lo que contestó Atahualpa.
2: Sí, sí, uno canta y los otros no hacen burla. Sí, no, Atahualpa, Atahualpa.
1: Qué tipo jodido que era, ¿eh? Qué tipo.
2: No sé si jodido, era un tipo con un humor muy, pero muy ácido, que yo recomiendo que se la rescate, porque también ahí tenés otra, ¿no? Se habla mucho de Atahualpa Yupanqui, pero no se lo escucha en la perra vida.
1: Dicen que uno le quiso hacer un homenaje, ¿viste? Y le dice, ah, sí, ¿de qué? Porque ve esto, el otro, así, bueno, a ver, subí. Y le hizo subir y le dice, vale, y se veniste acá, qué sé yo, a ver, el tema no, este. Y cantó todos los temas y no, dice, bueno, ahora te autorizo.
2: Escúchame, hay una tremenda de Atahualpa. Una cantante que todavía está entre nosotros, no la voy a nombrar por una cuestión de delicadeza, hizo un espectáculo dedicado a Atahualpa Yupanqui. Y un día se apareció Yupanqui en el teatro a presenciar el show. Y cuando terminó, esta artista, esta mujer, lo fue a ver y le preguntó, ¿no? ¿Y qué le pareció, Donata? Y el viejo le dice, me pareció muy bueno, pero de Yupanqui no encontré nada.
1: ¿De algo para agregar?
2: No, todo bien, te felicito por seguir adelante intentando hacer una comunicación desde otro lado, y bueno, nos seguiremos escuchando y viendo.
1: Un fuerte abrazo, Gerardo Fernández, muchas gracias por la nota voz.
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Por una cubeta llena de fresas, les pagan hoy a los campesinos mexicanos 8 pesos.

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Quiero invitar esta canción a una gran amiga, una hermana que quiero mucho y que es súper especial compartir este momento con ella. Ella es Jimena Sariñana.

acá nos ponemos las pilas. Nos ponemos las pilas de las 7 y media de la mañana. Yo para poner las luces. Yo no soy Ortiva ni nada por el estilo, pero acá nos cuesta un huevo cada uno. Yo soy un cabrón, fantástico. Pero va a estar a las 7 y media de la mañana acá. Loco, lo único que pido es un poco de foco allá, viejo. Es lo único. 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
4: ¿Cómo se hizo millonaria la familia Macri?
5: 1982.
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5: 1991.
4: El escándalo de Manliva.
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4: Decreto de Domingo Cavallo, que se llamó Decreto Sebel, por el cual se condonaba la deuda de 450 millones de dólares como consecuencia del contrabando que se había hecho. 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

0: Ayer el centro de la opinión, de las noticias, fue la conferencia de prensa de los abogados de Cristina y todo lo que giró alrededor. Yo quiero hablar a fondo de esto, pero primero los invito a que escuchemos este video. Dale, che.
1: ¡Compañeros! ¡Basta de versos y de engaños! ¡Compañeros!
2: ¿Es cierto que en las próximas semanas, tal vez en octubre, haya un fallo a nivel internacional favorable a Cristina y que pueda producir una decisión que va a hacer mucho ruido en la Argentina política?
3: Va todo encaminado a que haya una medida cautelar, ¿no? Que ponga en suspenso la condena en cuanto a la inhabilitación, que es lo que se está buscando para poder presentarse como candidata, ¿no? Y yo creo que eso puede llegar a ocurrir no tan lejos antes de fin de año, ¿no? Pero lo que se está procurando fundamentalmente es la rehabilitación para poder concurrir a las elecciones del 2027,
2: ¿no? O sea, legalmente, ahora te pregunto técnicamente, ¿ella puede legalmente, con ese fallo, podría presentarse como candidata?
3: Y podría empezar a explorar el camino concreto de candidatura acá en la República Argentina.
0: Yo creo que es necesario a esta altura del partido reconstruir un poco la historia. Algunos no la pueden reconstruir porque no la vivieron. Todo arranca este quilombo el 4 y 5 de noviembre del 2005 en Mar del Plata, donde los presidentes de América Latina le dicen no al ALCA, no a la Alianza de Libre Comercio de las Américas. Le pegan un voleo en el culo a Bush y lo rajan con las manos vacías. Bueno, hoy, a 20 años vista, podemos decir que todos los presidentes que hicieron eso están presos o muertos, producto de que la inteligencia americana armó un plan que se llama Plan Loafer, y ese plan lo aplicó en todo el continente, en particular acá en la Argentina. ¿Estamos? Yo fui el jefe, escuchá, Cámpora, Evita, y no había ninguno, no estaba la Cámpora, no estaba la Evita, no estaba la CTA, no había ninguno, nadie quiso acompañar a Kirchner, solo el pelotudo de Delía y algún otro más como Edgardo de Petri, un gran compañero al que le reconozco innumerable cantidad de cuestiones. Ahora, nadie había, ¿estamos? Me cobraron caro ser el jefe operativo del no al ALCA. Lo pagué con 4 años de cárcel. Pero no por chorro, Por el cable 1222 de Wikileaks, donde la embajadora norteamericana Vilma del Socorro Martínez le pedía a Macri mi detención. Y me metieron preso. No al ALCA. Bueno. Muere Néstor, en fin, persecución para enorme cantidad de compañeros. ¿Qué hace la señora cuando teníamos 53 compañeros detenidos en las mazmorras de la dictadura macrista, que sigue existiendo hoy esa dictadura? ¿Qué hace? Sale a decir que ella no pone las manos en el fuego por nadie. Se cagó en los 53 compañeros que estábamos presos. Pedazo de hija de mil putas, te lo digo en la cara. Que aunque tu vieja Ofelia Wilhelm era un fenómeno, una gran mujer. Pero vos, querida. Bueno, le soltó la mano a todos los compañeros. Y hoy vuelve a hacer lo mismo. Va a los tribunales internacionales a pedir por ella. A todos los compañeros que todavía, Milagro, que todavía está presa, Julio De Vido, se caga en lo colectivo, se caga en todos los compañeros. Tenés que ser fanático y forro de ella. Nunca voy a hacer eso. Cristina Fernández, el día que fundó la Cámpora, dijo, los quiero fanáticos. Entonces hoy, ¿saben qué está haciendo Cristina? Está negociando con Milei su libertad a cambio de la derrota del pueblo argentino y de la derrota peronista. Lo voy a decir en la cara con todo, con toda la bronca de negro de la Ferrere. Y te desafío a vos o cualquiera a discutir. Ayer me tuve que bancar ver a la Mayra Mendoza. Mayra Mendoza, ¿qué carajo sos vos en el kirchnerismo? Nadie, querida. Cuando muere Néstor, Cristina disuelve el kirchnerismo y empieza la dictadura de la Cámpora. La dictadura de la Cámpora, una organización que se hace con plata robada al pueblo argentino. Lo que recaudaba José López no iba a parar a Cristina, iba a parar a Máximo. Y si no, fíjense, el poder económico y el poder estatal que tiene la Cámpora en todo el país, pedazo de hijo de mil puta, se creen que se puede hacer la revolución con la izquierda y afanar con la derecha. Me cago en todos ustedes. No tengo una puta causa por corrupción, en ningún lado. Y sigo viviendo de la manera que viví toda mi vida. Asentamiento El Tambo, Manzana 1, Lote 8, vengan a verme, hijos de mil putas. Ahora todos tienen departamentos, grandes ingresos, grandes cargos, grandes negocios. Izaurralde es la principal figura de la provincia de Buenos Aires. ¡Cuánto asco me da todo esto! Y es bueno, Kicillof, que sos la única salida, que levantés un poquito la mirada y mirés a todos los compañeros. Estamos. Porque, a ver, muchos no estuvieron en la fundación del kirchnerismo, incluido vos. Aunque siempre diste, transparentaste como un buen pibe, capaz, talentoso, que llegaste ahí de la mano de Cristina. Ahora que te vaya a reclamar Mayra Mendoza, nada, tampoco me parece. Hay que construir una salida y hay que derrotar a Cristina en esta conspiración para salvarse ella y cagar al pueblo argentino. Ni en pedo te voy a permitir eso. Que tengan buen día, si pueden.

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0: Bienvenidos, bienvenidos a la Perestroika Kirchnerista, como siempre, de 10 a 12 por Radio Rebelde. Muy buenos días a todos y todas y todes, como le gusta decir a quién, al doctor Gastón Alberdi. ¿Cómo le va?
1: Joven Enseo, buenos días.
0: Muy buenos días, bueno, Luis también. Muy buenos días.
2: ¿Cómo está, Tommy? Buen día.
0: Bueno, bien, arrancamos con todo, ya con el editorial, ya con muchos mensajes que están respondiendo a eso, así que ahora lo vamos a empezar a repasar. Les recordamos, se pueden comunicar al 11 26 90 84 96, también en el chat de YouTube, obviamente. Saludamos a la gente de Radio Galena, 99.5 Córdoba Capital, que nos retransmite, también a Croncho Peronista, que lo tuvimos acá.
1: Grande, grande Claudio.
0: Hacerle una entrevista, así que le mandamos un abrazo muy grande. Vamos a arrancar hablando y repasando un testimonio, Luis, que vos casi que lo adelantaste, pero vamos a mostrarlo, así sumamos también a todos los oyentes que opinen también. Vamos a escuchar a la intendenta con licencia actualmente de Quilmes y diputada provincial, Mayra Mendoza, que hablaba.
3: ¿Cómo va a proceder el gobierno y si efectivamente, entre otros también, por ejemplo, a Elstein va a pedirle que deje de tener sus acciones en la compañía de Malvinas? Gracias.
4: No, no sé qué tipo de problema hay con esto, ¿no? Es un empresario que justamente...
0: Se nos mezclaron los tantos, pero no queríamos escuchar a Javier que venía ni a Fabián Wolman, el periodista que le estaba haciendo la pregunta. Que eso por ahí más adelante lo vamos a repasar porque da para hablar y para opinar las supuestas explicaciones que da el vocero cada vez que le toca dar una conferencia de prensa, que trae más dudas siempre que certezas, ¿no? Y ayer no fue la excepción. Pero bueno, eso lo vamos a repasar en un ratito. Ahora cuando nos indiquen, lo vamos a escuchar a Mayra Mendoza. Mientras leemos algunos mensajes, ¿te parece? ¿Les parece? Bueno, nos saluda Rocío Zubiaurre, nos dice buen día, también Gustavo Hipólito. Martín dice, allí donde el sionismo se pose, los cuervos, la miseria, la pobreza y la decadencia se expresa como reflejo fiel de lo que son. Mariano Iglesias nos saluda y dice, Gastón Alberdi presidente, Iván Velázquez vice, Pedro Vicio gobernador. Bueno, repartan un poco los cargos. No,
2: el papá de Pedro Vicio mandó ese mensaje.
0: Además hay que repartir un poco, ¿no? Con otros claro. Sectores, ¿no?
1: Vamos y vamos.
0: No se van a quedar con todos los cargos claro. Ustedes. Ahí en spam.
1: Claro,
0: le ponen
1: claro.
0: Spam.
1: Gracias, Luis Lería, por el espacio.
0: le pone así. Bueno, vamos a escuchar a otro, no a Mayra, sino a Gabriel Anhelo. ¿Lo tenés vos, Luis, a ese?
2: Me suena.
0: Un periodista deportivo devenido en periodista ultra libertario de Radio Mitre. Que bueno, en este caso habló de vos.
2: Mirá, se le escapó.
0: Así que vamos a escucharlo.
5: Yo no caigo en esto, por supuesto que a la señora jueza ni a nadie que piensa distinto a mí le deseo. Che, pero, ¿y si te toca a vos? Yo creo que esto que ha propuesto el gobierno, que es la batalla cultural, es esto de que el kirchnerismo todo el tiempo te desea la muerte, y defiendo una ideología, la voy a defender. Yo soy de derecha y voy a defender la derecha toda mi vida. No voy a cambiar de... Como está en la izquierda, y está muy bien que defienda su ideología de izquierda, dice que no se dé vuelta la tortilla, ¿eh? Que estos se vayan del gobierno. ¿Qué vas a hacer? ¿Cómo vas a salir a la calle? ¿A dónde te vas a meter? Mirá que te vamos a ir a buscar. Hay gente nefasta. El tipo los defiende, y está bien que los defienda porque es su ideología. Ahora, ¿qué deberíamos decir los que estamos del otro lado respecto a la gente que defiende a esos tipos? ¿Qué vamos a decir? Che, como vos defendés a esos tipos, habría que mandarte un paredón. No. No. No. ¿Defendés? Está muy bien. Yo no te respeto. Ahora, ¿por qué si yo defiendo un modelo, el de la derecha, por ejemplo, no podría salir a caminar por la calle? ¿Cuál sería el problema? ¿Cuál sería el problema? ¿Por qué tranquilamente camina por la calle? No sé, un nombre voy a dar. Delía, el piquetero. Camina libremente por la calle, ¿no? Tipo que estuvo preso, detenido, antisemita, nazi. Digo, camina por la calle. No escuché a nadie de la derecha decirle a Delía, Delía, ¿dónde te vas a meter ahora? No, camina por la calle. Tiene un pensamiento. Tiene un pensamiento, piensa. Probablemente distinto a mí, distinto a vos. O muy similar a mucha gente, pero desde la derecha no se le dice. ¿Y ahora qué vas a hacer en la calle donde...?
0: Bueno, ahí pasaba.
2: ¿Qué querés que le conteste?
0: ¿Querés decirle algo o no?
2: No, no, es una opinión que tiene la impunidad que tiene. ¿Dónde sale esto? ¿En Mitre?
0: Sí.
2: Bueno, la impunidad de Mitre. Yo tengo un lujo con Mitre. Hace muchos años, te acordarás vos, Tommy, sí, que me quiso contratar Radio Mitre, me apretaron, y nunca quise trabajar para Mitre. ¿Está?
0: Sí.
2: ¿Cómo voy a ser antisemita si yo soy semita? Vos no, vos sos blanco. Vos sos Askenazi, sos
1: Házaro converso.
2: Házaro converso, pero vos no sos semita. Vos sos blanco, ¿está? Yo soy un negro semita. Es más, ¿sabés qué quiere decir de Elías, pelotudazo? Quiere decir de la familia del profeta Elías, paisano de Jesús, ¿eh? En Galilea. Ojo, católico hasta los huesos, ¿eh? Dale.
0: Bueno, ahí escuchábamos a este supuesto periodista, ¿no? Viste que... con los libertarios lo que pasa es que...
2: Sí, no, y una cosa más me quedé picando. Ah. Che, Anhelo, y no sabés el cariño que recibo en la calle. Y te invito a que caminemos juntos. ¿A quién saludan más? ¿A vos o a mí? Dale.
0: Igual lo que dice que desde la derecha nunca dicen que no van a poder caminar por la calle también es falso, ¿no? Porque si vos recordás... Todo el tiempo decían, van a correr cucas, ¿no? Era una de las cosas que ellos repetían.
1: Digo, quienes no, corrieron fueron ellos por la calle
0: no,
1: Callao, ¿eh?
0: Ni hablar, pero digo, ellos decían también esas cosas, ¿no? Es que los de derecha como Anhelo son tipo pacifistas que dicen, bueno, si el otro piensa distinto, claro, hay que respetarlo, ¿no? Ese tipo de discursos no suelen verse desde la derecha. Menos los libertarios, que son los más violentos de todos. Entonces me parece que es un tipo que no merece demasiado análisis, pero lo que sí quería resaltar es que viste que ahora los que son periodistas ultralibertarios son como periodistas que vienen de otros lados, que nada que ver con la política y que... con las ideas bizarras, digamos, o el personaje bizarro que tenemos del presidente, se hicieron ultradefensores y se volvieron fanáticos mileístas, ¿no? Entonces tenés, por ejemplo, Anhelo, que era un tipo despreciable, pero más ligado al fútbol, ¿no? O tenés a, no sé, Tomás Dente, que era un tipo de espectáculo que recorría las calles haciendo notas de espectáculos en, no sé, en los teatros, y ahora es un periodista político ultralibertario. Mariana Bray, lo mismo. Oh. ¿No? Lo mismo, una periodista de espectáculos devenida en ultralibertaria, ¿no? Y una de las...
1: Yo la domé en vivo en C5N a ella.
0: Exacto. Bueno, Fantino también podemos decir que estaba más ligado al deporte, pero ya hace un tiempo que hace un poco de todo, ¿no? Pero,
1: se escucha mal a Tomás, dicen.
0: Bueno, por ahí es mi voz, ojo, puede ser. Pero bueno, vamos a escuchar ahora a Mayra Mendoza. Ahora sí, Luis.
2: Sí, yo no hice nada.
0: Y bueno, dale. Te tocó. Vamos.
6: Hay una parte que yo no la puedo entender, de deslealtad, de eso, de desagradecimiento. No la puedo entender. No la puedo entender porque aparte sé de dónde venimos todos. Y sé que ella nos dio las oportunidades a todos por igual, pero a algunos quizás más. Y bueno, y hoy no le están devolviendo lo que ella les dio. Y creo que no hay nada en la vida que sea peor que ser desleal y desagradecido.
0: Bueno, un mensaje dirigido a Kicillof, ¿no? Esto de que son desleales, que es desleal, desagradecido con Cristina, que tiene que seguir rindiendo pleitesía, ¿no? Es un poco el mensaje que baja desde lo que dice Mayra Mendoza, lo que dice la Cámpora y todo ese círculo, digamos.
2: Claro, ese reconocimiento tácito de que Cristina le regaló los cargos a todos ellos. Ninguno de ellos vienen de la lucha del kirchnerismo. Yo, al revés, creo que Cristina me debe a mí. ¿Estamos?
0: Mirá esa.
2: Claro. Vos sos San Martín, pero yo soy el Sargento Cabral. Más de una vez, querida. Dale.
0: Bueno, mucho mensaje. Vamos a seguir repasando, así nos ponemos al día. Gabriel nos dice, buen día, patriotas. ¿Qué pasa con nuestro oro? Tema Libra, Andy, Ushuaia, desalojo de comunidades, gobernadores cómplices. Bueno, muchas preguntas para un solo programa, ¿no? Dice. Y nos tira muchos temas, ¿no?
2: No, hay muchos temas que los venimos respondiendo acá. Sí. Nunca nos callamos la boca con ninguno de esos temas. Nada más que lo que ocupa el centro de la atención es esto que se presentó ayer. Presentó un recurso por ella sola, no por todos los compañeros que están encarcelados, que están perseguidos. La verdad, pésima compañera, Cristina, pésima.
0: Bueno, después George Pat se presenta, ¿no? Otra vez dice, saluda de parte de Jorge Camino, dice, así sabemos cuál es su nombre verdadero.
1: George Way te vamos a poner, ¿eh? In English.
2: Ah, y me olvidé de decir algo en la editorial que lo quiero decir ahora.
0: Súmalo, dale.
2: No me lo quiero olvidar. El kirchnerismo se abstuvo la semana pasada a la hora de nombrar los nuevos jueces. O sea, colaboró con Milei.
0: No, y a algunos votó a favor.
1: Validaron.
0: Bueno. A ver, no solo.
2: O sea, auxiliaron entre votar a favor a los jueces y abstenerse. Sí. Dos conductas que son una mierda. Digo, consolidaron la justicia del lawfare. Una mierda lo que hicieron, ¿no?
0: Sí. Sí, y todavía no dan explicaciones de eso.
2: No. Y nosotros somos los loquitos. Bueno, acá transmitimos como Fidel Castro en la Sierra Maestra con la rebelde. La rebelde se inventó la Sierra. Bueno, esta es la Sierra Maestra. Sí. Hoy nos da vuelta y no podemos pagar el alquiler de la radio. ¿Entendés? Dale.
0: Es así, es lo que nos toca. Bueno, seguimos con los mensajes. Rosana Matarolo nos escribió.
1: Vamos.
0: Grande, Rosana. Dice, y los diputados reafirmaron esa liga del lawfare designando a todos los jueces de lado escondido. Bueno, justamente a lo que te referías recién, ¿no?
2: Sí, claro.
1: Uno de los cuales, Julián Ercolini, está llevando a cabo la denuncia de Eduardo Elstein hacia mi persona, ¿no? ¿Qué justicia puedo tener? Uno de los jueces que se reunió con Macri y con Joe Luis en lado escondido.
2: Claro.
0: Tal cual. Maru Salvat dice, buen día, compañero. CFK se hizo abortista y mandó a aplicar un inyectable letal a toda la población. Es una genocida sionista. ¿Qué esperabas? Dice. Bueno. Después Rocío Zubiarre te da la razón, Luis. Toda la razón.
1: El micrófono no sale de Tommy, dicen, no funciona.
0: Manuel Fran dice, poco atacan a Cristina por todo lo que ha hecho hundiendo al peronismo. George Pat dice, el peronismo votó de forma unánime los pliegos de los jueces, incluyendo los del lado escondido. Bueno, eso es lo que veníamos recién repasando, bueno, muchos hablando de mi micrófono, esperemos ahí que haya mejorado el tema.
1: Son los servicios, Tommy.
0: Son así, ¿no?
2: Alguien dice, se escucha lejos, Tommy.
0: Sí, estamos tratando de mejorar eso. Ahora creo que está, ahora creo que está mejor. Bueno, y tenemos para repasar justamente del tema del día que vos ya arrancaste, Luis, de la conferencia que dio ayer o que dieron ayer los abogados de Cristina. Vamos a escuchar a Beraldi, ¿no? El abogado sí, que hace
7: hay
0: tanto
7: dos que
0: tiempo.
7: Tienen apellidos raros.
0: Sí, Borrego y
7: uno
0: el otro.
7: Uno es un Borrego y el otro...
0: El otro no me acuerdo, pero sí.
7: También
0: solo.
7: Tiene un apellido así.
0: Son dos personas. Balín.
7: Balín y Borrego. Y Balín. Parece joda.
0: Bueno, vamos a escuchar a Beraldi, a ver qué decía.
8: Como somos gente seria, lo digo modestamente, vamos a ir paso por paso. Una vez que tengamos una definición del Comité de Naciones Unidas, ya sea porque nos da la razón o porque no trata el caso, entonces avanzaremos con un recurso de revisión. Esa será la instancia en la cual judicialmente mostraremos todas las características que tuvo el proceso y trataremos de acreditarlas. Desde el punto de vista de la inocencia, creo que tenemos elementos ya más que suficientes. Después, la interpretación de si se trata de un error judicial o algo más será materia de los órganos competentes. Para eso existe un Consejo de la Magistratura y para eso existe también órganos de enjuiciamiento del mismo Ministerio Público. Esa es, digamos, la manera en la que nosotros pensamos avanzar, por lo menos el equipo técnico. Después, si desde algún otro sector se inicia algún tipo de acción, bueno, eso será decisión de quien la promueva. Pero nuestro propósito fundamental es que esta condena caiga, que Cristina recupere su libertad, de la cual ha sido privada injustamente, y por supuesto que se reanude sus actividades políticas, que es para lo que en definitiva estamos trabajando y para lo cual hay una enorme cantidad de gente que tiene esa misma expectativa y que tiene ese mismo deseo.
0: Bueno, ahí pasaba Beraldi contando un poco la estrategia, ¿no? Y las posibilidades que están
7: solo con Cristina, el resto de los presos políticos que se caguen, ¿no?
0: Sí, bueno, es lo que venís diciendo, Luis, y lo que viene quedando claro, ¿no? Porque cuando fueron cayendo en cana los compañeros, en ese momento no hubo ninguna conferencia de estas, digamos, ¿no? Ni ningún equipo con juristas internacionales tratando de denunciar esas injusticias, porque son todas causas políticas, ¿no? Y entonces, tanto, por ejemplo, Milagro Sala, ¿hace cuántos años que está presa y pasó el gobierno?
7: 10 años presa. ¿No viste la Cámpora hacer una marcha por Milagro Sala? Ah, no me vas a hablar, tengo una calentura. Pero, y está todo bien y todo el mundo se calla la boca. Yo, Cristina, nunca me callé la boca con vos. Nunca.
0: No.
7: Y te digo más, si viviera Néstor, sería un re quilombo, ¿viste? Sería un re quilombo hoy. Y no tendríamos el manejo insolidario de mierda que tenés vos con el conjunto de los compañeros.
0: Tal cual. Bueno, Aldo Stuca nos dice, buen día, consulta. ¿Qué opinás, Gastón, de Ernesto Sáenz? Saludos desde La Ferrere. Viva.
1: ¿Qué opinás? Que fue aliado de Macri, que resignó su candidatura, un radical tibio de mierda. Sí, que siempre negoció. ¿Qué opinas?
0: Sáenz, no Sáenz.
1: Por eso.
0: No, porque acá en el mensaje decía Sáenz y yo decía, ¿quién es? No, Ernesto no sé. Sáenz, pero sí, Ernesto Sáenz, sí sabemos quién es. Sí, por eso. Me imagino que se refiere a eso. Bueno, Modri, Adrián Suárez dice, el peronismo nos metió en este entuerto de vende patria y hambre. Polaco dice, ¿cómo puede ser que en Río Negro la legislatura tiene sueldos secretos? HDP en todos lados, dice el polaco. Después, Rocío Zubiaurre dice, tengo que fumármelo ATN a Colo Sorete mostrando la casa de Gran Hermano en 1111. Ya todas las noches la misma, mostrando cómo compran un edificio en Constitución. Bueno, sí, eso vienen denunciando.
1: Apaga la tele, hermano.
0: Claro, sí. Cambia de canal, ¿no?
1: Poné la Rebelde.
0: Poné Rebelde, que seguramente hay algo mejor. O repasá alguno que no pudiste ver, ¿no? Ya. Que también está bueno. Cristian nos saluda. Nos dice, buen día, gente con conciencia. Está muy bien eso. Después, Diego Ferraza, así está Quilmes, choreo, trapitos que te apuran en la calle, calle rota, sucio. Bueno, Govir dice, nombraron a Lord Elstein. Y Govir dice también, buen día, Gojims. Dice, claro, incluyo, que tengan días, un buen día.
1: Sí, Lord Elstein, el dueño de la Argentina.
0: Después, Cristian dice, Mayra hace lo que dice Cristina. Cristina estuvo cerca de Elstein. Cristina desgasta el peronismo desde adentro. En la Patagonia, Cristina siempre fue contra del peronismo, dice. Aldo Stuca, Mayra es un aparato político de una secta que no favorece a los intereses de los bonaerenses. Después, ¿qué más? ¿Qué otro mensaje? Vamos a repasar. Manuel Fran dice, el que no va a caminar por la calle es Milei. Bueno, justo opinando un poco de lo que decía Nelo, ¿no? Esto de que ellos no nos desean eso, pese a que son los más violentos de todos, ¿no? Los libertarios, ¿no? Sobre todo, y viven de eso casi. Después, Cristian dice, los de derecha son tan idiotas que creen que todo es antisemita y ni idea de que Hazard o Asken así. Después nos dicen mandriles a todos nosotros. Dice. Es verdad, bueno. Es verdad. Eso. Viste que ayer se armó un revuelo grande y salieron como algunos comunicados a repudiar. Que fue entrevistado el juez Alfredo López en La Nación Más.
1: A ver.
0: Le hicieron una entrevista, bueno, él contó lo que contó acá y demás, y salieron desde, viste, estas federaciones medio falopa que luchan contra el antisemitismo y demás, como denunciando a cómo le van a dar aire a un tipo como el juez Alfredo López.
1: Es un patriota, Alfredo López.
0: Ah, pero digo, no lo quieren, no solo que lograron sacarlo como juez, no, que sea en esta instancia, sino que además no quieren ni que salga en ningún medio.
1: Bueno, pero él fue un valiente.
0: Y denuncian y ponen y sale, no sé, esta Armecheta a decir, no, es terrible, cómo le dan aire.
1: O el acosador sexual de Yamil Santoro, que fue a acusarlo en el jury, ese hijo de puta. Denunciame, la concha de tu madre.
0: Pero bueno, nada, es así. No, no, no te dejan, no quieren ni que puedas tener opinión en ningún lado. No solo como juez, sino en ningún lado. Tenés que, es más, después van a tratar de que no tenga ni siquiera cuentas en redes sociales, ¿no? Eso va a ser el paso que sigue. Bueno, vamos ahora sí a escuchar al vocero Rabier, que le preguntan sobre el Lord, nuestro amigo el Lord.
1: El Lord Elstein.
0: Claro,
1: ese Eduardo mismo. Elstein.
0: Ese mismo. Vamos a escucharlo, a ver qué decía Rabier.
3: ¿Cómo va a proceder el gobierno y si efectivamente, entre otros también, por ejemplo, a Elstein va a pedirle que deje de tener sus acciones en la compañía de Malvinas? Gracias.
4: No, no sé qué tipo de problema hay con esto, ¿no? Es un empresario que justamente quería trabajar en las Islas Malvinas, lo cual, por lo menos desde nuestro lado, no hay mucho para aclarar desde el Ejecutivo. Es un empresario que participó de una licitación en Inglaterra, o en el Reino Unido, y que no pudo avanzar porque la propia justicia o el propio gobierno británico lo impidió. Entiendo que no ha podido comprar acciones de las empresas. Bueno, eso contradice lo que yo conozco hasta acá, en todo caso.
1: Bueno, quiero contestarle a todos estos pajeros, ¿sí?, usurpadores del liberalismo, que no son liberales, son conservadores. ¿Sí? Voy a poner al aire un tuit de una persona que yo aborrezco, ¿sí?, un sorete, se lo dije 10.000 veces, ¿no? El señor Fernando Pocino.
9: Ahí estamos. ¿Se ve o no se ve?
7: Bueno, no se ve.
9: No se ve una mierda, bueno. Lo vamos a leer.
1: Ex agente de inteligencia de la CIDE. Él dice: el gobierno no inició ninguna denuncia contra Eduardo Edelstein por las petroleras que operan en Malvinas. Las presentaciones penales de Cancillería apuntan a Navitas Petroleum, Rock Hopper, Eco Atlantic, JH y Latina Societies, Borders and Southern y Desire Petroleum, además de directivos y accionistas vinculados al proyecto Sea Lion, por presunta violación de la ley 26.659. Eduardo Edelstein tiene una participación minoritaria cerca del 2 al 2.5% en Falkland Island Company, una empresa de servicios inmobiliaria, comercial y hotelera de las Islas Malvinas. No es una petrolera ni forma parte del entramado denunciado. Cuando trascendió esa tenencia, el canciller Kirno salió a defenderlo, entre comillas, todo lo contrario a traidor. Las acciones del Estado se concentran en las compañías de hidrocarburos. El caso de Eduardo Edelstein quedó fuera de ese enlace. ¿Por qué quedó fuera de ese enlace? ¿Por qué lo defiende Kirchner y Javier Milei? Porque es el dueño de la Argentina, porque es el golden boy de George Soros, del sionismo internacional, pero de cabotaje en la República Argentina. Es un traidor. Eduardo Edelstein, sionista, es un traidor a la patria.
0: No, y además, cómo focalizan solo en hidrocarburos y, por ejemplo, no se meten en el tema de la pesca, ¿no? Que hay otros negocios ahí detrás.
1: O la minería.
0: Y que tienen que ver también con los recursos de nuestro país, ¿no? Porque claramente la pesca y lo que sale de ese mar es territorio nacional. Entonces, que hayan distintas empresas internacionales haciendo explotación de esos recursos, también deberían suscitar otras sanciones. Pero bueno, ahí tema en que no se meten. Claro. ¿No?
1: A él, a Eduardo Edelstein, no lo denuncian. A mí sí me denuncian, ¿no? Por patriota, pero bueno.
0: No, él es patriota.
1: No, él es un traidor a la patria.
0: No, él es patriota, ¿no? No, es un traidor a la patria. No lo escuchaste.
1: Y voy a ratificar la conciliación que hagamos en el juzgado, Eduardo Edelstein. Voy a ratificar todos y cada uno de mis dichos. ¿Eh? Yo no me vendo.
0: Bueno, más mensajes que llegan. Mariano Iglesias se pregunta: ¿qué se sabe del cafecito que se iba a tomar Grabois con Elon Musk?
1: Ah, bueno. Ya subió de escalón la cosa, ya no
0: ahora va a Peter Thiel. Ahora va por otro.
1: Ah, bueno.
0: Después, el groncho peronista nos saluda, dice: que buenos días, genios, que hispa generoso. Ercolini todavía es juez, Stornelli todavía es fiscal y Milman todavía diputado. Hay mucho que arreglar aquí. Y sí, sin duda, groncho, un abrazo grande. Rowling dice: le sacan guita a la vieja, los abogados, la ilusionan, todo piripipí, los cuervos.
7: No, y hay negocio, no la pongamos en el lugar de la inocencia ella, ¿eh? ¿O vos qué te crees? Que los legisladores que se abstuvieron o votaron a los jueces del Lawfare y son miembros de nuestras filas peronistas, kirchneristas, que no fue por orden de ella, todo eso también es parte del negocio. No la pongamos en el lugar de los inocentes que no lo tiene.
0: Después, George Pat dice: pero no era que Edelstein estaba haciendo patria en Malvinas. Bueno, justamente era lo que quería vender el gobierno, ¿no? A través de su canciller, Pablo Kirno.
1: Quiero agradecer a la señora embajadora Lilia Eugenia Rockback Suárez, embajadora de México en la República Argentina, por su atenta invitación. Hoy se celebra el 216 aniversario de la independencia de los Estados Unidos Mexicanos. Muchas gracias, embajadora. También otro aniversario de desaparecidos, de muertos de desaparecidos, luchadores por la patria. 1976, 16 de septiembre 2026, la noche de los lápices.
7: Así es.
0: ¿Cuántos? Sí, los lápices siguen escribiendo.
7: Unos 20 pibes muertos, ¿no? Más o menos.
0: Sí. Bueno, ahí en La Plata, una noche que bueno, marcó claramente lo que pasaba con la dictadura, con lo que se luchaba, ¿no? Y cuál era la respuesta estatal ante los reclamos.
1: Y vos, Mario Montoto, estabas en la UES, Unión de Estudiantes Secundarios, enrolado dentro de la JP. ¿A dónde estás hoy, Mario Montoto? Estás formado con el sionismo internacional, vendiendo armas.
7: El mayor traficante de armas de Israel, ¿no?
0: Sí. Y los que sostienen, ¿no? Las guerras, ¿no? Los que necesitan que hayan guerras, y por eso muchas de las políticas de muchos países van en torno.
7: Es un gran negocio, ¿no?
0: Es un gran negocio de este tipo. Claro, está lleno de sangre. Y son cosas que no se hablan, ¿no? No se habla.
1: La rebelde, sí.
0: Después se ponen excusas, ¿no? Que tienen que ver con cuestiones religiosas, con cuestiones de no sé qué, pero realmente lo que hay detrás son negocios. Detrás de toda esta violencia, de tantas muertes, de tanta destrucción, ¿no? Y estos son los tipos que están manchados de sangre, ¿no? Sí. Tal cual. Bueno, más mensajes. Gobir dice: Elstan cagó a todos, inclusive al mismo muro de Israel donde no tiene entrada. Uh-huh. Bueno, esto lo has contado, ¿no? Ya.
1: Pero yo lo conté porque lo leí también, al igual que vos, en muchos periódicos internacionales. Es así, al tipo se lo está citando y notificando en el Estado de Israel, en sus distintas empresas, y hace caso omiso. Entonces, ¿qué hace el juzgado en Israel? Lo cita en la embajada israelí en Buenos Aires y tampoco se notifica. ¿Cómo se le dice a esa persona? ¿Una persona honrada?
0: Bueno, sin palabras. Sin palabras de lo que significa y lo que hacen estos tipos. Y además, bueno, todo esto tiene que ver con la desinformación, ¿no? Que estamos viviendo, ¿no? En este país y en este mundo. Por ejemplo, hay un tema que el otro día yo veía y digo, esto no se nombra en ningún medio del mundo. Por ejemplo, que hoy en día en la Corte Internacional de La Haya hay en debate, ¿no? En la Corte una denuncia de Nicaragua contra Alemania. ¿Y sabés por qué tema? Porque mira, son dos países que por ahí no te dicen nada, ¿no? En cuanto a que, bueno, que puede haber algo, alguna cosa comercial, algo así. No, la denuncia es de Nicaragua contra Alemania porque Alemania incumple medidas humanitarias internacionales básicas y apoyó el genocidio en Gaza a través del envío de armas a Israel. Mirá, y hay todo un debate hoy en día en la Corte Internacional sobre la ayuda, por ejemplo, en este caso de Alemania, para el genocidio en Gaza. Y son temas que no se nombran.
1: Claro.
0: ¿Quién sabe? ¿Sabían de esto, por ejemplo?
1: No, yo no.
0: ¿Lo habías escuchado en algún medio esto?
7: No.
0: Y es un tema en debate, que hoy en día están las cortes llamando testigos de un lado, del otro, que exponen por qué esta denuncia, los otros se defienden.
7: En una hipotética guerra, no sé por qué digo esto ahora,
0: pero bueno,
7: pero en una hipotética guerra entre Rusia y la OTAN,
0: sí,
7: los primeros países de la OTAN en ser atacados serían Polonia y Alemania. Mira. ¿Sabías?
0: No.
7: Me lo contó un pajarito.
1: En el alambre.
7: Sí. Mirá, fuerte, ¿eh?
0: Es fuerte, por eso, pero se suma a un tema que no se toca, ¿no? Que es también la complicidad en este tema. Porque recién hablábamos de la industria de las armas, ¿no? Y cómo buscan fomentar y que ciertos gobiernos no tengan otra que ir a la guerra, porque tienen más poder que los mismos gobiernos, a veces, en algunos países. Y otro es estos estados que en teoría no estaban tan marcados como parte de el genocidio en Gaza y que fueron fundamentales. Y que Nicaragua, además, un país hiperdemonizado hoy en día, se animó a hacer y a llevarlo a la Corte Internacional a esta denuncia contra Alemania.
1: Sí.
0: ¿No? Son todas cosas que acá no vemos. Son no, noticias también, mira, que acá
1: nos dice
0: se...
1: Lucho sin censura. ¿Por qué están haciendo razzias en el barrio Mitre? ¿Será mira, para desalojar, para ampliar el DOT, el shopping DOT? Olor a empresario sin prepucio, se refiere mira, a Eduardo Elstein, ¿no?
0: Seguramente. Y a través de todas las acciones del gobierno, en este caso el gobierno de la ciudad, hay detrás negocios, ¿no? Y todos los desalojos y demás es que están buscando generar un nuevo negocio, y los negocios inmobiliarios son fundamentales en el manejo de la ciudad.
1: Obviamente, y con el concubinato con la familia Macri, ¿no? Como no, siempre.
0: Eso ni hablar. Creo que fomentó su carrera también política a través de esos negocios.
1: Incentivó su carrera política, es
0: exacto.
1: Cierto.
0: Sí. Y ahora, bueno, el primo continúa ese negocio y también junto a el ataque a los más desposeídos, ¿no? Y la represión y el sacar a cualquier vendedor ambulante de las calles, ¿no? Como medida que busca el orden, ¿no? La limpieza y todas esas cosas allá. Bueno, ahora vamos a la tanda, ya es hora de la tanda aquí en Radio Rebelde, pero no se vayan porque sigue la perestroika kirchnerista hasta las 12.

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Muy buenos días a todos. Todes, ¿cómo están? ¿Todo bien? Bueno, tengo un informe hoy de la concha de la lora de Mr. Buche. Vamos a romper todo, Mr. Buche vino recargado el cabrón. Bueno, ahí va, y me dice, Mr. Buche, amigo, me han querido callar, pero te tengo más info. Al Colombian Boy, ¿sí? A Yajan de Jesús Acuña Villalba, el narco, que nadie hizo nada, ni la Policía Federal Argentina, ni la Policía de Seguridad Aeroportuaria para detenerlo, el narco que mete cocaína con plátano a la República Argentina, ¿sí? Acá dice, al Colombian Boy lo mandaron a esconder, salió por la ruta para Paraguay, está todo que arde en Ezeiza. A la nena, ¿sí? Y vamos a dar el nombre de la nena, ¿sí? Lo tenemos por acá, vamos a ver, un segundito. La nena, ya saben quién es, ¿no? Estamos a full. Pará, Mr. Buche, mandame mensaje, boludo, pará. La nena se llama, vamos a poner el nombre, Mara Mandy Quintero, la nena del Gaita, el zar del contrabando. Sí, estamos en vivo, perdón, y el Buche me está mandando mensaje. Esta chica, ¿sí? Dice, a la nena, su novio, el señor Gaita, se la trajo para la Capital Federal. Y no sabés dónde le compró a su reinita un departamentito, en el edificio Harbor Tower de Puerto Madero. ¿Sabés cuánto le salió el penthouse? Le costó 21 palos verdes, hermano, con spa y todo. Y pone, la despachante de los grandes, es decir, de Yajan de Jesús Acuña Villalba, el narco colombiano que se rajó para Paraguay, nadie lo detuvo en la Argentina, por algo será. La despachante de este narco, como nuestro amigo el facha María Escurrena, amigo, ¿sí?, del zar del contrabando, entre otros, anduvo por Miami. Vuelo C de casa, M de mamá, 421. ¿Eh? Y me dice, la nena del Gaita pasó al frente, la reina. La nena del Gaita allá va a dejar la tarasca en Miami. Ahora es la despachante de otro courier con dirección fiscal. Y anoten, muchachos, en Puerto Madero, ¿eh? Juana Manso, 1750. Bueno, me manda el Mr. Buche la foto, ¿sí?, de la señorita. Bueno, después la vamos a subir igual a las redes. Está acá la señorita, la de Valija Celeste. La señorita, la nena del Gaita, Mara Quintero, ahí está, Mara Mandy Quintero. ¿Eh? Cuando va y viene de Ezeiza, me dice que este bulo, este departamento, está en el piso 52, ¿sí?, el departamento que le regaló el Gaita. ¿Eh? Que tiene pileta climatizada, vista cubierta, que apunta al Río de la Plata, microcine y estudio privado. Ahí la tenés a la nena, a Marita, a la reina de las lacras políticas y colombiano narcotraficante en la República Argentina, que la cana no lo metió en cana. El colombiano sigue metiendo sus cositas, es decir, sustancias no especificadas, por el Aeropuerto Internacional de Ezeiza, pero obviamente pagando más caro, ¿no? Insisto, acá está la señorita Mara, vamos a volver a ponerla, ahí, ¿eh?, con lentes negros, con la valija celeste, yendo y viniendo, ¿sí?, a nuestro país y yendo a Miami a dejar guita negra del narco, ¿no? Esta es la nena del Gaita, y dice, vamos a seguir con las imágenes. Tengo acá, obviamente, al Gaita con la nena en Puerto Madero comiendo. Esta foto ya la habíamos mo-

0: demostrado, ¿sí? Como me caminan, se les camina, tengo entendido, muchachos. Alguien mandó la foto, ¿no? Bueno, y tenemos también por acá, vamos a hablar del penthouse más caro de la República Argentina, el penthouse que le regaló el Gaita a la nena. El penthouse más caro de la Argentina sale a la venta por 21 millones de dólares en Puerto Madero, y lo dice la revista Forbes, ¿sí? Ahí está, la revista Forbes, ahí la tenemos. Y dice, GNB Group lanzó al mercado el penthouse de Harbour Tower, la torre diseñada por Carlos OTT, Alejandro y Mercedes Ginebra, recorrieron la unidad de 674 metros. Y vos, hermano, que vivís en La Matanza, con un 30 metros cuadrados, ¿qué sentís cuando escuchás esto? Que estos hijos de puta, todos narcotraficantes, se roban tu guita. Volví a escuchar. Le compró a la nena una unidad de 674 metros cuadrados y explicaron los detalles de la operación. GNB Group confirmó el lanzamiento comercial del penthouse de Howard Tower, la torre de 53 pisos y 194 metros de altura, que el estudio del arquitecto Carlos OTT desarrolló en el dique 1 de Puerto Madero, dentro del distrito Madero Harbor. La unidad ubicada en los pisos 52 y 53 con 674 metros de superficie residencial y 149 metros adicionales de cocheras y servicios privados, sale a la venta por 21 palo verde, completo y con todas las terminaciones, lo que la posiciona como la propiedad residencial más cara del país, según destacaron, desde la firma. La compañía había mantenido la unidad fuera del mercado desde el inicio del proyecto, según explicó Alejandro Ginebra, presidente y fundador de GNB Group. La decisión de reservarla para el final respondía a una estrategia deliberada. Mostrarla recién cuando la obra estuviera en su etapa de culminación. Muchas veces nos preguntaron clientes de acá y de afuera si había alguna posibilidad de visitarlo si salía a la venta. Siempre dijimos que no porque lo queríamos guardar para este preciso momento. Señaló durante la presentación ante un grupo reducido de periodistas. La comercialización de la unidad quedará a cargo de Ginebra International Realty, la inmobiliaria del grupo. Bueno, acá tenemos una foto de la torre, ¿sí? Ahí está ese edificio alto, para no aburrirlos con la lectura. Tiene dos niveles, con acceso al helipuerto, y vos te tenés que tomar dos bondis y el tren, hermano, desde La Matanza. Y llegás tarde y a veces no almorzás porque no tenés para comer, ¿sí? Mirá, ahí está la fotografía con tobogán, con escalera, con pileta de natación. Así son los ricos y los poderosos, todo narco, son todo narco. Mirá las vistas, ¿sí? A lo que es el río La Plata. ¿Tu ventana a dónde da la vista, hermano? Una torre con 217 unidades ya vendidas. Mirá vos, acá tenés el cine, tienen cine, ¿ves? ¿Vos vas al cine? ¿Te alcanza para ir al cine, hermano? Mirá el baño, qué lindo. Estás ahí en pelota, mirando a Puerto Madero. ¿Ves que no tiene ni cortina? Bueno, sigamos. Mirá, ahí hay una sala de juntas, ¿ves? Podés poner la compu, tranquilo. Adentro, todo adentro de tu departamento. No tenés necesidad de salir para nada, ¿no? Así que, bueno, ¿qué sienten ustedes, argentinos, con esto? ¿Qué sienten? ¿Esto hoy es cuánto, señor productor?
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0: Bueno, qué quilombo en el estudio. Vino Carito Cabrona, estamos todos alucinados con ella. ¿Cómo estamos? ¿Qué tal?
1: Muy buenos días.
0: Acercate al micrófono.
1: Ah, hola, hola, hola. ¿Cómo andan, gente linda? Ay, qué bien que estoy en Radio Rebelde. Rebelde como somos los... todos nosotros, ¿no?
0: Sí, hay que hacer quilombo.
1: Mati, yo sí te...
2: ¿Cómo Mati? ¿Quién es Mati?
1: Viste, te iba a decir, viste, Tommy sos. Yo te digo Mati, no sé por qué. No, no. Pero qué cosa,
0: se
1: horrible.
0: ¿Será algún lover tuyo o algo así, no? O como, ¿eh? ¿Cómo ves? ¿Algún ¿Cómo? Amigo ¿eh? Sentimental, Tommy o Mati o quién?
1: No, no, no, no, no, amigo sentimental, no tengo nada. No, no, mi hermano puede ser.
0: Ah, bueno, bueno, está
1: no.
0: bien.
1: No, mejor no, soy huérfana, chicos. Ah, bueno, porque ya sabemos cómo duda, se manejan bueno. esta gente.
2: Bueno. Por la duda, para no
1: soy
2: sufrir.
1: Huérfana. Nací
0: bienvenida, Carito.
1: En el medio del monte de Corrientes, así que no tengo padre, no tengo nada.
0: Bien, sin compromiso. Che, acá te pone, ¿y el Corpiño? No, pará, loco. Todavía no empezó la campaña, ella va a ser promesa de campaña después.
1: No, pero yo siempre ando sin Corpiño, obvio. Ah. Pero sí, yo ando como Dios me trajo al mundo.
0: Che, señor productor, sí. ¿Hay un video por ahí? ¿Lo tenés?
2: Ah, esperemos, bueno. Esperemos, esperemos, ya están... Están ansiosos, Están ansiosos.
1: Pero pará, ¿de qué video en primer lugar? Hay que preguntarse.
0: No es sin Corpiño el video,
1: Che, traje facturas ahí. ¿Pueden comer? Que de la República Separatista de Olivos, nosotros tenemos las mejores facturas y las más grandes.
0: Qué rico.
1: Cuando digo grandes, grande.
0: Ah, le pegamos.
2: Zona Así Norte. Que, Zona sí, Norte ahí. Sí, es difícil Olivos. Ser peronista ahí, ¿o no?
0: La próxima intendenta está acá.
1: Mira, hay muchos peronistas por Zona Norte, pero parece que tienen vergüenza o claro. se esconden. Y la verdad que yo vivo libre por Olivos, te juro, ahora estoy re contenta porque ya empezó los días lindos. Yo tengo un tatuaje de la lealtad acá en el medio. Tengo acá, tengo a Eva, un tatuaje hermoso, grande, de que se llama Eva, es una ave fénix. Sí. Pero bueno, esa es una cuestión de... Yo tuve un accidente cuando era chiquita y bueno, me quemé toda la mano y parte de la cara, pero bueno, fueron más de 20 años para quedar así.
0: Muy bien, muy bien. Vos tenés un programa, Carito, contanos.
1: Sí, tenemos un programa, tengo un programa de creación mía, de idea, porque en el 2024 tuve una persecución de la gente linda de Mañeto... De TN, del gobierno mismo de Milei. Ah, me subió Adorni. Adorni me subió en su momento. Resulta que... Y el Corpiño, no tengo Corpiño. Uy, justamente no. Por eso. Yo tengo que, porque viste, como decía uno, las palabras se sostienen con las acciones. Yo soy de esas.
0: No, van a clausura.
1: Así que, bueno. No, pero en serio, no, sí, tal cual. Pero ahí preguntan, sí, chicos, ando sin Corpiño toda la vida. Pero empezó en el mayo 2024, ni bien había asumido esta gente, ¿no? Estaban en la creme de la creme. Y en Olivos habían hecho una protesta mujeres de comedores de la zona por Maipú y a la señora Patricia, que se le encanta reprimir a la gente débil, mandó a reprimir con la gendarmería mujeres y niños. Y yo estaba en mi casa, tranquila, aparezco la China Suárez, estaba en mi casa, tranquila, comiendo una palta.
0: Y entonces...
1: Bueno, perdón, yo soy así, muy...
2: una manta de Nepal.
1: Irónica, ¿no? Y sarcástica, pero cuando hablo serio, también hablo serio. Bueno, la cuestión es que me fui y encontré a TN, en primero le grité a uno... ¿Qué le dije? Algo del precio de la leche de Israel, que pregunte. Después la encontré a Bernini, a mi amiga Paula, que saliste llorando por todos lados y no te hice nada. Solamente dije verdades que evidentemente les molestó, especialmente cuando dije Mañeto. ¿Qué palabra? Es como el tuyo cuando...
0: Elstein.
1: Claro, es como... ¡Ah! La palabra mágica. Bueno, y nada, la chica estaba por Maipú al, no sé, el 500, 300, ya no recuerdo, y decía que los negocios estaban cerrando por el malón de animales que habían venido a protestar. No, amiga, estaban cerrando porque no daban más de la crisis desde que este gobierno asumió. Y nada, ahí ya lo van a ver ustedes, pero yo dije cosas que hasta el día de hoy claramente no me arrepiento.
0: Mirá,
1: y
0: Carlos
1: no me
0: Herrera, arrepiento. Carito. Dice que te vio el otro día en Radio Lugano, estaba Rómbola.
1: Ah, sí, sí, fueron también, sí, sí. Bueno, yo invito, sí, mi programa, no quiero tirar porque no
0: Tirá,
1: quiero...
0: Tirá, dale, vos.
1: Que
0: dale.
1: Haya...
0: Habla, hacete promo.
1: No, no, bueno, sí, yo estoy ahora en Lugano TV, en Sin Corpiño, todos los jueves, de 19 a 20:30 más o menos, porque dura esa atención para la gente. Y porque además está re bueno el programa... quiero hacer como entrevistas más personalizadas o tener un tema específico de acontecimientos nacionales, porque mi programa, aunque ustedes no lo crean, es nacional y muy nacionalista. Yo soy súper nacionalista, por eso es que me molesta a los enemigos de adentro, los patriotas que dicen ser patriotas y después, ay, pero vos no le crees a Eduardo que compró acciones para hacer, para recuperar las Malvinas, no, querido.
0: Qué patriota,
1: Ay, repatriota.
0: Yo me equivoco. Perdóname por si te traigo de la patria.
1: Y sin bombacha, dice, pareces mi ley. Ay, bueno, Gabriel, sin bombacha. Bueno, pareces mi ley. No, no, no, porque... Ah, hoy puedo parecer mi ley porque estamos en nuestros días y quizás a mi ley le vino y estoy hinchada. Estoy toda hinchada, así que sí. Sí, sí, parezco mi ley hoy con retención de líquidos de sangre.
0: Están todos muy nerviosos.
2: Está con pañal, ¿eh? Está con pañal también, ¿no?
1: ¿Eh?
2: Con pañal, no.
1: No, no, no, no. Nosotras... Somos libres. Claro. Perdón, ¿eh?
2: No, no.
1: No, acá dice uno sin bombacha. No, querido tanga usamos las chicas.
0: ¿Qué día es tu programa? Comentanos cómo se llama.
1: Jueves, jueves, todos los jueves de 19 a 20:30 horas por Lugano TV, Sin Corpiño, así. Ah, pueden seguirnos en las redes, en Instagram y TikTok, Sin Corpiño, es con...
2: N-I.
1: N-I. Okay. Porque no sé qué onda.
2: No existe la ñ.
0: No, porque en Estados Unidos no.
1: Y si no, bueno, también. Ah, vayan a ver la entrevista a Gastón que le hice. Estuvo re buena. No. Y ya está colgado en mi canal de YouTube, que es Sin Corpiño Corpiño. Una hora y 26 minutos.
0: Wow.
1: Así, se pasó volando.
0: Totalmente.
1: Sí,
0: la pasamos bien. Muy bien.
1: Sí, y ese día, después de la noche, que recibiste una notificación.
0: Sí, de Eduardo Elstein.
2: Sí, atrajo suerte.
0: Sí, programa. No, con todo. Bueno, contanos.
1: No, ustedes me venían de antes ya.
0: Sí, sí. Vos sos vecina de Vicente López. ¿Cómo ves a tu municipio? ¿Qué pensás hacer políticamente? Contanos.
1: Primero los voy a matar. ¿Están tomando mate dulce? Somos peronistas.
0: Bueno, delía.
1: Bueno, voy
0: a... Sí, mirá lo que dice Groncho Peronista. Estás haciendo furor, carito, en la retransmisión. Muy bien.
2: En el partido de la costa, se refiere.
0: Están viendo en toda la costa argentina ahora. ¿Eh?
1: Bueno, pero al groncho peronista ya te dije, tenemos que tener una sede en zona norte, que es nuestra batalla. En Olivos, no, bueno, chicos, Vicente López...
0: Olivos, no, sí, Olivos.
1: Vicente López, en general, obviamente, como en todos los distritos, está dividido siempre de la Panamericana para arriba, diríamos nosotros, están los barrios más carenciados, más necesitados, más olvidados de las intendencias. Uh-huh. Ahora está la pichona de George Macri,
0: ¿quién es ella?
1: Jorge Soledad Martínez. Somos vecinas, pero la verdad que nunca, pero te juro, hace más de 8 años que vivo en el mismo lugar, nunca la vi.
2: ¿No?
1: Caminando. Sí, la vemos en espectaculares, panfletos, hologramas, no sé, en las calles divinas, pero a ella personalmente, yo, que soy la vecina, ella sería mi vecina, no
0: claro,
1: la vemos.
0: Claro, humildemente.
2: No se la ve.
1: No sé, mirá que voy al Jumbo, porque ahí en Libertador y Corrientes hay un edificio tipo los Puerto Madero, ¿viste? Allá hay un edificio que se llaman Las Palmeras, que son, parece, la más codiciada. Y de repente asumió como intendenta y viste cómo...
2: Va a parar ahí.
1: Paran todo en el mismo lugar. Yo quiero decir que si yo soy intendenta, yo voy a seguir viviendo en el mismo lugar porque me encanta y porque es mi sueño estar ahí.
2: Bien.
1: Pero bueno.
0: Mira lo que te pone.
1: Ojalá.
0: Dice Gobierno 19. Tiene razón, carito. ¿Cómo van a tomar mate dulce? ¿Qué, nos vamos muy putos o qué? No sé.
1: Ay,
0: y después dice, saludo, genia, desde Viedma.
1: Desde Viedma. Ay, tengo gente, sí, es verdad. Y un... Sí, mal. Muy bien, sí. No, dice carito, re histriónica, se te escucha muy bien. Sí, es que soy así. Bueno. No, igual no soy, estoy re loca igual,
0: Bueno, mira, otro admirador, dice que Carlos Herrera, yo tomo mate con azúcar y... No, todo bien, Charles, todo bien.
1: Bueno, Carlos.
2: Acá
1: sobre gusto no hay nada escrito, decía una vieja mientras se sacaba el moco y se comía, ¿no?
2: por Dios. Esta es una imposición de Luis igual, ¿no? Claro. Que nosotros nos acoplamos y...
0: Ese donde manda capitán.
2: Además no está ahora, así que le podemos echar la culpa.
1: Bueno, pero, che, señor productor, ¿tiene el video para que la gente
0: vea
1: el video?
0: Ya está, bueno, como que anda medio nubilado el señor productor. Está te mira, con eso de sin corpiño.
1: No, pero están nubilados por las facturas que traje.
0: Claro.
2: Está comiendo. Justo.
0: Cuando guste y mande, señor
1: cuando
0: productor.
1: Usted diga, vamos con el video. No sigo hablando.
2: Dale.
3: Porque veo que el tránsito ahora sí fluye.
4: Sí, ahora está liberado, Pau. Totalmente. Yo creo que es riquísimo.
1: Estados Unidos e Israel que se están tomando.
3: ¿Cuánto cuesta?
1: Milei. Forro de mierda. Vos TN también, ¿sabes qué? Todo esto, ustedes fueron votados, ustedes fueron bancados. Mañeto van a correr ustedes. Vos que se...
5: ¡Payos!
1: Sí, payos, totalmente. ¡Vende patria! Eso es lo que somos. No. Inventabas vamos que la mujer ley, vamos a parir en el monte. ¿Vos sos esa?
5: Salir una mierda.
1: ¿Sí? Mira.
3: No sé si me conoces tanto.
1: No, porque... Como
5: no, ¿qué? ¿Por qué la atacás? Periodista. Ella es periodista.
1: Vos estás recontenta con el operativo, ¿no?
5: Pero tiene que ser... Tienen que ir a trabajar, qué razón.
1: Señora, están reclamando alimento. Cállese, señora Facha. Y vos TN.
3: Yo me llamo Paula.
1: Vos TN.
3: Yo me llamo Paula.
1: Vos sos una mercenaria de Mañeto.
3: ¿Cómo te
1: importa?
3: ¿Por qué me pecheas?
1: ¿Quién te pechea? ¿Vos qué me estás acercando?
3: ¿Cómo me acercás? Estoy tranquila.
1: Pero callate, dale, si nos conocemos.
3: ¿De dónde?
1: Sí, dale.
3: ¿De dónde?
1: Decile cuánto cuesta la leche que toma. Milei de Israel.
3: Decímelo vos.
1: Y de... Ah, no sé.
3: ¿Sí sabes? No lo sé yo tampoco.
1: No sé, pues si él no sabe el precio de una leche común que toma la gente que viene a reclamar acá el alimento. Ustedes son responsables de todo este gobierno, ¿eh? Mentirosos, mercenarios. Van a correr...
3: Para eso está el micrófono, para que se desahogue las veces
6: ya está,
3: que quiera.
6: Pauli, violenta, parece,
3: déjale, está para violenta. Todo el mundo, así
6: ya
3: que...
6: Está, Pauli, ya le diste el lugar. Parece,
0: ¿Qué lección le puso la Carito, eh? Bien.
1: Momento. No, además dice, bueno, voy a decir, ese día estaba súper nerviosa, obviamente, era creo que la segunda vez que me la encontraba esta mina, después recapacité. Pero es muy loco porque en ese momento fue 7 de mayo 2024, imagínense, tenía a Eva metida bien, ese día, me parece.
0: La piel, muy bien.
1: Y es muy loco porque yo defendía al pueblo.
2: Claro.
1: ¿No? Ahí no, nada. Pero ¿saben qué pasó ese día? Se ve que yo no soy de ninguna agrupación ni partidos políticos grandes que mueven masa, que mueven caja, ay, perdón, sobres, caja. Entonces, como no era ninguna de ellas, estuvieron, yo, Carito Cabrera, que soy una don nadie, estuvieron casi 5 días por TN, La Nación, Clarín... un poco C5 miente, C5N también un poco, pero era todo contra una persona común y corriente. Y el Estado, porque Adorni me recuerdo que me subió diciendo el delirio astronómico, hola, ¿qué tal Adorni? Escuchen esto, todavía no pudo declarar todo lo que se choreó, pero tampoco, ¿cómo puede vivir con $8,000, según Dugan, dice que está alquilando un departamento por acá, por mi zona norte, debe decir. Sí. Y bueno, puede ser a Casuso, ahí se decía una mansión a nombre de Adorni. A ver, yo soy Carito Cabrera, soy una profesional recibida, lamentablemente, en la universidad pública, como en la UBA.
0: Un orgullo.
1: Soy licenciada en ciencias políticas, pero tengo más cancha, calle también. He trabajado en lo privado, sé lo que es un remito, una factura, una contrafactura.
0: Laburado.
1: Sé lo que es no sé, una para una licitación, la capacidad de nación, de provincia. La de nación es color azul, la de provincia es color verde. He trabajado en empresa constructora. Así que, sorry, cierren el orto porque estoy de un lado y después del otro lado.
0: Esperá, que... Mariano Iglesias te dice, estás divina, mucho vario. Después te pone George Paz.
1: Sí,
0: dice,
1: esa soy yo.
0: Jaja, esa sos vos, qué genia. ¿No?
1: Bueno, sí, eso, pero ustedes, sí, todo muy genia, todo, pero ustedes no saben lo que es estar sola. Literalmente, políticamente sola, porque nadie, ningún dirigente que apoya siempre a la gente y especialmente a sus militantes que salen a dar la cara en cada esquina después en las elecciones, Pero bueno, lo que pasa es que yo siempre fui muy, muy así, muy de frente, ¿no? Muy mido. Bien. Y yo sé que algún día alguien me la va a poner de frente, pero también que cuando yo me levante se prepare, porque acá vinimos a, como dice Perón, y como dice Cafiero, que la otra vez escuchaba, nosotros primero vivimos de la lucha, pero de la lucha con el físico, siempre. Los peronistas siempre pusieron el cuerpo. Después los que no son peronistas, progrerío, que le digo yo, ay, pusieron todo, el DNI y todo, pero no ponen el cuerpo, el cuerpo. Así que la pasé muy mal, estuvieron 5 días hostigándome en todos los medios de comunicación, vayan para atrás. Yo soy simplemente una ciudadana común que vive en el Vicente López, en el barrio de Olivos, nada más. Yo solamente estoy en mi mansión de Olivos, qué sé yo, me gané el quini hace un par de años.
0: ¿Qué opinás de George Macri, que hizo allá su gestión?
1: Ay, yo les quiero contar una cosa. George Macri, en Vicente López, salía. Los encontrábamos en un restaurante que se llama Boca Calle, que está ahí en Gutiérrez, en una plaza divina, en la plaza central de Vicente López. Pero él realmente hacía política en Vicente López, caminaba todo. Después, no sé, se ve que lo solicitaban en otros lugares.
0: Y se cruzó la General Paz.
1: Se cruzó la General Paz, pero ¿se acuerdan que George volvé? Pero volvé para hacerme intendente a mí, te sirvo más. Pero ¿se acuerdan que Jorge dijo que cómo íbamos a soportar que vinieran de Capital Federal a ser gobernadores? Sí. ¿No, Jorge? De la provincia de Buenos Aires te fuiste a gestionar a todos los porteños. Que bien, chicos, ay, dale, chicos. Hay un olor a picia, un olor a caca acá. Vicente, como el Vicente López.
2: No, pasaba, ¿o sí?
1: No, no pasaba, pero ahora sí.
2: Ahora sí.
1: Ahora sí, porque hay una construcción indiscriminada.
0: Está en saluditos.
1: De edificio, no sé, aparecen de un día para el otro, casas que se venden.
0: Irsa.
1: Y se empieza a plotear, ¿viste? Claro. Y de repente aparece un edificio. El tema es que no solamente aparecen los edificios, sino también, chicos, fuera de joda. Esto es para que ustedes vayan un fin de semana, si quieren yo los invito, obviamente, pero vamos a tomar un café a ver si se pueden quedar en la vereda de Libertador, porque puede aparecerte un sorete.
2: No, ¿en serio?
1: Puede ser que vos estés así y de repente haga la canaleta ¡boom! Sí. Porque vos podés construir, pero los caños, claro, de las cloacas siguen siendo lo
2: tienen
1: mismo.
2: Su limo.
1: Y siguen, claro, levantando más inodoro, inodoro, claro, pero
2: no aguantan, no están, no preparadas aguanta para eso.
0: Caños angostos.
1: Puedo asegurar. Claro. Pero bueno, ahí está la gente bonita también de mi barrio que votó a esta gente, que después se quejan. Si, ¿qué te quejas si después lo votás a los mismos? Total. Que te modifican el código urbano y ahí tenés todo. Entonces, ¿de quién?
0: ¿Quién es la intendenta ahora?
1: Soledad Martínez. Pero muy pronto Carito Cabrera Cabrona.
0: Vamos, vamos.
1: Y voy a hacer para que me voten en un festival de la milanesa.
0: Bueno, bueno.
1: No,
0: pregunta,
1: me encanta
0: si
1: la
0: va
1: milanesa
0: a hacer tople sin Corpiño, porque, viste, los votos.
1: No, espera, yo te voy a aclarar. Eso es tu imaginación y que le hiciste imaginar a todos. Yo dije, todo sea por la nación.
0: Ah, bueno.
1: Yo dije, todo sea por la nación.
2: ¿Por la nación más? No.
1: No, por la nación argentina, bueno, pero en este caso toda mi pobre republiquita de Vicente López. Pero no.
0: ¿Y a quién entrevistaste en tu programa? Contanos, a todas las estrellas.
1: Primero mi estrella mayor y prócer, sobrino pentanieto, a Gastón Alberdi, una persona que aparece. Es súper sencillo, para todos los que, viste. Algunas veces
0: yo me inhibo con ella, porque tiene una personalidad.
2: No. Sí. Va al frente.
0: Sí, sí.
1: Es una persona, por más que tenga antecedentes de próceres, es una persona normal y muy sencilla. Conozco otras personas que ya no me han entendido más el teléfono.
2: ¿Cómo quién?
1: No voy a decir nombres, pero son personas que de repente suben y desaparecen y ya no se acuerdan. Pero ya, bueno, está. Eso suele pasar. Igual a mí me chupan un huevo todo.
2: Es lo más normal eso. Pero lamentablemente.
1: Es que, pero ahí es una cosa. Por ejemplo, no sé, digo yo, el gobernador de la provincia de Buenos Aires, ¿a quién le debe? ¿A una persona, a las cosas o al pueblo argentino?
2: O al pueblo.
0: Ahí está la respuesta.
1: La lealtad. Yo, por ejemplo, porque lo he pasado esto, 2022 defendí, por ejemplo, vamos a decir, a la Cristina Fernández de Kirchner, cuando sí. casi le gatillan la, la
0: los
1: cabeza.
0: Popito, sí.
1: Yo estaba en ese mismo lugar, más o menos por desarrollo social, y la encuentro a la misma, esta conchuda de Bernini, preguntando cuánto estaba el paquete de ¿cómo es? Garrapiñada. Yo la vi.
2: Con las copitas.
1: ¿Entendés? Estaban preguntando al paquete. Entonces yo la encaro otra vez nuevamente. No sé si... Ah,
0: tener de clienta ya.
1: Sí, pero esa fue la primera vez. Ah, pero ahí la... en ese cara... a ver, voy a ver si lo tengo en el Instagram. Pero esa vez, no. Esa vez que le dije que parte del Poder Judicial, parte de la oposición y parte de los medios de comunicación eran cómplices de todo lo que... el odio que habían acumulado, vamos a decir la verdad. Porque son odiadores. Le llenan tanto la cabeza a la gente que realmente la gente, vamos a decir también, no tiene la culpa porque han comprado ilusiones, nuevamente digo. Un presidente, un candidato, intendente, presidente o gobernadores les vende una ilusión. Y vos sos ahí, ¿cuáles de las ilusiones te gustan más? Pero estoy harta de los dirigentes que critican después a la gente porque votaron tal cual, no sé qué. A ver, me parece que la gente vota. ¿A quién le tenemos que hostigar? ¿A la gente o al que llegó al sillón presidencial, gobernación, intendencia y no cumplió con nada de lo que dijo? ¿Quién es el culpable? ¿La gente que lo votó o el hijo de puta o la hija de puta que se sienta en un sillón y no cumple con las cosas? Por ejemplo, fuera de joda, yo estoy convencida, no sé si voy a hacerlo el año que viene porque es muy difícil y hay un poder impresionante en Vicente López y en todos lados, vamos a decir.
0: ¿Por qué es difícil? Si llegó Lidia Lemoine, que no llegué vos.
1: Bueno, pero Lidia Lemoine llegó chupando unos...
0: mamando joystick.
1: Unos joystick. Me ha querido, yo soy puta pero inteligente.
0: ¿Qué pasó? Por Dios.
2: Maquillando, ¿no? ¿No había llegado maquillando en realidad? ¿Maquillando la papada? ¿No?
1: Ay, boludo.
0: Qué calor, no. La puta.
1: Se no, pero bueno. Se
0: colorado, boludo.
2: Está sufriendo, Gastón, ¿eh?
1: No sé por qué Gastón sufrí, pero si yo no soy así. Pero es verdad, vamos a la verdad. Por ejemplo, si yo voy a en serio decir, ay, en el paseo de la costa de Vicente López,
2: lindo
1: es
2: está.
1: Un lugar, pero perfecto para hacer todos los fines de semana, de lo cual, vamos a decir la verdad, cuando ahí. En la época dorada,
0: para
1: era todos
0: cosa.
1: Los... de todo se puede hacer. Hasta brujerías, porque la otra vez encontré una gallina dada vuelta.
0: La tiró Karina.
1: ¿Vos decís? Bueno, puede ser, no sé, quizás.
0: Bueno, pero te saqué de foco, ¿qué estabas diciendo?
1: No, voy a, por ejemplo, yo, si soy intendenta, obvio, voy a hacer un festival gratuito. Y sí, con la tuya contribuyente, pero vas a comer de lindo. Wow. Voy a hacer un festival de la milanesa porque yo amo las milanesas, soy la primera fanática de la milanesa. Y bueno, uno tiene que darle al pueblo lo que recibe, qué sé yo. Yo quiero lo mejor para Vicente López. Vicente López no tiene la realidad de otros muchos municipios, claramente, pero tenemos otros. Peleas de perro que no se resuelven.
0: No.
1: Soretes por ahí. Claro. Pero después tenemos cierres de también de los clubes de barrios, de los centros culturales. ¿Ustedes ven propaganda de Vicente López? Todo, no, porque está blindadísimo, chicos. Blindado.
2: Yo veo
1: Vicente López.
2: En algunos medios, supuestamente opositores, veo publicidad de Vicente López,
1: bueno,
2: por ejemplo.
1: Bueno, a la intendenta la conocemos solamente por la televisión. Pues yo te juro, es vecina mía, es vecina nuestra.
2: En medios
1: no,
2: opositores, te digo.
1: Y bueno, pero porque, amigo.
0: Claro, poniendo.
1: Mister Patria Pauta, diría alguien por ahí.
2: Falsa pauta.
1: Escúchame, no, pero eso está mal. Porque entonces quiere decir que vos también entonces pones pauta en algún
0: obvio.
1: Lugar. Y encima insultás nuevamente a la inteligencia de la militancia y del pueblo. Porque ¿cómo vas a decir, ya no somos Fuerza Patria, ahora parece que algunos son Fuerza Pauta? No, hermana. Le estás faltando el respeto a todos los que te votaron. Y que votaron quizás a uno, a otro, a todos lo están faltando. Otra vez vuelven a faltar el respeto a los militantes, que son los militantes los que van a estar en cada esquina poniendo otra vez la carita.
0: Caripela.
1: Mientras otros son bautizados quizás por dedos o esto. Me gustaría un dedo a mí. Pero hay que saber usar algunas veces cuando sos bautizado. Pero bueno, qué sé yo.
0: Con respecto a las áreas verdes y a lo que es las áreas deportivas y todo, están junto al río, ¿qué pensás? ¿Cómo lo acercarías más hacia el pueblo?
1: Pero a mi parecer, yo, mira, ay, ya me estás haciendo preguntas tipo intendenta, pero... Claro.
0: Sí, sí, yo ya te veo ahí.
1: Yo lo que sí a mí me gustaría poner en foco real es la cultura y la puesta en valor de los clubes barrio nuevamente. Y con respecto al río, claramente hay un montón de cosas para hacer. Pero ¿sabe qué pasa? Es que, viste, que si vos traes un micro de otro lado de la Panamericana, sí, diríamos, ¡ay, se llenan de negros!
2: Y ese, ay, es el problema.
1: No, no, no es, porque son tus mismos vecinos, son vecinos de Vicente López, pero que están más para el otro lado.
0: Y votan también, ¿eh?
1: Y que votan. Ah, otra cosa eso, decir, para... Porque, para decirlo a los militantes que se hacen la oposición en Vicente López, porque no tienen de oposición, no tienen nada, ya es la segunda o tercera elección que dejan librada al libre albedrío todo lo que es de Paraná y Libertador hasta Libertador y Puente Saavedra, diríamos, porque, ay, ¿para qué vamos a militar ahí si son todos gorilas? Si esa es la militancia que va a seguir militando para el 2027, chicos, siéntense en su casa, hagan un streaming o algo. Porque justamente las mejores batallas se dan en el lugar donde tenemos que darla, donde no nos quieren. ¿Y saben qué? Es mentira eso. No saben los peronistas que hay abajo. Lo que pasa es que parece que los peronistas, yo soy peronista, soy peronista, no me saquen del contexto de ni se, ni su, ni u, ni a, ni ca. Soy peronista. Nos gusta vivir bien. ¿A dónde le metieron la cabeza? El peronismo es ascenso social.
2: Ay, queremos de todo.
1: El peronismo, bien, ¿sí? Sí, chicos, yo quiero tener un auto también, pero todavía no me lo puedo comprar. Yo quisiera, el peronismo le gusta, sí, le gusta tomar buenos vinos, no gusta fumar, buenos habanos, nos gusta vestirnos bien también. ¿De dónde carajo sacaron eso? Es más, mucha gente de la clase media apareció después del 45,
0: lógico,
1: ¿eh? Así que la clase media también se tiene
0: ascenso
1: que poner un
0: social
1: poquito las pilas. Claro, los hijos de los obreros no iban a las universidades porque eran muy caras, decía el general. ¿Qué hizo? Sacó todos los aranceles porque los hijos de los obreros por fin podían estudiar también. Porque si no los tenés en la universidad, en el club, los tenés en una esquina drogándose, chupando esto. ¿Qué está pasando ahora? Pero acá es peor todavía. Este gobierno, sí, desalmado, este gobierno malvado de Milei, o de Karina Milei, vamos a decir la verdad, Karina Milei o Eduardo. No sabemos. Pero no solamente los expulsó hacia la droga, el chupi, sino que también en la calle.
0: Así es.
1: En Libertador, ¿eh? Libertador, chicos de la edad de entre 20 y 25, que vos sabés muy bien que en su puta vida estuvieron en la calle. Los ves así, con la cabeza baja y mirando, ¿viste? Sufren, pero hay gente que va a dormir al río. ¿Y saben lo que hacen algunos de los de la patrulla municipal? Algunas veces van y los sacan.
0: ¿Qué hacen? ¿Los sacan?
1: Viste, vos decís una cosa espantosa.
2: Y no, es la malo, patrulla... Es malo para la vista.
0: Claro, sí. No son fashion.
1: Exacto. No, pero son gente
2: de Vicente López,
1: quizás. Sí, es contaminación
2: visual. Es contaminación visual eso.
0: Claro.
1: Pero son gente de Vicente López.
2: Bueno, sí, no importa.
1: Chicos, que en su puta... Pero bueno, por eso el alquiler. Yo estoy sobreviviendo. Estamos sobreviviendo. Los que tengan casa, gracias a Dios, y ojalá que sigan. Pero hasta esa misma gente que se salva, ponele, de pagar en un alquiler entre... Vamos a decir la verdad. En un alquiler no baja de los 500 mil pesos. Sí. Y si uno gana 1.000.000 o 1.300.000, imagínate. Y si tiene familia, peor.
2: Ni hablar.
1: Entonces siempre me pongo a pensar eso.
0: Qué bueno que te identifiques con los pobres. Me gusta.
1: Pero si yo... A ver, yo tengo la pobreza marcada en mi piel. Y para que... Ay, porque lástima, lástima las pelotas. Porque yo nací en el medio del monte, sí, en el medio del monte de Corrientes, en San Carlos. A los 4 años me quemé. O me hicieron quemar, ponele, ¿no? Esas cosas de... Que los que son del norte del país me van a entender, pero los que son por acá medio como que te dicen, ay, ¿en serio que no comías 2 días? Sí, porque es normal algunas veces, te acostumbrás.
0: Lógico.
1: Imagínate que, bueno, todo acá, bueno, tenía muy, muy, mucho, muy quemado en su momento, pero bueno, fueron años de cirugías estéticas, cirugías reparadoras. Eso es otra, también en algún día, en algún momento voy a tratar de presentar algún proyecto o algo también, porque las quemaduras, que son por accidentes, que no son adrede, uh-huh, no son estéticas, son reparadoras.
0: Así es.
1: Y las obras sociales, cuando yo me he hecho cositas acá, me lo tomaban como reparadoras, uh-huh, perdón, como estéticos. Claro. Y yo decía, no es estético, esto me quemé yo.
0: Así es.
1: Entonces creo que el Estado, sí, el Estado también, en este caso, debería, en este
0: estar
1: caso,
0: presente.
1: Mi ejemplo que puedo transmitírselo a todas las personas que van al Hospital del Quemados, uh-huh, muchísimo, y que no tienen quizás, o no tienen, o no
0: la
1: tuvieron
0: cobertura,
1: las herramientas, las coberturas que yo pude tener, uh-huh, las posibilidades. Y ahí también tiene que estar el Estado. Hay accidentes, hay cosas que no nacemos porque yo no nací porque queriéndome quemar.
0: Claro.
1: Fueron años.
0: Ni en cuna de oro.
1: Entonces, por eso, lo del bullying, todo eso, nada. Yo, a mí ya no me pasa nada.
0: Estás,
1: o sea,
0: más allá.
1: Lo tengo. Imagínate, una cosa que sí te dije, es muy gracioso, pero fuera de joda. Chicos, la lagartija, carne blanca, es genial. No sé, en ese momento, para mí era genial, pero del hambre
0: manjar
1: que tenía.
0: Claro, totalmente. Sí.
1: Es más, siempre digo que lagartija no me corría a mí, si yo... Yo corría la lagartija.
0: Claro, manjar.
1: Y no era no solamente para alimentarme. Después, bueno, si sabía en ese momento hacer cartera, ¿sabes qué? No sería millonario.
0: ¿Cuáles son los barrios más carenciados de tu municipio?
1: Tenemos a Florida Oeste, que son los más carenciados. Después, no, la verdad es que dentro de todo tienen problemas menores. Lo que hay otra también, una cosa que vi de la historia de Vicente López, que antes eran las manufacturas de Vicente López, diríamos, cuando vi el documental de Sinfonía de un Sentimiento de Leonardo Fabio, decía en el
0: grande,
1: 17 de octubre,
0: se lo extraña,
1: que venía ese malón zoológico, ¿no?, de todos lados, uh-huh, y decían, de los talleres de Vicente López, y me encantó, y dije, mirá todo lo que había acá, y claro, vos vas por ciertas calles de Vicente López y ves fábricas, claro, talleres, todos abandonados.
0: Qué tristeza.
1: Una cosa, el presupuesto de Vicente López es la más rica, no solamente de la provincia de Buenos Aires, ni solamente de la Argentina, sino me parece que uno de los Latinoamérica. Con toda esa recaudación que tienen... Y con el presupuesto que maneja Vicente López y nuestro vecino Jean Isidro, chicos, no tendría que haber, tendrían que ser realmente, yo siempre digo, cargando, haciendo analogía con los Simpsons, ¿viste? Poner un domo así, debería
0: de
1: ser
0: cristal,
1: algo así, porque el presupuesto que manejan, pero tenemos gente en la calle, tenemos negocios vacíos.
0: ¿Cómo se entiende eso? ¿A dónde quedó la guita?
1: Tenemos policías o policía municipal que no
2: la
1: están
2: patrulla
1: entrenadas, uh-huh, y que le dan armas letales como las taser, no sé qué.
0: Sí.
1: Bueno, nosotros el 3 de septiembre creo que se cumplió ya un año de un asesinato de un chico que
0: es
1: se
0: cierto
1: llama Octavio Buscafacio.
0: Estaba con su
1: Buscafacio,
0: perrito.
1: Creo que era.
0: Sí, sí, sí.
1: Con su perrito. Sí, mañana vamos a hablar de ese tema porque va a ir gente de Vicente López a mi programa. Dos animales o tres arriba de un chico que tenía, sí, una capacidad.
0: Una condición.
1: Una condición, sí. Creo que... Bueno, no recuerdo. Pero bueno, uh-huh, nada. Llamó porque... sintió que había ladrones en su casa y resulta que vino la policía y en vez de buscar a los ladrones, le agarró un ataque a Octavio y pensaron la policía que eran ellos. Y dos policías o tres, uno acá. La pata. Lo mataron, chicos. Lo mataron. Y la imagínate, vamos a decir algo que es de sentido común. No vamos a defender a nadie, ¿no? Pero vamos a poner una cuestión de sentido común. Imagínate si Cristina Fernández de Kirchner tenía que saber que en una licitación o en esto, o si Cristina tenía que saber la portera de Ushuaia a qué hora cerraba la escuela. ¿Cómo no va a saber la intendenta qué hace su policía? La intendenta en enero, febrero, hubo por primera vez la marcha más grande después de mucho tiempo en Vicente López reclamando justicia por ese chico. Tenemos una policía o patrulla municipal totalmente desacatada y autorizada, porque la intendenta nunca vino ni siquiera a dar explicaciones al Consejo Liberante, lo cual también debe ser su función. Más allá que hay reglas de mierda, como el Consejo tiene que tener tantos votos, no sé qué, y esto para que puedan interpelar al intendente, ¿no? No les dan los votos a la oposición todo. Bueno, no importa, pero no hagan brazos cruzados. ¿Sabes qué? Hay muchos que, ay, bueno, no entra esto, no tenemos el huevo, bueno, ¿qué vamos a hacer? No, convocá a la sociedad que está pidiendo justicia.
0: Así es.
1: Convocá, vayan todo el tiempo, hablen del tema, que
0: fueron
1: no se
0: sus
1: olviden.
0: Votantes también de ella, votaron por ella.
1: Pero claramente,
0: esa sociedad
1: esa misma
0: que se
1: gente.
0: Movilizó.
1: Pero era un vecino con su perrito, vean ese video, es horrible.
0: Y al día de hoy
1: no
0: hay respuesta.
1: No, al día de hoy todavía no hay respuesta. Por eso, el 3 de septiembre fue el asesinato del pibe. Y después, bueno, tenemos una hermosa, un centro de monitoreo de Vicente López, pero muchachos, ¿qué tienen? Algunas veces tienen anteojeras para un lado, para otros no. Porque el choreo que hay en Vicente López,
0: no
1: en las casas,
0: empresarios.
1: Cómo están entrando, bueno, no sé, qué sé yo, qué decirte, Soledad, mucho presupuesto, mucho, una cantidad, millones estamos hablando, de millones y millones que están tirados a la basura o en algún que otro negocio de edificios.
0: Pero carito.
1: Ah, ellos entraron, ¿saben por qué entraron? En el 2007, creo, empezaron. Ahí no hay democracia, ¿no? Si es de un lado, 20 años de peronismo.
2: Venía el japonés García.
0: Volvió la democracia, ¿no? Con ellos.
1: Con ellos vuelven. ¿Saben por qué entraron? Porque protestaron por la construcción de indiscriminada de edificios.
0: Claro. Se están casados con los constructores. Por eso, ¿quién afana más? No. ¿IRSA, los empresarios o los que roban casa habitación?
2: No querían ese negocio. Por eso protestaban, porque querían ellos.
1: Obvio.
2: Hay
1: ese negocio, pero no paran, te juro. Sí, sí. Así que bueno, cuando...
0: Sí, escúchame, ¿falta el agua, falta la electricidad con tanta construcción de edificios?
1: Ay, no, gordo, nosotros no, nosotros
0: vos vivís en la zona residencial,
1: ahí,
0: querida.
1: Pero esa zona no, puedes pasar los lloretes, todo, pero claro, no, claro. Agua y gas y luz siempre tenemos.
0: Siempre tenés.
1: Siempre, siempre.
2: Muy bien. Bueno, muchas gracias, Carito, por pasar por aquí, por la perestroika kirchnerista.
0: Volverá, volverá.
2: Por esta charla. Espero
1: ay,
2: que,
1: no sé
2: que,
1: qué pavada dije. No.
2: Esperemos que siga participando. No, que te vemos también en el chat. Siempre,
1: ah, siempre, sí.
0: Muchas gracias.
1: Voy tirando líneas, voy mandando a los compañeros, además un par de compañeros. Ah, ojo, esas facturas también los colabora mi amigo Pablo, mi amigo que siempre
0: gracias,
1: me
0: Paul.
1: Banca en todo. Qué grande, porque Pablo. Estoy pobre, entonces le dije, ay, Pablito, necesito llorar.
0: No llores, que la tenés acá toda guardada, no llores.
1: ¿Viste? A mí me enseñaron a llorar, ¿viste? El que no llora,
0: no mama. Y sin corpiño, ¿eh?
1: Y sin corpiño. Bueno. Así que bueno, gracias por la factura.
0: A vos, hermana, muchas
1: espero
0: gracias.
1: Que la hayan gustado.
0: Gracias.
2: Muchas gracias. Bueno, nosotros nos vamos a reencontrar. Gracias, Gastón, por todo.
0: A la orden, iniciado.
2: Mañana a las 10 con Luis, como siempre.
0: Volveremos.
2: Volvemos con la perestroika kirchnerista. Chau.

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está acá y se queda. Esperemos que esta canción sea una de esas cosas que pasan. Esperemos que sea todo pasado, que tenga que ver con el pasado y que nunca más. Que nunca más. Libertad era.

0: los trabajadores, emitiendo de los estudios de Radio Rebelde, aquí en el centro de la ciudad de Buenos Aires, hoy, 16 de septiembre del año 1976, 50 años a hoy.
1: Perdón, 76 no.
0: 76 fue el episodio que vamos a rememorar hoy.
1: 1976.
0: Vamos a rememorar los 50 años de la Noche de los Lápices y al mismo tiempo vamos a rememorar los 81 años del golpe del 16 de septiembre de 1955, ¿no? También, que por ahí está más olvidado que la Noche de los Lápices, ¿no? Fue también un episodio de vulneración del sistema democrático y de derechos humanos, ¿no?
1: Fue el inicio de lo que estamos viviendo hoy.
0: Exactamente.
1: Porque no nos olvidemos que al año de haber derrocado el gobierno democrático y popular del general Perón, se convocó por primera vez para que manejara la economía de la Argentina al Fondo Monetario Internacional,
0: sí,
1: que
0: señor.
1: Perón se había negado sistemáticamente desde hacía 10 años a que entrara esa...
0: En realidad el Fondo Monetario se había creado en la posguerra,
1: claro,
0: creo que surgió de la reunión de Yalta, ¿no?
1: Claro,
0: no.
1: Por eso, a partir del 46, 47 ya intentaron entrar en la Argentina y Perón se negó sistemáticamente.
0: Sí, señor.
1: Hasta que el gobierno de la Revolución Fusiladora, ya con Aramburu y Rojas, porque primero estuvo Lonardi, hicieron que entrara con bombos y platillos el Fondo Monetario Internacional, ¿no?
0: Sí, hoy vamos a hablar mucho de derechos humanos. Quiero refrescar, y por supuesto de deuda también, de la deuda. Vamos a refrescar las líneas de comunicación por aire AM1570. La realidad de la radio es que hoy por aire hay poca gente que te escucha, por aire hay poca gente que nos escucha, pero estamos en la AM1570. Lo que sí es muy masivo es el uso de la aplicación de la radio y sobre todo el YouTube, porque el YouTube nos permite mostrarnos, que nos vean, ¿no?
1: Somos la alegría del hogar.
0: Exacto.
1: Si no nos quieren escuchar, pueden poner la pantalla muda con nosotros.
0: Más les digo, en un día nublado, sí, si aparecemos nosotros, es como si saliera el sol.
1: Exacto, pero si no nos quieren escuchar, no nos escuchan, pero ponen las imágenes ahí y le dan un toque a la casa maravilloso.
0: Un poco de autoestima nunca viene mal, ¿no? Bueno,
1: YouTube. Antes que te empiece un auto.
0: En YouTube estamos como @RadioRebeldeOK/Live. Ustedes ponen en YouTube @RadioRebeldeOK/Live, Live en vivo, en inglés, Live, y bueno, ahí tienen, nos ven y nos escuchan por YouTube. Y también, por supuesto, en Instagram, en Twitter, en TikTok y en Facebook como Radio Rebelde Oca. El WhatsApp de la radio es el 11-2690-8496, reitero, 2690-8496. Generalmente nos mandan mensajitos, pero más que nada el intercambio, el chat con los compañeros, con las compañeras, es a través del YouTube. Y le doy mi línea personal, el 11-3487-4498, reitero, 3487-4498, por ahí también me mandan saludos y mensajes. Ya hay un compañero, Rubén Blanco, que está saludando. Buen día, compas. Son más lindos que la mierda, dice.
1: Gracias mucho por el piropo.
0: Es un poco fuerte, ¿no?
1: Rubén,
0: la descripción.
1: Gracias,
0: ¿no?
1: Rubén Blanco. Ahora sí lo podemos mandar con pito y cadena. Sí. Rubén Blanco, no es Rubén Blanco.
0: No, ya sabe la gente quién es Rubén Blanco.
1: Pero el público se renueva.
0: Está en blanco en las redes. En la vida está en negro.
1: Sí, claro.
0: Hay que decirlo.
1: Es un señor que salió tan apurado que no tuvieron tiempo de hacer positivo, quedó negativo nada más.
0: Bueno, en el programa de hoy vamos a tener dos entrevistados. Yo, en el tema de los derechos humanos, yo creo que hay como, en las nuevas generaciones, hay como un distendimiento, como que se distiende el tema de los derechos humanos y empiezan a olvidarse, un poco porque los alimentan los medios de comunicación masivos y otro poco porque por ahí es una deficiencia nuestra. Van desapareciendo los grandes referentes de los derechos humanos, las madres.
1: Yo puedo hablar sin pudor porque he sido militante durante 50 años de los derechos humanos en nuestro país y en el exterior en favor de nuestro país. Y la verdad es que después de una impronta muy, pero muy fuerte que le dio Néstor Kirchner sí. desde su gobierno y convirtió en políticas de Estado lo que eran el reclamo de casi todos los organismos de derechos humanos, después se fue diluyendo y decía sin pudor, puedo decir que a partir de la muerte de mi hermano Eduardo Luis Duhalde, la política de Estado se fue deshilachando, disminuyendo y quedó muy achicada en relación a lo que supo ser en un momento que fue reconocida internacionalmente como guía en ese tema tan fundamental en el mundo, no solo a nivel Cono Sur, fue impresionante lo que se hizo porque funcionó muy bien la reunión de altas autoridades en derechos humanos del Mercosur, donde Argentina tuvo un papel protagónico de movilización de otros países como Paraguay, Brasil, incluso el propio Uruguay, ¿no?
0: Sí.
1: Y eso lamentablemente después no se mantuvo con la misma potencia, intensidad y claridad en función de que siguiera siendo una de las políticas rectoras de las gestiones de gobierno. Después vino, por supuesto, el gobierno de Macri, que hizo grandes grandes impedimentos y después...
0: Que desvalorizó la cifra 30.000, se encargó durante toda su gestión de desvalorizar la cifra 30.000, ¿no?
1: Y además le quitó apoyo económico a la gestión y se redujo la categoría ministerial que tenía la Secretaría anteriormente y después tampoco mejoró con el gobierno de Alberto y Cristina. Y cuando llegó Milei ya directamente pisoteó poniendo incluso gente que había sido partidarios activos y con protagonismo de la dictadura, los pusieron al frente de una secretaría que luego se desfinanció y se arrinconó totalmente como política de Estado, ¿no?
0: A mí me parece que, ¿sabe dónde yo particularmente me di cuenta de que esto es algo que debemos abordar en nuestro programa? Con la muerte de Chiche Hellblum. Chiche Hellblum, para nuevas generaciones, es un periodista de la televisión, pero en realidad Chiche Hellblum era un represor, porque las cosas que hizo caben a la figura de represor.
1: Claro, ahora lo vamos a conversar con uno de los sí. invitados, pero yo hago un adelanto, yo pienso que es un error decir que los medios de comunicaciones fueron cómplices de la dictadura cuando fueron verdaderos gestores de la dictadura.
0: ¿No?
1: Partícipes fundamentales, pero además fueron los que a través de los empresarios que idearon la política económica y demás, fueron los que llevaron la situación a un extremo donde había gente que equivocadamente prefería un golpe militar antes que siguiera el gobierno de Isabel Perón.
0: Tal cual.
1: Entonces, se ha generado mucha confusión en eso porque no fueron solamente cómplices por la difusión, sino fueron los que provocaron el golpe y sostuvieron desde los medios de comunicación las políticas nefastas de la economía encabezada por Martínez Díoz y, sobre todo, lo que fue la represión en manos de Videla, Macera, Agosti y todos los que conocemos para poder aplicar esa política que, no nos olvidemos, es la misma que están aplicando hoy desde el gobierno de Javier Milei, ¿no?
0: Tal cual. Yo particularmente me he encontrado con compañeros jóvenes que desconocían la historia de Chiche Hellblum. Hoy en día no es un periodista tan reputado, tenía un programa en Crónica, un programa, digamos, un segmento de horario importante.
1: La señorita con el café.
0: Que incluso poco antes de morir seguía saliendo al aire y demás. Pero la gente desconoce el pasado de ese hombre. Ese hombre, por ejemplo, yo voy a decir una cosa, después lo va a aclarar Pablo Santo. Iba a los centros clandestinos de detención a hacer reportaje a los detenidos.
1: No, sí, era. O se lo llevaban directamente, él iba y también se lo llevaban a algunos lugares para fotografiarlos, para decir que estaban en libertad, para decir, hicieron una cosa tremenda que ya la vamos a conversar con Alejandrina Barry, que siendo una niña muy pequeña fueron secuestrados sus padres y a ella la utilizaron en una nota que salió en la revista Gente diciendo que los padres la habían abandonado, claro, cuando realmente los padres habían sido secuestrados, desaparecidos y asesinados,
0: ¿no? Pero hizo un especial en la revista Para Ti para elogiar el tratamiento de las detenidas, en una revista dirigida al segmento femenino,
1: sí.
0: Hizo una nota para elogiar cómo eran atendidas en los campos de concentración las detenidas.
1: Y le hicieron una nota, estando secuestrada en la ESMA, a Telma Jara de Cabeza, que era la madre de un detenido desaparecido, y la pusieron a ella como ejemplo. Y otra cosa más. Fue secuestrada en Perú la señora de Molfino, que fue trasladada después, previo paso por Bolivia, trasladada a la Argentina y de ahí llevada a España para que hiciera una conferencia de prensa diciendo que eran mentiras, que todo lo que se estaba denunciando a nivel internacional. Y el problema es que como son, además de represores, hijos de puta, asesinos y todo lo demás, son ineptos para cualquier cosa. Y la señora de Molfino se les murió una noche que salieron de joda, la dejaron con una inyección y esa inyección la mató a la señora. Y se quedaron sin hacer la conferencia, fue un escándalo porque apareció muerta y, bueno, le tocó el caso a Baltasar Garzón, ¿no?, en un determinado momento.
0: Bien, vamos a presentarnos porque recién se incorporó nuestro compañero Pascual Manganiello, que estaba en una tarea muy importante.
2: Que era la chica, el cafetero amigo.
0: Sí,
1: Solo Cabana Café.
0: El compañero del gremio gastronómico, Pascual Manganiello. Marcelo Dualde. Marcelo Dualde, acá a mi derecha.
1: Hola, buenos días. Hemos
0: charlado. Guillermo Varela, Nahuel Bianchi en la operación técnica. Dentro de un ratito viene Dayana Álvarez y completamos el.
1: No lo puedo creer.
0: El compañero García también por ahí afuera.
1: Sí, está. Hola, García, ¿cómo estás? Saluda desde lejos.
0: El de la guía.
1: Un hombre acostumbrado a los saludos lejanos. ¿Cómo va?
0: Bien, bien.
1: Y a Nahuel también ya lo presentaste, ¿no?
0: Sí, por supuesto.
1: Yo me quedé petrificado por una cosa que mandó un oyente, no lo puedo creer.
0: Sí. Bueno, vamos a leerlo. Bueno, saludos de Liliana de Floresta, un poco acechanza con Rubén Blanco, que nos hacía un elogio que, según dice, es un elogio que se usa en el campo, dice Rubén Blanco. Y Liliana le contesta: qué fusivo la parcero. Bueno, están chanceando entre ellos, muy gracioso todo. Es
1: que nosotros le imprimimos una cuota de humor a la tragedia, sí, nacional.
0: Sí, señor. Bueno, acá esto que vamos a leer ahora es terrible, yo ya lo sabía.
1: No es una broma,
0: es así. Leandro Santoro hoy en día es legislador nacional, ¿no?
1: Volvió a ser de la ciudad.
2: Es un concejal de la ciudad de Buenos Aires. Sí.
0: Lo que se llamaba antiguamente concejal, legislador de la ciudad de Buenos Aires. Se llamaba antiguamente concejal.
1: Se llamaba concejal, ahora se llama diputado de la ciudad.
0: Diputado de la ciudad, sí. Está proponiendo un homenaje al gran periodista innovador Helblung, colaborador y propagador del fascismo sionista. ¿Cómo es que se llenó el peronismo de estos bichos radicales? Pregunta Liliana.
1: Y Liliana lo dice claramente.
0: No ofenda a los bichos, Liliana, le pido, por favor.
1: No sé de quién lo dice, ¿de Santoro o de Helmut, que es colaborador y propagador?
0: No, yo creo que está hablando de Leandro. No, está hablando radicales Leandro Santoro. Está hablando de Leandro Santoro, que sigue diciendo que es radical, ojo.
2: Sí, claro. Es un hombre de.
1: Santoro estuvo después de iniciada y avanzada la masacre de Gaza, Santoro siguió perteneciendo a un grupo de legisladores nacionales.
2: Grupo que apoyaban de amistad con el Estado, exacto, de Israel. Eso también tiene que ver, porque la madre de Santoro es de origen judío.
1: Pero no estoy de acuerdo con eso, porque
2: él lo dijo él.
1: Sí, está bien, pero bueno, el origen judío. Hay muchos ciudadanos en la Argentina que tienen origen judío y que están absolutamente en contra de la guerra de Gaza y jamás hubieran estado ni por todos los ancestros del mundo en una asociación de apoyo al Estado.
2: En este caso sí.
0: La mitad de la humanidad puede tener algún rasgo de origen judío.
2: No, bueno, yo digo la explicación que dio él.
0: Santoro. No, él enfatizó el origen de su madre.
1: Quiero aclarar que no discutía con vos, le estaba discutiendo tesis.
2: Yo lo hablé con él, estuve en la casa, en la nueva casa, ahí en Boedo.
1: Es sobre el tiempo, ¿no?
2: La vida es así, la política. Y fue debut y despedida porque, antes de decirlo públicamente, Santoro sostuvo en esa pequeña reunión de que en la ciudad de Buenos Aires había que gobernar junto a las corporaciones. Entonces la pregunta que uno le hacía era, pero perdóname, ¿cuál es la diferencia con el macrismo si vos vas a gobernar para las corporaciones? Porque junto,
0: claro,
2: y amontonado.
0: No, yo siempre.
2: Y yo les recuerdo a los amigos oyentes y a ustedes, porque los veo un poco con juventud avanzada.
0: Que hace Santoro, mucho tiempo que somos jóvenes.
2: Santoro, que era de la Unión Cívica Radical, de su juventud en algún momento, estaba con el Marciano Moró, que fue, le entregó.
1: Suegro de él, fue suegro de él.
2: Claro, sí, sí, le entregó la hija. No, y hacía publicidades, estamos hablando de Santoro, en Puerto Madero, diciendo barbaridades de Néstor Kirchner.
0: Sí, recuerdo.
2: Barbaridades.
1: ¿Ustedes se acuerdan de que antes de ser candidato a vicejefe de gobierno con Mariano Recalde, él tenía una página, no sé dónde, que había estado sacando tweets o correos o lo que fuera en contra de Cristina?
2: Claro.
1: Un montón. Sí. Era cuando Cristina era presidenta, ¿no?
2: Y después hizo la gran Groucho Marx, dijo, tengo estos principios, si no le gusta, tengo estos otros.
0: Bueno, dice Liliana Floresta que en realidad hablaba de ambos, no solamente de Leandro Santoro, sino de Gelblum. No sé si Gelblum tuvo alguna vez identidad radical, no recuerdo eso.
2: Gelblum.
0: Pero Gelblum, una cosa de Gelblum, hasta que murió, cada vez que le preguntaban por su pasado y su vínculo con la dictadura, lo reivindicaban.
1: Lo reivindicaban, sí, claro. Sí, yo lo escribí el otro día. Jamás se arrepintió de nada de lo que hizo, bueno, y hizo cosas tremendas.
2: Sí, uh-huh, sí.
1: Porque hemos mencionado dos o tres que no son
0: gravísimas. No son gravísimas. Bueno, pero hay una instancia judicial que la vamos a hablar con nuestro entrevistado en breves minutos cuando logremos establecer la comunicación.
2: Ahora, ¿cuántos Chiche Gelblum tenemos en los medios de comunicación?
0: Bueno, activos como él, hasta avanzar por ahí no tanto.
1: No, pero hay varios que visitaban, sobre todo la ESMA, en el momento que estaban los detenidos desaparecidos.
0: Jorge Conti.
1: Llamas de Madariaga, por ejemplo.
0: Sí, Jorge Conti también.
1: Jorge Conti.
0: Trabajaba con Macera, Jorge Conti.
1: Jorge Conti, bueno, fue el yerno de Lastiri y tiene la particularidad de haber sido el control. Ustedes saben que en las operaciones que se hacen de tipo guerrillero y demás, fue el que hizo el control para el asesinato de Rodolfo Ortega Peña desde un bar cercano a donde se produjo el asesinato precisamente, y él, cuando le pasan el aviso, llama al teléfono que tenía que llamar y dice, bueno, salió todo bien, qué sé yo qué.
2: Y hay cantidad de gente que participó directamente en la represión fue instrumento de la dictadura militar. Yo a veces veo algún noticiero cuando le están haciendo reportajes a diputados o senadores de la nación, y siempre aparece un tucumano que no recuerdo el nombre, un hombre alto con el pelo cortadito acá, así tipo milico. Y aparece siempre detrás de los reporteados, ustedes verán en plena cámara metiendo el micrófono delante. Bueno, ese fue un colaborador de la dictadura, del dictador Bussi en Tucumán. Fue denunciado hace un tiempito atrás.
1: Compañero tal vez de Joaquín Morales Solá, que también tuvo
0: otro tucumano
1: colaborador de Bussi visitar la escuelita de Famaillá.
0: Sí, señor. Nunca, y tampoco después, nunca los desmintió eso.
2: Y después
1: hay fotos, ¿cómo va a desmentir si hay fotos?
0: Sí, lógico, sí.
2: El otro muchacho. Yo tengo negación con esta gente. El otro muchacho, también periodista, que en algún momento participó del MTP, pero que en la dictadura.
1: Alfredo Leuco.
2: Leukovic.
1: Perdón. Si vos decís Leukovic, la gente no sabe que se llama Alfredo Leuco. El papá de otro ejemplar, Diego Leuco.
2: Sí. Que fue colaborador también en la dictadura, en términos comunicacionales. Y que además visitó campos de concentración allá
1: en
2: Tucumán.
1: Pero después fue miembro
2: del MTP.
0: Sí, antes
2: fue parte de la conducción nacional del MTP Y el día, bueno, cuando fue el hecho de la tablada, la acción de la tablada de Gorriarán y el resto de los compañeros, Panchito Provenzano, teníamos, bueno, cantidad de amigos, la verdad, que fueron secuestrados.
1: Quito Burgos.
2: Que fue secuestrado fuera del cuartel. Claro. Y torturado. Es más, Raúl Alfonsín vio los cuerpos de los compañeros cuando eran torturados, que hizo una visita, sí, estaban encapuchados ellos.
1: Y Ramos, que no me acuerdo el nombre de pila del...
2: El chiquito de Matadero, Ramos, sí.
1: Ramos, que era hijo de un viejo militante.
0: Y el abogado Baños también, ¿no?
2: Baños, claro. A Baños lo secuestran fuera del cuartel. Bueno, apenas sucede todo eso, hace un giro en el aire, una pirueta, si se quiere, ideológica, no creo, porque no siempre fue lo mismo, pero sí oportunista.
1: Una pirueta económica,
2: durante el, económica.
0: El primer tiempo, bueno,
2: Néstor, sí, comienza a trabajar con grandes medios.
0: Sí, pero al principio el gobierno de Néstor Kirchner lo elogiaba, al comienzo del gobierno de Néstor Kirchner, un tiempito lo elogiaba.
2: Ubicuo,
0: sí. Y dicen que tuvo una juventud en el PRT también, eso es lo que me habían contado a mí algunos compañeros
1: del PRT. De Córdoba, lo que dicen, sí, pero sí.
0: No, bueno, quiero, no estamos quiero tratando de establecer
2: no
0: la
2: quiero profundizar porque es un tema, pero digo, tantos colaboradores en la dictadura que siguen vigentes, esto es lo grave, ¿no?
1: Sí, oíme, pero sin ir más lejos, la que después se convirtió en la líder de los derechos humanos, la señora que estaba en Radio Mitre,
0: Magdalena Ruiz Viñazú
1: tuvo un periodo de apoyo a la dictadura bastante importante.
0: ¿No fueron a ver a Videla? ¿Integró el grupo que fue a ver a Videla? ¿Sábato, Borges?
1: No, ella no estaba.
0: ¿No estaba en ese grupo?
1: Eran cuatro escritores que fueron... Rapp, me parece, Borges, Sábato y Castellani.
0: Ah, Castellani, Leandro
1: Castellani. Que todos, menos Sábato, pidieron por la aparición con vida de Haroldo Conti. Y sin embargo,
2: Sábato
1: no lo hizo, y cuando salió de ahí, está filmado, están las imágenes de Canal 13, dijo que salía muy satisfecho porque había estado con un estadista que se llamaba Jorge Rafael Videla.
0: Sí, sí, por eso.
2: Él escribió sobre héroes y tumba, en su caso sería la tumba, esto.
1: Sí.
0: Vos sabés que yo peleo porque los compañeros más jóvenes conozcan esto, sí, porque claro, los pueblos que desconocen su historia la vuelven a repetir. Es una consigna que han sufrido muchos pueblos. Cuando vos te olvidás, porque acaba de ganar en una de las provincias más importantes de Alemania el partido nazi. O sea que no es suficiente todo el recuerdo que hagas, pueden volver.
1: Bueno, si recordamos, para terminar el panegírico de Sábato, Alfonsín, primero que nada, lo convoca a Julio Cortázar para presidir la CONADEP. Y entonces Cortázar llega más o menos alrededor del 22 de enero del 70, del 84. Y en el interín, los asesores de Alfonsín le dicen que está loco, que cómo va a poner un tipo de izquierda al frente de una comisión para investigar a los militares. Entonces, bueno, hay unas cosas ahí, que sí que no. Se pasa un mes en un hotel en la ciudad de Buenos Aires, Cortázar, sin que nadie lo vaya a ver, le expliquen por qué lo habían traído, ni nada. Entonces Cortázar
2: se volvió.
1: El 20 de febrero se volvió a París, y lamentablemente en breve, estaba muy mal anímicamente porque había muerto su compañera de muchísimos años, Carol. Y ¿qué pasó? Que encontraron uno que le caía bien a los milicos para presidir la CONADEP, que se llamó Ernesto Sábato.
2: El sistema tiene una enorme capacidad, y cuando hablo del sistema estamos hablando de intereses materiales concretos para encontrar los moderados, los colaboradores.
1: Bueno, para terminarle de configurar a los... perdón.
0: Sí, dale.
1: Ernesto Sábato recibió de manos de Ibérico Sanjain, gobernador de la provincia de Buenos Aires.
2: Y anteriormente jefe de la policía de la provincia.
1: Fue jefe de policía, pero fundamentalmente su actuación profunda fue mientras fue gobernador, que se produjeron miles de asesinatos en la provincia de Buenos Aires. Sábato no tuvo ningún inconveniente en recibir el doctorado honoris causa de la Universidad de Morón de manos de Ibérico Saint James.
0: Bueno, mientras... ¿Usted manda un mensajito para ver si nuestro entrevistado atiende?
1: Ah, no te entendía. Sí, me hablaba,
0: el teléfono.
1: Me hablaba por señas y yo como no veo bien...
0: No, aparte era difícil explicárselo. Mientras, vamos a leer un poquito a los oyentes que están muy activos y dando informaciones que nos vienen bien para esa especie de acto fallido suyo de no acordarse de los nombres que no desea, ¿no? Félix Roberto Álvarez, ese agente de inteligencia que sigue en los móviles, ¿eh? Y dice Rubén Blanco que Baños cayó apenas entró al cuartel, que no fue secuestrado. No me acuerdo de eso, es lo que dice.
2: Fue secuestrado en el exterior.
0: En el exterior.
2: Yo era amigo de Pancho Provenzano, digo, más o menos.
0: Conoce la historia, bien. Bueno, después también, un poquito después de la una, vamos a hablar un poco de la deuda con un compañero que escribió un libro sobre la deuda y las implicancias que tiene la deuda en las personas y en los países, en las familias también, ¿no? Porque digo que ahora está en boga el tema, el aumento de suicidios, la angustia que produce tener una deuda, sobre todo te produce mucha angustia cuando el acreedor es un usurero, ¿no? O es un delincuente. Ahí sí, la verdad que te voy a decir, porque por ahí con un banco lo renegocias, pero los bancos están actuando, gracias a la libertad que tanto pregonan los liberales, están actuando como usureros también, ¿eh? Así que no te puedes confiar. Hasta los bancos oficiales están actuando como usureros.
2: Pero claro, si nosotros que hemos sido trabajadores del Estado antes de jubilarnos, y en su caso de ser despedido, cobrábamos por el Banco Nación. El Banco Nación otorga a todo aquel que tiene una cuenta sueldo un anticipo de sueldo, que no es gran cosa, pero te cobraban
0: intereses
2: importantes en términos
0: anuales. Los más altos que hay, que son los intereses por mora en el pago de tarjeta,
2: sí, sí,
0: o al descubierto.
2: No, bueno, sumado al 21% de IVA que te cobran sobre el préstamo, la tasa anual en su momento llegó al 86% y al 126%.
0: Casi un 10%
2: lo
0: mensual.
2: Lo pueden mirar los amigos que cobran por Banco Nación. Entrar al lugar de préstamos del banco y ahí te da la tasa efectiva mensual y la anual. La anual era más del 126%, llegó a estar. Y ahora están planteando que bajaron un poco las tasas, pero los impuestos siguen siendo igual de altos, con lo cual uno termina pagando una diferencia enorme. Eso en un adelanto de haberes que no se siente tanto, porque al ser corto el periodo, casi no se dan cuenta los trabajadores.
0: Claro, pero aparte, ¿por qué te cobran tanto interés en una cosa que está recontra asegurada? Porque vos tenés la propiedad de sacarlo vos, ¿entendés? Es una locura eso, no tiene riesgo, porque la cantidad del importe que te cobran está relacionado con el riesgo que tienen. No tienen ningún riesgo.
2: No, porque
0: incluso yo creo
2: llega la fecha y lo primero que te sacan es...
0: Pero vos le podés, en los privados, vos le podés adelanto a tu jefe y no te cobra interés.
2: No, claro.
0: Es una cosa increíble, ¿me entendés?
2: Bueno, esto viene de hace muchos años.
0: Ahí dice Rubén Blanco que hay imágenes de Baños caídos sin vida apenas pasado el portón de entrada. Claro. Fue plantado, un cuerpo plantado.
1: Hubo varias cosas ahí, por ejemplo, lo que yo decía, este chico Ramos, hay una filmación, creo que es de Canal 11, si no me equivoco, que de repente se lo ve caminando, ya terminado, de restituido el poder del ejército en
2: la acción militar.
1: Y se lo ve caminando como que van hacia el calabozo, hacia algún lugar así, y después aparece muerto en combate, ¿no?
2: Sí.
0: Hay una dificultad técnica, aparentemente se cayó internet. ¿Se cayó internet, puede ser, Nahuel? ¿No?
1: No.
0: Bueno, acá tengo un problema técnico, no tengo retorno, no tengo monitor, pero vamos a ver si lo podemos solucionar. Se cortó, así como un corte de luz, ¿eh? Así que vamos a ver si lo podemos modificar. Estamos tratando de establecer la comunicación también con el compañero.
1: Alguno que tenga tu celular que nos diga si nos siguen escuchando ya no nos escuchan más.
0: Sí, ahí ya me agarraron mandarme, a ver.
3: Vamos a ver. Parece que se hubiera recuperado, Parece que se hubiera recuperado la comunicación. Estamos tratando también de establecer comunicación con... ahí está, un enchufe que se pateó, aparentemente. Bien, perfecto. Muchas gracias, operador.
1: Estamos nuevamente, estamos en la
3: Dice Rubén Blanco,
1: estamos en la cancha.
3: Le confirmó un ex militante del MTP unos días después del hecho. Bueno, pero usted tiene información directa de uno de los sobrevivientes, ¿no?
2: No, Provenzano fue asesinado.
3: En el momento.
2: Fue el jefe, la mujer era la responsable de inteligencia del MTP. Uh-huh. Es más, Pancho Provenzano ingresó, lamentablemente, violando todas las normas de seguridad habida y por haber, con la cédula... del auto, un Renault 12, me acuerdo.
3: Ah, sí, celeste. Es que se lo ve explotado.
2: No importa, digo, pero no es para discutir.
1: Pancho había tenido reuniones con el ministro del Interior en ese unos días antes, ¿no?
2: Así es. Uh-huh. Era el Coti Nosiglia.
1: El Coti Nosiglia, por eso.
2: Y el hermano de Provenzano era un dirigente de la Unión Cívica Radical con un local sobre la calle Libertad, que hace el vínculo.
1: Él estaba casado con, no sé si no era él que estaba casado con una hermana del Coti, o tuvo
2: no,
1: pareja.
2: Puede ser el hermano, pero el Panchito no. La compañera,
1: no, Pancho no, otro digo.
3: Me confirman que estamos saliendo por streaming,
1: Bueno, muy bien.
3: Era un problema interno acá del
1: era un problema del inquieto Pascual que batió el enchufe, ¿no?
2: Yo me senté donde me dijeron.
1: siempre te nos veían, ¿no?
3: Bien. Cosa. Ahí Laura abajo dice, buenos días, compañero. Les cuento que yo hago, en vez del IPC, el índice de yogur natural y medido lo que aumentó julio respecto a agosto, el índice de yogur natural de la Serenísima da 40%. ¿Qué me cuentan?
1: Me parece muy bien, Laura, porque
3: pero
1: eso
3: es estacional, porque usted sabe que el yogur crece más en verano que en invierno.
2: Usted me mató.
1: No, pero eso es muy bueno porque yo sostengo desde el principio que es una gran mentira que hay que decirle a los que dicen, bueno, este gobierno será un desastre, pero bajó la inflación.
3: No bajó.
1: No bajó nada, la subió la inflación de una manera brutal. Oíme. Costaba el kilo de bife de chorizo, creo que costaba alrededor de 3.500, 4.000 pesos. Ahora está casi en 30.000, 28, 30.
2: ¿Ustedes saben cuánto costaba el pasaje de subterráneo en la ciudad de Buenos Aires en diciembre del 2023?
3: 200 pesos, ¿puede ser?
2: 80 pesos.
1: 80 pesos. ¿Cuánto vale hoy?
2: 1.700
1: y pico, casi.
2: 30 y pico de pesos.
1: 200 pero, veces.
2: No, más, ¿qué 200 veces? Estamos hablando de 80 pesos a casi 1.800 pesos.
1: 80
3: No, 10 veces son 800, 20 veces subió. 20 veces, un poco más de 20 veces.
2: Igual que
3: no,
2: los salarios.
1: Más de 200.
3: Sí. Más de 20 veces.
1: Más de 20 veces.
3: Sí. Más de 20 veces seguro.
2: Sí, pero estamos hablando
3: el 1.000%. Más de 20 veces es una locura.
2: Pero el 1.000%.
3: 2.000%. Casi 2.000%.
2: Por eso digo. No, ahí Marcelo decía 200%, yo digo no.
3: Es que el 100% son 160, claro. Y esto es 1.700, sí, o sea, es el 2.000%.
1: Te aviso que no filtra bien, ¿eh?
2: Igual, no, el filtro no funcionó, así que volví a la vieja práctica.
1: ¿Por qué no funcionó?
2: Porque eso va a presión, el filtro de café.
3: Le va sobre una base plástica.
2: Claro, a los amigos oyentes que estamos muy artesanales en la elaboración.
3: Creo que tengo una de esas bases plásticas, la voy a aportar.
2: Buen, joya.
1: Muy bien.
2: Y cualquier donación en relación a una cafetera también.
1: Y alguna cafetería de la zona, si quiere hacer como...
3: Sí, vamos y llevamos, traemos la cafetera, se la confiamos con la compañía. Es un regalo para los compañeros, ¿sí usted?
2: Y claro,
1: pues, ¿cuál es el problema? No, pero vos viste que hay muchos programas que los gastronómicos de la zona le acercan una docena empanada, una docena de factura, algunas cosas, y entonces bueno,
2: y porque podemos... cambió la consigna y ahora es la vida por un churrasco.
1: Claro.
3: El operador Nahuel, le voy a pedir al operador Nahuel que eleve su vista hacia mí. Operador querido, póngame un temita musical, así tenemos tiempo de ver si podemos establecer la comunicación con el compañero. A ver, dígame. Yo lo espero, tengo que tratar de no que no se produzca un vacío en los micrófonos, ¿no? Pascual.
2: Cante algo.
1: No.
2: Cante algo.
0: Eso es peor que el vacío.
2: En el programa anterior, yo sugerí, por supuesto, como soy minoría, esa canción que canta Serrat de Disculpe el Señor.
0: Nunca la podemos pasar. Sí. Es muy, muy, muy descriptiva de lo que le puede pasar a un millonario. Sí. Vamos a parar un poco para homenajear a los pibes de la Noche de los Lápices. Vamos a escuchar esa música que tanto escuchaban y que se mostró en la película. Después puedo hablar un poco de la película Noche de los Lápices.
1: Sí, ¿no? Porque yo quiero hablar de la Noche de los Lápices, no de la película.
0: Pero la película era lo que hizo famoso la Noche de los Lápices, fue la película. Y la película fue hecha por unos personajes bastante complicados.
1: Fue hecha a partir del libro sobre la Noche de los Lápices, escrito por la periodista que supo ser de Clarín,
0: que trabajó en Canal 11 también, puede ser.
1: Ahora
0: nos vamos a acordar. Pero vamos a escuchar primero Canción para mi muerte. Dale, dale con eso y nos da tiempo para ver si podemos establecer algunas comunicaciones que están dificultosas, ¿eh? Dale.

0: Escuchábamos a Sui Generis, Charly García,
1: y su... ¿Puedo aprovechar este clima que se ha generado con la canción? Yo quiero hacer un homenaje a los muchachos que fueron secuestrados y asesinados. Uh-huh. Solamente de la redada que hubo ahí quedaron tres sobrevivientes, dos son conocidos, Pablo Díaz y Emilce Moller. Uh-huh. Y uno que menos conocido, y quiero reivindicarlos porque siempre se ha dicho que el motivo por el que fueron secuestrados y asesinados fue la propuesta de ellos del boleto estudiantil. Y yo creo que eso es una simplificación hecha uh-huh, por el sistema, hecha por la dictadura, porque en realidad ellos los que eran, en la mayoría, eran militantes de distintas organizaciones de estudiantes secundarios. Había militantes de la Juventud Universitaria Peronista, rama del secundario, y algunos que ya estaban en la universidad, y después estaba también la Juventud Guevarista, donde estaba, por ejemplo, Pablo Díaz, y habían otros que también estaban ahí. Y entonces lo que trataban de hacer era de minimizar la conciencia política de los jóvenes de esa época, que era mucho más profunda que la que tienen ahora, aunque en algunos, no digo que todos, ojo, que hay algunos sectores de la juventud que se han politizado, que están movilizándose y demás, pero en ese momento era mucho más masivo, y además era, como decía, la pertenencia a distintas organizaciones. Algunas de ellas tenían vinculación con los grupos político-militares de los 70, y quiero reivindicar ese compromiso que tenía, claro, esa militancia, esa conciencia política que se trató de ocultar detrás de la motivación, que era por el boleto estudiantil, y no es así. Ellos sabían perfectamente lo que estaban haciendo, estaban convencidos, sobre todo los que fueron los dirigentes de ese estado estudiantil, que fue los que encabezaban las marchas y demás. Esto sucedió en la ciudad de La Plata el 16 de septiembre de 1976.
0: Hoy 50 años.
1: Hoy sí, 50 años. Y
0: muchos de esos pibes ahora tienen, en el caso de Emilce, sí, Pablo, claro, el otro compañero, tienen 65 años, ¿no?
1: 65, 68, pero hay distintas edades, ¿no? Uh-huh.
0: Y decir que los grupos de tarea no eran tampoco tan simplistas que iban por una sola cosa, iban porque obtenían generalmente en la sala de tortura los nombres, y eran no eran cualquier nombre, eran nombres de
1: los nombres militantes, de los dirigentes, pero además, sobre todo, la represión feroz era para tratar de difundir el miedo para que se terminara uh-huh. la militancia, y lo único que hacían era que se agazaparan, que estuvieran un poco más contenidos, tratando de cubrir algunas cuestiones de seguridad, pero ninguno se arrepintió, y además, como digo siempre, ninguno de los desaparecidos fue sorprendido por la represión. Sabían conscientemente lo que estaban haciendo, conscientemente el nivel de represión que había, y sabían también los riesgos que corrían.
0: Sí.
1: Entonces, no hay que reivindicarlos por lo que les hicieron a ellos, sino por lo que ellos hicieron y querían hacer. Porque ellos entregaron su vida por una utopía que era mejorar la Argentina para todo el pueblo.
0: Sí, también recordar otra cosa importante que sucedió el 16 de septiembre, ¿no? Que también caen en este tema del olvido de muchos sectores de las nuevas generaciones, inclusive de nuestra misma generación, a veces se olvidan de recordar estos episodios. El 16 de septiembre de 1955 hubo un golpe militar en la Argentina que derrocó un gobierno constitucional que estaba por la mitad, ni siquiera la mitad de su segundo mandato. Perón fue elegido para el periodo 46-52, fue reelegido en el año 52, el mismo año que murió Eva Perón, sí, en el 52, y tenía mandato hasta el 58 y cayó en el 55. O sea, exacto. 3 años antes de
1: que... Creo que había habido una elección provincial...
0: En el 54,
1: final, sí, del 54,
0: cuando había arrasado.
1: Que había arrasado en la provincia de Buenos Aires, creo que fue por...
0: Ya en el 52 había sacado el 60% de los votos, 62% de los votos a nivel nacional, el peronismo, ¿no? Y es derrocado por un golpe de lo más retrógrado y reaccionario de los sectores oligárquicos, bueno, de los sectores más reaccionarios del ejército, de la marina.
1: Después de asentada el imperialismo yanqui, después de haber pasado ese falso protagonismo en la Segunda Guerra Mundial, una vez que se asentaron, salieron a meter el Fondo Monetario Internacional en todos lados que pudieran hacerlo para dominar. Y hoy sigue siendo eso, la dominación de los países en desarrollo está a través de la OTAN y del Fondo Monetario Internacional. Con eso someten a muchos países en el mundo.
0: Vos sabés que tuve la oportunidad de ver, a propósito de este recuerdo del 55, una película que dieron, creo que la pasó el canal AR12, que este es del Grupo Octubre, la producción es del Grupo Octubre, y el Grupo Octubre es el que maneja ese canal, el AR12, y parte de Página 12 también, que se llama Ensenada 55. Sí. Y es un episodio muy poco conocido de esos días, ¿no? Claro. Que hubo un bombardeo a la ciudad de Ensenada.
1: Eso fue en junio, no en septiembre.
0: Eso fue en junio, exacto, fue junio del 55.
1: Sí, en junio del 55.
0: La previa de la...
1: Se habló siempre del bombardeo de la Plaza de Mayo, pero bombardearon distintos lugares. Uh-huh. Ensenada fue un lugar porque además eran los... donde estaban las destilerías,
0: claro,
1: y lo que trataban era de destruir las destilerías para perjudicar al gobierno de Perón.
0: Exactamente, astilleros, destilerías, varias cosas que eran muy significativas de la obra de Perón, significativas de la obra,
1: sí,
0: de
1: pero
0: Perón.
1: Las destilerías tenían la particularidad de que paralizaban todo por todo. La falta de petróleo, de nafta y de todo lo demás, ¿no?
0: Exacto. Bueno, y ahí hubo aviadores y civiles que se enfrentaron con los golpistas. Exacto. Por eso ahí decía un compañero, para mí un poco exagerado, que eso había trascendido una resistencia y había sido casi un conato de guerra civil que se desató, por lo menos en Ensenada, así lo diseñaban. Un poco exagerado, ¿no? Porque me parece que el desequilibrio de fuerzas era muy grande, porque había un aviador que se había rebelado, pero la mayoría de los aviadores respondían.
1: Había habido otro también en la ciudad de Buenos Aires, que salió a combatir los Gloster Meteor que iban a bombardear.
0: Y derribó uno en el Río de la Plata.
1: Exactamente.
0: Sí. Adradas, sí, que después fue marginado de la historia. No,
1: más bien, fue duramente sancionado, castigado y apartado de su carrera, ¿no?
0: Bueno, vamos a ir al primer corte del programa, a la 1:00, ya llegó la compañera Dayana, que saludamos.
1: Bienvenida, Dayana. Estamos bien. Estamos bien con Nahuel, pero bueno.
0: Sí.
1: La alma mater es la alma mater.
0: Claro, sí, estamos bien, sí, con Nahuel, pero si se va, mejor, sí. vamos a leer un aporte que hace Rubén Blanco, que está muy activo hoy. El subte, dice, cuando sube Macri por primera vez al gobierno de la ciudad, estaba a 10 centavos y en un año lo llevó a más de 10 pesos. Estamos hablando del año 1994.
1: Lo que mejoró el subte en ese año.
2: No, 2003, ¿cuándo asumió?
0: Primer gobierno de...
2: O 2001.
0: No, en la ciudad. Sí. Cuando subió de la Rúa, en 99.
2: No, bueno, pero ese era de la Rúa.
0: No,
2: Macri, ¿cuándo? 99,
0: No. Cuando sube 99 de la Rúa, la presidencia viene de la ciudad. Y ahí sube Macri.
1: No.
0: Está Ibarra 2. No, tiene razón.
1: No. Está
2: Ibarra.
1: En
2: el 2003,
1: yo creo
2: 2001.
1: Que el 2005 es. No. En el 2003 le gana nuestro Ibarra. El 2023 le gana
0: Ibarra a Macri.
1: No, 2003. Sí, 2003. Le gana Ibarra a Macri, que acababa de ganar Néstor la presidencial en abril. Y en,
0: tienen razón.
1: Y en, no sé, agosto o por ahí una cosa así, le gana Ibarra a Macri. Pero Ibarra no termina ese, su periodo por el tema de Cromañón, y entonces ahí es cuando se...
0: asume Tellerman.
1: Asume
0: Tellerman. Hasta el 2007. En el 2007
1: completa el periodo, en 2007 llega Macri. Quiere decir que Macri hace 20 años.
0: Hace 19 años que Macri subió de 10 centavos, ahí está, 2007, no dice Rubén, tiene razón, yo estaba único que no lo decía, tendría que haberme acordado. De 10 centavos a 10 pesos, sí señor. Bueno, vamos al corte de las 13 horas, ¿sí?
1: ¿Un dale, corte y una quebrada?
0: Exactamente, sí, exactamente. Dale, dale.

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0: Ya en la operación técnica, la compañía Dayana, así que nos sentimos más tranquilos.
1: Y claro, se nota mucho.
0: Se nota, ¿no? Se nota, se mucho, nota, ¿no? Mucho. Bueno, usted tiene que hacer un anuncio importante que está vinculado. Vamos a meternos en este segmento, a analizar la gran política nacional.
1: La realidad.
0: La realidad. Muy bien. Dígame, ¿qué es ese foro que usted está
1: mirando? Mira, la inquietud de muchos compañeros aquí en la ciudad de Buenos Aires, todos antiguos militantes, no quiero decir viejos militantes porque queda feo, antiguos militantes del peronismo, de la izquierda, del campo popular en general, nos hemos dado cita varias veces tratando de manifestar nuestras inquietudes y proponiendo de que algo hay que hacer para rescatar algunos pensamientos políticos que no están en este momento siendo considerados por otros sectores.
0: Sí, señor.
1: Entonces, nos hemos juntado, vamos a lanzar un nuevo espacio que se llamará Foro de la Militancia, en el que estarán gente... No hay organización, mejor dicho, hay mucha gente que está en otras organizaciones, pero esto no es compuesto por las organizaciones, sino por los individuos. Se sumará el que quiera, absolutamente horizontal. Y la idea es que lo que tiene que privar es la recuperación del pensamiento del peronismo revolucionario. Uh-huh. Aprovecho para vincularlo con John Wayne Cook, que dentro de... Tres días. El día 19 de septiembre se cumple un nuevo aniversario de su muerte. Murió de muerte natural con un cáncer en el Hospital Muñiz.
0: En el año 67, ¿no?
1: 68. En el año 68. Uh-huh. Y que fue precisamente quien introdujo dentro del peronismo nuevas ideas, una renovación importante, lo debatió con...

0: montones, el Nono Frondizi. Entonces lo que queremos hacer es recuperar ese pensamiento para incorporarlo a lo que puede llegar a ser el espacio que dispute el gobierno nacional el año que viene.
1: Bien.
0: Esto se va a hacer el día 29 por la tarde, o no recuerdo, no voy a decir los datos porque no están confirmados. El miércoles que viene daremos los datos de dónde se va a hacer, a qué hora, y es absolutamente abierto, con la esperanza de que todo el que esté con alguna inquietud en ese sentido se acerque, porque es una construcción, como dije, horizontal, que está disponible para que cada uno acerque sus ideas y que tenga, tome desde luego como base esto que estamos planteando, que es recuperar el pensamiento del peronismo revolucionario y el peronismo de izquierda.
2: Usted sabe que me parece excelente la idea esa del foro, me parece excelente, pero usted sabe que un compañero, con motivo de este aniversario del golpe del 16 de septiembre de 1955, me manda una de las pintadas más famosas y más creativas referidas a ese episodio, que dice así: los yanquis, los rusos y las potencias reconocen a la libertadora. Villa Manuelita, no.
0: Ese te iba a decir, Villa Manuelita era famoso ese. Bueno, de las pintadas, habían algunas pintadas con mucho humor. En el 1973, en la campaña de Cámpora, que había una que a mí me gustaba mucho, que era, ¿se acuerdan que la fórmula era Cámpora, Vicente, Solano, Lima?
3: Entonces, sí. Cámpora y Solano, Lima, los hombres era, del frente y de Perón.
0: La pintada decía... ¿terminó el canto?
2: Sí, la pintada, por suerte.
0: La pintada decía Cámpora, Lima, Perón, Serrucha. Era muy buena, me gustaba mucho.
2: Muy buena, excelente. Me hace acordar un poco la motosierra, lo voy a decir. Pero
0: no,
2: era un serrucho, no había
0: serrucho, motosierra en la época. Serrucho, que había que cortarle las patas.
2: A algunos cuantos. Sí. Bueno, la política nacional está empezando a cargarse de un, para mí, y esto era inevitable, de una mirada electoral, ¿no? Ya es difícil que no todo sea tenido por lo electoral, y eso es una pena realmente, porque yo creo que estas cosas las tenemos que hablar permanentemente, y sobre todo después de que termine la elección. A mí me preocupa el día siguiente de la elección, y me preocupan los primeros 100 días, y me preocupan después de los primeros 100 días.
3: ¿Está muy preocupado usted?
2: Sí, porque después, ponerle que el gobierno que venga, ponemos una vela a un santo, aunque no seamos religiosos, en esos 100 días transforme la Argentina, como de alguna manera lo hizo Néstor Kirchner, después de un contexto que recibió muy complicado, como va a ser este contexto. Me preocupa que eso quede dependiendo de dos o tres personas, no importa la calidad de las personas. A mí me parece que estos procesos políticos de transformación tienen que estar acompañados por fuerzas populares que tengan debate, audacia, creatividad y autocrítica, y que no se encierren en una coraza que un poco sirve para evitar debatir lo que hacen y otro poco sirve para no dejar ver que no son tan capaces como fingen ser o creen ser, ¿no? Que no tienen tanta autoridad como deberían tener, basados en sus buenas acciones, en sus conocimientos y en sus acciones transformadoras y revolucionarias, si quiere, porque lo que hay que hacer en la Argentina para revertir todo esto que está haciendo el poder y el monigote presidente que tenemos, hay que tener mucha audacia y creatividad y hacerlo rápido, rápido, porque la gente no aguanta más. Entonces digo, las elecciones son un trámite, hay que hacerlo, y es probable que ganemos, porque yo creo que la necedad del gobierno, fíjese que la gran pelea que tienen los grupos de poder, los sectores de la economía, Caputo y los demás, hasta la hermana dicen que ahora está peleando para que Milei ceda en algunas cosas y abra la canilla para que a la gente le llegue un poco de guita, pero el tipo se mantiene, dice
0: no. Pero hay gente que no le va mal,
2: No.
0: Hay gente que no le va mal. Yo creo que ya lo mencioné en el programa pasado, pero por ejemplo a Toto Caputo, el ministro de Economía de este gobierno, no le va mal.
2: Tiene unos buenos balances.
0: Se compró hace una semana y pico atrás un campo que tiene 80 millones.

0: millones de metros cuadrados. Es decir, tiene una superficie similar a la mitad de la ciudad de Buenos Aires.
1: Mirá vos, qué campo grande.
0: Compró,
1: ¿no?,
0: un campito.
1: Sí, y bien, y bien ubicado, me imagino.
0: A otro que no le va mal, a pesar de estar desempleado, es a Manuel Adorni.
1: Sí, también le va muy bien.
0: Le va bastante bien porque acaba de alquilar un departamento en la zona norte de la ciudad de Buenos Aires, por el que paga $8,000 mensuales.
1: Mirá vos, qué bien, ¿eh?
0: Y mirá, un señor que ganaba... bueno, con toda la furia, 3,5 millones por mes, ahora pueden pagar $8,000.
1: Pero su jefe, el presidente de estos señores, es un tipo que se especializa en hacer dinero,
0: es verdad,
1: sin,
0: claro,
1: tener dinero.
0: Con razón, él es especialista para hacer dinero sin dinero.
1: Usted tendría que haber tomado ese curso, Pascual, perdóneme.
0: Sí, no querrá venir a explicarnos para que llegamos la radio tarde, le vaya un poco mejor.
2: No, igual, yo, está todo bien. Con respecto a la descripción de todos estos movimientos, yo la verdad que la interna de La Libertad Avanza no me preocupa. Uh-huh. La sociedad entre el PRO y La Libertad Avanza sí me preocupa. No nos olvidemos que hay 6 ministros que son del PRO, de un gabinete de muy pocos. Con lo cual el tema de las internas del peronismo también es preocupante. Uh-huh. Es decir, ahora el día sábado va a haber un plenario nacional, entiendo, en Villa Domínico.
0: Sí, Partido de Avellaneda. Sí. También hay que potenciar eso, me parece a mí.
2: Sí,
0: ¿no?
2: Sí. La convocatoria...
1: Es del Movimiento de Derecho al Futuro.
2: Claro, sí, la convocatoria es del MDF, donde... va a estar el gobernador de la provincia de Buenos Aires y jefe político del MDF. Digo. Va a haber debate, charlas, intercambios,
0: sí,
2: etcétera.
0: Se dice que posiblemente, aunque no está confirmado, puede hacer su lanzamiento como candidato a presidente Axel Kicillof.
2: Es lo que se especula. Pero, bueno, eso es un movimiento...
0: Sería un paso adelante.
2: Un movimiento... que está en vías de construcción, que todavía no está terminado el proceso de construcción del MDF, una iniciativa muy interesante, que intenta pasar la frontera de la provincia de Buenos Aires, de la capital federal, y avanzar en todo el territorio nacional, consolidando una fuerza de cambio. Esto que hablábamos al principio de nuevas canciones, nuevas melodías. Por otro lado, dentro de esa disputa interna del campo nacional, digo, ¿no?
1: Sí, señor.
2: Para ubicarnos, también hay una especulación que habla que el 17 de octubre el sector interno, la Cámpora, junto con otros aliados que tiene, por ejemplo, el muchacho
0: Sergio Massa
1: de Tigre.
2: No, el Guillermo Moreno. Que se ve que aporta mucho
0: voto. Muchacho, como gente muchacho nos despistaste.
2: Van a proclamar la candidatura de Cristina Fernández de Kirchner, digo.
0: Está la Pichetto también,
2: claro,
0: nosotros.
3: Como uno hace personas que antes eran adversas, ahora son amigas, ¿no? Es curioso,
2: bueno,
3: se
2: producen muchas ubicuos.
3: Sí.
2: Bueno, Pichetto está apareciendo en los grandes medios de comunicación con esa actitud de estadista, de hombre superado de la política, que conoce todos los entreveros, los pliegues.
3: El que fue candidato a vicepresidente de Macri.
0: Sí, ese mismo. Sí, sí. Pero lo que llama la atención es que se presenta como un interlocutor de Cristina. Dice,
2: claro,
0: Cristina me dijo tal cosa, y entonces
2: sí, sí,
0: anuncia posiciones políticas de Cristina.
2: Debe ser verdad porque nunca lo...
0: Nadie lo
1: dijeron,
0: claro.
1: Y eso que la Cámpora habla mucho.
0: Ahora, esas cosas que anuncia él, a mí me dan bastante temor, ¿no? Porque habla de lo que hay que modificar o no modificar de la política de este gobierno.
3: Fíjese, a ver, si yo no lo escuché, Moreno, ustedes lo han escuchado. A ver si coincide con lo que esta oyente pide que hay que hacer en esos primeros 100 días de gobierno, si es que logramos llegar al poder con un gobierno popular y un líder popular. Lo que hay que hacer es facilísimo, dice. Asignación universal de 2 millones. Aumentos salariales ya. Recuperar el Paraná. Terminar con la evasión agrícola. Grabar fuerte a los ricos y sacar el IVA a los alimentos. Recuperar el robo de las petroleras cobrando para el Estado como hace Noruega, 76% para el Estado en vez del 45% como en Argentina, que es un montón de guita. Jubilación mínima de 2 millones ya. Otra medida revolucionaria, hablar de salario y no de cómo salvar a las empresas como lo está haciendo el campo nacional. ¿Moreno habla de salvar a las empresas?
2: Sí, claro.
3: Bueno, el problema es que no es solo Moreno el que habla de salvar a las empresas.
2: Y a los bancos.
0: Yo estoy de acuerdo con lo que plantea la compañera oyente, pero me parece que faltan algunas cosas que son también de emergencia. Que tiene que ver, bueno, lo de los sueldos ya lo dijo ella, pero hablar de salario me parece que no es solo hablar, sino que hay que...
3: Claro.
0: Y también hay que tener en cuenta la recuperación de la cultura a través de lo que le toca al Estado, uh-huh. Porque eso es fundamental y, por supuesto, también que no vamos a demorar en hablar de la salud y de la educación, ¿no?
2: Yo acuerdo con que todas estas medidas dichas por la compañera y por ustedes son más que necesarias. No veo ningún candidato que lo plantee.
3: No, por ahora no. Y otra cosa, no solo la cultura. Yo creo que es indispensable que un gobierno popular que tome esas medidas, pues supongamos que las tome, necesita un medio de comunicación propio, porque la andanada que hay del otro lado es gigantesca. Estamos peleando con un lapicito contra las mayores tecnologías de comunicación que existen
2: en el mundo. En el año 74, si no me equivoco, Marcelo me puede corregir, porque yo con mi Alzheimer galopante, se declaró el fin de las concesiones televisivas en la Argentina, por el tema de las comunicaciones, que en ese momento los canales, y se volvió a licitar.
0: A licitar.
2: Sí, se eso, sacaron no, la. Yo creo que hay que retroceder en ese sentido, eliminar las concesiones del Estado. Lo que pasa que, bueno, es una aspiración que tenemos muchos, pero que no lo expresan los candidatos. No hay el tema de las empresas públicas en manos del Estado, etcétera.
0: Yo siempre pensé, a lo mejor me van a criticar, pero siempre pensé que fue una pena dos medidas fundamentales que no se tomaron durante los 12 años del kirchnerismo, que fue una, la expropiación de algunos de los medios de comunicación que estaban en manos de los que después llevaron adelante estas políticas siniestras.
2: No darles la guita que se les dio.
0: No darle la guita que se les dio, no darle la pauta que se les dio. Y la otra es no haber hecho la ampliación de la Corte Suprema, como lo propusieron varios, Barcesat, Zaffaroni.
2: Sí, señor.
0: Yo mismo tengo publicado en Tiempo Argentino una serie de notas sobre la ampliación de la Corte Suprema.
3: No, ya claro, una medida también importante, que no tuvo que tuvo sí el primer peronismo, pero no tuvo el proceso de Néstor y Cristina. Un plan de vivienda masivo, financiado por el Estado. Porque hay un déficit de vivienda popular inmenso en la Argentina.
2: Así es.
3: Nunca fue asistido. Que sí, pues se le podrán criticar muchas cosas a la Revolución Bolivariana, pero ya inauguró 5 millones de viviendas.
0: Ojo, no resolvió el problema, pero sí dio mucha financiación a lo que hizo Milagro Sala y lo que hicieron las Madres de Plaza de Mayo también, no fue solamente de Barrio Evita en la Buenos Aires, sino fue Santiago del Estero y otros lugares.
3: No, bueno, y en la capital hay varios emprendimientos de las Madres. ¿Sí?
2: Hubo un avance significativo.
0: Hubo.
2: Pero yo quería volver a este análisis de los actores políticos, ya que Guillermo plantea que hemos iniciado un invierno electoral, porque no puedo hablar de primavera porque hace un frío de loco, donde decíamos aparecía el MDF con la conducción política de Axel Kicillof,
3: sí.
2: Que me preocupa también, eso lo dejo ahí flotando para ustedes que participan activamente del espacio. Yo voy, pero voy un poquito esporádico.
3: Me vas a llorar.
2: No, otros dirigentes no aparecen dentro no, del MDF. Está, no. Hoy Axel es la palabra clave. Por el otro lado dijimos que la Cámpora y sus aliados están promoviendo esta iniciativa de la candidatura de Cristina Fernández de Kirchner, uh-huh, basándose o esperando que una comisión de derechos humanos de Naciones Unidas tome la presentación que han hecho los abogados de Cristina y que una vez que lo tomen y haya alguna declaración de esa comisión de derechos humanos de Naciones Unidas, los tribunales argentinos, la Cámara supongo, haga una revisión de la condena, que desde el punto de vista legal es cierto, existe esa posibilidad, si fuera, ahora, no, si fueran otros tribunales, ¿no?
1: Pero yo, bueno, les digo la verdad, yo voy a decir una cosa y me hago cargo de lo que digo. La verdad que la justicia argentina y los poderes neoliberales en la Argentina nunca le dieron bola a las resoluciones de las entidades internacionales. No sé por qué ahora le darían bola. La verdad que no tengo un buen panorama para eso.
2: Y en principio los tribunales son los mismos que la condenaron, que en un proceso viciado, amañado.
1: Incluso lo votaron los senadores de Cristina.
2: En última etapa. Uh-huh. Veremos, digo, esto es final abierto, no sabemos si es con éxito o no la iniciativa, pero el 17 de octubre este sector dentro del campo nacional plantea la necesidad de que Cristina sea la candidata, más allá de si después se confirma o no, lo cual equivale a una disputa muy fuerte con el sector que sostiene que Axel Kicillof es el mejor posicionado para la candidatura presidencial, gobierno de la provincia de Buenos Aires. Bueno, todos los oyentes lo saben, no voy a repetir los valores de Axel Kicillof. Sí. Por otro lado, tenemos otro sector que es el que encabeza el inefable ubicuo Sergio Massa, que ha sido jefe de gabinete en algún momento, ministro de Economía otra vez, presidente de facto en el gobierno de Alberto Fernández en la última etapa, con medidas económicas realmente que nos perjudicaron al conjunto de los trabajadores.
1: Bien, acá sigue dando ideas de medidas Laura Bajo, quitar las exenciones, por ejemplo, a Mercado Libre, que es absurdo que las perciba.
2: Claro.
1: Otra idea, sancionar la pesca en Malvinas y además sancionar a las empresas que tiran el pescado que no exportan al mar para que el pueblo coma pescado en vez de endeudarse por un kilo de merluza. Compañeros, miren cuántas ideas hermosas, ni un candidato, incluyo Kicillof, planteándolas. ¿Por qué? Y dice en un momento, compañeros, si Milei se animó a hacer esas aberraciones, ¿cómo no nos vamos a animar nosotros a sacar el pueblo del fondo del mar? A ver, por eso yo marcaba hoy. Es un sistema representativo el de la Argentina. Nosotros, como fuerza política que construyamos, tenemos que construir una fuerza que tenga la suficiente potencia para convertir esa representatividad en participativa. La fuerza la puede dar. Pasó en la Argentina, que hubo fuerzas populares en otras épocas que lograron a veces imponer políticas a los líderes. Hay antecedentes de eso en la Argentina. No es fácil hacerlo, son otras épocas, otro momento. La derecha internacional, los poderes internacionales controlan los medios de comunicación, controlan algo que es fabuloso, como los celulares, las redes sociales, que usados para el bien son fabulosas, pero la verdad que cuando uno revisa quiénes son los que controlan todas estas cosas, son los sectores imperiales los que lo controlan y no nosotros.
2: Lo están grabando desde
1: en este momento. Recuerdo otra, elogiaba recién la cantidad de viviendas que hizo la Revolución Bolivariana, también repartió un sistema de celular propio de los venezolanos.
2: Sí, el Vergatario se les llamaba.
1: Bueno, perfecto. Bueno, son medidas que hay que tener en cuenta para hacer en la Argentina. Porque después, yo lo que decía en el comienzo de este bloque es, hace falta audacia, creatividad y autocrítica. No puede ser que nos encerremos en que creamos que somos los mejores del mundo, porque no somos los mejores del mundo. Podemos salir segundos.
2: No, claro. Bueno, parte de este esquema, por eso hay que ver qué es lo que hace el autodenominado peronismo federal.
1: También otro espacio, un tercer espacio.
2: Y sí, claro. Sí,
1: con
2: sí.
1: Gobernadores muy importantes participando.
2: Y con, bueno, ahí medio que están obviando también Sergio Massa.
1: Digamos que peronismo federal es, por ejemplo, Córdoba y Santa Fe.
2: Y
1: los gobernadores están ahí.
2: Y Salta. Que hoy está contigo y mañana quién sabe con quién.
1: Y Mendoza.
2: No, claro, sí, sí. Gente que ha colaborado estas gobernaciones, tanto con Macri como con Milei.
1: Sí, señor. Sí,
2: le han aportado votos en la Cámara de Diputados, en senadores.
1: Por eso. Bueno, antes de llamar a nuestro nuevo entrevistado.
0: Pero tenemos la posibilidad de llamar al.
1: ¿A Pablo?
0: A Pablo, posiblemente, porque no le entendí. ¿Podés hacer un intento más, por favor, con nuestro
1: pero
0: invitado?
1: Pero tengo que postergar al otro compañero.
0: Una y media lo tenía. No entiende. ¿Cuál de los dos no te atiende? Tenemos problemas con nuestros invitados que no nos atienden el teléfono porque están en actividades.
1: Hoy es un día de muchas conmemoraciones. Claro, ¿no?
0: Importantísimas, sí. Vamos a explicar. Pablo Yonto es uno de los invitados que teníamos para hoy un poco más temprano. Lo que pasa es que está en una actividad en el campo de concentración y exterminio El Vesubio y que está teniendo. Hay una actividad que trata de ver si puede acomodar las dos cosas. Así que, bueno, intentá con cualquiera de los dos. Si alguno de los dos nos puede atender.
1: Mandé un mensaje al compañero Carlos. Dale.
2: Yo para terminar mi descripción, por lo menos lo que entiendo yo de los actores políticos, tendríamos que hablar también que el sábado el FIT, Frente de Izquierda y de los Trabajadores, con sí. Breckman a la cabeza, realizan una movilización que denominaron la Marcha de la Bronca.
0: La Marcha de la Bronca, sí.
2: La verdad que es válido, todo es válido, cada uno en su espacio y su sector, pero indudablemente no es la mejor fecha elegida porque aparece como confrontando con el sector más sano del campo nacional, que es la actividad que realiza Axel Kicillof. Digo, sin desmerecer, pero podían haber elegido otra fecha tranquilamente.
0: Sí, es una pena sí. Que se superpongan las actividades cuando son de tanta importancia, ¿no?
2: Sí, además
1: igual van a desbordar las dos.
0: Yo quería agregar algo a lo que decía nuestra oyente, que sí, por supuesto, mercado libre, mercado pago, mercado del
2: mercado señor, libre que de libre no tiene
0: no
2: nada.
0: Tiene nada. Por de pronto lo que hay que sacarle es la posibilidad que maneje el dinero del ANSES, porque esto es un robo a mano armada que se le está haciendo al Estado, porque es un dinero que lo deberían manejar los bancos del Estado, los bancos oficiales.
2: ¿Le puedo hacer una consulta a usted?
0: La que quiera.
2: Dígame, ¿por qué?
0: Pase primero por secretaría y
2: ponga la tarasca. ¿Por qué el PAMI siguió intervenido durante los gobiernos kirchneristas?
0: Se supone que porque había que hacer una reforma grande que nunca se llegó a hacer. Había que hacer una reforma. Se hicieron pequeñas reformas, incluso antes del gobierno de Néstor, durante el gobierno de Duhalde, cuando fue, ¿cómo se llamaba? El que fue diputado, el interventor, Corchuelo Blasco. Corchuelo Blasco hizo algunas reformas que mejoraron bastante. Después continuó un tiempo durante el gobierno de Néstor, breve, inmediatamente se puso otro interventor, pero hubo un problema. El jefe de gabinete de Néstor Kirchner, Alberto Fernández, prefirió que él personalmente manejara algunas cosas como era la compra de medicamentos y no... por eso el PAMI nunca compró por nombre de genérico y siguió comprando por marca, porque era quien lo manejaba, era Alberto Fernández.
2: No, digo, es interesante porque también para prever un próximo gobierno del campo nacional, para que quede claro que que no es algo homogéneo, sino al contrario, bien heterogéneo, con intereses diversos, por no decir antagónicos.
0: El problema es que ahí hay alguna gente que está muy enquistada, que en el manejo de las prestaciones del PAMI, como el caso de Barrio Nuevo, el Cotino Siglia y algunos otros que tienen ahí un agarre muy firme que cuesta sacarlos.
3: Sí, señor. Bueno, tenemos en línea un compañero, integrante del Movimiento Productivo 25 de Mayo, de trabajo en el mundo cooperativo. Es el compañero Carlos Clery.
4: Hola, Carlos, ¿cómo te va?
5: Hola, ¿cómo estás? ¿Cómo está oyentada?
4: Bien, acá estoy con Marcelo Dualde, aquí en la mesa conmigo.
0: Hola, Carlos.
4: Pascual Manganiello, ¿cómo le va?
6: ¿Cómo estamos, Carlos?
4: Bien.
6: Me agarró con la factura en la mano.
4: Carlos, vos sos, a ver, corregime si me equivoco, sos rosarino, ¿no?
5: No, yo soy cordobés.
4: Cordobés, ah, sí, sí, ah, bien, bien, bien, bien, bien. ¿Alguna simpatía futbolística ahí en Córdoba?
5: Sí, pero en realidad yo nací en San Francisco, que es una ciudad en el límite con Santa Fe.
4: Claro.
0: Y la frontera la tiene por el medio de la ciudad de San Francisco, ¿no?
5: No es en el medio, pero sí en un costado.
0: Ah, bueno, más o menos.
4: Bien, y eso te hace más tirar para el lado futbolístico de Santa Fe que de Córdoba, me querés decir.
5: No, yo soy bostero, pero tengo...
0: ¡Uy, Dios!
4: Bueno, acá Marcelo Duvalde es un reputado millonario.
0: Reputeado.
4: Bueno, Carlos, nos pareció interesantísima una nota que publicaste hace un tiempito sobre la deuda, que está muy muy en boga, muy en los medios de comunicación, el tema del endeudamiento personal y familiar. Pero vos escribiste un libro sobre ese tema, estás como muy informado y has investigado mucho el tema. Y nos gustaría hablar de eso, porque hoy en día se habla de lo que implica para un individuo estar endeudado con un usurero o con un narco, inclusive ahora con ciertos bancos que, ante la libertad que ofrece el gobierno, están actuando en tasas usurarias, están también en el campo del delito, para mí, ¿no? Porque hay algunos bancos que están cobrando,
0: sí, por supuesto,
4: que se les permite cobrar unas tasas exorbitantes, ¿no? Y vos nos hablabas de lo que significa la deuda a nivel personal y familiar y también a nivel nacional. Por eso queríamos un poco charlar sobre eso. ¿Qué opinión te merece todo esto que está sucediendo?
5: Primero, no es mi especialidad el tema financiero. Lo que pasa que sí, yo tengo varios libros escritos, he trabajado mucho el tema PYME, cooperativismo y planeamiento, que es lo mío. Estoy escribiendo un libro sobre la gran obsesión que es la comunidad, ¿no? La comunidad que hoy debería ser autoorganizada más que organizada. Uh-huh. Pero en el libro tiene una parte de lo financiero donde dentro de los temas, bueno, todo lo que es financiarización, el cambio desde un modelo donde el motor era la plusvalía, el motor de acumulación de capital, que dejó de ser. Hoy es la valorización financiera. Hoy Estados Unidos, dueño del mundo, porque hay un convenio con Arabia Saudita que obliga a que todas las transacciones se hagan en dólares. Uh-huh. Eso significa que todo el mundo tiene que comprar dólares y con eso se mantiene. Bueno, la Guerra Fría en realidad la ganaron porque el mundo estaba dispuesto a entregarle cualquier tipo de producto a cambio de un papelito que emite la Fed, ¿no? La Reserva Federal.
4: Y como una moneda hegemónica, ¿no?
5: Y dentro de eso estaba planteado el tema de los sistemas de dominación y del sistema de dominación de la deuda, ¿no? Es decir, que es tanto a nivel de países como a nivel de como a nivel de personas. Entonces, como estaba en actualidad, saqué el artículo en El Cohete a la Luna, y sí, es decir, en realidad, todo lo que significa el tener a una persona atada a una deuda o a un país atado a una deuda. Recordemos que nosotros empezamos con un empréstito, ¿no?
4: Rivadavia.
5: La tercera invasión inglesa fue un empréstito.
0: El empréstito de la Baring Brothers.
5: Exacto.
0: Costó 100 años cancelarlo, costó porque lo inició Rivadavia y lo canceló Perón.
2: Y nunca llegó la plata.
0: Exactamente.
4: Eso fue un asiento de un balance, digamos.
5: Claro. Y ahora no solo que nos llega, sino que le mandamos para que nos tengan el oro allá.
4: Exacto. Mira, somos muy generosos, ¿no? País generoso, decía algún gracioso por ahí.
0: Yo recién te escuchaba...
4: Marcelo Duvalde te pregunta.
0: Carlos, yo te escuchaba que decías la obsesión. Yo te digo, no tenemos que llamar la obscenización, porque es obsceno ya directamente lo que está pasando, ¿no?
5: Sí, pero no, cuando yo me refería a la obsesión, es que mi obsesión hoy es cómo perdimos la comunidad. Es decir, cómo la batalla cultural lo que hizo fue generar individuos, individualizar, claro, ¿no? Hacer que la gente siga el interés individual, con eso nos separamos de al lado, del semejante, perdemos la comunización, la comunión, o como se lo quiere llamar, y se rompió el sentido de comunidad. Tengamos en cuenta que desde Perón, sí, ningún gobierno peronista habló de comunidad o hizo algo por la comunidad.
4: Claro, nosotros hablamos, yo te hablo de los 70, que cuando empezamos nuestra militancia, hablábamos de la comunidad organizada, porque eso estaba en los libros de Perón y lo decía Perón constantemente, y de alguna manera funcionaba también así, ¿no?
5: Por eso venimos con bastante cosa en común. Yo empecé a militar el 30 de mayo de 1969, o sea, el día después del 29.
0: El día después del Cordobazo.
5: Exactamente.
4: Ah, bien, bien.
5: Y nací dentro de lo que era el integralismo en ese momento en la universidad y el peronismo de base.
0: Que yo le llamo al Cordobazo el 17 de octubre de nuestra generación, ¿no? Porque a partir del Cordobazo cambiamos que lo que fue estar en la resistencia, la maravillosa resistencia peronista, para pasar a la ofensiva, ¿no?
5: Sí. Fue desde ahí. Córdoba tiene esa particularidad, porque después hubo un proceso de derechización terrible. Ahora yo estoy viajando la semana próxima a Córdoba, porque hacemos en mi universidad se le hace un homenaje a una de las personas más capaces que tuvo la Argentina, de los intelectuales más importantes, que es prácticamente desconocido, que es Jorge Weinstein. Jorge,
4: sí. Tuve oportunidad de conocerlo, sí,
0: yo
4: señor.
0: También, sí.
5: Bueno, Jorgito era un primera línea mundial, nosotros acá lo hemos perdido.
4: Sí.
5: Y Córdoba le hace un homenaje, y estoy yendo para allá porque me invitaron a la viuda y a mí, que soy un amigo de los más cercanos de Jorge, a estar en el homenaje.
4: Jorge militó hasta su último momento, inclusive uno de los primeros libros que habla de Macri y la mafia, sí, la dangueta y todo eso, es el libro póstumo, creo, de Jorge, si no me equivoco, ¿no?
5: Exacto, Jorge escribe el último capítulo, se lo manda a Daniel Cieza un sábado a la noche, y al mediodía del día siguiente le da un infarto y muere.
4: Nosotros presentamos el libro de Jorge, porque tiene dos tomos, me pareció, tiene dos versiones, si no me equivoco, y la primera la presentamos en nuestro local.
5: Bueno, la primera, el primero lo escribe solo y el segundo con Daniel.
4: Con Daniel Cieza, sí.
5: Y venía un tercero, que surgió de algunas cosas que se habían investigado y que no se alcanzó a escribir, y que es la relación con el tema de las drogas. Claro. Jorge decía, y fue, Jorge creó un montón de categorías que las fuimos perdiendo. Jorge decía de que hablaba de la lumpenburguesía, uh-huh, mezclada con la mafia. Claro. Y realmente es así, ya la plata se mezcla y pues, volvemos a lo financiero, y estos que prestan están todos relacionados, y es lo mismo de la mafia. Bueno, Esper y tantos otros, sí, que andan dando vueltas, que están absolutamente vinculados. Ah. Tuvimos presidente también vinculados, no solamente Macri, que es el verdadero apellido, sino que hubo otro que cambió la Argentina hace tiempo, y que viene de la, y que en algún momento se llamó peronista.
4: Sí, señor. Me imagino a quién te referís. Ahí te pregunta Pascual. Una cosa que te agrego. Vos sabés que una de las cosas que me dijo Jorge el día que presentamos, que la mafia calabresa, la drangueta, era la única que no tenía el límite de las drogas, que comerciaba drogas. Los otros no comerciaban drogas.
2: Y la drangueta hace un acuerdo con Estados Unidos, con la CIA en Italia, y voltean a la mafia tradicional, que tenía Giulio Andreotti en aquella época como su frente político más importante, 5 veces primer ministro, etcétera. No, yo quería, me suena el apellido de Jorge.
5: Lo conocí a Andreotti, porque a mí me tocó, yo fui prestado, porque yo me vine de Córdoba a hacer un posgrado en comercio internacional que organizó Tetamán, que en la época de Perón era, sí, presidente. Y el que estuvo a cargo del curso fue el ruso Grisco, ¿no? Un personaje realmente, un tipo muy valioso,
4: ministro de Alfonsín.
5: Exacto. Así cuando yo vuelvo del exterior, porque yo entré al servicio exterior, me destinaron afuera, cuando vuelvo se decide hacer una ley de promoción de exportación. Entonces justamente Leopoldo Tetamanti y Grispo, y esto era antes de las elecciones, me llamaron para que hiciera la coordinación. Esa ley la ejecutaba el que ganara las elecciones. O sea, pensemos lo cerca que estaba ese sector del radicalismo a nosotros en ese momento. A nosotros de ese momento, porque el nosotros de ahora, la verdad que me da mucha vergüenza.
0: Sí, sí. Qué tema. Difícil es saber qué quiere decir nosotros ahora, ¿no?
4: Sí, es un problema de identidad.
2: Estábamos hablando de Jorge Bernstein,
4: ¿no? Weinstein, Weinstein.
2: Ah, no, no, estoy confundido.
4: No, Jorge
2: Bernstein. Por eso Weinstein. El apellido me sonaba.
4: Sí, no, un compañero, un gran compañero. El tema de la deuda, ¿a vos te asombra lo que sucede hoy? Dicen que hay varios millones de argentinos endeudados, con unas tasas que son una locura, que vuelven imposible pagarla. Esto es nuevo en la Argentina, porque me parece que ni siquiera el gobierno de Macri u otros gobiernos liberales se animaron a tanto desde el punto de vista financiero, aunque tienen el mismo ministro, pero me parece que nunca se animaron a robar tanto desde el espacio financiero, ¿no? Están robando como nunca han robado.
0: Por eso algo tiene que ver con lo que dijo Macri, que si llegaba a ganar él de nuevo iba a ser lo mismo, pero más rápido y más profundo. Él no pudo renovar porque se quedó a mitad de camino. No le sirvió a los intereses que lo habían puesto, ¿no?
2: Yo igual disiento con el amigo Guillermo. Creo que los bancos vienen usufructuando la usura, uh-huh, hace muchísimos años, uh-huh, y no nos olvidemos que sigue vigente la ley de entidades financieras de la última dictadura militar, uh-huh, pero hoy veíamos, hablamos un rato antes sobre lo que cobra de intereses el Banco Nación a los anticipos de haberes,
4: de los adelanto bancos, de haberes,
2: claro, uh-huh, que cobran en el propio Banco Nación.
4: Que es algo que tiene una garantía ahí muy firme, ¿no? Muy
2: estábamos fuerte. Fijándonos ahora el 91%. Pero esto ha sido siempre así. Uh-huh. Siempre ha sido.
4: No sé si no está exacerbado, por eso te decía. Me parece que estamos en un punto...
2: Parece a mí que los bancos siguen siendo... Porque incluso estas cobradoras ilegales a las que le venden los bancos el pasivo, lo que es irrecuperable, etcétera.
4: Ya de los grupos de abogados.
2: De los años 90 son una manga de más
4: carancho.
2: Bueno, por eso digo, son varios años, pero es el sistema financiero en la Argentina que lo viene haciendo, y la verdad que nunca ha habido un gobierno que le ha puesto los límites exactamente. No sé qué opinás vos.
5: Sí, en realidad lo de esto que nosotros, lo que cobró es una dimensión increíble que tiene que ver mucho con el mileísmo, con esta barbaridad del orate este que tenemos del presidente, que lo que generó expectativas y al mismo tiempo empezó a provocar la caída de los salarios del trabajo, es decir, son ya 400 y pico mil personas que perdieron empleo formal. Es una locura. Esto lo llevó a que la esperanza de que el sistema es bueno, ¿no? El sistema de mercado, que es una mierda, pero se lo considera que es bueno, entonces, bueno, hay que aguantar, saco un crédito y voy tirando. Juego con la tarjeta y voy tirando. Eso llegó a un nivel de dimensión que no habíamos tenido antes, pero eso son migajas dentro del sistema. La valorización financiera es la que vale, y el tema de cómo se comporta en países dependientes como el nuestro, el tema desde nuestras clases dominantes, porque un país crece cuando acumula capital reproductivo, o sea... En la historia, lo que la plusvalía se incorporaba, es decir, te compraba más una maquinaria nueva, se hacía una obra, bueno, eso era un sistema de crecimiento. Hoy ya la plusvalía prácticamente es un pedacito muy chiquito de la acumulación de capital. La acumulación de capital hoy se hace por valorización financiera, o sea que es el juego especulativo de los mercados financieros que hacen que se reproduzca, y ya no tiene nada que ver la economía real con la economía financiera. La economía financiera se multiplica sin generar un efecto inflacionario con la cantidad de plata, porque juega dentro de un sistema cerrado. Y a esto se suma la valorización que se genera a partir de la nube.
4: Habría que incorporar el concepto de plusvalía financiera, quizás, ¿no? Porque ya no está vinculado a la producción, como decís vos, sino el dinero por el dinero mismo, ¿no?
2: Es una burbuja, pero que existe, termina siendo real porque la riqueza se acumula en algún lugar.
5: Uh-huh. Claro, pero yo en el libro lo que digo es, ¿en qué son ricos los ricos? Los ricos son ricos, digamos, en general, en dólares. ¿Qué es el dólar? Hay un papelito que emite una organización. Es decir, un billete de $100 cuesta en su impresión 10 centavos de dólar. Bueno, y ese billete de $100 sirve para comprar un barril de petróleo. Mm-hmm. Eso es todo aire, toda especulación, no tiene que ver con la felicidad, no tiene que ver con la calidad de vida, con vivir. Es toda una burbuja que no existe, vale, mientras se le dé valor a decir yo soy rico en dólares. No. Es que soy rico en un papelito que le da, que la gente cree que tiene valor, pero es lo mismo que creer en Dios o alguna cosa así.
4: ¿Te acordás cuando Perón decía quién vio un dólar, no?
5: El viejo Gómez.
4: Sí. Bueno, Carlos, te agradecemos muchísimo tu participación en nuestro programa. Seguramente te vamos a llamar de vuelta porque ha sido muy enriquecedora la charla. Y bueno, seguro nos encontraremos en el mundo cooperativo, que siempre estamos comunicándonos por eso.
5: Un solo mensaje. En cada lugar, en cada barrio, en cada fábrica, en cada cooperativa, en cada cooperadora de escuela, hay que armar comunidad. Es decir, hay que juntarnos, hay que pensar hay que empezar a resolver las cosas por nosotros mismos, uh-huh. hay que recuperar las cosas que eran antes que llegaran los españoles, era el Don, era el Aini, los guaraníes tenían un sistema social que fue lo que subyugó a los jesuitas, que terminan peleándose con el Papa y con el Rey de España, y los hacen expulsar, porque era un sistema asambleario donde no tenían policía ni tenían ejército. Lo que hacían era simplemente, cuando alguien hacía alguna macana, se lo expulsaba. Claro. Y eran felices. Después vinieron los europeos y destrozaron todo.
4: Así es, así es. Bueno, un abrazo fuertísimo, Carlos. Gracias por tu participación.
7: Hasta pronto, Carlos.
2: Un abrazo grande.
5: Abrazo y a todos los oyentes.
4: Gracias. Vamos a ir con un breve interregno musical. Vamos a hacer un corte anticipado, porque tomamos el corte.
0: No tenemos tiempo para todo, ¿eh? Ya llevamos cuatro de los 10 llevamos.
4: Bueno, vamos entonces al corte. Anticipemos el corte.
0: Eso me gusta más.
4: Anticipemos el corte para que tenemos una llamada pendiente y tenemos un hueco ahí. Dale con el corte.

0: ¿Cómo se hizo millonaria la familia Macri?
1: 1982.
0: Estatización de la deuda privada del grupo Macri por parte de Domingo Cavallo durante la dictadura militar.
1: 1989.
0: Contrato entre Mauricio Macri y Juan Carlos Rousselot para la construcción de las cloacas de Morón.
1: 1991.
0: Contrabando de autos de la empresa Sebel, presidida por el señor Mauricio Macri.
1: 1991.
0: El escándalo de Manliva.
1: 1995.
0: Decreto de Domingo Cavallo, que se llamó Decreto Sebel, por el cual se condonaba la deuda de 450 millones de dólares como consecuencia del contrabando que se había hecho. La fuga de capital de las empresas Sireco, Sogma, Sogma Americana, Correo Argentino, todas del grupo Macri por más de 50 millones de dólares.
1: 2016-17.
0: Y tenemos los Panama Papers, el Correo Argentino, Avianca, Autopistas del Sol, Odebrecht. Esa famosa riqueza del grupo Macri no se hizo ahorrando monedas en una alcancía.
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0: Bueno, estamos nuevamente al aire en este momento, después de la tanda, y queremos recibir a un querido compañero. Ah, no está todavía, pero lo queremos recibir, ¿eh?
1: No.
0: Estamos,
1: dale.
0: Tratando de comunicarnos con un querido amigo que tiene mucho para aportarnos, así que vamos a ver si los buenos oficios de Dayana logran el éxito esperado.
1: Sí, porque uno de los ejes de nuestro programa de hoy era hablar del tema de una cierta... Porque no es solamente Leandro Santoro, hay comunicadores de supuestamente canales nuestros que también blanquearon a Cheche Helblum.
0: Lo de Dugan fue asqueroso.
1: Hubo diputadas y diputados.
0: Me extraña de Julio Estrada, por ejemplo. Y lo de Dugan no me extraña nada, porque es un señor que se ha puesto una piel de cordero ahora.
1: Ahí está.
0: Bueno, lo tenemos, sí, entonces, a nuestro querido amigo y compañero Pablo Yonto, abogado, periodista, militante fundamentalmente, y que, bueno, vamos a ir ya a conversar con él porque está mal de tiempo. ¿Cómo estás, Pablo? ¿Cómo te va? Marcelo Dualde te saluda, está Guillermo Varela y Pascual Manganiello con nosotros.
2: Hola, Marcelo, Guillermo, Juan, ¿cómo andan ustedes?
1: ¿Cómo va, Pablo?
2: Disculpen si el sonido sale mal, pero...
1: Sale perfecto.
2: Buenísimo. Estamos acá en el centro clandestino Vesubio, sí, con,
1: bien.
2: Con jóvenes, futuros docentes.
1: Qué
2: que,
1: bueno,
2: con motivo del... Sí, hay alrededor de 200.
1: Qué importante.
2: Con motivo del 16 de septiembre, que es, entre otras cosas, el día de la noche de los lápices, están recorriendo el lugar y se les está explicando de qué se trató esto, ¿no? Son todos jóvenes de 20, 18, 21 años.
0: Qué necesario es eso, pues estuvimos hablando hace un rato aquí en el programa, que sin perjuicio que hay jóvenes que se han politizados en este momento a nivel de estudiantes secundarios y demás, pero que son minoría en relación a otras épocas, por ejemplo, a la época de los jóvenes que fueron secuestrados y asesinados en la noche de los lápices, ¿no?
2: Sí, yo creo igual que hoy a la noche, cuando veamos las imágenes de las marchas que se van a hacer en todo el país, esta tarde, dentro de un ratito, en La Plata, en Buenos Aires, en distintos partidos del Gran Buenos Aires, en ciudades de las provincias, creo que nos vamos a sentir muy bien, ¿no? Porque la mirada, si bien es cierto lo que vos decís, que obviamente si uno compara épocas frente a aquellas por ahí masivas multitudes...
0: Pero no solo las multitudes, sino la pertenencia a organizaciones que estaban dando una pelea.
2: Sí.
0: Por eso yo creo que estos jóvenes que fueron asesinados en hace 50 años estaban también con una militancia mucho más comprometida porque formaban parte de la juventud guevarista, de la juventud peronista...
2: Sí. De Montoneros, no, sí.
0: Exacto.
2: Sí, no, seguro. Creo que obviamente lo que voy a decir es una recontra obviedad, pero digo, pertenecían a una época en que las juventudes no solo de Argentina, sino de gran parte de Latinoamérica y del mundo, entendían que el compromiso político también pasaba por la militancia en organizaciones que,
0: claro,
2: que transformaban todo eso en acciones mucho más concretas, ¿no? Pero me parece que a 50 años, yo lo que recién les comentaba a los jóvenes acá, ¿no? A 50 años de distancia de aquel 24 de marzo del 76, bueno, ahora es 50 años y un cachito más,
0: sí.
2: Que hoy uno casi no se anima a decir niños, pero son niños de 13, 12, 14 años, hoy estén en las calles, no solo reivindicando a esos jóvenes un poquitito más grandes que ellos, porque tenían 17, 18, por ahí, los de la noche, los lápices, pero además levantando sus banderas de transformación, de justicia, de equidad, de un mundo más justo, de una revolución. Me parece hermoso, ¿no? Que hayamos logrado, con todo lo que se hizo y se trabajó en la Argentina, que logremos... o que hayamos logrado que una posta se haya transmitido, ¿no?
0: Ya lo creo. Y nosotros tenemos también que asumir una cuota de responsabilidad porque nuestra generación no hizo tal vez todo lo necesario o todo lo que hacía falta para la formación de los jóvenes que venían detrás, ¿no?
2: Puede ser, en algunos momentos puede ser. Pero yo creo que en la Argentina el trabajo del movimiento de derechos humanos, y en esto, bueno, Eduardo Luis Duhalde ha tenido un rol inigualable, y muchos compañeros y compañeras más, y por supuesto las madres y las abuelas.
0: Desde luego.
2: Creo que han... La historia se va a escribir y va a decir mucho de ellas y de ellos, porque somos un país que, pese a todo y pese a que ganó Milei y que ganó Villarruel y que escuchamos todavía algún rebote de discurso negacionista en algún medio de comunicación, me parece que lo que se ha logrado es importantísimo, y que lo que está pasando hoy 16 de septiembre en decenas de lugares en la Argentina es conmovedor, así que
0: no.
2: La verdad que agradezco que ese laburo se haya hecho. Por supuesto que nos faltaron cosas, pero me parece que podemos sentirnos muy bien, ¿no? Hoy en este momento hay 14 juicios por crímenes de lesa humanidad en la Argentina, nadie le da bola, nadie, digo, de los medios hegemónicos, claro, obvio, y pese a todo, ustedes o decenas de comunicadores o La Retaguardia, que es un medio que los transmite estos juicios, están presentes con este tema, no lo olvidan, tratan de transmitirlo, y bueno, y hay 1.251 genocidas condenados. Hace un ratito terminó el juicio, la audiencia por el juicio de la masacre de Corro. Está bueno que esté todo
0: está
2: en
0: bueno
2: movimiento, aún con ese silencio, ¿no?, que hay.
0: Sí, y con este Poder Judicial, ¿no?
1: Sí.
2: Ni hablar, porque uno sabe que tenemos de las peores justicias del mundo, que es un sistema que algún día va a haber que darlo vuelta con una media, pero que aún, a pesar de jueces y a pesar de muchos fiscales que no hacen nada, o que al revés, que solo juegan para el poder económico, estos juicios hayan avanzado, ¿no? Si uno cuenta desde el 2003, que es la fecha, digamos, formal de la reanudación como política de Estado del juzgamiento a los genocidas, llevamos 23 años ininterrumpidos, no ha habido un solo año en el que los juicios no se hayan movido, y hemos pasado por Macri, por Milei, bueno, por momentos asiagos, en que por el 2-1, por una corte que quería beneficiar a los genocidas, y sin embargo acá estamos, ¿no? No solo no nos han vencido, sino que creo que hemos logrado mucho más, tal vez, de lo que se soñaba en aquel 2003 cuando asume Néstor Kirchner, ¿no?
1: Pablo, te habla Guillermo.
2: Guillermo.
1: Pero, ¿sabés qué sensación me da? Que no nos podemos relajar ni un minuto.
2: No.
1: Porque a partir de la muerte de Chiche Hellblum, se desató una especie de blanqueo del personaje, sí, al que se lo desvincula. Para mí no era un cómplice de la dictadura, era un represor. Chiche Hellblum, porque participó yendo a visitar a prisioneros en los, claro, campos de concentración, o llevándolos a las redacciones de los diarios con custodia militar.
3: Goebbels era el propagandista de la dictadura, le lavaba la cara.
1: Pero hay un proyecto de un legislador de la ciudad para homenajearlo,
3: Santoro,
1: un legislador de nuestro sector. Hay diputadas que se han pronunciado, diputados y diputadas nacionales que se han pronunciado en homenajear a Chiche Hellblum. Es muy preocupante eso, da la sensación de que nunca es suficiente lo que hacemos, ¿no? Y lo que hay que hacer recordar, la famosa memoria, ¿no?, que tanto nos esforzamos y se esforzaron tantos en hacer prender en la sociedad argentina. Y descuidás un minuto, muere uno de estos mastodontes y empiezan a aparecer grietas, resquicios donde el olvido se hace patente, ¿no?
2: Bueno, para eso estamos, ¿no?
1: No sé.
2: Nosotros somos, de alguna manera, nosotros y miles más, digo, somos los que tenemos esa tarea, y dijiste bien al comienzo, ¿no? ojo con descuidarnos, ojo con creernos que ya todo está, ojo con...
0: Bajar la guardia, no hay que bajar la guardia.
2: Ojo con bajar la guardia, ojo con dormirse en los laureles, elijamos la metáfora o la figuración que elijamos, es eso. De eso se han nutrido estos 43 años de democracia recuperada, ¿no? De persistir, de seguir, de porque somos esa sociedad, somos la sociedad que hace 30 y pico de años en Tucumán eligió a Bussi de gobernador. Sí, somos la sociedad que hace 28, 27 años eligió en Escobar a Patti como intendente. Sí. Y pasó a ser diputado provincial y casi es gobernador, porque se quería presentar de candidato a gobernador de la provincia de Buenos Aires antes de que lo detuvieran.
0: Claro.
2: Y hoy está condenado, vive, está condenado, está con prisión domiciliaria, está condenado a perpetua, ¿no? Un tipo que no solo mató, torturó, sino que además, bueno, se jactaba de eso, porque en sus tiempos de político brillante, para un sector de la gente era un político brillante por su mano dura, él se jactaba de haber matado gente.
0: Oye, Pablo, pero no nos olvidemos que...

0: a esas expresiones, ¿no? Y creo que lo estamos logrando, creo. Por supuesto, uno se desilusiona cuando llegan las elecciones y hay votos para ellos, pero me parece que nosotros hemos avanzado muchísimo más en este punto, ¿no? En este punto, sí, mucho más que sociedades como la alemana. Porque claro, la sociedad alemana también dio sus peleas, pero a ellos les ha costado mucho más frenarlos, muchísimo más frenarlos. Y eso, mira que sacaron medidas, porque, viste, cuando hace unos años nosotros discutíamos acá si teníamos que sacar leyes para castigar a quien hiciera algún tipo de manifestación a favor de la dictadura o negar a los 30.000, etcétera. Y yo formo parte de un grupo que consideraba que no, que lo que teníamos que hacer era un trabajo político y un trabajo de difusión, y que Alemania, que tiene esas leyes, hace muchos años, el movimiento este, que ahora ha ganado elecciones en Sajonia, que es un movimiento que, bueno, muchos directamente lo califican como partido nazi, otros eligen un término un poco más suave, pero que sin duda son una expresión moderna del nazismo, bueno, ha ganado las elecciones. Entonces, me parece que hoy en la Argentina esas cosas, me parece, están lejos de ocurrir. Es cierto, tenemos a Milei y tenemos a Villarroel, pero me parece que no tenemos esa dimensión, ¿no? De no solo de negacionismo o de reivindicación de la dictadura, sino directamente de partidos políticos que acá quieran difundir cuestiones como, bueno, no dejar entrar a los inmigrantes o castigarlos y penarlos. No sé, a mí me da, perdón, por ahí tengo una visión un poco más optimista, pero yo creo que no tenemos que dejar de mirar para atrás para ver todo lo que se ha hecho. Y aún Chiche Hellblum, que es cierto que fue, es una rata del periodismo, un miserable, un tipo que la verdad que no debió nunca haber llegado al nivel de rating que tuvo, porque su pasado era muy, muy oscuro y terrible. Pero bueno, saber que aún ese Chiche Hellblum, con este tema, en sus últimos años intentaba acomodarse, intentaba cuidarse, pero no por él, porque sabía que la inmensa mayoría de la sociedad argentina en este tema de la defensa del juicio y castigo a los culpables, de la defensa de la democracia, aprendió la lección. Somos, creo, que una sociedad que sabe bien diferenciar el quién es quién en este tema.
1: Admiro tu optimismo, Pablo. Acá te va a preguntar Pascual una cosita.
2: Pablo, para los amigos oyentes, aquellos que no conocen completa la historia de los campos de concentración en la República Argentina bajo la dictadura, bueno, estás en el Vesubio, ahí está Puente 12. Contanos un poco cuántos campos de concentración funcionaban y bajo qué jurisdicción.
0: Bien, yo estoy ahora en lo que es autopista, cruce de la autopista Richeri con Camino de Cintura. Esto es el Partido de la Matanza, es un centro clandestino que está señalizado y que se puede ver de alguna manera cuando la gente va hacia Ezeiza o vuelve de Ezeiza. Es uno de los centros clandestinos que tiene el Partido de la Matanza. Otro de ellos está frente a este lugar, cruzando la autopista, el Camino de Cintura, es Puente 12. El Vesubio, donde estoy yo, era manejado por el Servicio Penitenciario Federal y el Ejército. El que está enfrente era manejado por la Policía de la Provincia de Buenos Aires y el Ejército, y forman parte de los más de 800 centros clandestinos que hubo en la Argentina hasta ahora comprobados, porque todos los años siempre hay uno o dos más que aparecen, lamentablemente. Generalmente son ya ahora centros clandestinos chicos, pero bueno, forman parte de la disposición del horror que hubo en todo el país.
2: La dictadura intentó incluso enmascarar, porque cambió la traza.

0: galpón grande que había frente a Puente 12, lo tiraron abajo y ahora funciona ahí la escuela de policía o el centro de operaciones.
1: En casi todos lados intentaron borrarlo, lo mismo pasó en Campo de Mayo con lo que era el
2: El
1: lugar,
2: campito.
1: el campito, y también en la ESMA le cambiaron la escalera que había, sacaron, o sea, trataron
2: Tapar, sí.
1: de formar para que los sobrevivientes no
0: Sí,
1: pudieran
0: sí, sí.
1: reconocer los lugares,
0: Yo
1: ¿no?
0: estuve secuestrado ahí en Puente 12. Por eso me acuerdo
2: Exacto.
0: bien del galpón, y de los responsables, obviamente. Eso es
2: Bueno, y
0: todo.
2: vos sabés que acá en Vesubio, yo ahora estoy mirando a las chicas y los chicos que están, ahora los repartieron, son cinco grupos, cada uno está en uno de los lugares donde ocurrieron los hechos. Pero no hay nada ahí, lo único que hay es una base, el piso.
0: Sí,
2: Y está parado, en cada uno de ellos está en este momento parado un sobreviviente y les está explicando, cada sobreviviente tiene alrededor de él 40, 50 jóvenes y les va explicando qué es lo que pasó ahí en ese piso, porque ese es el piso de las casas que había acá y que las tiraron abajo en el 78, pero que hoy sí sirven como, bueno, como una llama de memoria. Y los chicos y las chicas se estarán imaginando la casa, se estarán imaginando la piscina que había acá, se estarán imaginando el sótano, gracias a la voz de estos sobrevivientes. Ahí.
1: Pibes humildes de la Matanza y de los barrios circundantes, ¿no?
2: Sí, son futuros docentes, son estudiantes de los institutos de formación docente de toda La Matanza.
1: Muy, muy bueno, maravilloso eso, ¿eh? Pobre chico, ¿y de qué van a vivir?
2: De docentes, porque
1: No,
2: van a ser
1: pero
2: docentes,
1: Milei
2: pero
1: se va a
2: sí,
1: ir, Milei se va a
2: y van a,
1: ir.
2: Vamos. seguro, bueno, ahí veo que hay un optimista más optimista que yo.
1: Yo creo, sí, es la expectativa que tenemos todos, pero para eso hay que poner un esfuerzo diario y de todos, porque necesitamos difundir todo esto que estamos diciendo y que se vaya haciendo carne en el resto de la gente que por alguna razón, a veces un poco más justificada, y que se votó semejante monstruo, pero sabiendo ya que venía a llevar adelante un plan siniestro absolutamente,
3: Y
1: ¿no?
3: convocar a participar, eso que estás haciendo ahí vos, Pablo, con esos pibes, convocarlos a participar,
0: Claro.
3: a que conozcan la historia y que participen en la vida política, porque también ellos atacan a la política, ¿eh? Porque la política la ensucian.
0: Vamos a ser sinceros, no hay una representación política muy interesante que digamos,
3: No, es
0: salvando
3: escasa, es
0: honrosas
3: escasa, es escasa.
0: excepciones. Bien lo dijo el otro día Eduardo Freiler acá en el aire, que habló en el caso de diputados de el otro bloque no gobernante.
1: Sí, claro.
0: No habló de
1: No,
0: opositores.
1: no. Es que realmente, Pablo, vos que has estado tanto tiempo metido en el tema del Poder Judicial, lo que sucedió con la votación en el Senado de todos los jueces propuestos, ya lleva 170 jueces votados y votados casi por unanimidad, hubo solamente un diputado, un senador que se negó a votar a uno de los jueces. Esto es realmente una losa difícil de levantar, ¿no?
2: Sí, porque agrega más confusión a la confusión general, porque no se entiende cómo, por ejemplo, se ha podido votar del lado nuestro, digamos, a jueces que hasta 30 segundos antes de la sesión se lo estaba criticando duramente y con razón, por poner un solo ejemplo, como el ahora miembro de la Cámara Federal, Yadarola. Entonces, la deuda pendiente que sin duda tenemos entre tantas, pero una es la transformación del Poder Judicial, pero darlo vuelta completamente. Yo soy partidario de la fórmula mexicana, de lo que hizo la
1: Totalmente,
2: presidenta Claudia y
1: comparto,
2: AMLO.
1: comparto. Sí.
2: Hay otros que dicen que no, pero bueno, el que diga que no, que diga qué fórmula tiene para
1: ¿Para qué?
2: transformar al Poder Judicial,
1: ¿Para
2: porque
1: qué?
2: así, si seguimos así, estos jueces además que acaban de elegir, son jueces que van a durar unos, si seguimos con este sistema, van a durar unos cuantos años.
1: Sí, ¿qué te parece?
2: Ahora claro, que tenemos ya Darola para...
1: Qué amor que tienen, más. Qué amor que tienen por el trabajo y qué rápidos son para ocuparse, porque el mismo día que juraron sacaron dos sentencias, una en el caso Libra y otra en las causas de Macri, que fueron tremendas, ¿no?
3: Tienen buenos paritarios eso por el salario, ¿eh?
2: Sí, seguro, porque ellos saben que son eso, son peones del poder. Entonces, como peones, tienen que, a los cinco minutos que entraron, tienen que ya ponerse, que marcaron tarjeta, tienen que ponerse a laburar para sus patrones.
0: Y decime, ¿el pase a comisión del Poder Judicial es posible con una decisión del Ejecutivo? Estoy soñando con un gobierno nuevo tipo, ¿no?
2: No, a ver, hay ingenierías legislativas y judiciales que se pueden hacer, pero sin duda es que la transformación central pasa por la reforma de la Constitución, seguro que no hay vuelta, y seguro que para eso se necesita una fuerza política importante de entrada. Bueno, si no se la tiene, es decir, si no se gana la elección como la ganó Claudia, la presidenta de México, hace, creo que fue 2 años y pico, si no se tiene esa fuerza, bueno, hay que tomar otras medidas, y para eso me parece que estamos, muchos de nosotros, dispuestos a, bueno, explicar, diseñar, poner en práctica una serie de medidas que, primero, frenen el poderío que tienen estos sectores en el Poder Judicial, sobre todo en el Poder Judicial Federal. Y segundo, cómo democratizar el poder judicial nuestro, que es de lo más antidemocrático y del que a veces nosotros mismos o nuestra gente participa bajo la excusa de, y bueno, ¿qué querés que hagamos? La cosa es así y hay que adaptarse. La verdad, me mirá si nos hubiéramos adaptado a todo el tema de los indultos, la obediencia de vida, el punto final, hoy estaríamos con, no sé, con genocidas de gobernadores y de intendentes.
0: Sí, el argumento de los que votaron, digo, del bloque no oficialista, era no nos vamos a seguir peleando con los jueces. Qué pobreza, la verdad que...
1: No hay explicación, no hay explicación válida, y además no han dado ninguna explicación, porque lo que dijo la diputada
0: Ditulio.
1: La senadora Ditulio fue una vergüenza, ¿no?
2: Sí, por eso, bueno, acá si escuchan aplausos, los chicos y las chicas están aplaudiendo a los sobrevivientes que están hablando.
1: Qué bien.
2: Pero bueno, pero sí, el tema Poder Judicial tiene que ser, no sé si el uno, porque seguramente el tema uno a resolver cuando se recupere el gobierno, no el poder, pero el gobierno al menos, es el tema social, sin duda, ese es el tema número uno. Bueno, pero el tema número dos o tres tiene que
1: va de la mano, va de la mano, porque nosotros no podemos tomar ninguna medida, por ejemplo, con Vicentín, si no tenemos un poder judicial que no sea ensobrado por esas empresas, ¿no?
3: Bueno, Néstor Kirchner lo hizo, modificó la corte, ¿no? Eso pasó en la Argentina. Sí. Es verdad que es otro contexto, otro precedente al 2001 diferente de hoy en día, pero se hizo.
1: Fue tan del desastre que había dejado la alianza que cuando llegó Néstor, hasta Clarín le dio un periodo de tiempo para que
3: breve,
1: pero le dio un periodo de tiempo por, bueno, con la colaboración de Alberto Fernández, que lo convenció que le diera,
2: que operaba para Clarín.
1: Claro, obviamente.
2: Lo terminó admitiendo el propio Néstor en un reportaje.
1: Sí.
2: Que el que lo engañó fue Alberto, lo dijo Néstor. Bueno,
3: también de eso hay que tener memoria, hay que tener mucha memoria.
2: Así es.
3: Bien. Muchas gracias, Pablo.
2: Por favor, abrazo a los tres y gracias por el esfuerzo que hacen ahí en militándola.
1: Como siempre, además sabes que cuando quieras difundir algo o alguna cosa, está en el programa a disposición.
2: Contamos con ustedes. Un abrazo.
3: Gracias, Pablo. Pablo Yonto, los micrófonos de Para el Pueblo, lo que es del pueblo. Vamos a ir con otra canción de homenaje a los pibes de la Noche de los Lápices, que es Rasguña las Piedras, que la, ahí Dayana la está buscando.
4: Emotiva.
3: Y después me pidió acá Pascual, que nunca pide ningún tema, después para más adelante, ya sobre el final, vamos a pasar un tema de Joan Manuel Serrat que le gusta mucho a Pascual y a mí también, por supuesto, y a Marcelo también, que se llama Disculpe el Señor. Después lo ponemos para el final, ¿eh? Si puede ser.
4: Lástima que con Serrat pasó como pasó con varios cantautores y músicos y cantantes españoles que se arrimaron a la derecha un poquito en los últimos años.
3: Fueron al Estado de Israel
0: claro,
3: a hacer fiestas para los sionistas.
0: Y compró un viñedo en Mendoza.
4: ¿Uno más?
3: Bueno,
4: uno
3: más. Siempre fue de buen trago Serrat, te voy a decir. Bueno, dale, vamos con Rasguña las Piedras.

0: Bueno, escuchábamos a Sui Generis.
1: Vamos a hablar un poco más claro porque el compañero está tragando. Entonces, escuchábamos a Sui Generis, que era una de las...
0: Me mandó el frente, Dariana.
1: De las películas...
0: Con la boca llena.
1: Uno de los temas de la película La Noche de los Lápices.
0: Sí, también, señor. Rasguña las piedras.
1: Que era, bueno...
0: Vimos un poquito lo que...
1: Un gran éxito de la música de aquellos tiempos, que se sentían los jóvenes muy identificados y que generalmente eran letras con mucho contenido, a diferencia de lo que está pasando ahora. No con todos, porque Trueno, todo el resto de los muchachos que han salido ahora, y de las chicas, porque hay que escuchar las letras de las chicas.
0: Sí, sí, también.
1: Hay como una zona intermedia, que es la que se ha volcado más a una letra más vacía, pero que hay en los más jóvenes hay un contenido interesante.
0: Sí, sí. Y usted recién hablaba del cine, el Festival de Cine de la Provincia de Buenos Aires, sí, que es la oportunidad. Usted nos mandó una foto con Axel hace poquito.
1: Exacto. Estuvo con Axel. Estuve con el gobernador. Pero me dejó muy contento que había 60 ciudades que iban a tener el Festival
0: en la Provincia de Buenos Aires.
1: En la Provincia de Buenos Aires. Se hizo una serie de reconocimientos a grandes actores y actrices consagrados. Y bueno, fue muy buena organización, pero además una cosa importantísima, porque además llevó el cine gratis a toda la provincia.
0: Se imagina, su amiga, la llena, todo, ¿verdad?
1: Todo, todo.
2: Su amiga estaba ahí, su amiga.
1: Tengo muchas amigas, no sé.
2: La ministra esa que vino.
0: ¿Álvarez Rodríguez, dice usted?
2: No. ¿No es la ministra de Cultura, secretaria?
1: No, la secretaria de Cultura, que no es secretaria de cargo, se llama directora de Cultura, algo así,
2: sí,
1: es Florencia Santut, que estaba en Florencia, y estaba...
2: Ah,
1: en
2: yo decía Virginia Oneto.
1: Victoria Oneto estaba también, sí, sí, fue una de las organizadoras, y la otra que tuvo mucha responsabilidad, casi más actores, fue Paula Luque, que es la que directora de cine, sí, además, sí, que trabaja en la provincia precisamente.
2: ¿Eso es la película de Néstor? Yo te digo.
1: No, eso, Alicia y John.
0: Sí, Alicia y John. Sí,
1: Alicia y John, que es sobre Alicia Guren y John William Cook.
0: Sí, bueno, vamos a leer un poquito atrasados los mensajes de los oyentes y después vamos al final. Laura abajo sigue: yo pienso dos cosas. O nuestros candidatos no anuncian estas medidas porque quieren cooptar la derecha. Es una mirada electoral, ¿no? Cooptar el voto de la derecha, cosa que no va a suceder, dice Laura, jamás, o está en línea con el ajuste de Milei, o sea que comparten cierto programa con Milei. Algunos lo comparten, le voy a decir.
2: Todo.
0: No sé si todo. Usted es muy pesimista, pero no sé si todo, pero algunos. Varios.
2: Próximo gobierno, Cunio, ministro de Cultura.
0: Santiago Cunio. No me hagas poner mal, te pido, por favor. Cuando volvamos, dice Laura, que vuelvan las cooperativas de tres socios que abolió el enano maldito, aboliendo la resolución 1000/21.
2: El INAE, sí.
0: Eso era bueno. El enano maldito no me parece desubicado, pero imagino de quién habla, ¿no?
2: ¿Por qué desubicado?
0: ¿Quién es el enano maldito?
2: El presidente.
0: No sé, el enano no le dicen al presidente.
1: Algunos le dicen enano a Axel Kicillof.
0: Por eso, me llaman la atención, por eso lo dejo colgado.
2: Yo hablo.
0: No sé a qué se refiere. No sé quién derogó esa resolución 1020.
2: Si
0: no puede resolver. El gobernador no la puede disolver porque en realidad el INAE es un organismo nacional, aunque hay un instituto de cooperativa en la provincia de Buenos Aires.
2: No importa, depende del INAE.
0: Entonces debe ser que lo llama enano al presidente Milei.
2: Y claro.
0: Ustedes vieron que.
1: No tengo duda.
0: Hizo el encuentro de mayo, ese famoso, en la casa de Tucumán.
1: Sí, que se cagó de frío Macri.
0: Que se lo ve caminando. Hay una escena que se lo ve caminando. Camina como un gorila.
2: Yo tengo otro pensamiento.
1: Estoy de acuerdo con los
0: gorilas. Usted cree que estoy ofendiendo a los gorilas.
1: Se está ofendiendo a los gorilas. No, tiene cara de que se cagó y no se limpió.
2: No cambió el pañal.
0: Eso es más probable. Siempre se puede superar.
1: Quiero reivindicar a mi compañero Pascual, que dijo una cosa que tenía razón y le dijimos que no vos y yo. Paula Luque terminó la película de Néstor Kirchner, que la había iniciado otro que no me acuerdo.
2: Y que duró poco. El primero porque estuvo en desacuerdo. Sí.
1: hubo diferencias políticas, sobre todo con el topo de voto, que era el productor.
2: El topo.
0: Rubén Blanco dice, la jugada de Cristina y sus bogas es brillante. Saben perfectamente que los tribunales argentinos no acatarán el dictamen internacional. Un poco de ironía, me parece.
2: Bastante esa afirmación.
0: A no ser que exista un acuerdo con el poder. Pero lo pone en escena para denunciar una persecución por parte del mileísmo y la estalinidad. Es audaz lo que dice, algunos lo dicen.
1: Sí, parte de cierto es algo ahí. Lo que sí tiene que ver con una presión política importante, porque si esto que están encarando con este señor abogado español que es de Vox, si se encara...
2: ¿De Vox?
1: De Voxes, pero es un personaje siniestro ese abogado. Habla en los actos de Vox...
0: Habla borrego, ¿es? Borrego.
1: Borrego, habla en contra del aborto, habla en contra del matrimonio...
2: Usted me tira abajo todas las expectativas... De una manera...
0: Bueno, usted es medio borrego.
1: Pero es un tipo... no es que sea un abogado de derecha. Es un dirigente activo y de Vox. No es cualquier cosa.
2: El último que apague la luz.
0: Pero por eso digo...
1: Pero déjame terminar lo que estaba diciendo. Dale. Que la presión que puede significar si las Naciones Unidas hace lugar a esto, la presión política puede ser importante y puede influir. Hay sociedades que esas cosas hacen mella, diría.
2: ¿Vos sabés que el pueblo argentino?
1: La Argentina no, pero en Estados Unidos.
2: Por las Naciones Unidas.
1: En Estados Unidos sí, Pascual. Y entonces le puede traer problemas para que pueda disponer capital Trump para mandarle a Milei. Sí, esas cosas pasan.
2: Trump no le va a mandar un mango porque
1: la
2: situación
1: geopolítica de hoy. Le puede quitar cierto apoyo, porque además la cosa está tan turbia, que vos fijate que los muchachos que sacaron la sábana en la cancha ahora están arrastrando un quilombo internacional mucho más grande, porque ahora está Noruega, está Irlanda y Escocia.
0: Irlanda, Escocia y Gales.
1: Y Gales están planteándose pedir la nulidad de la...
0: Es el fin del Reino Unido eso.
1: Pero vos sabés que además los están metiendo en un brete, porque una de las herramientas principales que ellos manejaban era que... el pueblo pedía o aceptaba el gobierno británico. Ahora lo que pasa es que si ellos dicen lo mismo, se meten en un lío con las Malvinas.
0: ¿Entendés? Tal cual.
2: Está complicado todo, pero bueno.
0: Hay que decir que Gales es el sector minero por naturaleza de Inglaterra.
2: Que reventó la tasa.
0: Que Escocia es el sector agrícola.
1: Gran Bretaña, no de Inglaterra.
0: Escocia es el sector agrícola y que Irlanda del Norte es un sector industrial muy importante.
2: Sí.
0: O sea, es una reducción de un país a su mínima expresión.
2: Sí, pero volviendo al tema, Cristina...
0: Sí. Espere que termino de leer, quedan poquitas cosas y está referido a eso. Y Rubén Blanco finaliza y por otro lado sitúa en una posición incómoda al sector de Axel, que la debería apoyar a ella ante la injusticia. Bueno, eso para mí es clave lo del sábado y ahora si quiere lo seguimos hablando. Massa, dice también, Massa es parte del entramado de Cristina y la Cámpora. Massa es parte del propio entramado de su ombligo. Igual, va a jugar para donde le convenga. Laura de abajo. Sí, compañero, otra medida, abolición de la ley de entidades financieras de la dictadura. ¿Por qué no? Dice, si ellos se animan a tanto como legalizar la usura, hagamos lo que tenemos que hacer para cortarla. Bien, yo apoyo todas las medidas de Laura. Liliana de Floresta. Las primeras medidas, si logramos el gobierno, tienen que ser derogar el decreto 023 de la ley bases RIGI. Bueno, derogar algunas leyes también. Es una agenda muy cargada la que va a tener el que sea presidente de un espacio popular. Eso es así. Laura dice, Rubén, se me hace que la mayoría de los dirigentes en el fondo no están muy en desacuerdo con los caminos del neoliberalismo. Silvia de Palermo, saludos a Pablo Yonto de Gustavo Pirich. Un optimista, dice Rubén, es un pesimista mal informado. Bien. ¿Se acuerdan ustedes una entrevista que le hace a David Viñas y a Cristina Fernández de Kirchner, donde David tiene una mirada pesimista del futuro y Cristina le dice, yo tengo el deber de ser optimista?
1: Claro, sí me acuerdo.
0: Interesante. Eso es
1: Qué bueno lo que
0: es muy difícil caminar en la política con una mirada muy pesimista, muy difícil.
1: Una vez le preguntaron a David Viñas en un programa de televisión qué era el ego. Dijo, ese pequeño argentino que todos llevamos dentro.
0: Laura sigue. Sí, Rubén, yo creo eso también. Pero, Rubén, ¿y por qué le votaron los jueces del lago escondido? ¿Tenés idea por qué? Es inexplicable, al menos que haya un acuerdo. Sí, es un enano maldito Milei, dice Laura.
1: Muy bien, muy bien, Laura aclaró. Yo estaba seguro que era eso lo que decía.
0: No, por eso lo dudamos, ¿no? No vieron, aparte la derogación de la ley de las cooperativas, que es un instituto nacional.
1: Sí, claro, es de Milei.
0: ¿No vieron que Milei se para de puntitas para parecer más alto?
1: Sí, además se pone un suplemento detrás del atril cuando habla en el Congreso o en algunos lados. Se pone un escaloncito.
2: Yo no quiero hablar de intimidades.
0: Bueno, dice Laura que
1: vos
0: jamás
1: las conocerás.
0: Dice, finalmente, para cerrar los comentarios, dice Laura que jamás denostaría a Axel Kicillof, que me merece respeto, compañero, me extraña. Bueno, bien ahí, bien ahí. Te lo digo porque hay...
2: Usted es muy pesimista.
0: No, a partir de ahora vamos a vivir una denostación de Axel fenomenal.
2: Hay operaciones.
0: El poder considera que es el principal adversario.
1: No entiendo por qué decís a partir de ahora, porque
0: como si Máximo
1: no hubiera sido feroz desde hace un año.
2: Mayra Mendoza.
0: Acuérdese lo que yo le digo, no vimos nada.
2: Mayra Mendoza hace 48 horas salió a declarar una cantidad de barbaridades van dirigidas contra Axel, poniendo como precondición cualquier cosa y hablando de lealtad, el acompañar una medida táctica que toma su agrupación, que es lanzar la precandidatura de Cristina. A ver si podemos estar de acuerdo o no. ¿Qué tiene que ver la lealtad en todo esto?
0: Pero
1: el apoyo a Cristina en este momento, lo que se ha reducido, obviamente, pero es un apoyo irracional y pasional, porque si se analiza políticamente, hay que agradecerle a Cristina lo mucho que ha hecho por el país.
2: Seguro.
1: Pero que ahora está, digamos, manejando otro tipo de intereses, aparentemente, pero que le parece que la gente eso no lo analiza, se maneja epidérmicamente, ¿no?
2: ¿Y quién es la madre del borrego acá?
0: Y, perdóneme, si usted me está hablando de todo esto, yo... Como son muy verticales los muchachos, muy verticales, yo le diría que la conductora de todo esto es Cristina Fernández de Kirchner.
1: A mí no me cabe duda, porque si sabemos que la mayoría de todos estos muchachos no son capaces de ir al baño sin preguntarle a Cristina si tienen ganas o no tienen ganas de ir al baño.
0: Mira, yo creo que esto que decís vos... ¿Qué pasa cuando vos les haces preguntas que no les gusta contestar o que no pueden contestar?
1: Sí, Juliana de Tullio.
0: Se irritan.
1: Juliana de Tullio.
0: Sí, Juliana de Tullio, se irritan. El otro día Juliana de Tullio batió el récord. La entrevistaban, creo que Federica Pais, la entrevistaba en AR12. Contestó todo hasta que le hice una pregunta vinculada a algo más conflictivo. Y mira, no te estoy escuchando, yo hipoacúsica, no te escucho bien. Disculpame. No. Y cortó. Una cosa, hay una soberbia.
1: Pero lo peor fue con otro, no me acuerdo quién era el periodista, y le dijo, es un tecnicismo muy complicado que no te lo puedo explicar.
0: Claro, sí, sí. Sí, sí, te hacen la caída del loco, te digo, es una cosa medio tipo caída del loco. Lo he vivido con la Cámpora, que vos le preguntabas a gente, ¿y por qué lo apoyamos a Massa? ¿Y por qué lo apoyamos a Alberto? Y no tienen respuesta para eso. Es simplemente una decisión de Cristina. El argumento era que era una decisión de Cristina.
2: El noviazgo de Massa, cuando retorna, yo no sé si la memoria no me falla, ¿no fue un asado en su casa, en el country, en zona norte, que fue el chico este Máximo?
0: El día que anuncia el apoyo a Massa definitivo es cuando están en un aeropuerto, que se ve un avión atrás, en una conferencia de prensa,
2: estoy hablando de mucho.
1: Fue en la ESMA cuando se presentó el avión que usó para tirar a los compañeros.
2: ¿Ese era el avión?
1: Ese era el avión que se compró, lo compró Massa obviamente el Estado lo compró, a Estados Unidos porque se lo buscó.
0: Se utilizaba en vuelos internos
1: a Estados Unidos. Y se lo compró a Estados Unidos.
0: Sí, sí, sí.
1: Y una barbaridad horrible que estuvieron todos los organismos en contra. Cristina lo presentó con masa, lanzando su candidatura en la ex ESMA con el avión detrás.
0: Y recuerdo que Cristina le tomaba el brazo a Massa y le decía: Máximo me convenció de que vos tenés que ser el presidente, una cosa así.
1: Claro. Algo así, algo así.
0: Bueno, nosotros, le digo, yo no tengo ninguna duda que Cristina tiene que estar libre y está injustamente presa.
2: Claro que sí.
0: Pero me permito, como debatimos con Perón, me permito debatir con Cristina. Y opino diferente en un montón de cosas. Y muchos compañeros que no les gusta la interna y que protestan con la interna, dicen, porque en el fondo no hay grandes diferencias. Yo creo que sí hay grandes diferencias.
1: Mira, hay
0: la verdad es que creo que hay grandes
1: diferencias. En la práctica demuestra que hay grandes diferencias y que yo creo que lamentablemente es como estos caballos que se presentan, ¿viste?, y que no los dejan correr con todo su potencial porque tienen que esperar que llegue el gran premio Carlos Pellegrini. Creo que ese es Axel Kicillof.
2: El presidente del bloque en la Cámara de Diputados, que es de Santa Fe,
1: responde a Agustín Rossi.
2: Y por extensión
1: a Cristina. Pero fundamentalmente
0: sí, las dos cámaras la controlan.
2: Disculpe mi ignorancia, decía Borges.
0: Los representantes de Cristina, los voceros de Cristina en la Cámara de Diputados, Germán Martínez, y en el senador
1: Mayans también.
0: Tiene un poquito más de autonomía.
2: Y la hija del Marciano Moró.
1: Exactamente.
0: Sí, eso representa masa.
2: Sí, bueno, pero últimamente hablan nombre de Cristina.
1: No, pero ahí
0: dice con mucha sabiduría, es lo mismo. Ay,
1: yo voy a hacer una pregunta al revés. ¿Hay alguien en los bloques peronistas, del peronismo kirchnerista, en la Cámara de Diputados o en el Senado, que no responda a Cristina?
0: Mire, yo le voy a decir una cosa, pensando un poco en lo del sábado y en lo que viene. Yo creo que se vuelve indispensable. ¿Vio como en el fútbol?
1: Aparición con vida.
0: Para poder tener un equipo ofensivo, ¿sabe qué tiene que tener uno? Defensores que anticipen. El defensor que eche el equipo para adelante porque va a cortar al delantero en la media cancha. No lo va a cortar. No lo espera en la defensa. Hay que anticiparse a las cosas.
2: Pero un delantero que haga goles, porque si no.
0: En principio, poner el equipo para adelante. Sí. Pongamos el equipo en el campo de ellos, no en el campo nuestro. No estemos en la defensiva, vayamos a la ofensiva. Si después encontramos el que hace los goles, mejor. Pero bueno, eso digo, hay que anticiparse, hay que lanzarse y hay que anunciar un camino propio. Hay que anunciar un camino propio.
2: ¿Todavía?
0: No podemos estar dependiendo de la estructura del PJ. Eso es es un sarcófago.
2: ¿Y el sábado usted qué espera en el acto de Axel Kicillof?
0: Sí, yo voy a ir.
1: Me imagino por el momento que Axel no tiene la menor intención de abrirse del Partido Justicialista, del cual él es presidente de la provincia de Buenos Aires, ¿no?
0: Y menos estando en Avellaneda, donde el Partido Justicialista lo banca el
1: intendente. No creo que él dé los pasos para eso sin que lo empujen a que lo haga, porque le van a cerrar la cancha por todos lados. Entonces,
0: pero sí puede anunciar que va a ser presidente.
1: Él puede anunciar su precandidatura dentro del espacio del peronismo y
2: hacer propuestas, puede hacer propuestas como
1: sin duda puede hacerlo. Es que me parece que sería ya, estamos a 10 meses de las PASO, que parecería que se van a hacer, y entonces creo que sería bueno que Axel empezara a mostrar su interés por ser reconocido como precandidato y líder del espacio.
0: Hay una cosa muy importante, que pese a todas las diferencias que podamos tener en la conformación del movimiento de Derecho al Futuro, que en muchos casos está con los mismos hechos, con los mismos de siempre, en muchas provincias, yo hablo con compañeros en las provincias que me dicen que bueno, acá son los mismos de siempre, lo que están, que por ahí son progresistas, pero son los mismos de antes, Entonces, pese a todo eso, el tener un movimiento extendido por todo el país es muy propicio para organizar una fuerza electoral propia. Eso favorece enormemente el desfogueo. Después hay que conseguir avales en cada provincia. Hay que hacerlo eso después, que lleva su tiempo también. Y va a depender de la justicia electoral. Entonces, hay que empezar con tiempo a hacer eso. No se puede hacer de la noche a la mañana.
1: Sí, pero
0: sobre todo cuando no estás en el Poder Nacional.
1: Hay unas condiciones, depende de las provincias, que vos, al ser la primera elección,
0: tenés que juntar tres provincias.
1: Cinco provincias para tener una
2: nacional.
1: Un partido nacional. Pero cada provincia es distinta. Por ejemplo, en la ciudad de Buenos Aires, si vos haces un partido de cero, a lo mejor esto lo conoce Pascual, si haces un partido de cero, tenés cierta.
0: Es apoderado.
1: Tenés cierta flexibilidad en relación a lo que pasaría ya en una segunda elección. Pero en la primera, más o menos, no necesitas tener afiliados.
2: Con la personería provisoria te puede.
1: Claro, evitar. No necesitas tener afiliados. Podés tener adherentes.
0: Sí, señor.
1: Y entonces, que tenés. Son 4.000, creo que.
2: Sí, pero ahora el tema de la justicia electoral cambió bastante y te dan 30, 60 días y a lo sumo 90 para presentar las 4.000 afiliaciones. En Provincia de Buenos Aires, si sos gobernador, es mucho más fácil. Y claro, y después tenés en Capital Federal, necesitas los 4.000 avales y con eso vos podés participar de la primera
1: elección. Sí, de la primera elección podés participar.
2: Y dentro de un frente más fácil.
1: Más flexible.
2: Y después hay provincias que son chicas, que requieren menos cantidad de adhesiones y avales, digo, ¿no?
0: Por ejemplo, en Neuquén hay un grupo, lo que conozco bastante, hay un grupo que puede organizar eso rápidamente. Está, bueno, hablamos acá con Carlos Quintriqueo. Carlos Quintriqueo es un compañero que, aparte de ser el delegado general del gremio más importante de Neuquén, es el vicepresidente de la cooperativa a la cual el embajador Lamela trató de obligarla a negociar.
2: Exacto.
0: Con
2: apretarlo, apretó, no diga, bueno, trató eso. De nada.
0: No, un millón, en Neuquén tiene 1.200.000 afiliados a esa cooperativa,
2: sí,
0: que
2: claro. Bueno,
0: es casi toda la provincia completa.
2: Si hay voluntad política, tienen los 5 distritos para un partido nacional.
0: Están apoyando a Axel.
2: Claro.
0: Bien, acá César de Montechingolo dice, Holanda 1974, muy ofensivo. Claro, Holanda te venía a apretar a tu campo, te venía los defensores, ¿te acuerdas? Sí, claro. Los defensores eran goleadores.
2: Sí, la naranja mecánica.
1: El inventor de eso era el señor John...
0: Linus Mitchell, ¿no era?
2: Cruyff
0: era el jugador en esa época.
1: Claro,
0: pero el de técnico era Rinus Mitchell.
1: Sí, pero
2: el que jugaba era
1: amigo Cruyff, que después fue el que continuó después de Menotti en Barcelona y que salió campeón con el equipo que había armado Menotti.
0: Sí, bueno, dice César con un poco de ironía, ¿Axel anunciar algo? No es pregunta, es admiración. Axel, anunciar algo. Es como un reclamo, Axel. Me corrijo, ¿no? No son signos de pregunta, son signos de admiración. Y dice que Natalia de la Sota no me seduce. Porque se hablaba mucho de Natalia como compañera de fórmula, ¿no? Eso se habló bastante.
1: Se habló bastante, pero se la ningunean diciendo que no tiene votos, Natalia de la Sota. Pero lo que pasa es que en Córdoba hay que hacer algo porque no se puede. No nos olvidemos que Macri, con fraude o sin fraude, sacó el 72%
2: claro.
1: En la provincia de Córdoba. Entonces, si no hacemos algo que algunos sabios habían tratado de
2: con
1: hacer...
2: Con los mismos dirigentes del PJ de la provincia no va a hacer nada.
0: Lo hablábamos recién con Carlos Clery, que es cordobés, claro. Militante de los 70 en Córdoba, que nos decía que se produjo una derechización en Córdoba que nunca se pudo revertir.
2: Y, claro.
0: Y esto con Natalia sería bueno para cambiar un poco esa orientación política.
2: No sé, yo el problema es que vos los componentes del frente para gobernar tenés que hacer una alquimia muy particular donde las visiones sobre los modelos a construir a veces no encajan.
0: Exacto.
1: Ahí bueno, tenés un mensaje de Gustavo Pirich.
0: Gustavo Pirich, sí. En el presupuesto hay un agujero negro con un 3,5 del PBI de subsidios y exenciones impositivas a los ricos que alcanza para aumentar un 47% las jubilaciones y pensiones mínimas.
2: Además está el Fondo de Garantía Sustentable, que es propiedad de los trabajadores, porque son aporte de conjunto de los trabajadores y de los jubilados.
0: Hay un intercambio entre Laura y César que dice, ¿y una interna no resuelve este lío? Y dice César...
1: No, no es un lío.
0: Sí,
1: no
0: porque, Sí, porque hoy todavía estamos en veremos, dice.
1: Laura, no es un lío. Acá hay claramente dos proyectos políticos distintos. Uno que está más cerca de la embajada, que lideraría la candidatura de Massa, y otro que está más cerca del pueblo, que es la candidatura de...
0: Yo les digo...
2: Muy bien definido, coincido.
0: Pero hay una cosa que, a ver si ustedes coinciden conmigo. Cuando se habla de una base tripartita en Tierra del Fuego, manejada por los británicos, los norteamericanos y la Argentina, no hay una oposición masiva. Hay sectores de la política y del pueblo también que sigue... Existe lo que llamaba Gabriel, la colonización pedagógica.
2: Del bloque no oficialista.
0: Usted viajó mucho por Latinoamérica, ¿no? Hay países donde todos los carteles, en la Argentina todos los carteles están escritos en inglés, prácticamente todo es en inglés. Hay muchos países que tienen todos los carteles en inglés, no. Tienen las cadenas internacionales.
1: Depende.
0: En Brasil, por ejemplo, no. Es raro.
1: En México hay mucho porque existe la subordinación por miedo de tenerlos tan cerca.
0: Pero en la Argentina es muy exagerado eso, sobre todo en las zonas urbanas, ¿no?
2: En Irán, bajo el gobierno de Isabel Perón, ustedes recordarán que se habían prohibido las carteleras en idiomas extranjeros.
1: Yo era muy niño, así que no recuerdo nada.
2: Está buena.
0: Diana, ¿me calentás la mamadera, la leche para la mamadera para Duval de acá, que tiene que tomar la mamadera? Bueno, ahí me buscaste el tema de cerrar, vamos a ir al cierre, vamos a ir a despedirnos del programa. Es largo el tema, ¿no? Tiene como 4 minutitos, ¿no? Una cosa así.
1: Antes de ir al cierre,
0: nos quedan 5 minutos.
1: Dos recordatorios. Uno, lamentablemente se superponen. Uno es la marcha de la bronca, 16:30 este sábado, del Congreso a Plaza de Mayo. Y el otro, que creo que es a las 11 de la mañana, si no me equivoco.
2: Está convocado,
1: en Avellaneda,
2: 11.
1: El plenario federal del MDF con el posible lanzamiento de la candidatura.
2: Axel habla a las 15:30.
0: A las 11 en la Universidad Tecnológica Nacional, sede Villadomínico, partido de Avellaneda. Queda ahí. ¿Vieron donde se veló al Indio Solari en el Gatica?
2: Claro,
0: bueno, atrás del Gatica, ahí atrás del Gatica. Y una cosita que, a ver qué dice, César de Montechingolo dice, de Montechingolo, ¿eh? Acá hasta las peluquerías tienen cartelería en inglés, en Montechingolo.
1: Fíjense. Ahora que lo mencionaste, éxito rotundo del dúo Ranas con el Chino Laborde,
0: sí. Me mandó usted
1: el viernes pasado en
0: la Fernández Fierro
1: con la presentación del disco de Tangos Redondos, que es el repertorio del Indio hecho en tiempo de tango, milonga y vals. Una cosa impresionante, la gente deliraba.
0: Una consulta, no tengo precisión, la marcha de la bronca, ¿quién la convoca? ¿Para qué es?
2: El Frente de Izquierda de los Trabajadores, muchas agrupaciones sindicales, intermedias, etcétera. Por supuesto, ninguna Confederación General del Trabajo, ninguna Central de Trabajadores Autónomos.
1: No hay convocatoria peronista, creo.
2: No.
1: Porque
2: no, es trotskismo puro y duro.
1: Más cercano podría haber sido el espacio de Kicillof, pero si tiene su propio fiesta de cumpleaños, no.
2: Lo que pasa es que
0: porque
2: tampoco
0: me estaban dando la
2: convocatoria, tampoco hay diálogo.
0: Compañeros de distintos sectores del campo popular, como Tilda Rabi, por ejemplo, una compañera de la Comisión
2: Palestina.
0: Del Comité de Palestina.
1: Sí,
0: me está convocando a esa marcha, ¿no?
1: Sí, Laura, es así. Si vamos a las PASO, habrá seguramente un resultado que proponga un candidato, pero hay que saber si realmente es compatible el agua y el aceite. Porque a lo mejor en algún momento alguno de los candidatos puede pretender ir por afuera porque no se sienta representado por el otro sector.
0: Vos sabés que ayer, charlando con compañeros de BAS de distintas zonas, de territorios, en una agrupación que tenemos, había una compañera de San Miguel que me decía, yo estoy acá en San Miguel, yo milito Axel de hace muchos años. Ya cuando estaba Cristina, militaba Axel, me decía. Y dice, la interna, hay que hacer la interna, me dice. Porque en la interna se acaba la farsa, dice. Así lo planteaba así. Ella piensa que arrasa Axel en una interna, ¿eh? Estoy mirando una mirada de una zona, de un sector, ¿eh? arrasa Axel. Ojo, que yo hablo con compañeros docentes de Avellaneda, con compañeros de la zona norte, con compañeros de Loma Zamora, Lanús. Axel arrasa. Los docentes, vio que los dirigentes docentes y los cuadros docentes no son mayoría peronista. Claro.
2: No, pero aparte hay que ver, ¿la interna con quién?
0: Claro, ¿quién va a ser del otro lado? ¿Quién se va a animar a oponerse a Axel, no? En una interna. Ni Massa creo que se anima, ¿eh?
2: No.
0: Por eso
2: no, Massa va a tratar
0: de negociar. Claro. Massa va a negociar. Bueno, y nos quedan 4 minutitos, nos vamos con el tema preseleccionado por nuestro musicalizador nuevo, improvisado pero nuevo, Pascual Manganiello. Vamos con
1: Disculpa. Gracias a Nahuel,
0: señor de John Manuel Serrat, de y por John Manuel Serrat.
1: Gracias a Nahuel, gracias a Dayana y sobre todo gracias a los oyentes que todavía
0: nos aguantan. Muy participativos, ¿eh?
2: Abrazo grande.
0: Chau.
1: Abrazo.

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0: Muy buenas tardes, queridos oyentes y audiencia en general. Acá con Pedro Vicio. Iván Velázquez, quien les habla. Una jornada. En primer lugar, agradecer a la Embajada de México por la invitación para participar ayer en el Día del Grito de Independencia.
1: Que
0: la
1: muy verdad, ameno todo.
0: Sí, la verdad, un hecho muy particular. Y bueno, retomando hoy de nuevo a la dialéctica.
1: Sí, un hecho particular que a mí me pareció simpático en algún punto. La fiesta, todo muy tranquilo, el evento. Pero sí hubo un muchacho reaccionario porque se le habían colado en la fila. Se trata de un paisano, ¿no? Que ya sabemos que son como nenes caprichosos. Y es algo que estamos viendo constantemente y que, bueno, ya parece hasta gracioso. Creo que ustedes entienden de lo que estamos hablando. Desaparecimos y volvimos.
0: La soberbia, ¿no?
1: Hoy, ¿de qué vamos a hablar? Tenemos más información de la masonería que le vamos a seguir pegando, no por ser masones en esencia, porque no tiene nada que ver dentro de la causa, sino por ciertos hechos de corrupción, que acá me mandan de mandar una foto que pertenece a la página del Museo del Holocausto de Buenos Aires.
0: ¿Esos no fueron los que juzgaron a...?
1: Los que jugaron al juez López, los que fueron parte del jury de toda la presión junto a la DAIA, a la AMIA y a otros organismos que no sé qué hacen en este país. Y dicta lo siguiente: recibimos a los miembros de la seguridad PCA, Iván Pocinoc, Juan Manuel Domínguez Rota, Mariano Guglielmo, Roberto López, Alfín Un López, Agustín Ricci, Carolina Palacio, Facundo Labanca, Betiana Riddle, Guillermo Fornés, Gabriel Aragna y Carla Estorloni. Bueno, Gabriel Aragna y Carla Estorloni. Bueno,
0: creo que Pocinoc es el que vende el software de espionaje.

0: como una figura con vínculos dentro de los ámbitos de seguridad, inteligencia y masonería. Ese es el título que disponen.
1: Ah, mierda.
0: Según la investigación, Juan Carlos Ozarán llegó a la conducción de la Policía de Seguridad Aeroportuaria de la mano de Lázaro. Ozarán había ocupado un lugar estratégico en la PSA y, posteriormente, otros funcionarios vinculados a aquella estructura continuaron ocupando cargos dentro del Estado. Y así es como empezó, digamos, la pirámide. Entiéndase también el simbolismo. Todo esto ocurre mientras una investigación judicial avanzaba sobre presuntos pagos indebidos por más de 7 millones de dólares que derivó en el procesamiento de 19 personas. Y justo ayer venimos hablando de Moriterno, venimos hablando de la mafia, de los que viven de los viáticos. Salió en la noticia la información que nosotros venimos dando hace una semana. O sea que nos llevamos una fichita más dentro de todo lo que venimos haciendo de forma o de manera desinteresada.
1: Sí, porque la verdad venimos meses, gracias a Pato del Pozo también, ¿no es cierto?, que viene adelantándose a muchos hechos. Y está bien, si bien no citan fuente, la realidad es que nosotros nos adelantamos semanas a todos estos temas de corrupción en la Armada, en los servicios de inteligencia, ahora en la PSA, con todo lo que vos tenés tus fuentes.
0: Así
1: o sea,
0: es.
1: Creo que esto es no deja... A ver, no deja de asombrar en el contexto que dijeron que venían para cambiar, ¿no? Para eliminar, para erradicar, para extirpar el cáncer que se llamaba estatismo, corrupción.
0: Kirchnerismo.
1: ¿Dónde está?
0: Bueno, la pregunta final, bien termina al final de la nota que me envían. ¿Estamos frente a funcionarios aislados o ante una estructura de relaciones que logró atravesar distintas gestiones y conservar posiciones estratégicas dentro de los organismos de seguridad e inteligencia? Y es que son los mismos tipos, viejo.
1: No cambiaron.
0: Desde el 79 en adelante vienen siendo las mismas personas, desde el 83 en adelante también, con el inicio de la democracia. Mirá, Jaime Stiuso todavía lo tenemos ahí rosqueando. Un tipo que debería tener varias balas prometidas en la cabeza, y esto espero que nadie se lo tome mal, es la realidad cuando vos formás parte de un organismo tan sensible, que tenés los ojos de todo el mundo encima, literal, de todo el mundo. No sé cómo te puedes ir a tomar un café a los ojos del mundo. O sea, claramente este señor no es porque haya hecho las cosas bien, sino porque no hay reacción en Argentina, y es por eso que nuestro movimiento se llama Reacción Nacional, así que acá la van a encontrar.
1: Y retomando el tema de la inteligencia, ¿no? El hecho de que vos, como nombraste ayer, que se están utilizando los recursos del Estado, los software comprados, Somedus comprados a Iván Pozignó, que es representante de una de las empresas, están siendo utilizados no solo para vigilar a los ciudadanos, sino también para vigilar a los propios masones que están posteando a Lázaro en las redes sociales.
0: Y para brindar seguridad mediática y blindaje a los judíos. Vamos a decirlo así porque ya no es una cuestión meramente sionista, ¿bien? Ayer salió la diputada Ahmechet, que decía que las Malvinas eran una mierda, que le encantaría vivir en Inglaterra, que el sol de la bandera de Argentina es una porquería y tantas otras cosas.
1: Que se vayan.
0: A quejarse de que en La Nación le dieron 9 minutos de tiempo junto al organismo este contra el antisemitismo en Argentina y no sé qué pavada.
1: Que no deberían existir.
0: Que le dieron 9 minutos de tiempo en el programa a Alfredo López, que acá lo tuvimos más de 45 minutos y fue un placer, por supuesto, tenerlo. ¿Quién carajo son para decir cuánto tiempo le tienen que dar a una persona, si puede hablar o no puede hablar, porque ya fue juzgado por un jury pagado por ustedes, impuesto por ustedes? O sea, ¿dónde carajo estamos viviendo? ¿Dónde quedó la libertad de prensa? ¿Dónde quedó el periodismo, la comunicación?
1: No, pero, a ver, la libertad de prensa y la libertad de pensamiento, porque yo soy libre de expresar mis ideas. ¿Por qué tengo que estar condicionado? Y ya a mí me antoja pensar que, no sé, que estos son los responsables de papá Pitufo y los cuatro monos. ¿Quién me tiene que sacar a mí el derecho? No podés pensar así. ¿Dónde carajo se vio?
0: Encima la masonería atrás, que supuestamente son librepensadores.
1: No, bueno, o sea, eso es una contradicción total, ¿no?
0: Por favor, Dios mío, es una degradación
1: Pero,
0: absoluta.
1: A ver, acá nos quieren condicionar, no nos quieren condicionar, nos quieren imponer una forma única de pensamiento. Muchachos, o sea, reaccionemos, sociedad, ¿a dónde vamos? ¿Qué va a ser lo próximo?
0: Ya lo vamos a ver.
1: Y se quejaban del adoctrinamiento en las escuelas, que esto, que aquello.
0: Que lo había, de hecho.
1: Pero sí, no está diciendo que no. Pero reaccionen, carajo, tanto que estamos hablando de que nadie hace nada, de que reaccionen. ¿Qué van a esperar? ¿Que le metan los empalen?
0: Eso es lo que pasa siempre. Llegamos al punto límite para después quejarnos o salir a las calles. Pero después de los muertos no se hace cargo nadie, ¿eh? Gracias Pato del Pozo, que lo vemos acá como siempre presente en los comentarios. Gracias a Noraliz Gallegos 3680. Muy bien ustedes lo que dicen. Paz y

0: Con pruebas.
1: Perdóname.
0: Por favor.
1: Tremendo, tremendo lo de Pato. Pato es un gran tipo y la está pasando realmente como la mierda. Sí. Porque él también recibe un subsidio, ¿no es cierto?, por temas de salud. Así que bueno, después lo vamos a ayudar a publicar el Arias para que le den una mano también.
0: Encima un profesional.
1: Y un profesional de la puta madre que se desempeñó en varios canales. Y bueno, y así está toda la Argentina, ¿no? Yo me acabo de enterar de que un amigo también se intentó suicidar, o sea, y ¿a dónde carajo estamos yendo? O sea, ya no ni esperanza hay.
0: Y dicen que es lo último que se pierde, parece que es lo primero, ¿no? Hoy en día Argentina está en el primer lugar en el índice de suicidios, ¿no? Ya quedaron atrás los accidentes de tráfico en jóvenes, y ahora la primera causa son, por supuesto, los suicidios, y todo esto se condice con algo que venimos hablando hace tiempo, con los prestamistas, con la usura, con Mercado Pago, con el juego clandestino, con una baja en la testosterona por la contaminación, algo que lo hablamos con Lorena Di Blasi, y que venimos haciendo énfasis hace muchísimo tiempo, desde que estábamos en la Belgrano, antes de que nos peguen una patada en el culo. Es tristísimo, la verdad, pero es algo que va en escalada. Yo arranqué el año, de hecho, yendo al velorio de un amigo que se había ahorcado, agarrado de las pelotas, siendo amenazado por estos tipos que te prestan plata y después amenazan a toda tu familia.
1: ¿Por qué no tomamos acciones contra Galperini y los demás? ¿No es cierto? Tanto que llamaban a la desobediencia fiscal, un tipo que te está cobrando una tasa usurera. Vos haces una transferencia de 100 lucas y se te queda con el 10%.
0: Por supuesto.
1: ¿Dónde se vio eso? Hagamos un 24 horas de shout out de cero operaciones de Mercado Libre. Hay que organizarse, gente. Esta gente no puede manipularnos, no puede marcarnos el paso de la vida. Pedro, hay que concientizar.
0: Es que eso no se puede hacer porque hoy la gente se endeuda para vivir, para comer, para sostenerse el día a día. Entonces, aunque tengan las ganas de aguantarse por lo menos 24 horas sin caer en esa boludez, no pueden, porque del otro lado tienen a los hijos que se van a dormir con la panza vacía, y es una situación de mierda que los ataca todo, que los docentes ya no pueden hacer nada, que los comederos tampoco no dan abasto. Lo hablamos con Juan Carlos Molina, le sacan 10 millones de pesos nomás para alimentar a 1000 chicos.
1: Y le arman causas.
0: ¿Qué mierda le cuesta? El otro día estaba en Loma de Zamora, también había una olla popular, había una cuadra de fila, gente vestida con ropa de trabajo, de Covelia. A ver, los empleados de Covelia tienen un sueldo de 1.500.000, 1.600.000 pesos, están dentro de todo bien, dentro de toda la pobreza, lo digo, por supuesto que nadie está bien. Y los tipos tienen que ir a comer ollas populares por ahí porque tienen 4 hijos y no dan abasto, y tienen que pagar el alquiler, y tienen que alimentar a las mascotas. Y acá te vienen a decir, no tengas hijos, no tengas mascotas, bancátela y pobreza. ¿Qué carajo se piensa que
1: como son? Decía,
0: hace 20 años podíamos vivir.
1: Como decía Juan Carlos Molina, ¿te acordás? O sea, en el país del trigo, no, gluten, el ayuno intermitente, sí. Ahora. O sea, pero
0: la harina de grillo.
1: Muchachos.
0: En la época de Macri, poder comer barro, tierra.
1: ¿Dónde están la testosterona de todos los hombres argentinos que deberían estar apoyando a los jubilados los días miércoles, a todos estos guapos de la federal, que también son laburantes, ¿no es cierto? Y apoyarlos realmente, y se acabe todo esto de una vez, basta del patoterismo este y de la imposición por parte de organismos colaterales de una potencia extranjera a venir a decirnos cómo carajo tenemos que pensar. Me parece que se pasaron ya, no 20 pueblos, ya están cruzando el límite, todo límite de tolerancia posible. Y si no reaccionamos, estamos jodidos.
0: Y que venga el presidente también a decir que compartimos los valores del judaísmo.
1: Que él los comparte.
0: ¿Qué? ¿Morir en el desierto? Esos son los valores.
1: O matar niños.
0: Hijos de puta. Vamos a leer algunos comentarios antes de abundar en la información, mientras Mr. Buche se despierta. Sos un tipazo, hermano, le responde Mariano Iglesias, amigazo a Pato del Pozo. Argentina no es Jebús. No entendí, pero me parece que no. Gracias, queridos amigos. Bendecidos y prosperados en abundancia sean. Lectores queridos, lean el artículo del gran Pedro Viso en Adelanto 24 sobre el drama terminal de la explosión de suicidio. Y vuelvo a lo mismo, me parece de una gravedad terrible. Yo, por desgracia, pasé mucho tiempo en grupos y acompañando a madres del dolor, y todas las experiencias son distintas y todos te llevan a pensar que la ley de salud mental es algo que no entiendo por qué carajo no está en vigencia, por qué no está funcionando, y lo que te quieren imponer del otro lado es una perrera, salir a levantar locos, drogadictos, como si ese fuera el problema, como si esos se suicidaran y no se murieran en las calles porque el Estado los abandona. La ley de salud mental tiene que salir. A ver, me acuerdo cuando salió la mamá del Chano, que el tipo entró en una espiral de locura, que le dieron espacio en el Congreso, después se apagó todo de nuevo, así que siempre hay que esperar que pasen desgracias consecutivas. ¿Te acordás? Antes de que se muera Romina, ya nadie hablaba, por ejemplo, de los problemas alimenticios, la bulimia, la anorexia. Antes de que se muera Cerati o que entre en coma, nadie hablaba de los ACV. Mi abuelo estuvo agonizando 24 horas, algo recontra reversible, lo dejaron en cuidado intermedio, no sé qué mierda, y se cagó muriendo. Entonces, siempre alguien se tiene que morir para que caiga la ficha. Acá se está muriendo gente todos los días, se están muriendo pibes, menores, chicos de 11 años, se están suicidando por cualquier boludez que se, a ver, refiere a la falta de contención, a la falta de herramientas, de apoyo en el crecimiento y desarrollo, y nadie hace un carajo. Así que vamos a seguir haciendo énfasis hasta que el Estado, alguno de los, ¿cuántos diputados son? 120, 130... se digna a escribir un proyecto de mierda, hinchar un poco las pelotas para que pase donde tiene que pasar y se tomen las decisiones que se tienen que tomar, que no es drogar, por supuesto, a los pibes, es atenderlos, brindarles las herramientas y, por supuesto, también apoyar a los padres.
1: Y por otra parte, también vos tocaste un tema, ¿no?, el tema alimentario, y otra parte, y el tema de la salud mental, y otro es el tema de la rehabilitación carcelaria, ¿no es cierto? Porque si bien estamos tratando de contener un problema que hay en la sociedad, como es la marginalidad, nosotros queremos que la sociedad vuelva, y no estoy hablando de los violadores, asesinos, ¿no? Estamos hablando de gente que delinquea, hay gente que delinque ocasionalmente, porque necesita, guste o no, guste.
0: Sí, hay gente que se manda cagada, pero es totalmente resocible, ¿no?
1: Bueno, ¿cómo resocializás cuando lo que tenés ahí es un foso de leones, donde te tiran, donde te dejan, donde hay mafias manejadas por el Servicio Penitenciario Federal, la propia justicia? O sea, ¿dónde está la reinserción? La gente que quiere estudiar no puede, o sea, hay que mirar para ese lado también, ¿no? Y lo tenemos ahí como a nuestro, a Nico, conocido nuestro también, que conoce un montón de tema carcelario. Y la seguridad se tiene que dar en todas las aristas, y las aristas son la salud sanitaria, la seguridad sanitaria, la seguridad alimentaria, la seguridad económica, la seguridad laboral, que ninguna de esas se está cumpliendo. Lo tanto, no estamos teniendo un régimen o un gobierno democrático, porque los que dicen que la democracia, o los que creen que la democracia es ir a votar, se equivocan, confunden democracia con electoralismo, y el electoralismo es solo un medio. La democracia tiene su tolerancia y su límite y su resistencia, y nosotros tenemos el derecho de ejercer la resistencia. Y la resistencia, acá en este caso, y como dijo, lo escuché hoy a la mañana, me llamó la atención a Groncho, peronista, hay que ir a marchar a las casas de los jueces, hay que ir a marchar a las casas de los jueces,
0: por supuesto, nos van a sacar a patadas, obviamente.
1: Pero hay que ir ahí, no hay que ir al Congreso, no hay que ir hasta La Rosada, no, hay que ir a la casa de estos hijos de puta.
0: Hay que señalarlos primero, que la gente los tenga en conocimiento junto con su historial. Tengo un colega ahí que está desarrollando, de hecho, una plataforma para que cada uno pueda ver, es parte de este proyecto de auditoría pública que venimos proponiendo y que ante la ineficiencia del Estado lo tenemos que solventar nosotros, donde cada uno de ustedes pueda ver el historial de cada uno de los jueces. ¿Qué hizo? Y en base a eso juzgarlo, armar, qué sé yo, un ranking, donde probablemente el que lo lidera hoy en día sea el juez Luis Ramella. Me parece que esa es la salida, la información y después obviamente la acción, para no mandarse cagadas. Y en paralelo con lo que estabas diciendo, precisamente, del otro lado, si no es población en las cárceles, tenés los pabellones evangelistas, donde los tipos te salen leyendo el evangelio y quieren evangelizar a todo el mundo y después de 2 años se vuelven a mandar las cagadas. Salen sin herramientas. Está bien, ponerle una Biblia bajo el brazo, pero ponerle un oficio.
1: El trabajo.
0: Ponerle voluntad.
1: El trabajo dignifica.
0: El trabajo. Se me vino a.
1: No dije que el trabajo te hará libre, dije que el trabajo.
0: No. Se abrió las puertas.
1: Me hiciste poner en colorado.
0: No.
1: ¿Qué dijiste? ¿Armas McFly?
0: Se abrieron las puertas del límite cuento, boludo.
1: Sale, ahora terminamos con los grilletes, ¿verdad?
0: No.
1: Viene la Sabrina Ashmechonchet, no sé
0: qué.
1: No
0: dijimos nada. Se llama que venga acá, hija de puta.
1: Pero qué cara durez que tienen, ¿no? De venir a decir acá que tenemos demasiado espacio. Pero,
0: sí, pero aprovechenlo, la concha de la madre.
1: Yo no entiendo, no le gusta el sol, no le gusta la bandera. No, andate a Israel, pelotuda.
0: O a Inglaterra, anda a cagarte de frío.
1: Sí, anda a vivir ahí, no tenés nada que hacer acá. Y después dicen que no tienen doble lealtad. ¿Cómo se llama?
0: Pero
1: la
0: rija de puta que está atrás de esto es Patricia Bullrich, la madrina política de la forra de Ahmechet, y el padrino político el Guillermo Yankovic.
1: Y todo
0: que hoy en día opera y es uno de los lobistas más importantes dentro de la Argentina. Y bueno, ni hablar de Montoto, pero Montoto lo pondría más del lado del Coti Nocilla, ¿viste? No es un tipo que,
1: sí, no.
0: Se muestra del todo. Hoy la gente ni conoce al Coti Nocilla, conoce a Santiago Caputo, que es la punta del talón, si se quiere. Acá dice Beatriz Antolín, Pato del Pozo, a la vida nos la da y nos la quita Dios, entre todos, con la que pueda cada uno, debemos ayudarnos. Muchísimas gracias, Beatriz.
1: Gracias,
0: Pato,
1: Beatriz.
0: Si querés, por supuesto, poné el alias ahí, así lo...
1: Gobir, saludos enormes, Iván y Peter. Gracias, Gobir, siempre por estar.
0: Argentina, no... vamos a recargar esto porque tenemos... Bueno, ya la cagué totalmente.
1: Sí, sí. Ahí está, más
0: arriba. Acá hay que recargar a cada rato, es medio naftero.
1: Dale más arriba. Estamos en contacto o en conexión con nuestro querido amigo y compañero Moisés Vázquez.
0: Hasta los presos salen siendo abogados, es verdad.
1: Moisés.
2: ¿Cómo andan?
0: ¿Todo bien, hermano?
1: ¿Qué haces?
2: ¿Cómo va? ¿Todo en orden?
1: Todo en orden. Terrible, ¿no?
2: Sí, el panorama que vivimos. La cruel Argentina.
1: Sí, pero viste que no hay reacción. O sea, tenemos un tipo que no nos saca en la cara el 10% de cualquier transacción. Quiere operar y tener los libertontos que lo festejan. Opera, mejor dicho, como una plataforma cuando debería operar como banco. Y nadie le dice nada, ¿no? O sea, nadie me refiere a ninguna institución del Estado que normatice o regule la actividad que él realiza. Todo con la falsa premisa del libre mercado, que en realidad es libre mercado para los que la tienen. El tipo que trabaja en una pyme, vamos a ver si tiene libre mercado. Que cada día cierran más, ¿no? Cada día más hoy Crucero del Norte, cerró dejando parados empleados, viajes pendientes, sí. O sea, ¿qué es lo que está pasando que la gente no reacciona, Moisés?
2: Y yo creo que hay cada vez más una sensación de desesperanza y de incredulidad en todo lo que se pueda llegar a hacer a partir del Estado y de la propia política, independientemente de las fuerzas, ¿verdad? Hay una cuestión acá que yo vengo observando que en sí se va profundizando, pero ya de por sí la imperfección, ¿no? Porque si se habla en todo momento los últimos 40, 50 años que necesitamos de distintas acciones de Estado para poder mejorar la vida, que mayormente lo que quiere la sociedad en su conjunto, ¿no? Mayormente lo que poder trabajar, progresar, comprar una casa, un auto, envejecer y tener hijos, y bueno, en general es así, no hay mucho más que eso. Habrá algunos sueños que obviamente todos tenemos, pero me recuerda al tema a Time de Pink Floyd, ¿no? Que dice, bueno, la vida y el ser humano esperando por ahí que esas cosas se puedan dar, al menos tener la dignidad de poder trabajar y a través del trabajo, de lo que se genera a través del trabajo, poder generar una familia, tener una vida, y no se da. Y resulta que la política, que debería dar las respuestas, ha profundizado los problemas, ¿no? Y creo que también tiene que ver porque la política perdió su finalidad. Antes, mirá, el freno a los monopolios, el freno al poder, siempre fue la organización de la población a través de la política. Desde un principio, algunos pueden discutir o no el principio del liberalismo, la Revolución Francesa. Pero desde el principio fue lo que generó que los pueblos tengan una herramienta para discutir con el rey, ponele, y con el clero, ¿verdad? En ese momento.
1: Sí.
2: Hoy, llevado varios años después, vos tenés el poder mundial, el poder de la gente que tiene mucho dinero, las corporaciones, los monopolios que se fueron generando alrededor de tanta cantidad de billetes y en pocas manos, ¿verdad? Organizaciones determinadas. Y fíjate que la política, que debería ser la herramienta que tiene la población para ponerle un freno a todo eso, resulta que los representantes políticos están viendo de qué manera quedan bien con los poderosos y les importa muy poco lo que está pasando con esa población que se está desarrollando. Entonces, no puede haber ningún tipo de transformación, porque para que haya una transformación debe haber un freno sí o sí a toda esa corporación. Empezando por las empresas de servicio, por los bancos, por el monopolio de la comida, que hoy está completamente captado en 4 o 5 manos, que son los que nuclean el grano, las vacas y lo que vos quieras. Y entonces, la situación no hay mucho para inventar, ¿viste? Y los representantes, en otra cosa, ¿viste? Es decir, y de todos los colores. Fíjate que ahí el otro día compartimos en Observador 24 la farsa que montó Jorge Macri en Capital Federal, y ahí estuvo también Julio Alac y un montón de los muchachos todos juntitos para hablar de ciudades inteligentes y de pavada, cuando la gente no sabe cómo va a llegar a fin de mes, cómo hacer, endeudada y viendo a ver si puede comer. Así que es la cruel realidad. Entonces, no puede creer la gente. Está muy complejo, se ha roto la confianza en el Estado, en el poder político.
1: Que según la diputada, senadora, no sé lo que es esta vieja pelotuda de Patricia Vázquez, dice que la culpa no tienen los que se endeudaron, sí. Sino los que cobran tasas usurarias, sino los que se endeudaron, ¿no? O sea, ¿a vos te parece que un funcionario de la República electo por el pueblo diga semejante barbaridad? Yo la verdad, ya no tengo palabras.
0: Bueno, como dijo Milei, nadie te puso un arma en la cabeza para que te endeudes.
1: Para comer, porque no está endeudándose para comprar televisor o bienes suntuosos, está endeudándose para comer.
0: ¿Y el Estado qué es? El Estado es una trituradora si no funciona de la manera correcta, teniendo tantos empleados públicos y personas que dependen directo o indirectamente del Estado. Entonces, un presidente y una senadora, diputada, lo que mierda sea, nunca pueden decir esto, porque el insulto primero es gratuito y segundo que es para el pueblo que estás presidiendo o para el cual estás legislando.
1: Y que en algún momento va a demandar.
0: Va a demandar un poco más que tu cabeza.
2: No, y la gente trata de tener una salida, son manotazos de ahogado, ¿no? Porque ya de por sí es tristísimo que haya personas, mirá, te pongo ejemplo cercano, los trabajadores municipales de la ciudad de Bragado están ganando el común entre 300 y 400 mil pesos por mes de sueldo trabajando 4 o 6 horas durante la mañana. Esta misma gente tiene boletas de luz de 500.000. Es decir, trabajan todo el mes y no pueden pagar la luz. ¿Para qué? Para clarificar el nivel de locura en el cual se está viviendo. Entonces la gente, independientemente de todo lo que está pasando, que no tiene respuesta por parte del poder político, ¿por qué la representación política, los representantes del pueblo, los concejales, los intendentes y los funcionarios políticos tendrían que estar viendo cómo generan un clima de debate y cómo van en contra de todos estos monopolios que están empobreciendo cada vez más a la gente, poniéndole un límite determinado y rotundo con voluntad política, escalando los conflictos a nivel provincial y después a nivel nacional, para decirle a todos estos tipos que basta porque no puede ir a ningún lado del país en estos términos, no puede ir en estos términos a ningún lado. Y el presidente de la nación, que se cortaba un brazo antes de subir un impuesto, no puede estar pensando a ver cómo carajo ahora le aumenta a los monotributistas que se fue 20, 50 veces más, si tiene el país explotado. Las empresas de servicios se han ido a la miércoles, todo lo que tiene que ver con gas, luz. No hay manera, o sea, la gente obviamente primero va a tratar de salir usando todos los recursos que pueda, pero ¿cuánto tiempo más va a aguantar la población? Porque al otro mes seguís teniendo el problema, y no solamente el problema, agregaste más problemas, porque tenés la deuda, tenés la tarjeta, tenés el banco, tenés los usureros, tenés todo encima, le van agregando cada vez más problemas, porque a ver, el costo de vida, partiendo de estos elementos centrales de servicio, está por encima de lo que gana un trabajador común, pero no por encima un poquito, más del doble,
1: y vos fijate,
2: el triple, 4 veces más, tan loco, no, es una cosa que no, y siguen jodiendo y joden, bueno, yo los quiero ver de acá unos meses si van a joder, porque en el campo nosotros tenemos un dicho que es bastante brusco, pero grafica muchas veces las cosas. Cuando el chancho se enoja, arranca los gritos. ¿Vos fijaste? Eso, no hay otra situación. Cuando vos estás acorralado y ya no tenés más nada para hacer y más nada para perder, y bueno, muchachos, veremos cómo se atajan, si le alcanza toda la policía, todo el ejército, lo que quieran, para parar a un pueblo que no da más.
1: Vos fijate lo que vos decís, cómo se refleja en gente que con falta de educación, ¿no? Porque todos hablan de que no, que esto, que el conurbano, que el Far West. Esto es todo producto de años de decadencia y de falta de educación, de asistencialismo barato también, que no vino de la mano de formación, de educación. Pero tenés gente que en condiciones precarias hoy en día está entregando a los hijos para que hagan de soldaditos a cambio de los narcopréstamos, como bien lo graficó el colega Patricio del Pozo los otros días en una nota de Adelanto 24.
0: Porque si no tenés hijos no podés pedirle préstamos a un narco.
2: Pero ¿dónde se vio que en el país en el cual nosotros vivimos los dirigentes políticos que son representantes del pueblo estén ganando 8 o 10 millones de pesos cuando los empleados del salario más bajo, o sea, los trabajadores comunes de una municipalidad, no, ni siquiera ganan un 10% de lo que significa ese sueldo? Ni un 1%. O sea, en algunos aspectos han llegado a un nivel de locura que no tiene explicación en el cual estamos viviendo. La gente trabajando no llega a fin de mes. No que no llega a fin de mes. No tiene ni para empezar el mes. Porque ya sabe que de gasto fijo, mirá, que 500 de luz, que 200 de gas, que 400, 500 de alquiler, y ganan 300, 400 mil pesos, es una cosa que no da para más, no va a dar para más. En cualquier momento esto se va a la miércoles y siguen jodiendo, paveando y no abordan las cosas como deben abordarlas. Hay que ponerle un freno ya a las empresas, ya no, o sea, ya estamos tarde, tendrían que haberlo puesto ayer.
0: Y siguen hablando, no
2: puede ser, es un monopolio con la complicidad política.
0: Y siguen hablando de la batalla cultural, ¿no? Que cada vez hay más delincuencia, por supuesto que de la corrupción nunca hablan porque eso les compete a ellos, y bueno, distintas cuestiones, incluso de inmigración, que lo fastidian y que ellos lo manifiestan como la problemática de su desarrollo, en este caso de la Argentina, y no se dan cuenta que si estas cosas existen, nada tienen que ver con una cuestión cultural, sino política, social, con lo que están haciendo ellos. En el último mes, si no me equivoco, o en los últimos 3 meses, no recuerdo bien el dato, ha aumentado la cifra a 1.700.000 nuevos pobres en Argentina. O sea, el aumento es descomunal. Y vos ahí tenés 1.700.000 personas que tendrían que salir a la calle, que tendrían que empezar, por supuesto, a protestar, a defender su derecho, lo de sus hijos y lo de su vecino, que es algo que también dijimos reiteradas veces, y no está pasando. Entonces, yo no sé si existe un adormecimiento o de a poco la gente se está despertando, pero todo me lleva a pensar esto que vos estabas diciendo, que cuando se lleve a cabo el golpe va a ser de forma espontánea, como sucedió quizás en el 2001.
2: Yo no veo mucho más tiempo que quede posible con el nivel de endeudamiento y de morosidad en el cual están las familias. Ayer, anteayer, estábamos viendo un informe de la ciudad de Bragado, ya está llegando casi al 30% el nivel de morosidad. No van a dar abasto los abogados, de hecho, para poder paliar esta situación, y de hecho que se están organizando justamente para tratar de oponerse a este tipo de lo que están llamando usura ya, literalmente. Entonces, ¿para qué generaron esta espiral y este momento de caos absurdo en un pueblo que ya no tiene más nada para perder? Porque, es decir, el 2001, por ejemplo, que vos señalabas, era una cuestión de los ahorros, ¿verdad? Entonces Caballo se mete con los ahorristas, se arma lío y resulta que veíamos todo mal. Pero acá no estamos hablando de ningún ahorro si la gente no tiene ni siquiera para arrancar a vivir. Estamos hablando de un proceso de degradación económica, y después lo de la lucha cultural está bien. Yo no discuto que también exista, pero también dentro de ese conflicto cultural está el entender y comprender que hay una parte de la vida humana que tiene que ver con la parte material, que es justamente la que está en disputa, y se puede discutir a partir de cómo organizamos una sociedad para vivir lo más pacíficamente posible dentro de esa. Pero la gente tiene que comer, tiene que construir una casa para vivir, tiene que ir a la escuela, los chicos, tienen que... Hay un montón de cosas que se manejan con dinero. Entonces, todo muy lindo el tema de la cultura, podemos hablar de un montón de cosas en ese terreno. Pero también hay una puja que es económica y que es justamente la que están llevando adelante y están usando la política para garantizarle a estos sistemas corporativos, a este sistema moderno de monopolio, que lamentablemente están exprimiendo a la gente a un nivel acelerado. ¿Dónde se vio el cobro que están haciendo estas empresas a lo largo y ancho del país?
1: Sí, no tiene parangón.
2: De degradación esto. Total.
1: No tiene parangón, no, es lo que vengo diciendo. O sea, acá hay que hacer un boicot, plantearse y decir, bueno, muchachos, una semana entera, un día, no sé, dejemos de hacer estos servicios. No puede ser que los tipos, esto está usuraria, Moisés, no pueden, bajo ningún punto de vista, hacer lo que están haciendo. Y encima, escapar a la normativa y evitar bancarizarse, porque si no, somos una fintech, nosotros podemos... Pará, no, el libre mercado no. Libre mercado siempre y cuando favorezca los intereses de la nación y de las arcas del pueblo argentino, no de un grupo económico que después se la termina fugando. Porque dicen, no, mercado libre, somos argentinos. Argentino, las pelotas. ¿Dónde queda el capital de mercado libre? ¿Acá o en el exterior?
0: No, como hacen en Estados Unidos o Alemania, te aumenta 10 centavos la nafta o la leche y la gente te para en medio de la ruta y hasta que no te bajen el precio no acelera. Entonces... Para mí pasa por ahí la protesta, pero no existe eso, no está el sentimiento nacionalista, o ver el interés poblacional de defender al otro y darte cuenta de que para vos lo que puede ser fácil, para el otro es complejo, y reaccionar, darte cuenta de que puede ser un problema futuro. No es normal el aumento que hubo, el excesivo aumento que hubo en los últimos 20 años en Argentina, y nosotros lo dejamos pasar, a ver... Tampoco existe una autocrítica.
1: Y tampoco hay un escarmiento acá, esa es la realidad.
0: Para nada.
1: Cada uno hace lo que se le canta el culo y nadie hace escarmentar a nadie. Cuando pase, como en Estados Unidos, cuando le subieron el seguro de salud y le metieron Luigi, no me acuerdo cuánto, le metió dos tiros en la cabeza al CEO de Healthcare, se acabó la historia. Ahí empiezan las corporaciones a tomar en serio cómo viene la mano, ¿no?
0: Sí, bueno, de hecho acá tengo un elemento que te lo quería leer, Moisés, a vos también, Iván. Esperá que lo encuentre. Que me pareció llamativo, ¿no? ¿Dónde carajo está? Perdón. Acá lo... Otra vez. Haceme tiempo, por favor.
1: No, creo que estamos ya demasiado estupidizados, ¿no?
0: Acá lo tengo, mirá. Uno publicó ayer un usuario en Twitter, no sé si se dieron cuenta, pero hace casi un año el dólar está en 1.500, a ver, como si no hubiesen puesto una banda... y como si esto fuese extraño. Y un usuario le respondió, no sé si se dieron cuenta que un litro de nafta o leche siempre costó $1, o un kilo de pan siempre costó $1, pero hoy el litro de leche está a 2.200, un litro de nafta 2.100 y el kilo de pan 4.000. Lo que estás viviendo se llama dólar subsidiado e inflación en dólares. Y eso me pareció fantástico porque es algo de lo que nadie está hablando. O sea,
1: comprar una coca, el índice coca o el índice McDonald's, compará 2 años atrás lo que salía y lo que sale ahora, con la misma inflación.
0: A ver, es lo que iba a pasar tarde o temprano, porque estamos hablando de una moneda o un elemento fiduciario, que fiduciario viene de ficticio, como persona viene de máscara de actor, y todo corre por esa línea, a mi entender, por supuesto. Ya no, desde que Nixon le dijo chau al patrón dólar, queriendo imitar lo que habían hecho en Alemania, se vino todo abajo.
1: Otra cosa... hablando de mierda y podredumbre sobre la justicia, ¿cómo quedó con el caso de Milagros Quintana, Moisés?
2: Bueno, el otro día estuve viendo la entrevista que le hicieron, que estuvo contando Milagros su caso, realmente estuvo muy muy buena, y de hecho también fue muy atinado poner la foto del nene, porque una de las cosas que la justicia quiere en este país, la política, la nueva modernidad, es negarle la identidad a las criaturas, ¿no? Además, no solo se arrogan que el Estado decide sobre la vida de esos niños por sobre cualquier lógica de la familia, sino que además quieren negar su identidad. Yo lo que quería por ahí agregar al respecto, ya que me preguntás, es que... el caso Milagro no es, o sea, ya venimos hablando muchos casos de lo que está aconteciendo en la provincia y en la nación. Esto tiene que ver también con la lógica, con una lógica política moderna respecto de cómo visualizar estas problemáticas desde el Estado. Innecesariamente para que se dé, que no es un caso aislado, hay toda una conformación detrás que responde a los mismos parámetros de poder. Porque, por ejemplo, en el caso del 9 de julio, la que maneja el servicio local, la abogada Marilina Valle, tiene no solamente, o sea, la intendenta de la ciudad, la intendente, es del PRO, María José Gentile es del PRO, pero la que maneja el servicio local en la ciudad de 9 de julio tiene vínculos muy fuertes con actores que son de otro extracto político. Y no solamente eso, sino también en lo que tiene que ver con la escala mediática y lo que está detrás, que a veces son empresas, ¿verdad? Porque, por ejemplo, uh-huh. en aquella ciudad hay una colchonería muy conocida en la zona, también en Bragado, porque el empresario que es el dueño, diríamos, que es Sergio Barengui, a la vez es el intendente de la ciudad de Bragado. Y con esta empresa, con esta fábrica, ellos tienen publicidad en todos los medios de comunicación de la ciudad de 9 de julio. Y los vínculos de quienes operan a través de la empresa son muy cercanos con la abogada que está manejando el servicio local. Y detrás de toda esa lógica también convive esto de la psicóloga de parte, la psicopedagoga de parte, que se piden en el caso de los conflictos, porque, o casualidad, suelen ser actores también que están vinculados al ámbito político.
1: ¿Y eso qué es? ¿Es el cartel o la mafia o la logia de la cuarta sección? ¿Cómo se llama? Porque al fin y al cabo, por lo que está diciendo, claro, sí, es terrible esto.
0: No, y se condice también con una degradación
2: general. Tiene que ver con esta forma de manejarse que tiene el poder y la gente adinerada. Hay que decirlo de esa manera. Porque, o casualidad, que son personas con determinado poder económico y político. Entonces, organizado. ¿Por qué lo señalo yo a esto? Porque la que te está manejando el servicio local tiene los vínculos diagramados a través de su amigo con los medios. Y decime vos, ¿qué gana van a tener todos estos medios captados de criticar o cuestionar a la que maneja el servicio local de 9 de julio? Nulo, o nada.
0: No, coincido plenamente con lo que decís, hermano. Y también me parece que va de la mano con una degradación de la política en todos sus planos. Por ejemplo, yo recién estaba viendo, y entiendo que viene a colación porque todo es parte de un todo, a Santiago Cunha, el nuevo alfil de Kicillof, diciendo que a Miriam Bregman había que hacerla más betetonga, ponerle tetas, no sé qué cosa más.
1: Qué pajero.
0: ¿Qué carajo? Pero, a ver, ¿qué pensará Kicillof, no? Que a regañadientes aceptó la participación de este pelotudo en el PJ. No sé a dónde carajo vamos a.
2: Yo te meto un chascarrillo ahí. Yo que Kicillof le desconfío un poco al Cuervo Larroque, que no se olvide que él tiene, en las venas tiene la sangre de la cámpora. Pero al menos que mantenga.
0: Cuervo es íntimo de Máximo.
2: De la gente que le quiere sumar, ¿verdad?
0: ¿O no? Fue, por lo menos, ahora está medio peleado.
1: No se ríe.
0: No, no te ríe.
1: Esa risa irónica, viste, que te tiró.
0: Ahora, en breve, después de la tanda, lo vamos a tener el amigo Emiliano, que viene recargado de información, por lo pronto.
1: No, a ver, otra cosa. Mirá, en los tiempos de crisis, viste que siempre florecen las casas de cambio, sí. Las compras y ventas de oro, de artículos, Ahora resulta que si querés un laburo tenés casting sábana, o querés comida también, te tenés que encamarte. O sea, ¿a qué tipo de degradación llegamos? Esa gente realmente no...
0: Bueno, algo que querían establecer ante poco, de hecho que no sé quién carajo había sido legislador, pero sí muy afín a Milei, de que el sex y todas estas cuestiones sean moneda de cambio, o sea...
1: Pero te das cuenta que están enfermos estos tipos, son realmente
0: unos degenerados. Es que te la pasan enfermos. Por ahí, por el optativo, por el puede ser, como por ejemplo esta ley de mierda que te saca te
1: empieza a debitar
0: con la autorización, ¿entendés?
1: Hay un límite ético, hay algo que se llama ético, la conciencia de que está lo que está bien y lo que está mal, que viene intrínseco ya en el hombre, que eso no lo podés borrar.
0: No, por supuesto.
1: ¿Cómo va? Claro, no, yo no te estoy discutiendo, al contrario, te estoy diciendo que Es gente enferma. Es gente enferma que no...
0: No, pero mentirosa también, y que va en contra de sus propios ideales. Porque esta ley que dice que ahora los bancos pueden debitar automáticamente el porcentaje de la deuda tomada, de billeteras virtuales incluso, dicen, no, pero requiere autorización. Entonces, ¿qué hacen las aplicaciones? El home banking, ¿qué hace Galicia? Mercado Pago, y todo... Mercado Pago no sé por qué lo hace, porque no es un banco, ya lo dijimos recién. Te cambian las bases y condiciones... Y nadie lee todo ese choclo. Y si vos no aceptás los términos y condiciones, no puedes seguir usando la aplicación, es decir, no puedes seguir usando tu plata. Y en el caso de Mercado Pago, ¿cómo carajo la debitás, no? Si te cierran la cuenta, porque no es un banco, no puedes ir a una sucursal. Y así te pueden tener hasta 2 años por 70.000, 80.000 pesos o mucho más dinero, dependiendo de cuánto tengas en la billetera. Y el garrón sigue siendo el mismo. Entonces, que se dejen de romper las bolas con este disfraz que le ponen al impositivo, porque este es un gobierno bastante impositivo, hijo de puta, que está haciendo más daño que cualquier otro en la historia democrática argentina, y hasta te diría no democrática, ¿no? Porque hoy no es que existe una carga ideológica, ellos la inventaron y ellos la sostienen, y por eso cada vez son menos.
1: Ahora, vos fíjate qué grado de hipocresía, ¿no? De como le dirían en Venezuela o en Colombia, saltimbanca, los tipos sí. Pasan... Se sacan de camiseta como si fuesen, se cambia de camiseta como si fuesen, pero ya es la hora, muchachos. Pero es increíble esto, o sea, los tipos, Patricia Bullrich, ¿vos te acordás cuando se mataban en los discursos con Milei? No, porque vos sos montonera, terrorista.
0: ¿Cómo se llamaba la otra? Ayer habíamos visto
1: Ahora la vamos a
0: justamente. Un caso muy simpático.
1: Muy simpático de ultra mileísmo. Ya la extrema, ¿no? O sea,
0: que 2 años levantaba la bandera de
1: Palestina. De Palestina, o sea, Palestina libre, ¿no? Y ahora estamos hablando de una persona de relevancia que estuvo en primera instancia con el primer embajador de la Organización para la Liberación de Palestina. Acá cuando la señora productora nos indique, vamos a ver la foto. Hoy en día, esta legisladora se abraza directamente a La Libertad Avanza, abrazando las ideas sionistas del presidente más sionista del mundo, cuando hace unos años atrás, la vas a poder ver en pantalla ahora, cuando nos avise, estaba presente directamente en una mesa.
0: Una compañera.
1: Sí. Una compañera más, junto al primer embajador de la Organización para la Liberación de Palestina. O sea, apoyaba directamente a Gaza. Y ahora, como si nada, se dio vuelta y la tenemos a Pilar Ramírez, defendiendo a Milei y poco más, diciendo que las Malvinas también no deben ser entregadas a Inglaterra.
0: Igualito el caso de Patricia Bullrich, que estuvo más de 10 años en Montonero, que fue cuñada de Rodolfo Galimberti, responsable del secuestro a Born, el secuestro más costoso en la historia argentina, 60 millones de dólares, y que después salió en el programa de Mirta Legrand allá por el 93 diciendo, no, yo solo estuve en la juventud peronista, pero la concha de tu madre, estuviste en México, en España, tu hijo nació en la clandestinidad, empezó a hablar en portuñol porque estaban viviendo en Brasil.
1: Acá tenemos la foto, ahí está.
0: Dejate de joder cómo ahí se está. Lavan la sangre Pilar, estos hijos de puta.
1: Pilar Ramírez con el embajador de la OLP, el primer embajador de la Organización para la Liberación de Palestina, desde donde vienen los brazos armados, ¿no?, de Hamás, Hezbollah, sí. Ahí está. Después se dieron vuelta y ahora son terribles prosionistas. O sea, esta gente no tiene ideología, ciudadanos, no tiene ideología. No, esta gente son unos pobres civiles, traidores, delincuentes, oportunistas, y no hay que darle lugar más en la política argentina. Hay que acabar, hay que mostrarlos, y tenemos que reaccionar. Hay que reaccionar, sí o sí, no hay otra.
0: Reacción nacional, señores. Ahí está Sila, la querida Sila. El tema que después entras en el Banco Central de República Argentina en rojo y no hay garantes ni por alquilar nada. Ahora, ¿cómo puede ser esto de las PASO? Que se han puesto después de un debate y antes de las PASO y luego socios sin armar un proyecto de país ni económico. Una chanchada todo. Es que acá, hoy en día, obviamente, si la situación o la gente es tan maleable, es justamente porque piensan con el bolsillo. Entonces, lo que más o menos te genera una ilusión o una compensación, obviamente, donde está la falta, vos te tirás de cabeza. En realidad es muy bajo el nivel, digamos...
1: Decirlo políticamente incorrecto, no importa.
0: No, es para mí muy bajo el grado de personas que realmente se sienten representadas por una ideología, independientemente de su situación económica. Son muy pocos. Todo el tiempo estoy evitando las malas palabras y la grosería porque se me hierve la sangre cuando pienso en estos hijos de recontra mil putas, cuando pienso en toda la gente que conozco, cuando pienso en las situaciones que yo pasé con la gente que trabajé y a la gente que al día de hoy desearía asesinar. Pero entiendo que le pasa a todo el mundo, ¿no? No me voy. ¿Hablás del niñito de Formosa? Es infromano, lo escucha Nicolás Moraz, busquen el video.
1: ¿Estás Moisés? ¿Moisés?
0: No, creo que no están hablando de eso, ¿no?
1: Ah, está muteado. Sí. Ah, bueno, ¿viste? Así que estamos hablando de la misma mafia judicial ahora en la cuarta sección, ¿no? Lo que veníamos hablando, o sea, no cambia más. Se necesita un gobierno con gente sin vínculos, como decía Groncho Peronista, sin vínculos con el gobierno anterior. Tiene que ser, no puede ser de otra forma. Y con un sistema...
2: No, yo señalaba los vínculos también para que se grafique, que es como una gran convivencia que hay entre los distintos sectores, y que por eso también está esto de que está todo captado y no se hablan de los temas, no se confronta al poder, porque han sabido cómo hacer para captar incluso a la prensa y distintas cuestiones de la opinión pública. Uno cuando lo ve, y claro, son todos amigos, entonces al ser todos amigos, fíjate que en el caso de Milagro, no es casualidad que la quisieran mandar a La Matanza. ¿Qué tiene que ver La Matanza, el color político de La Matanza, con el color político del PRO en la ciudad 9 de julio? Bueno, tienen que ver los vínculos. Mirá, en algunos casos, el marido de la que maneja el servicio local en 9 de julio, de apellido Tempesti, Martín Tempesti creo que es,
1: Martín Tempesti,
2: ha estado defendiendo a partes que estaban litigando en el mismo servicio local donde la mujer de él es la que maneja el área.
1: O sea, ahí no había conflicto de partes ni nada.
2: ¿Qué imparcialidad puede haber en todo eso, no? ¿Qué imparcialidad puede haber si lo toman a todos de Giles? ¿Y qué puede salir bueno de todo eso, verdad? Es decir, de hecho, en uno de los videos, esta mujer es la que obviamente le dice a Milagro, que después la jueza, una locura, porque andaba hablando de que esos videos no tenían que estar publicados, cuando son videos que no están en el expediente, esta que es Bruni Barcala, y vos fijate que qué puede salir bueno de todo eso, y cuál es el fin, porque la pregunta es, ¿por qué están tan interesados en que esto no salga a la luz? ¿Cuál es el sentido de estar organizados como si fueran una especie de sociedad encubierta entre los distintos actores, no importa el color político, sino, vamos a decirlo de alguna forma, ¿no?, la situación económica, por así decirlo, como un odio también hacia los pobres, ahí dando vueltas, una especie de desprecio por la gente que... ¿Cuál es la finalidad? Porque yo me puedo hacer un montón de preguntas, y las dudas que tiene la gente, que esto está cada vez más fuerte, es la posibilidad de que además haya un negocio detrás de todo eso. Y vendría a ser un negocio con los chicos. Entonces es muy grave, porque ¿qué están haciendo con esos pibes? ¿De qué manera están moviéndose por detrás de lo que ellos muestran como lo bueno, el Estado bueno, que hace cosas en favor de los niños, ¿no? Que casi siempre es sacárselo a la madre y dárselo quién sabe a quién.
1: La verdad...
0: O dejárselo a la madre y no dárselo al padre, o dejárselo al padre y no dárselo a la madre. Siempre hacen todas las cosas como
1: el orto. Fíjate esto, la excusa, la sobreprotección. O sea, sí. Ahora está mal que sobreprotejas a tu niño, ¿no?
0: No digo que esté bien, pero ni digo que esté mal. Digo que nunca va a ser causante del secuestro de un
2: futuro. Y el silencio de la parte mediática que están captados por estas publicidades. Mirá. A mí cuando una actora política de la ciudad de Bragado, es muy conocida porque tiene una farmacia, ¿verdad? Y le da la publicidad de la farmacia a todos los medios en la ciudad. Y lógicamente un día sale una editorial haciendo un cuestionamiento, que si ella además hoy está a cargo de La Libertad Avanza, entonces se hace un cuestionamiento en función de las ideas y de los hechos, ¿no? Contrastando un poco, no cuestionando que crean algo de determinada forma, porque está bien si quieren creer en eso. Ahora, nosotros graficábamos que lo que predicaban no tenía nada que ver con lo que estaban haciendo, ¿no? Porque de pronto
3: hablaban de kirchnerismo, que el kirchnerismo regalaba, y resulta que ellos estaban sacándose fotos que le estaban dando algunos regalos a unos niños en una escuela, y los escrachaban a todos como si fueran niños necesitados en una, en un pueblo donde todos sabemos que son todos hijos de ricachones del campo. Entonces parecía una tomada de pelo. Lo concreto es que vino ahí, porque yo le doy la publicidad, ¿y qué significa eso? Bueno, uno ya lo sabe, todas esas cuestiones, ¿no? Por eso lo grafico, porque vuelvo a la misma pregunta, eso es la garantía además para que el periodismo, entre comillas periodismo, no haga periodismo. Porque claro, porque a la, cuando vaya a querer criticar, lo van a llamar y le van a decir, no, pero pobre, pobrecita Marilina, que es amiga mía, y yo, viste, que yo te doy la publicidad, y en esta ciudad de chica, esas cuestiones influyen y mucho, y por eso no se habla, y por eso a la vez la sociedad no toma un grado de conciencia mayor de lo que realmente está pasando. Hay una hipocresía en todo esto que es gigante, porque además el Estado después no se hace cargo de lo que genera a partir de esos hechos. Hemos visto chicos que los separaron de los padres que después se convierten en delincuentes porque quedan resentidos para toda la vida. ¿Y, sí? Y no se hace cargo nadie de eso.
1: No, no. Y termina pagando la sociedad, ¿no? Por un mal que generó el Estado, que después es incapaz de resarcir. Y no se puede resarcir porque ya dañó la vida de una persona.
0: El Estado o el Poder Judicial, que se separa del Estado. Es,
1: hay que escrachar al Poder Judicial. Hay que escrachar al Poder Judicial. Agradecemos a nuestra señora productora que
0: tiene poderes, recién habló por acá, no sé cómo hizo eso.
1: Sí, no, que tiene contra viento y marea, nos puso la foto a último momento, hizo magia ahí, así que gracias por ahí, Dai. Y bueno, nos vamos a una pausa y nos vemos en unos minutos. Muchas gracias por todo.

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0: Bueno, seguimos nomás. Acá Mr. Duche está prendido fuego. Quiere que se le...
1: más para acá, que estás saliendo cortado ahí a la...
0: Si me corté ahora. Ahí está. Que le sigamos pegando a la gorda. A la gorda es Pablo Lázaro. Para quien no sabe, gran maestro de la masonería. A Lisa, a la NAC, al sindicalista Rodríguez Díez, D'Angelo Granados, Calec, empresa de seguridad privada y coimas, de lo que venimos hablando siempre. Así que quédense con esos nombres. Cordero, Calec, D'Angelo Granados, Osarán, Ventura, Barreiro, todos tienen negocios con la gorda Lázaro, me dice el amigo Uche. ¿Vos tenés algo ahí para ampliar?
1: No, yo estoy acá de espectador, porque esto la verdad es para comprar... Pochoclo y alquilar.
0: No, estamos esperando más información, porque la verdad que es... Vamos.
1: Tenemos acá a Emiliano Ayerri con nosotros.
0: Tiene una causa ahí de extorsión en...
2: ¿Cómo les va? Tenemos algo muy interesante. De hecho, yo creo que lo podemos tocar...
1: La estrella de chocolate Ribó.
0: Esta es una de esas cosas que no deberías leer.
2: Esta es una cosa de que no deberíamos tener de fiscalía, una denuncia real.
1: Pero todo lo tenemos, a lo que tenemos infiltrado en todos lados.
2: Todo llega.
0: Por supuesto.
2: Lo que tenemos acá es una copia de una causa, de una denuncia.
1: Es copia fiel. Es copia fiel.
0: ¿Cuántas veces me habrás
1: hecho? Sí.
2: Tenemos una copia fiel del Poder Judicial de la Provincia de Buenos Aires, del Ministerio Público, de una denuncia penal contra la línea de Pareja Osaba en la ciudad de La Plata, que se extiende el problema hasta Berizo, incluye diputados y senadores.
0: Sebastián Pareja, armador de La Libertad Avanza, presidente de La Libertad Avanza en Buenos Aires.
2: Exactamente. El día 1 de septiembre se radicó una denuncia, 1 de septiembre de este corriente año, de una chica de 24 años a la mañana, que denunció al señor Fernando Naum, dirigente de La Libertad Avanza de Berizo, de La Plata, que trabaja para Juanes Osaba, en el que la víctima denuncia extorsión. Y ojo, porque la extorsión se pone mucho más negra, porque la podemos considerar una extorsión sexual, y además un tráfico de influencias para conseguir algunos...
0: El tuyo.
2: Mi tráfico de influencias para conseguir esta. Es el tráfico que tenemos para hacer los conchas, hijos de puta. Influencias para conseguir esta. Es el tráfico que tenemos para hacerlos concha, hijos de puta. Y voy a pasar a leer la testimonial de la víctima.

0: Yanela, pero no vamos a compartir su dirección ni su teléfono.
1: Por ahora.
0: El hecho dice que lo conoció exactamente. Dijo el Peter, uy, la cagué, dijo el Peter, reveló la fuente.
1: Sí, bueno, a veces pasa.
2: Se tiene que mudar, dijo.
0: Desconoce el domicilio, pero erradicó la denuncia porque Fernando coordinaba la fiscalización de boletas. Ella, a cambio de su trabajo, desde la unidad partidaria, se comprometieron a darle mercadería como parte de pago, hasta que en cierto momento Nahum le manifestó que podría gestionarle un trabajo en la municipalidad de Berisso, a lo cual le respondió que estaba interesada, dado que estaba en una situación económica precaria. Que luego de esto, un día, cuando la dicente estaba trabajando junto al denunciado en la unidad básica de la ciudad de Berisso, este le manifestó que también podría hacer un trabajo que muchas chicas hacían, que era ofrecer trabajos sexuales a diputados y senadores, lo cual dejaba mucha ganancia, pedazo de hijo de mil puta. Y podía hacerle el contacto que ante esto le manifestó que varias chicas hacían los mismos trabajos y eran trabajos sexuales. Con gente de la legislatura, políticos, diputados, senadores, de la provincia de Buenos Aires, de la línea de Juan Esosaba. Ella manifestó que esto no le interesaba, ya que no lo consideraba algo correcto. Pese a que necesitaba el dinero, que posteriormente Nahum le envió varios mensajes a través de la aplicación de WhatsApp, desde su celular, al celular de esta chica, donde le pedía que le hiciera un regalo enviándole una fotografía desnuda, a lo cual esta chica se negó. Que pese a su negativa, el denunciado continuó enviándole mensajes, hostigándola con intenciones de mantener una relación íntima, y pese a esta negativa, ella finalmente realizó el trabajo de fiscalización con todo esto que estaba pasando. El tipo le empezó a acosar, le empezó a mandar a pedir fotos desnudas, le ofrecía trabajos sexuales a cambio de un puesto en la municipalidad de Berisso. Sexo con senadores y diputados de La Libertad Avanza.
2: Y pero como dice acá el amigo Pedro, o sea, es un intercambio, ¿no? De la libre empresa.
1: Es lo que avala el presidente Javier Milei, como avala también la inocencia fiscal de Lázaro Báez, es un héroe.
0: Exactamente, con los niños encadenados, porque parece que para ser degenerados para estos hijos de puta, es normal.
1: Para ser degenerado tenés que ser político o alberre. ¿Tenés parte de la declaración ahí de la muchacha?
0: Exacto. Esta es la declaración. Esto es lo que está contando la niña. Lo que estoy contando yo es lo que cuenta la pequeña niña de 24 años que estos hijos de puta están acosando. A fines de 2025, para dejar de tener contacto con Nahum, que en el mes de marzo del corriente año, la disidente fue contactada a su perfil de Telegram desde un perfil creado por Nahum, donde le enviaba distintos videos sexuales de hombres masturbándose, por lo cual le pidió que la dejara en paz, y fue cuando este borró todos los mensajes. Dio de baja este perfil como su perfil de Instagram llamado Fernando Senaún y los chats de WhatsApp, que según ha tenido conocimiento, no es la primera vez que el denunciado posee esta actitud. Fernando Senaún tiene varios antecedentes en 2008, 2009, también por violación o por acoso sexual. Fernando no es la primera vez que es denunciado por estas actitudes con varias mujeres con necesidades económicas, a las cuales reclutaría para hacer trabajos sexuales para políticos que solicita que le otorgue una medida cautelar, la víctima, o cualquier otra medida de seguridad, pues teme sufrir represalias al realizar la presente denuncia penal. Manifiesta que en la actualidad Nahum estaría trabajando en el Senado de la Nación como asesor de Carlos Curetti.
2: ¿Qué tal?
0: Vamos a investigarlo a Carlos Curetti, a ver qué más tiene. Aclara que posee guardadas algunas capturas de los mensajes enviados por el denunciado, que es todo lo que tiene por denunciar. Preguntada para que diga si su deseo es ser notificado de los actos procesales vinculados al avance, y después todo lo que tiene que ver con jurisdicciones, artículos y demás. Tenemos una causa extensa, finalizando el presente acto, previa integra. La ayudante del fiscal María Alejandra Valdés lo firma. Tenemos la causa. Es una causa totalmente real. Donde ahora, con los datos de la víctima, los tapo. Es una causa real. Fiscalía de Estado, ya los pasamos por ahí. Tenemos varias cosas acá. ¿Qué opinan de esto?
2: Que hay que fusilarlos.
1: Hay que matarlos a todos. Hay que. No te voy a decir cerrar el Congreso porque hay

0: Puedo dar muchas ideas, ¿no? Pero
1: no, y hay gente buena también. Hay gente buena que nos consta.
0: Dos o tres, pero
1: dos son o los tres, menos, sí, son los menos.
2: Y pensar que en el Congreso de la Nación está trabajando este tipo. Todavía nadie fue a buscarlo, nadie le pidió que se tome licencia.
0: Bueno, ¿y sabes quién más está trabajando dentro del Estado? No precisamente en el Congreso, pero sí que tiene fuertes lazos. La señorita Palacio Carolina Belén, no sé si podemos ver el documento por ahí. El documento no, la licencia de conducir.
1: Es como se vestía antes, ¿no?
0: Ahora vamos a ver el cosplay que hacía. Pero vamos a abundar un poco en quién es, porque por ahí la gente no sabe. Así como no sabe de dónde sacamos todas estas cosas, mejor no saberlo. Es agente civil de la Policía de Seguridad Aeroportuaria. Hablamos ya de Pablo Lázaro. En comisión en la CIDE. Desde que asumió Milei, ¿entienden? Desde que asumió Milei. ¿Por qué este punto es importante? Ahora lo van a ver. Es la directora de enlace, llevada por Pocinok, de quien acabamos de hablar, y Glinsky, otro apellido particular. Soft israelí.
1: O sea, son los que venden para espiar.
0: Son los que venden la tecnología esta, el software para espionaje. Ilegal, por supuesto.
1: Somedus, TRLG...
0: Pegasus. Directora de enlace bajo el ala de Mariano Guglielmo, ambos de la Cámpora. Pato del Pozo los conoce, pregúntenle mañana. Así que si Pato estás por acá, vas a abundar.
1: ¿Y cómo se vestía antes?
0: Veamos la foto ahora de la cosplayer. A ver qué linda, mirá.
1: Así es.
2: Mirá.
1: Increíble.
2: Mirá.
0: Ah, viva la libertad. Al presidente judío, otra Lili Alemón. Esta me cae mejor igual, ¿no? Pero.
2: Sí, me gusta esta skin, ¿eh?
0: Me gusta este estilo.
2: No chupa yo,
1: y ahora. Pero vieron cómo todos cambian, ¿no? Primero apoyaba a la Organización para la Liberación de Palestina, la otra, la legisladora, y ahora directamente la más sionista. Esta era nazi y ahora directamente la más sionista. No, gente, hay que
0: buscar. Pero, ¿te acordás cuando Pablo Lázaro, en el debate presidencial del 2023, lo entrevistaron ahí y dijo: no, nosotros tenemos gente en todos lados, así que me chupa.
2: Dijo: gane Massa, gane uno, gane el otro, nosotros estamos adentro.
1: Ganamos negocio, hacemos negocio.
0: No se olviden, la guerra la gana el que vende las balas.
2: Exactamente.
1: Ahora, esto que vos estás hablando, Emiliano, es de una gravedad tremenda, porque hay una denuncia por medio. ¿Y dónde está el tipo? ¿Dónde están pidiéndole sacándole los fuegos?
2: El tipo ahora debe estar trabajando en el despacho Curetti. Senador Curetti, la concha de su madre. Tiene un acosador adentro, señor Curetti. Usted es senador nacional, tiene que abogar por los derechos. Por los derechos de todos los ciudadanos, incluyendo las vulnerabilidades. Cuando vos vulnerás a alguien sexualmente, ya sea acosándola, mandándole una foto de tipos pajeándose o ofreciéndole que se coja a senadores o diputados de la provincia de Buenos Aires, señor, ¿qué derechos defiende usted? ¿Qué puede dar desde su banca teniendo asesores como esos?
0: Uno defiende lo que es, hermano. Uno defiende lo que es.
1: Como dijo acá Special Activities, nuestro amigo, que no lo voy a nombrar porque participa anónimamente del foro, pero que es una persona que nosotros queremos mucho.
0: Manda muchos memes.
1: Él dice, la política es el reflejo de la religión interior. Perdón, la religión es el reflejo de la política interior de un hombre, ¿no? Y esto es real.
2: Sí, sí.
1: O sea,
2: sí.
1: Si este tipo exterioriza eso, ¿qué puede tener dentro?
2: No, y lo exterioriza dentro de tener, mirá, lo peor de lo peor.
1: ¿Y qué hay que hacer con esa gente?
2: Cagarlo fusilando.
1: Y bueno.
2: Es la única. Violador muerto no viola más, dicen.
0: Hola, gente linda. Hola, Iván y Pedro. Saludos. Gente linda debe ser vos.
1: Carito cabrona.
0: ¿Cómo andás? Hoy estuviste a la mañana, ¿sabés que no vi el programa?
1: Sí, yo sí lo vi.
0: ¿Qué pasó con capa? ¿Qué pasó con Gastón ahí?
1: No hizo tople. No, aclaró que no. Aclaró que lo hace por la nación, dijo ella.
0: Ah, y bueno.
1: ¿Qué somos
0: nosotros?
1: No, Gastón.
0: ¿Cómo se puede resolver esto de darse vuelta en ideas y proyectos? Que voten a alguien y después a otra cosa. Una constitución que lo saque si no cumple con los proyectos. ¿Pero cuántas veces reformaron la constitución?
1: Sí. ¿Quién salió y quién entró? Si siguen todos los mismos, muchachos.
0: El problema es el
1: 76 que siguen estando todos los mismos, hijos de puta.
0: El sistema, la matriz, la latilla, llamala como quieras.
1: Es una cadena de hijos de puta que se viene jalando desde antaño.
2: Es el cultivo perfecto para que todos se maten entre todos. Se están matando entre las internas de todos. El kirchnerismo tiene interna, el PRO tiene interna, la Libertad de Avanza tiene interna. Ningún conductor lo junta atrás. No van todos atrás de uno, se dividen.
1: Porque la salida es colectiva. No es esperar el caudillo. Todavía seguimos esperando al Mesías. Sí. Nos metieron esa pelotudez en la cabeza.
2: Para que nadie salga a la calle.
1: Claro, cuando somos colectivos, nosotros tenemos que ser los que generemos ese cambio.
0: El colectivo punto. 39, bajar en Congreso, hacer mierda a todos.
2: Sí.
1: Una Mac en cada esquina del Congreso, ¿no? Apuntada ahí con una ametralladorista y punta la mierda.
0: Además,
1: se acabó la historia.
0: Está mal, es muy lindo el Congreso, pero está mal ubicado, entonces hoy. hay que tomar medidas, ¿viste? Por la patria y por una cuestión estratégica detrás.
2: Sí, pero escuchame, si no rentás el Banco Central y lo volamos, podemos decir que volamos el Congreso tranquilamente.
0: Hacer el arco
2: de capaz nos votan.
1: Porre, hijo de puta, ¿eh? No, diría Gastón Alberti. No dijo que lo iba a destruir al Banco Central.
2: Ahí está el Banco Central.
0: Hay que hacer un arco del triunfo, ahí por abajo.
1: Pasamos y lo estaban decorando con filete de oro.
0: Está hermoso, yo nunca lo vi mejor el
1: Banco
0: Central.
1: Sí, la verdad se pasó en eso.
2: En vez de destruirlo, lo mejoraron, ¿viste?
0: A mí me pasa igual, a veces me olvido cuál es mi plan, ¿viste? Pero
1: meter 50 kilos de trotina.
0: Sí. Ese es el plan. Quirúrgico ayer, dice Mariano Iglesias.
2: Quirúrgico. Muchas gracias, Mariano.
1: Infante de Marina.
2: Exactamente, con todos los papelitos al día.
0: Saludos, estimado Ayerdi, desde Viedma, te manda Gobir 19.
2: Muchas gracias, Gobir.
0: Tremendo lo de Emiliano. Ayerdi revelando sórdida trama de trata de blancas para senadores y diputados de parte del oficialismo de La Libertad Avanza, Pato del Pozo.
2: Nunca mejor dicho, Pato.
0: Estamos solos, hermano. Y acá es donde empieza la parte triste y pesimista, donde de verdad estamos solos. Sí. Roger Kosher dice acá. No, pero pusimos tan ahí porque le había citado el amigo Moisés. ¿En qué vamos a terminar, hermano? Se fue el otro, no dijo chao.
2: Sí, chao.
0: No des explicaciones.
2: No. Pues vamos a hablar un poco. ¿Te parece hablar un poco de lo que está pasando en estos momentos con los que hicieron la serie, la película NASA?
0: ¿Qué hicieron?
2: ¿Vos viste que dos personas de religión judía que hicieron una película llamada NASA y ahora el Estado de Israel los está expulsando a la ciudadanía?
0: ¿Por qué? ¿Pero de qué va la película?
2: La película cuenta en realidad, yo no sé si es disidencia controlada o no, pero estas dos personas en su película cuentan las atrocidades del ejército de las fuerzas de Israel en Gaza, siendo judíos. Lo que les costó la ciudadanía a Israel, ya no pueden entrar, los expulsaron.
0: ¿Y dónde estarán ahora?
2: Y ahora deben estar cagados en tiro por el Mossad, estoy seguro, sí, probablemente que sí.
0: No, pero eso es moneda corriente, porque ellos, como lo decíamos ayer, se manejan como una administración, no como... no como un Estado bien reglamentado, son tipos que siempre, según dicen, están en guerra y que lo van a estar toda la vida. Entonces no sé con qué esperanza se mantienen. Capaz están esperando que venga el Mesías, pero esos son los menos, son los judíos ortodoxos.
2: El Mesías ya llegó.
0: El Teodoro Herzl.
1: Acá estoy.
0: Teodoro Herzl era.
1: Acá estoy.
0: Está reventando este, ¿eh?
1: Sí, no, Mr. Butch está
2: sacado. Como loco.
0: No, y para llamarte en vivo algo tuvo que haber pasado.
1: Sí, hay un quilombo grande. Mamita.
0: No
1: quilombo
0: bajemos,
1: millonario.
0: No
1: ¿eh?
0: Bajemos por el ascensor, ¿eh?
1: No.
2: Bueno, hablando de la chupa Joy, ¿te podemos hablar un poco de Lilia Lemoine? ¿Le interesaría un poco de Lilia Lemoine?
0: ¿Qué sabes de Lilia? Porque nosotros la información que tenemos es la de Gastón, que dice que es alopésica, desdentada, que tiene pellejos, que no sé a qué se refiere.
2: ¿Y si yo te digo que tiene un OnlyFans, que acá no se ve, en Estados Unidos sí en su momento?
0: ¿Me lo mostrás?
2: Casalonga, hay que invitar. Algún día que se meta. Casalonga, un día la busco.
0: Bueno, Gastón había dicho que ella vendía contenido al exterior.
1: Sí, saludemos a Groncho Peronista, acá un capo. Hoy te cité porque la verdad te escuché a la mañana, hermano, y me hizo hervir la sangre.
0: ¿Cómo maneja eso?
2: ¿Lo del OnlyFans?
0: Para que no se filtre nada.
2: Hay una opción en OnlyFans.
1: Por regiones, ¿no?
2: Claro, por regiones.
1: Dicen.
2: Vos bloqueás la región. Sí, sí,
1: yo no
2: sé, la verdad.
1: No consumo.
2: Hay algunas que chupan joystick.
0: Sí.
2: Por regiones, vos bloqueás la región que no querés que se vea, bloqueás Argentina, se vendía para Estados Unidos y ahí tienen fotos haciendo cosas chanchas, agarchándose cualquier cosa. Yo creo que hasta se puede llegar a agarchar un perro, un joystick. Ya ni sabemos. Capaz que le entra el puño en el orto también.
0: Pero, como el amigo Javier.
2: Sí,
1: un saludo, Javier.
2: Lo único que me falta es
1: necesitamos tu armamento, eso sí.
0: Sí, necesitamos también en alguno de los 200 millones de dólares que tenemos.
2: ¿Qué opinan de los estadounidenses en nuestras queridas montañas?
1: Bien, si este es un país abierto a todo, hermano.
2: ¡Qué hijos de puta, boludo!
1: Este es un país, una joda, viva la joda.
2: ¡Hijos de puta, nos están cagando, nos cagan mapeando!
0: Fronteras abiertas y a cerrar el orto. Como
2: exactamente.
0: Dijo.
1: Y ortos abiertos también, porque acá aparentemente no tienes ni el culo, se salva. Te la das sin que te des cuenta.
0: Estamos en la miseria, en la más absoluta y sórdida miseria.
1: Miseria espantosa. ¿Te acordás de miseria espantosa?
0: A ver, digan algo entretenido, che, porque estamos hablando hace 10 minutos y en cualquier momento nos quedamos en silencio.
1: No, que yo. Sí. OnlyFans dice, adivina el dueño de esa página. Sí, ya sabemos quién es, ¿no?
0: Sí.
1: Son todos.
0: Sí, sí, sí, ¿qué había pasado con el dueño de OnlyFans?
2: Un rabino.
0: Había un rabino.
1: Se murió de cáncer.
2: Un OnlyFans, Pornhub. Pará. Todo lo que serían las redes pornográficas las cooptó un rabino. No sé si usted es dueño por Hub, dueño de un montón de...
0: No pienso
2: de
0: creer que... ¿Eh?
1: ¿Moisés estás o te fuiste?
2: Moisés.
1: Claro. Abrió las aguas, Moisés. De
2: claro, ¿viste?
0: Abrió las aguas. De esa país de Tinelli Bananero, a esto vamos a Lilia. Es verdad.
1: Sí. Bueno, con la dirigencia que tenemos, yo creo que no vamos a ningún lado directamente, ¿no?
2: Y vos imaginate que la provincia de Buenos Aires la quiere ganar Massa, y todos dicen Massa Perón, y Massa es de la UCD, es más liberal que mi Massa de Perón.
0: La UCD sí existe todavía.
2: La UCD, yo no sé si existe, o en realidad la UCD, yo creo que el kirchnerismo es la UCD, muy en el fondo.
0: Es el radicalismo, es todo.
2: Y ellos fueron los que trajeron la UCD, y Massa, exponentes como Massa, son de la UCD, Massa no viene del peronismo. Pero ahora dicen que va a competir, quiere competir por la provincia de Buenos Aires.
0: Mira, la información, la última que teníamos era que él iba como candidato a presidente. Yo no creo que se reduzca dentro de su ideal a una gobernación, que de hecho tiene más posibilidades de perder la gobernación que el país, y que Cristina iba a ir como gobernadora de la provincia, que de hecho ahora está, digamos, culminando los últimos pasos para poder presentarse, hasta con apoyo de la ONU, que yo no sé qué carajo hacen interviniendo esa mierda.
2: ¿Los poderes extranjeros?
0: Bueno, de hecho lo que tendría que hacer Argentina el día de mañana, cuando las cosas prosperen, es salirse de la ONU. Lo único que banco de este gobierno es que se haya salido de la OMS.
2: ¿Y se acuerdan que España empezó a caer cuando se adhirió a la Unión Europea, por ejemplo? Porque Franco se negaba, Francisco Franco se negaba a entrar en la Unión Europea por una cuestión de que él veía que la Unión Europea era frágil, frágil en fronteras, que era frágil económicamente, que Estados Unidos le iba a terminar ganando a Europa. Lo cual no se equivocó, Franco dejó octava potencia militar y mundial a España. Una vez que se fue Franco, España entró en la Unión Europea y hoy tenemos todo lo que conocemos como los acuerdos de Abraham, infiltrando un montón de
1: Abraham.
2: Claro, los acuerdos de Abraham.
1: Abraham.
0: Subidito de Hermes Trismegisto.
2: ¿Hay más comentarios de la gente?
1: Lo de los militares es un error, dice Carito, una falta de patria, en serio, nadie. Ni un militar argentino que no grite por esta cuestión. Y no, si gritan lastimosamente, primero que estamos en democracia, ¿no? Se encargaron de destruir al ejército argentino.
2: El último que gritó fue Zeynel Lincoln. Zeynel Lincoln quisieron plantar, ¿viste? Rectitud.
0: Eso me encanta. Acá dice Groncho Peronista. Y si les digo que la posible fórmula es más a presidente Cristina, gobernadora, más a presidente Cristina, como había dicho, creo.
1: Sí.
0: Gobernador en la provincia de Buenos Aires para terminar de desterrar a Kicillof. Eso sería hermoso, ver a Cristina contra Kicillof. Obviamente los dos van a terminar como la mierda porque dividen.
2: Es que a Kicillof se le va a abrir como movimiento de derecho al futuro. No se va.
1: A con todas las cagadas está haciendo, metiendo a Acuña, está haciendo un desastre total. ¿Qué querés? No se deja asesorar, la seguridad está como el ojete. No podés salir a la calle porque te pegan dos tiros. Y bueno.
0: No, y la Cristina lo está haciendo bien porque de hecho no está haciendo nada. Está viendo cómo los demás, como decía Napoleón, ¿no? Se están equivocando todos. Ellos
1: sí, en el umbral de tu casa y verás pasar por delante el cadáver de tu enemigo.
2: Exactamente.
0: Se están cayendo todos. Hoy es un momento para estar inactivo, obviamente, cuando ya tenés los balances bien establecidos, pero nosotros no podemos darnos ese lujo.
2: No, nosotros no tenemos tiempo y nos quedamos sin tiempo y sin patria, dijo mi amigo un día.
0: La patria está en este semestre.
1: En este stream. ¿Qué estarás pensando? Te quedaste en Lidia Lemoine ahí, copiado.
0: Soy disléxico. A media tarde.
1: Esa excusa funciona siempre.
0: A media tarde. Tengo un amigo que es puto, ¿no? El tema es, ¿para qué se reunió? Sí, tengo dos.
1: Yo también.
0: Yo no. El tema, ¿para qué se reunió Massa con Goebbels en Estados Unidos? Porque Goebbels va a ir de colectora, va a arrasar votos, después se queda ahí y irá como primer o segundo diputado.
2: Massa es un huevo en cada canasta.
0: Está haciendo los deberes.
2: Sí, sí.
1: ¿Qué opinan? Al final los carapintadas tenían razón. Y sí, claro que tenían toda la razón del mundo. En nada se equivocaron.
2: No.
1: De hecho, ellos fueron la última resistencia a la orden de Bush a Menem de destruir las Fuerzas Armadas. Ese fue el foco de resistencia, que después lo hayan querido dibujar como antidemocrático, como lo que sea, fue la última resistencia a la destrucción de las Fuerzas Armadas.
0: Que no te escuche de Lía, ¿no?
1: Y bueno,
0: el ALCA.
2: Los últimos fueron los comandos argentinos, comando paracaidismo, comando anfibio, los comandos fueron los que tenían los huevos de enfrentar al poder. Eran los comandos los mismos. Y pensar que Menem mandó a matar un cara pintada, para dar el ejemplo.
1: Quiso
2: matar. No, lo volaron de un tiro en cara pintada que estaba en el edificio Libertad.
1: Al sargento Verdes.
2: Exactamente.
1: Pero querían fusilar a los cabecillas de la sublevación.
2: Sí, querían dar el ejemplo con ellos, que fueron los únicos que nos avisaron.
1: Que fue sublevación, un tema estrictamente militar. No fue un golpe de Estado, como intentaron hacer pintar el COT y la sinagoga radical, ¿no?
0: En ese ¿quién momento intervino? ¿Juan Pablo II? ¿Quién?
1: Sí.
2: Sí.
0: Qué raro, ¿no? Juan Pablo es un anticomunista, o sea, después nos viene a decir zurdo.
2: Y mirá, las reformas del Vaticano también él tuvo mucho que ver en la infiltración de la masonería también. porque él decía que era anticomunista, pero respondía a otros también otros intereses.
1: Lo que pasa es que hay que entender el contexto geopolítico mundial de ese entonces, donde era bipolaridad, o tenías...
2: Era polaco también, los polacos eran anticomunistas. Después de la Segunda Guerra, que Rusia ocupó toda esa zona hasta que se liberaron los polacos, cuando se liberaron de la Unión Soviética, no quisieron el comunismo nunca más los polacos.
1: El Vaticano tiene 2000 años de historia y cero pelos de idiota.
2: Totalmente.
0: A mí me parece bastante raro la inacción del Papa este. De hecho, ni me acuerdo el nombre. ¿Cómo era? León 14.
2: León 16.
0: León. No es memorable ni siquiera.
2: Son tantos leones que ya no me acuerdo.
0: Y encima yanqui, boludo. O sea.
2: Y por eso hay que. Mira, la ortodoxia, el cristianismo ortodoxo está llamando a la unión con los católicos. Eso es algo que el católico tiene que hacer, volver a los valores un poco más tradicionales.
0: Mira, yo le diría a la gente que lea el Corpus
1: al judío cristianismo,
0: que lea el Kibalión, que vea los papiros del 300, la historia de Abraham.
1: Empieza a pensar por sí mismo.
0: Se van a dar cuenta de que toda la historia conduce al maestro de los maestros, al maestro de las religiones, a Hermes Trismegisto, de quien se desprendieron todas las religiones, el arriba, el abajo, la polaridad, la mentalidad de
1: Zoroastro,
0: todo nace de Hermes. Entonces van a decir, che, ¿qué pasa acá? Y bueno, lo que pasa es que tu religión es una mentira independientemente de cuál sea, y vos te tenés que quedarte con ciertos valores pequeños de eso, y no con la parte literal que siempre te quieren imponer para manipularte, hermano.
1: El Pentateuco,
0: el Pentateuco, el Tanaj, el Talmud.
2: Esas boludeces.
1: El Mishra. Sí. ¿No?
2: Todo lo que es radicalismo, la radicalización. Yo digo, la religión es espiritualidad, no siempre es un...
1: Exactamente.
2: Es parte de la espiritualidad. Y creo que la gente, hoy hay un despertar de la espiritualidad también.
0: Yo creo que todos esos libros, estos contenedores de sabiduría, en realidad no sirven para un carajo si no hay inspiración. Donde no hay inspiración no penetra nada, menos la sabiduría, el conocimiento,
1: y el pensamiento crítico.
0: Vos podés instruirte sobre un manual, como por ejemplo lo que nos decía ayer Horacio Espartaco, de cómo construir una casa de barro. Perfecto, eso te enseña, te ilustra. Ahora, buscar inspiración en libros de mierda, hijo pobre, padre, por Dios, no me acuerdo ni cómo me
2: acuerdo.
0: Todas esas pelotudeces nos sirven para un carajo. Esa es la realidad, y no es triste ni siquiera, porque dependen de ustedes mismos, así que en todo caso, si les parece triste, los tristes son ustedes.
1: O el otro, ¿cómo es el otro? Piensa y no sé qué, y se te os dará, viste, un poco más, me voy a concentrar, voy a volver millonario.
0: Ay, Mauro Stenders.
1: No, dejate joder. Si vos no trabajás vos mismo sobre vos, sobre la realidad, y no operás sobre la realidad, estás jodido. Vamos a seguir esperando el Mesías del día de mañana, muchachos.
0: Y es verdad, mucho dinero nunca viene limpio, así que lo único que van a hacer es trabajar 8 o 14 horas para mantener...
2: Y el hijo de puta de Galperín con la mayor deuda de los argentinos. Galperín concentra más argentinos con deuda que los bancos.
1: Pero, a ver, están haciendo...
0: Y yo también,
1: ¿te das cuenta la... ¿Cómo diría? Por no usar un término burdo. La hijaputez y la pelotudez de la gente que banca a estos tipos. Vos fíjate, bancan a Galperín, no, porque son empresarios argentinos que la hicieron acá. Flaco, la están haciendo con la deuda externa que piden, que la contraen y de la cual vos no ves un mango. Y en base a ello, arman sus empresas, la pagan con... contraen deuda, la paga el Estado argentino... Y después siguen alimentando la bicicleta y siendo ricos los mismos. No es que te estás haciendo, no, construimos un imperio. Y esa guita fuga al exterior, no queda en los bancos argentinos para reinvertir.
2: A Uruguay. Es el pozo ciego de nuestra guita.
1: 75%
2: Uruguay.
1: Del, no, es que en realidad del capital único... uruguayo
0: sí, no,
1: es argentino.
0: Bueno, pero eso lo habíamos hablado con Salle, me acuerdo, acá en la radio, en el programa de la Perestroika. Donde básicamente, a ver, se afirma que no solo Punta del Este, como se decía en un momento, sino que Uruguay, completamente, es el prostíbulo de la Argentina, así como lo fue Cuba de Estados Unidos, o como estuvimos a punto nosotros de serlo de Brasil. Y hoy nosotros somos una corporación de los Estados Unidos, y Estados Unidos es una corporación de Israel, como lo es Inglaterra. Entonces, todo desemboca en el mismo lugar, en las 300.000 personas que hay en Argentina que ejercen más poder que cualquiera, en el conglomerado mayor y en los responsables de la degradación moral.
1: Emiliano.
0: Estamos hablando de los...
2: Yo, de mí.
1: ¿Sí? Sí, sí. ¿Qué opinas de Mauro Stendel?
2: ¿Qué opino de Mauro Stendel? Es un pelotudo con plata. Pelotudo con plata que se piensa que le puede dar la moral a la gente vendiendo por Alibaba o no sé cuántos, 40 ladrones, cuánta mierda.
1: No la hizo acá, hermano. Y te vende desde Estados Unidos el curso para hacerte millonario y de todo acá. Oh, no, vino de la nube.
0: Mauricio, usted no tiene cara de micropene, que es otro dato llamativo. Tiene cara de micropene. Yo no me estoy fijando en esas cosas, pero es lo que te responde, ¿viste? La corpulencia.
2: Tiene cara de soldado cagón de Israel.
0: Cuando tenés muchas seguridades, porque una gran inseguridad.
1: ¿Por qué no hizo el servicio militar acá?
2: No sé, pero si quiere que venga a probar, a ver qué pasa con un comando argentino.
0: La patria la robaron
2: con dos comandos argentinos, porque... Muchacho, Mauro, usted se hace mucho el bueno, el peleador, el soldado. Vení, vení, vení, vos sos israelita. Yo soy argentino y estoy en mi país. Te voy a romper la cara acá, hijo de puta.
1: Acá dice... Carito Cabrera dice, sí, esos libros son rechotos.
0: Que son una yo nunca los he leído, obviamente, pero sé que existen y sé que hay boludos que lo leen y que hasta el día de hoy están pagando.
2: Mira, hay mucha gente con plata que se cree que sabía. Y la plata acompañada de estupidez no sirve. Jamás sirvió. Jamás sirvió. Y toda esa gente, como Maurito Stendel, como un montón de gente más, son gente que tiene...
1: Adoran al dios del dinero.
2: Exactamente.
1: No tienen el dinero como un medio para un fin.
2: Avaricia.
1: Exacto.
2: Tienen mucha avaricia.
1: El becerro.
2: Sí.
0: El becerro de bronce. Sí. O el brasero también, como le decía.
2: Becerro de Moloch.
0: Porque lo llenaban de carbón y ponían a los bebés ahí para que se cumplan sus deseos. Así que, para que se den cuenta de la mierda que son estos...
1: Beatriz Antolín.
0: Asquerosa.
1: Beatriz Antolín dice.
0: ¿Qué dice?
1: La cuestión es matar siempre en nombre de Dios. El Dios mamón.
0: Yo no sé si le preguntan a Dios si tiene tanta gana de que maten. Porque ponele que en algún momento le gustó a Dios que maten gente y lo apoyaba, como dice, por ejemplo, en Deuteronomio. En algún momento, calculo, después de 5.000 años se debe haber hinchado las pelotas. ¿Qué sé yo cómo piensa Dios? No creo que piense como en esos libros o tratados de mierda. Eso sería pensar como el coronel Sanders, boludo. No es la descripción de un Dios. Dios no puede ser menos inteligente que Pedro Vicio.
1: Y Dios no puede tener... En el momento que vos haces un nombre de Dios, ya estás haciendo un reduccionismo, lo estás condicionando.
0: Pero encima, fíjate, estamos hechos a su imagen y semejanza. Che, qué loco, una persona que tenga tanto poder... estoy hablando de Dios como lo describen en las Santas Escrituras.
1: Mazorquero. Moloch es Jehová.
0: Mazorquero.
1: Mazorquero. Con ese nick 33 encima.
0: Aprendí que Dios era mazorquero. Claro.
2: Yo creo que sí.
0: Y como lo describen.
2: El nombre de la Santa Federación. Sí.
0: No. Ese fue el mejor comentario que vi en esta tarde. No. No sé qué carajo significa, pero.
1: Mariano Boro dice no.
0: Hay que darle dinero.
1: Sí. No, retomando, chicos, o sea, esto está. No sé. Estamos en una encrucijada donde,
0: son como los libros para dejar de fumar,
2: donde nos están acosando sexualmente chicas también. O sea, ¿qué está pasando? De todo: armas, chicas, drogas,
0: secuestro de niños,
2: conspiración, secuestro de niños, venta de
1: tráfico de órgano.
2: Que en la frontera parece que la lucha es ir a allanar cualquier otra pelotudez por una torta en vez de concentrar la lucha en la venta de niños, en la venta de órganos, que es lo que se tendría que concentrar en una frontera.
0: En el barrio chino estaba el cartel que decía que una retina costaba $36.000, un riñón costaba, creo, $60.000. Te estoy hablando del 2017. Che, nadie dice nada. Nadie hace una investigación en base a algo que está en un cartel en la calle. Porque después te das cuenta de que esos eran los precios. ¿Para qué los pones en el barrio chino, hermano?
1: Habría que hacer como hace Estados Unidos. Estoy leyendo acá un comentario de
0: Bobín.
1: Stendhal, ese supuesto argentino que solo lo es cuando se pone la casaca de Milekovsky. Messi Lekovsky. Yo lo que creo es que habría que hacer como en Estados Unidos. ¿Viste que te retiran la ciudadanía?
0: Sí.
1: Cuando vos estás demasiado tiempo fuera o directamente te manifestaste, bueno, que haya un juzgado popular, señor, se le retira la ciudadanía. Sos apátrida, manejate. Sobre todo para estos que tienen doble nacionalidad, que van a ser la Fuerza Armada allá antes que acá.
2: Y Orio bueno, dijo muchachos. Que lo doble nacionalidad.
1: Y bueno, ay, hermano, cosa, y bueno, no son españoles o italianos que viven como cualquier hijo, ¿me entendés?
2: No son como el criollo, que tiene sentimiento de tierra, ellos son de todos lados.
0: Si en noviembre cae derrotado Trump, dice Hugo Salvi, quedará al borde de su destitución y el rabino Milei quedará colgado del pincel. Será el momento de sacarlo de Balcarce 50 con las patas para adelante.
1: No, colgado de otro lugar, ¿no?
0: Es que tiene muy chiquitas las patas, así que va a costar.
2: No está mal, y mirá esa mirada que justamente tira el comentario, que es a Trump le van a hacer un golpe de Estado. Lo más seguro es que se lo van los 18 millones de ciudadanos armados que
0: tiene. Es que yo no creo que eso pase porque estamos a 3 meses de las elecciones y hoy los números te dan que se va a la mierda, pero si por alguna forma llega a reelegir. Que ya está bastante cagada, se quejaba del otro,
1: del orto,
0: de Barreda, ¿cómo se llamaba el presidente? Biden.
1: De Biden.
0: Bueno, Barreda también.
2: La Barreda entra en la discusión, de alguna manera me entiendo.
0: San Barreda, yo me saqué una foto con Barreda allá en San Martín en el 14, creo, 15.
1: Hijo de puta.
0: La tendría que buscar. Te di, no, pero no, me la saqué por sacarme. Después dicen que apoyo la moción con toda violencia. No.
2: Ahora, ¿ustedes no creen que esa de alguna manera, celulismo, ese método de armar a los ciudadanos como hizo Norteamérica, es un buen método para que no te hagan un golpe de Estado? Un golpe de Estado. El poder político.
1: La social que vos tenés. Acá yo ni en pedo armaría la ciudadanía.
2: No, yo tampoco. No.
1: Es más, yo quitaría las armas que hay de la calle y se las entregaría. Pues estaríamos en... No podés entregar con este nivel de civilidad que hay si no hay educación cívica.
2: No, se matan todos a otros.
1: ¿Me entendés? Esto no. En Suiza, por ejemplo, cada ciudadano tiene un fusil debajo de la cama y es real y lo tenés que hacer prácticas de tiro para estar en forma. No es joda, ¿eh? Pero ahora, imagínate hacerlo acá. Encima. Ya lo tenés vendiendo para llevar a la favela en Brasil.
2: Sí.
1: Olvidate, habría un puntero que haría copios de fusiles para llevarlo. Y sí, después tendría lo de gendarmería que te la dejan pasar por la frontera.
0: La aduana.
1: Olvidate, no, acá no podés hacer eso, ¿viste?
2: No, pero allá el sistema es bueno porque no les da un golpe de Estado.
1: Ahora vos me decís, tuviéramos otro
2: pensamiento, sí.
1: Te digo, sí, obviamente. El Volksrum, el concepto del pueblo en armas, es perfecto, ¿no?
2: Parece que educar a la. Ellos nos educaron bastante tiempo para
1: educar al soberano, sí. Educar al pueblo, pero acá siempre se trató de, vos fíjate, desde que llegó la democracia los programas de estudio siempre fueron en decadencia. No, que es muy duro, pobre, que 11 materias por año, no, que esto. Ahora no, que rinda la unidad, que no rinda la materia entera. Pará.
0: Igual, para mí el sistema como Estado es una poronga, el sistema educativo, me refiero, donde vos tenés justamente 11 materias y sobre todo en primaria, donde no podés dejar previas. Repetís por una materia de mierda o una habiendo aprobado 10. No tiene ningún tipo de sentido. Ponerle que te dejan pasar y te llevaste 2 es lo mismo. Poner a competir a los pibes de tan chicos me parece una estupidez terrible. Para mí la educación debería adoptarse a los intereses individuales de cada alumno, ver qué es lo que carajo le mueve y empezar a ilustrarlo en eso. Si total después va a ignorar lo que ignora desde chico y si le gusta va a tener la posibilidad de ilustrarse en eso. Entonces llegás con un pibe a los 17 años que estudió 17 años o 15, una misma materia enfocado en eso, cuando llega a la universidad en vez de terminarla en 6 la termina en 3 y ya tenés un tipo brillante, que por ahí te lo digo y siendo nacionalista me interesa más que sepa armar un reactor nuclear antes de que sepa cuándo es el día de la bandera.
1: Claro, porque hay gente que tiene afinidad por las ciencias sociales, otro que tiene por las ciencias exactas, y eso es lo que hay que detectar a tiempo, y que cada uno elija. No puedes condicionarle a un pibe que por ahí no le gusta las matemáticas, porque tiene afinidad por el arte o por las letras, a que se estudie 27.000 teoremas.
0: Además, ¿qué te sirve que ese tipo sepa todo lo que vos querés que sepa, lo que para vos tiene que saber, incluso a nivel histórico, si después no se va a desarrollar en ese aspecto? Al contrario, va a renegar de ello. Pero vos le diste la posibilidad como Estado de dejar de lado tus intereses y lo que amás y lo que te apasiona o respetás y lo formaste como el pibe quería. Bueno.
2: Y es que los chicos son el futuro del Estado argentino. La población joven es el mañana. Y si vos no formás a los jóvenes, ¿mañana qué tenés?
0: Y pero acá te dicen que son unos
2: niños. Van a estar haciendo todo TikTok.
0: Todo eso te dicen.
2: Los jóvenes hoy no hacen nada porque hay un proceso también, como dice Iván.
1: Un proceso de destrucción, de homogeneización de coeficiente. Sí. Todos tienen que pensar por lo mismo. El que sobresale, pum, se lo cortan.
0: Che, me escribió Mr. Kadosh.
1: A ver, Kadosh.
0: Me dice, salió aprobada la Universidad Masónica que encabezará el juez Buján.
1: Javier Buján, mirá vos.
0: La sede, según el estatuto, es en el ILEC de Ochandío, en Boedo, donde funcionan varias logias.
1: Socio de Ritondo.
0: Allanado por facturas truchas. ¿Estarán buscando otra sede? Y acá me aclara...
2: Socio de Ritondo.
0: Lo que vamos a estar viendo después. ¿Quién aprobó esta universidad? ¿Quién hizo las gestiones ante los funcionarios de Milei? Y se van a sorprender.
1: ¡Apa! Viene heavy el tema, ¿eh? Hay que aclarar que el juez Buján...
0: Mándame el otro mensaje.
1: Hay que aclarar que...
0: ya está.
1: Hay que aclarar que Buján es un juez del fuero penal juvenil, contravencional y de faltas, ¿no es cierto? Que es operador inexo de una persona que ya conocemos y Ritondo también, que está de socio en esa universidad.
0: ¿A dónde iremos a parar, che, con todos estos hijos de puta? No,
2: nosotros no vamos a parar a ningún lado bueno. De eso estamos seguros que vamos a tener... En cualquier momento...
1: Esto revienta.
2: Esto es una guerra civil, es el mejor...
0: Acá lo dice... Bribri... No sé, ponete un nombre.
1: Bribri Gong Gong.
0: La versión de Netflix del Eternauta nos mostró cómo reaccionaría la sociedad ante una crisis social institucional. Como el orto.
1: Sí, totalmente.
0: Al día, ya están todos atrincherados, cagándose a tiro, con los escarabajos en la calle.
1: ¿Qué opinan? ¿Debe volver el servicio militar? Dice Carolina Cabrera. A ver, yo creo que...
0: Obligatorio para mí nada.
1: No, yo creo que debería haber una función, como tiene en Alemania, el servicio social o el servicio militar. Vos cumplís 17 años, en ese verano haces... A la comunidad le prestás un servicio, te formás militarmente, te capacitas, te cambias a cabecita, porque el hijo, ¿me entendés? El nene de mamá, el nene Bian, sabe lo que es compartir el rancho en una trinchera con el que no tiene nada, que viene del interior, y que el del interior también conoce qué es comer, que no es la camaradería, y conoce qué es tener un calzado, ¿me entendés? Y sabe lo que es llevarse con el nene Bian. Y de ahí, de esa forma, generás esa... ese primer eslabón de la comunidad organizada. Así que yo creo que sí, que deberían cumplirse 3 meses de servicio militar o de servicio social como tienen en Alemania, eso sí.
2: Hay muchas veces que muchos pibes jóvenes entran del interior al ejército y ahí aprenden lo que es comer con un cubierto.
1: Claro.
2: Eso pasaba muy seguido antes.
1: Sí, y salían con un oficio.
2: Exactamente, y todos estaban, y el que era clase alta estaba igual que el de clase baja, porque ahí todos son iguales. El ejército argentino tiene esa camaradería y una labor de defensa por la patria, porque el ejército argentino es muy patriota en sus raíces, en sus bases, suele ser muy patriota, el sanmartiniano suelen ser muy así.
0: Pará que atienda este sorete.
2: Pero ahora me gusta, quiero que lo atienda.
1: Acá voy a responder a Alejandro Lavalleja, que tiene una buena pregunta, que dice: hola patriotas, no comparto que los argentinos no deben armarse. Creo que todo argentino debería saber defender la patria, y lo dice muy claro nuestra constitución. Nos van a querer invadir. Sí, Alejandro, lo que yo me referí es armar a la ciudadanía en sí. O sea, no podemos repartir porque sí adrede sin una formación. Ahora, que nosotros tomemos las armas para la defensa de la nación en el momento que haya que hacerlo, es otra cosa, y es totalmente eso, no hay que ni discutirlo, ¿no es cierto?
0: Esto es increíble. ¿Por qué Vicio con doble Z siempre critica a la Jepte? Bien, ¿es por resentimiento? ¿Es porque no se puede pagar un viaje a Miami? Che, aprendan a hablar bien, por favor. En primer lugar, aprende a escribir vos. Segundo, no sabes si me puedo o no pagar un viaje a Miami. Tampoco tengo ganas de ir ahí, preferiría otro destino. Y segundo, o tercero, no tengo problema con la gente de bien, tengo problema con los pelotudos. Y en los últimos años una gran proliferación de pelotudos en este país, incluyéndote y liderando vos, Julián Refa, que ni siquiera tenés apellido.
2: Julián Renfan. Ya
1: sabemos, salió. El nene de papá, si no lo salvan, es asistente. No hablemos bada. No siempre. No hay suficiente nene de papá para que todos sean asistente o furriel o tengan las funciones administrativas en las Fuerzas Armadas.
0: Tampoco quisiera catalogar a nadie por la vida que tuvo. De hecho,
1: bien
0: era el Che Guevara y se fue a la mierda con
1: no tiene nada que ver. Aprende a socializar.
0: Y así terminó.
1: No tiene nada que ver.
2: Pero estuvo en todas las clases sociales.
0: Y valiente también, así que hay que tenerlo en cuenta. Para mí tendría que ser como en Estados Unidos, ¿viste? Que terminan las clases y tenés ahí a lo del ejército. Ya pensaste en tu futuro, y terminan en el ejército. O campamentos, buscar la manera didáctica de que los pibes se entrenen y se formen, más allá de las armas y la autodefensa o la defensa del país.
1: Julián Govir, Julián Herrero, buen Goy. Mejor Goy del mes, se ganó el kilo de burro. Mazorquero, un grande Mazorquero.
0: Muy buenas tardes para todos los del canal y a todos los del chat. Buenas tardes, Emanuel Parreno.
1: Buenas tardes, Emanuel, gracias por seguirnos. Retomando, el tema no tiene nada que ver una cuestión que es la defensa nacional, que la cual todos estamos obligados con repartir armas, ¿no?
2: No, como obvio.
1: Hay que aclararlo para que la gente no se confunda. Y sí tiene que haber una formación. Yo creo que cuando vos terminás la secundaria, porque si no quedás en ese pedo limbo donde te dedicás al ocio, no sabés qué seguir.
2: Sí, es eso, ¿viste? Justamente, a los 18 terminé el colegio y me metí en la armada.
1: Y vos fíjate que...
0: No hay respeto tampoco por las armas.
1: Pero fíjate que en Inglaterra, a los 15 años te hacían hacer el servicio militar obligatorio, hace tiempo atrás. En los países potencia, es obligatorio.
2: Y si los chicos de 18 años nos están escuchando ahora y ya terminaron el colegio y no saben qué hacer, métanse, aunque sea 2 años... En el ejército.
1: Un año,
2: en
1: la armada. No hay problema, un año.
2: Exacto, métanse un año al menos. Después se van, piden la baja, lo que ustedes quieran, se meten como reservistas. Pero métanse, porque es muy importante que ustedes sepan siempre defender la patria. Pase una guerra, venga una guerra o no pase nada, igualmente ustedes tienen que estar preparados. Porque este es su país, esta es su tierra.
0: Voy a buscarle la dirección a este muchacho.
1: No, pero ¿sabes cuántos bobos hay?
0: Va a tener un buen destino. No dije de quién estoy hablando.
1: Ok, pero ya sabemos quién va a tener un buen destino. Una visitita.
0: Hagamos paintball para practicar tácticas y estrategias. Bueno, eso de hecho tendríamos que hacerlo como actividad.
2: Airsoft está bueno, es más realista.
0: Los campamentos, como los que vienen a hacer acá cada dos años, que invitan a los
1: en el sur, decimos,
0: a los quipayos y a los estadounidenses. Está bueno, es algo entretenido, a ver. Didáctico.
2: El airsoft no está mal también para también.
1: No, de hecho lo usaban los marines, terminaron usando los marines en una época.
2: Incluso en Córdoba se dan jornadas de tres días donde vos estás en los montes peleando con airsoft. Y es un deporte muy lindo que además es tan realista que te da la posibilidad a los demás de entrenar. Eso sí, quien pueda y pueda entrenar con un fusil en serio, también háganlo en un polígono, no se queden solamente con un airsoft, con un paintball, porque a la hora de disparar un fusil no es lo mismo. Pero yo creo que todos los ciudadanos, cumplidos 18 pibes, si me están escuchando, métanse un año en el servicio militar, hagan el servicio.
1: Les va a cambiar la cabeza.
0: Pero fíjate que se quejan los padres del discurso que vos estás dando. Si no, mi hijo con una...
2: Yo me metí con 18, chicos, si no me arrepiento. Yo no me arrepiento.
0: De paintball, y después lo tienen a los pibes jugando ahí al Call of Duty, pegando tiro en una pantalla. Pero ¿por qué no va al campamento y se divierte y después hace una fogata y comparte tiempo con gente de otra clase? Y aprende a manejar, digamos, por lo menos en la puntería, un arma. Que no está mal y te puede llevar a otras cosas, qué sé yo.
1: Va a adaptar la carrera militar también.
0: Nadie te está diciendo que vayas a la guerra porque la idea es que no la haya.
2: Pero siempre que estás preparado.
0: Y por supuesto, porque siempre la puede haber.
2: Y mira, que vos no estudies lo que es el tema de la violencia, no disminuye la violencia. No. Solamente te hace ignorante de uno de sus más antiguos puntos.
1: Por eso
2: el
1: pacifismo es un engaño.
2: Es un engaño gigante, porque el humano tiene ese instinto. Y vos siempre tenés que conocer porque vos, bueno, podés no llegar a utilizarlo, pero capaz lo podés llegar a utilizar para tu defensa. En este mundo tan puto. Entonces, pibes, métanse, yo me metí un año. Después piden la baja, se quedan, no importa. Pero sepan defender su patria, háganlo con ganas y háganlo con dedicación. No se van a arrepentir de meterse al servicio militar.
0: A ver qué saben de mí, me encantaría que lo publiques. Te invito, de hecho, acá a hacer una columna de toda mi historia. De hecho, también de mi historia clínica. Eso te va a interesar más que mi legajo legal. Ya te está, lo aseguro. Pide, los Boy Scout. Claro, sería como los Boy Scout, pero... Claro. Los Goy Scout.
1: Pero...
2: Los Boy Scout.
1: Sí. Se debería retomar, ¿no?, el tema de la formación en esa franja... etaria en la cual la adolescencia hace un punto de quiebre y viste donde están las todavía la identidad está en construcción y está vulnerable. Si vos ahí aplicás ese tipo de impresión donde tenés el trabajo social, la responsabilidad civil, social, cívica, militar, yo creo que hace un cambio a la sociedad. Fíjate que la sociedad pre-servicio militar obligatorio pensaba, tenía pensamiento crítico, era la que reaccionaba. Cuando se acabó el servicio militar obligatorio, ya está. La sociedad quedó anulada. Sí. Fíjate la reacción. Antes, como yo digo, los montoneros tenían 18 años, te planificaban un atentado militar y se le escapaban a los grupos de tarea de la Marina con 19, 20 pirulos, ganándole a estrategas militares. Vamos a poner hoy un pendejo de 18 años a ver si te puede hacer un atentado y escaparse. No jodas.
0: La idea es que se pueda.
1: Sí tenían y tenía un objetivo.
2: Tenían, ¿no?, manuales aparte. Tenían libros que eran manuales abiertos de todo tipo. Y hay un punto de inflexión que tiene razón Pedro en lo que dice. Estados Unidos lleva un trabajo de propaganda muy grande.
1: Un chingo de ventaja, diría.
2: Claro, el chingo de ventaja es que ellos son patriotas sobre su suelo y piensan en ellos, ¿no? Que así me gustaría que sean los gobiernos argentinos. Pero en la propaganda de promover que tus pibes, que tus jóvenes se unan al ejército, por lo menos para probar lo que es servir a su patria, es algo que deberían tener todos los países y Argentina también, y Argentina no lo tiene. Hubo un proceso de demonización de la fuerza, donde todo eso se perdió, pero hay que volver a esos valores, que son los valores... Los peronistas, le digo, los valores del general Perón.
0: Sí, en Ramón Franco 4127, entre Colón y Magallanes, Remedio de Escalada, o Valén 488 en Loma de Zamora. Pero quédate tranquilo, que si vos no venís a ninguno de mis domicilios, yo no voy a hablar en plural, sí voy a estar. Así que quédate tranquilo, Julián y Refa. A mí no me preocupa absolutamente nada, de lo que pueda decir sobre mi información, porque tanto mi historial legal como mi historia clínica, mi dirección es pública, así como mi CUIT 20-42-148-146-7 y mi DNI 42-148-146. Ya te di mi dirección, te di todos mis datos. No me esperes, pero de todas formas tenés la posibilidad de encontrarme. No sé si a tiempo.
1: Ahora, se toma el trabajo el muchacho este, ¿no?
0: Es imposible, no tenés ninguna posibilidad, hermano.
1: Está todo el tiempo, todos los programas viene este Julián.
0: Está de visita, no sé quién será este muchacho.
2: ¿Será alguien a que le están tocando el orto? ¿Viste? ¿Alguno con el orto?
1: Ahí podemos despedir. Mirá que en el momento
0: ya está.
1: No quiero hablar, no tenemos contacto.
0: Dejalo, que siga escribiendo, que siga participando. Que publique en Instagram, no sé, lo deben conocer miles de personas, ¿no?
1: Sí, debe ser súper famoso.
0: Van a venir a reclamar por el, es decir, una bolsa mortuoria.
1: No, que no se caiga, que después le pasa algo y te termina indagado.
0: No sé si te van a dejar porque sos medio del conurbano. Bueno, fíjate si soy medio del conurbano. Es decir, soy vecino de Insaurralde, soy vecino de Aníbal Fernández, fui vecino de
2: Sandro también.
0: Dualde, y soy medio del conurbano. Vamos, hermano.
1: Fíjate, acá dice, está en pedo, se nota que no hizo la colimba. ¿Quién sabe que no hizo la colimba? A ver, acá todos los que están prestaron servicio.
2: A ver, primero, podés hacer servicio, la colimba ya no existe, así que...
0: La colita.
2: Hablen con propiedad.
1: Claro, o sea, no, esto
2: es... Se quedó en el colimba.
1: Sí, no, estamos hablando de servicio, son dos profesionales.
2: Estamos hablando
1: no,
2: de servicio.
1: Ah, sí. Quieren invitarte a salir, Pedro, dice Sila.
0: No, que vengan, tranquilo. Yo siempre me quieren correr por ese lado. La verdad es que toda mi información es pública. Todavía sigo respirando y pienso hacerlo por mucho tiempo más. Así que soy bastante resentido. Esa información también la tendrías que tener y la dejaste pasar.
1: Y retomando el tema de la formación militar, vos fíjate que en estos años críticos, en el 16, 17, 18, 19, es donde se va consolidando ya tu perfil. Si lo orientamos y no lo tenemos...
0: El oriente.
1: No lo tenemos flotando entre reggaetón, chupi y bueno, creo que puede hacer un cambio importante en la sociedad, ¿no?
2: Sí.
0: Y no está mal el chupi, no está mal pasarla bien de vez en cuando. Con seguridad. No hay que ser absolutamente conservador, pero hay que ser responsable.
2: Tequilazo, tiro al cielo.
0: Tequilazo, tiro, chavo.
1: Claro, no.
2: Tequilazo, granada, nos vemos.
1: No, pero una cosa no quita de la... Podés hacer lo que quieras, puerta dentro de la casa. El tema es tratar de
2: estar
1: poder
2: formado.
1: Enderezar, claro, y de poder enderezar una juventud que no reacciona. Porque tené en cuenta que estas generaciones son las que nos van a gobernar en el futuro. Y si no tienen formación ni conocimiento de nada, ¿qué pueden saber?
2: Pueden saber de panelismo como Milei.
0: Como nosotros. Muchísimas gracias por leer mi mensaje. Me gustaría saber qué opina Gastón Alberdi del acceso al comercio. Perdone que sea tan reiterativo.
1: No podemos hablar por Alberdi.
2: Claro,
0: podemos guardar tu mensaje y hacérselo llegar. Así que se lo voy a hacer. Che, creo que ya estamos culminando la hora prometida, ¿no?
2: Sí, la hora prometida y ojalá en un momento sea la hora prometida para reaccionar nacionalmente, ¿no?
0: Ojalá que sí, che.
1: Debemos.
0: Nos vemos en la casa de Refa. Chao, muchacho.
1: Buena semana a todos. Muchas gracias por seguirnos.
0: Hasta luego.

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0: Como todos los miércoles de 17 a 19 estamos con reflexiones por Radio Rebelde. 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Si quiere contactarse directamente con nosotros, puede hacerlo y gustosamente lo escucharemos y podremos dialogar sobre cualquier tema y cualquiera sea la postura que usted tiene. Háblenos al 11 26 90 84 96. Reflexiones. Y queremos empezar a hablar sobre la mentira de este gobierno, las miserables campañas intentando mostrarse como los moralistas de los tiempos y los espacios argentinos, como los brillantes economistas, la gente de la gestión que llega prácticamente a la excelencia, y todo es humo, puro humo. Empecemos por algo de lo más simple, que realmente no cambia nada la situación que atraviesen en el día a día los hombres y las mujeres de las mayorías populares. El caso Adorni. Este buen muchacho nunca tuvo un ingreso superior a los 6 millones de pesos antes de su inserción en la estructura del Estado. Era un buscavida que tenía condiciones menos que brillante en su día a día. Compraba sus trajes, y eso es una muestra, creo que con eso lo graficamos íntegramente, sus trajes en 12 cuotas. Vivían en sectores, en las orillas de los centros poblados y elegantes. A partir de su inserción en la administración pública, este buen muchacho milagrosamente recuerda una serie de inversiones que había hecho él en monedas virtuales, y no se las recordaba. Lo que pasa que accidentalmente encuentra el pendrive donde estaba,
1: sin buscarlo,
0: la fuente de su riqueza, una riqueza que hace que prácticamente se transforme en un millonario y paquete. Alguien que viajaba a Uruguay a visitar a nuestra banda oriental en avión privado, que se hacía 2 o 3 vacaciones por año en lugares paradisíacos, entre otros el Caribe, por supuesto, no podía ser otro lugar, y en la Argentina el Yao Yao, en Bariloche. Y como tenemos una justicia que realmente avergüenza, es canallesca y también da bronca lo que hace y deja de hacer, le va emplazándolo para que aclare su declaración jurada, que realmente es imposible que la pueda adecuar con los montos reales de los gastos ya realizados y probados total y absolutamente. Y en ese suspender los plazos para la presentación de esas aclaraciones, hay gente mala y perversa. ¿Saben qué hacía esa gente que sabía dónde vivía Milei? cuando pasaba frente a su departamento, un segundo piso, le decía, ladrones, que la gente es mala, ¿qué tiene que juzgar a alguien que el presidente de la nación lo manifestó públicamente, que avala su honestidad? La gente es mala.
1: Es mala, es muy mala.
0: Ahora, como eso le molestaba a este pobre muchacho, ¿cómo va a ser él un ladrón? Sí. Uno de los departamentos lo compró con un préstamo de dos jubiladas. Otro millonario edificio lo compró con la ayuda de unos policías retirados. O sea, y bueno, es un tipo que se hace querer demasiado.
1: Tiene muchos amigos, doctor.
0: Sí, sí, y de amigos, qué sé yo, que no son pudientes, pero lo poco que tienen se lo ceden para que él brille. Porque realmente, seguramente, tiene elementos que hacen que sea un individuo refulgente. Y como eso le molestaba en el departamento donde vivía, ¿qué hizo este buen amigo? Alquiló un departamento. Usted debe pensar que en el Gran Buenos Aires, o Pompeya, o Patricio, o no, un 11, para pasar desapercibido, no. En una zona paqueta de la ciudad de Buenos Aires, pagando el alquiler por su departamento en la bonita suma nada menos ni nada más de $8,000
1: mensuales.
0: Es genial. Es genial. Y por supuesto ya aparecieron. Es genial. Y por supuesto ya aparecieron. Por eso da bronca.

0: para alguien ya tendría que estar entre rejas.
1: Hace rato, doctor. Este.
0: Y bueno, da bronca. Y si seguimos pensando, por ejemplo, los días miércoles, da bronca que los días miércoles el Estado argentino, o mejor dicho, la ciudad de Buenos Aires, en lo que es capital de la República Argentina y en lo que es la metrópoli de los argentinos, las fuerzas de seguridad, todas ellas, no sé de cómo lo deslindaron al ejército esa responsabilidad, porque está prefectura, está la Policía Federal, está la Policía de la Ciudad de Buenos Aires y está la Gendarmería Nacional, a cumplir un rol realmente ejemplar y trascendente que va a quedar para la historia de todos los tiempos y todos los espacios.
1: Que después no se quejen.
0: Agredir a los pobres viejos argentinos. ¿Por qué lo agreden? Y porque no le permiten que reclamen que viven con un ingreso tan miserable que prácticamente hoy los hace que con lo que cobran mensualmente no lleguen a los días 15. No. Y ya no sean pobres, son marginados.
1: ¿Con 500 mil pesos cómo hace para llegar?
0: Son marginados, ojalá ganaran 500 mil pesos. No llegan a eso.
1: Sí, ganan
0: menos. Entonces, todo eso da bronca. Bronca, por eso, para que nos vayamos un poco de ese estado, escuchemos buena música. Adelante, Itatí.
2: Yo pregunto a los presentes si no se han puesto a pensar.

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0: Hemos escuchado previo a la bronca a Víctor Jara, uno de los auténticos cantores revolucionarios
1: de aquella época, sí. La verdad que las canciones, si se le escucha como corresponde, digamos, llega, porque la verdad que son canciones de protesta, pero bien, bien hechas.
0: Y el 16 de septiembre de 1975, cuando cae Allende,

0: al poco tiempo, Víctor Jara es asesinado vilmente en el estadio de fútbol de Chile por la tiranía a la cual reconoció su grandeza nuestro querido presidente en su reciente visita al otro lado de los Andes, el señor Pinochet. Y bueno, y así estamos, con bronca, porque a pesar que el presupuesto que se aprobara el año pasado la pifió, pero por lejos, en todos los números que colocaron los grandes técnicos del ministerio, conducido por el más brillante economista de todos los tiempos y de todos los espacios del mundo, el inútil, miserable, usurero financiero.
1: Y ladrón, perdón que lo diga, doctor.
0: Lo tengo que decir. El señor Caputo. Mandaron el presupuesto con los mismos dibujos, indudablemente. Y esperemos, y creo que se va a dar, porque la oposición legislativa está empezando a marcar más de cerca a toda esta podredumbre, a toda esta porquería, a todas estas mentiras de esta gestión gubernamental. Y ya les torció el brazo y los obliga prácticamente, creo que en esta semana, a tratar el tema, uno de los más lacerantes y sufridos por el pueblo de bajos y medianos recursos, que son las deudas, muchas de ellas arriba de los 6 millones, impagables, deudas impagables, con un sistema usurero que no se dio jamás en ningún lugar del mundo y en ningún tiempo de la historia.
1: Pero acá la ley se los apoya, no sé qué hacen.
0: Y bueno, pero no, es que no existe justicia. La justicia directamente es usuraria, porque realmente detrás de toda esta inmoralidad y corruptela de los jueces indudablemente debe haber también dádivas. La prueba más fehaciente fue la de algunos jueces, entre ellos Yadarola, que fue ratificado por todos los senadores por unanimidad, que con otros jueces fueron invitados por el Círculo Rojo, concretamente por el Grupo Clarín, y se probó que estuvieron gozando de del clima, de la naturaleza y de buena comida y buena bebida pagada por el gran diario argentino. Y esa es la justicia que tenemos. Dos jueces de la Corte, y no me voy a cansar de repetir, ambos magistrados al momento de su elección, ambos integrantes de la Academia en el área de Derecho Constitucional, aceptaron como válido, legal y legítimo su designación como miembros de la Corte Suprema de Justicia por un decreto de necesidad y urgencia. Una inmoralidad que no se dio jamás institucionalmente en ninguna parte del mundo, mucho menos acá en la Argentina. Y hoy están, y son quienes nos juzgan, y son quienes, por sus caprichos, pueden decidir sobre quién se sea, y sobre de ellos no hay nada ni nadie. Avalado por la gestión de Macri en su momento, por la de Milei en esta circunstancia, y por todo el Círculo Rojo, porque realmente el contenido de sus fallos lo único que hacen es avalar toda la porquería que desde el poder económico y financiero se produce en detrimento y en perjuicio de los sectores nacionales y populares.
1: Yo lo que no entiendo, doctor, hasta el día de hoy, no lo voy a entender. Primero, ¿por qué no se hizo algo en aquel momento? Me parece a mí que no solamente tenía que haber sido el rechazo, digamos, de los dirigentes, sino a través de ellos, ¿no es cierto?, juntar a la gente en la calle y, bueno, yo creo que una protesta enorme hubiera paralizado ese tema. No se hizo. Segundo, no entiendo ahora cómo son apoyados por todos los legisladores, o sea, por todos los senadores, por eso, por todos los senadores. Y no lo voy a entender. A lo mejor digo, bueno, tiene que haber un convenio por algo o para algo, porque si no esto me desconcierta totalmente. Imagínense el pueblo, que poco puede llegar a entender de política, ¿no? Si nosotros que estamos más o menos ahí, que no digo que sepamos política, pero todos los días vemos informativos políticos y demás. Mucha gente no lo hace, o sea que está lejos de pensar o preguntarse eso. Ahora, yo me pregunto, ¿hasta cuándo y hasta cuándo vamos a soportar todo esto? Los jubilados van creciendo solitos van creciendo en su manifestación. Hoy ya hubo un poquito más de gente en el Congreso, y bueno, pareciera ser que la gente empieza a despertar. O sea, acá si no actuamos condescendiente con los jubilados, lo único que se puede esperar es que el día de mañana, si no lo hacemos ahora, todo lo que venga atrás, no sabemos si se van a poder jubilar. Entonces yo creo que es momento de salir en la defensa de todos los jubilados, porque el día de mañana son los que vienen atrás los que se van a jubilar. Y al ritmo que vamos, gastando todo el dinero de las cajas jubilatorias, ¿quién se va a poder jubilar? Los que vienen atrás, ninguno. Y ahí tenemos que empezar a crear conciencia. Cuando te dicen a vos que la caja de sustentabilidad va a empezar a dar dinero o va a empezar a gastarse de ahí para hacer ruta o para hacer lo que sea, están gastando dinero de los futuros jubilados o de los que actualmente somos jubilados.
2: Es que el señor ministro de Economía, usted no entiende bien las cosas, lo dijo claramente, para cumplir con uno de los principios fundamentales de un buen gobierno, que es la justicia social, utilizó el fondo de sustentabilidad de los jubilados para dar crédito, para créditos hipotecarios para la compra de departamentos de aquellos que tengan un ingreso superior a los 2 millones de pesos.
1: Y lo único que tienes, bueno, doctor, ahí es donde hay que llegar. Ahí es donde hay que llegar.
2: ¿Cómo puede gobernar el pobre Milei, pobre ministro de Economía, con alguien como usted, que si yo, ahora, que debe haber sido uno de los que pasaba por frente a la casa de Adorno y le gritaba ladrón? Iba.
1: No, sinceramente no sé dónde vive, pero
2: lo hubiese hecho.
1: Sí, quédese tranquilo que lo hubiese hecho. No puede ser que nos tomen el pelo en la forma que nos están tomando el pelo. Ahí está la chica esta, la Gallardo. Digo la Gallardo despectivamente, lo digo porque...
2: Pero es que es una chirusa.
1: Pero
2: ya en su momento se vendió a la plata de Ford, que en su momento quería demostrar que era el gran macho, entonces que además de tener ese lomo extraordinario por su fisiculturismo, también tenía lindas mujeres y se casó un tiempo cobrando por ese negocio que hizo, que todo el mundo lo sabe, nadie puede dudarlo, bueno, que fue solo eso. Y bueno, ahora tomó, y lo dijo ella misma, que realmente la diputación daba unos buenos dividendos. ¿Cuándo esta rubiecita teñida puede ganar en su vida de todos los días por lo que sabe, mejor dicho, porque no sabe hacer nada, puede ganar 1 millón de pesos por mes, 10 millones de pesos por mes?
1: Ahí es donde quería llegar. Es fácil, ganando ese dinero, decir que todo el país está bien, y si abrimos el panorama mucho, o ampliamos el panorama, ¿no es cierto?, nos vamos a dar cuenta que los únicos que pueden decir eso son ellos, son los del gobierno, son los que acompañan a este gobierno, que cobran bastante bien sus diputaciones, ¿no es cierto? Y lógicamente van a salir a defender este esquema de economía, porque a ellos les rinden, porque cobran 10, 11 millones de pesos. Ahora el jubilado, 400 y pico de pesos. de pesos por mes. De ahí tiene que sacar para los remedios, tiene que sacar para el que alquila para alquilar, que de dónde ahí estuve mirando la tele hoy, un hombre debe 3 meses jubilado, tiene 74 años, encima le cortaron la pierna y lo van a sacar a la calle. No tiene familia ahí.
2: Bueno, pero
1: ¿qué hacemos con esas cosas?
2: Lo que pasa es que usted no entiende que la gestión tiene que vivir conforme al prestigio de la que gozan quienes nos gobiernan de la Casa Rosada. Usted sabe que la secretaria general de la presidencia, la niña Karina, es la que maneja la administración de la Casa de Gobierno. Y licitó la compra de carne.
1: Sí, me
2: 80 kilos de carne, pero de los mejores cortes. Además, tienen que ser de un rojo púrpura, con determinadas líneas.
1: Sin venas, sin venas, sin grasas.
2: Sí. Unas exquisiteces de estos ordinarios que lo único que comían en la casa era tripa gorda y ¿cómo se llama? Y milanesa de panza. Porque eso es lo peor.
1: No, son 80 kilos de una cosa. En total son 6 toneladas y pico.
2: Claro,
1: de carne.
2: No, porque además carne, vacuna, pollos. Y no sé quiénes comen ahí o cuántos comen. A los trabajadores seguro que no, porque incluso a los trabajadores del Congreso prohibieron hasta que le den el café con leche. Mate cocido y el que viene en saquitos sin azúcar y en esos vasos que queman.
1: La verdad que cuesta entender lo que está pasando.
2: La bronca.
1: ¿Cómo nos da bronca? Todos los días nos despertamos con algo nuevo.
2: No, y a ti da bronca, pónganos música.

0: reflexiones. Reflexiones quiere abrazar con todos los mejores sentimientos y el más profundo de los afectos a nuestro compañero Ricardo Pérez, que perdió a su mamita. Ya la viejita había cumplido en darle todo lo que tenía en sus 96 años.
1: 96.
0: Ahora está junto al padre. Y desde arriba, sin duda alguna, lo seguirá protegiendo a nuestro negro. ¿No?
1: Un abrazo enorme al compañero Fernando Pérez y bueno, sin dejar de decir que esta es la ley de la vida, lamentablemente. Lo acompañamos en sus sentimientos.
0: Además, un hijo ejemplar. Durante los últimos años de su madre, solo él estaba a la par de la viejita, como prioridad exclusiva de su quehacer.
1: Por lo menos
0: nada lo hacía hacer otras cosas que pudiera y debiera realizar sin antes controlar cómo estaba la mamá.
1: Así me decía.
0: Ya. Eso queda como un patrimonio realmente que hace que las lágrimas sean como un rezo para que la paz del Señor esté con ella y que descanse realmente
1: en paz.
0: En esa paz. Bueno, la vida sigue, seguimos en esta gestión con bronca, sí, con mucha bronca, porque se les antoja a quienes ejercen el poder, ni siquiera se cumplen con las leyes, a pesar que por la acción del Congreso de la Nación se votó a favor de la financiación universitaria, ley que fue vetada por el presidente y que luego en ambas cámaras se volteó a ese veto y la ley mantuvo la vigencia que tuvo en el inicio. Hasta el momento no se cumple con la ley. Y la justicia, y bueno, ahí está la justicia. ¿Dónde está la justicia? Que no hace que uno de los órganos del Estado viole porque se le antoja, sin argumento posible o con argumentos realmente que dan bronca leerlo o escucharlo, y no hace absolutamente nada para exigir el cumplimiento de la legislación, de lo contrario generar las medidas correctivas y sancionatorias que existen en nuestra legislación, en este caso. Y bueno, así estamos. Lo mismo pasa con el tema de la financiación al grupo de discapacitados. O sea, la ley fue vetada, rechazado el veto presidencial por ambas cámaras, y sin embargo los montos que se están
1: por la dando, justicia y por la justicia
0: y impuestos por la justicia no se cumplen. Entonces, la bronca, ¿qué es esto? Por eso indudablemente vemos con sumo agrado, como militantes políticos que entendemos que hay que estar al menos presente en estas circunstancias, y si es posible y podemos hacerlo ser protagonistas de estos tiempos, nos alegra que muchos de los hombres del peronismo, de cualquier línea que sea, porque el peronismo siempre, como no es un partido sino un movimiento, tuvo distintas alas, en la medida que esas alas fijen bien claro los objetivos y los propósitos que deben producirse en el próximo gobierno a partir de diciembre del 27. La primera medida en la cual tiene que estar de acuerdo cualquier línea del peronismo, de derecha, de izquierda, de centro, es inmediata inmediato aumento salarial, tanto para los trabajadores en relación de dependencia, estén inscritos o no, estén registrados o no, inmediato aumento de pensiones y jubilaciones. Segundo, restaurar todos los y tomar todas las medidas necesarias para que la soberanía política de la Argentina sea una realidad. Y especialmente estar atento con el tema Malvinas, dándole a este gobierno todas las todos los elementos que estén en poder de los nuestros, que tienen más conocimiento, más sabiduría de lo que pasó y pasa en las Malvinas, para que realmente se impida la prosecución de la búsqueda de petróleo en el Atlántico Sur, en territorio, el mar territorial que corresponde a la Argentina, porque seamos prácticos, seamos realistas, si no impedimos que se continúe la producción de elementos para sacar petróleo del Atlántico Sur, adiós Malvinas.
1: Sí, pero no solamente es el petróleo, sino la pesca también.
0: Sí,
1: la
0: bueno, minería, pero en estos momentos son los minerales lo que. Y además el ser esa zona, zona estratégica, porque no nos olvidemos que el mundo del mañana va a requerir de un elemento imprescindible y sustancial para la existencia del ser humano, el agua. Y el agua que va a salvar al mundo en unos años es el agua de los hielos antárticos. Y a partir de las Malvinas y a partir de Tierra del Fuego y la extensión territorial hacia las Malvinas, va a depender que se nos reconozcan los derechos que ya tenemos ganados
1: sobre la Antártida.
0: Sobre la Antártida, sí. Porque somos los únicos que desde el inicio pobló ese sector y tiene bases de estudios antárticos de primera línea y estudios de excelencia que se realizaron y realizan permanentemente. Esa mirada que tuvieron nuestros predecesores sobre el sur y sobre la Antártida, no tenemos que perderla, por el contrario, tenemos que profundizarla. Y controlar a estos pillos que de golpe y porrazo, como dije, con el perdón del Gaucho Rivero, que fue realmente un auténtico héroe nacional, que tomaba las Malvinas por la fuerza, por los ingleses, usurpando nuestro territorio patrio, el Gaucho Rivero con un puñado de hombres volvió a bajar el pabellón inglés y enarbolar el pabellón argentino. Y estos atorrantes, ahora se les vino de golpe y porrazo un sentimiento malvinense increíble. ¿Qué es? No obstante, para demostrar que eso era coherente y que estaba realmente en un cambio de línea, viajó a Chile y admiró a Pinochet. Que nadie duda y nadie desconoce que los chilenos apoyaron abierta y decididamente a los chilenos, a los ingleses, en la invasión a las Malvinas.
1: Sí, sí, así fue.
0: Entonces, dejémonos de...
1: Se hablaba en aquella época,
0: bueno, que nos querramos olvidar. Desgraciadamente... Todo esto que decimos sobre quiénes nos gobiernan, sobre quiénes gestionan, tiene que ser extendido a todos los que lo apoyan. Y los que lo apoyan no son ignorantes, son los abogaditos, son los médicos, los ingenieros, toda la población de las zonas bacanes de la ciudad de Buenos Aires, la gente de Barrio Norte, de Recoleta, porque ellos son los que apoyan este gobierno, ellos son los que apoyan esta gestión. Muchos de ellos muy católicos, apostólicos, romanos, de misa diaria y que viven golpeándose el pecho, mientras a la servidumbre no le pagan lo que deben, todo lo contrario, la maltratan y la humillan, mientras en sus empresas y en sus estancias explotan y sacan de la tierra toda la renta que pueda dar la tierra, independientemente de que para que la tierra produzca y dé riqueza necesita el trabajo del hombre. El trabajo del hombre ni siquiera se lo contempla. Esa es la gente que apoya a Milei. Entonces son cómplices. Son cómplices conscientes. Porque en la próxima apertura de nuestro programa vamos a hablar de un tema que realmente para la gente de bien, para la gente que tiene valores, que tiene principios, que tiene dignidad, para la gente que sabe que el hombre va a ser más hombre en tanto y en cuanto su mirada sea abierta a los demás hombres, intentando servir y de dar lo mejor para que todo y cada uno de los hombres y mujeres que poblan la tierra vean cada vez mejor. Vamos a hablar del tema del fallo que condenó a Cristina al Estado, en la cual está condenada por 6 años, inhabilitada políticamente en forma perpetua. Bueno, tenemos bronca por todo esto que pasa. Y tenemos bronca contra quienes nos mandan, quienes colaboran con quienes nos mandan, con ese periodismo realmente que ya es canallesco y miserable, y lo centralizo en la persona de Majul, que es, creo que, el jefe indiscutible de esos roedores con mezcla de cucaracha y alimañas de basurales, qué sé yo. Los calificativos que le damos por allí no son demasiados contundentes por lo que viven haciendo, por lo que hacen y seguirán haciéndolo, porque los Feynman, que por ejemplo, qué sé yo, los Feynman, los Majul, los Rodríguez, los Rossi y todos los demás del mismo nivel, a Pérez, me parece que era una noticia realmente importante. La conferencia de prensa que el abogado de Cristina en la Argentina, que defendió en el juicio que llevó a la condena que actualmente tiene Cristina sobre su persona, que la presencia de un jurista de prestigio internacional que en Brasil logró la libertad de Lula, y un jurista español de nivel internacional, merecía que se le dé una apertura periodística. No, se olvidaron. Estaban como si yo
1: No solamente se olvidaron, doctor, si usted hubiese visto a la plaje, pues la vi en un pedacito, ¿no?
0: ¿De qué estaba hablando?
1: Pasaban la imagen de los abogados, pero la que hablaba era ella y despotricaba contra uno y otro diciendo esto, aquello, el otro. Un poco más eran delincuentes los abogados de Cristina. Y digo yo, la flauta, la gente sigue viendo esto. No se dan cuenta que está, por Dios, el miedo que causó con la sola presentación jurídica ante las Naciones Unidas, ante los derechos humanos, la verdad que salió a la luz todo, salieron como cucarachas desde el nido atacando este tema. ¿Usted lo habrá visto?
0: Además, yo doy fe de que la apertura que hace el abogado de Cristina es total y absolutamente real. Es decir, está sustentada en la letra, en las letras que se escribieron en el expediente. Yo leí todo el fallo. Y realmente la prueba mediante la cual se descarta la asociación ilícita en el proceso, una de las acusaciones contra Cristina, y se avala de que había fraude al Estado, por la prueba realmente que aparece después en el juicio de los cuadernos. Prueba que sigue teniendo valor y trascendencia porque los abogados de Cristina en su momento ofrecieron esas medidas de prueba y fueron directamente denegadas sin entrar a analizar si correspondían que pudieran tener alguna influencia en cualquier orientación que se le diera al juicio.
1: Exactamente.
0: Entonces después en el próximo papel vamos a, en el próximo espacio vamos a hablar con mayor claridad y con mayor estructura conceptual sobre el tema, porque realmente yo creo que acá ya la inocencia de Cristina para la historia queda total y absolutamente probada. Cristina es inocente.
1: Aparte vio los que aparecieron, o sea, en un principio se habló de Calcaterra, en un principio se habló de otras empresas que estaban primero antes que la empresa de Lázaro.
0: No, pero dejémoslo para el próximo espacio, así hablamos bien del tema.
1: Dele nomás.
0: Y decíamos que da bronca todo lo que nos está pasando, da bronca lo de Adorni, da bronca la actitud de la justicia frente al tema, da bronca que todos los miércoles la mayor preocupación del gobierno nacional y del gobierno de la Ciudad de Buenos Aires sea hacer sufrir a nuestros viejos, pegarles, maltratarlos, humillarlos. Da bronca que se mienta con un presupuesto que se presenta y que es más sumo del presupuesto que ya se presentó y cuyos números son total y absolutamente distintos a lo que la realidad del manejo económico financiero de la Argentina fuera en el periodo de ese presupuesto aprobado. Da bronca todo lo que nos pasa, da bronca el tema del endeudamiento, da bronca que se siga deteriorando el nivel de nuestras universidades por la desfinanciación que el gobierno es profeso lo realiza. Da bronca que prestigiosos académicos se nos vayan del país, como prestigiosos científicos y técnicos empezaron a mirar hacia el Atlántico, hacia Estados Unidos, Canadá, México, Brasil o Europa o el oeste. Hay mucha gente que está yendo a Chile y a Japón. Dos países que realmente nadie puede dudar el avance tecnológico y científico que hoy tienen. Bronca porque los salarios cada vez se deterioran más, porque cada vez hay menos empleo. Porque hay un ofrecimiento de 6, 7 puestos de trabajo y se forman colas de 4 o 5 cuadras por esos 4 o 5 puestos de trabajo que se ofrecen y que no son con ingresos que ni siquiera lleguen al millón de pesos. Y bueno, todo eso da bronca.
1: El sueldo ofrecido era de 800.000 por mes.
0: La bronca que todos los días, cierran empresas, algunas de ellas importantes, Crucero del Norte, una de las empresas de transporte automotor de mayor importancia que había en el país, prácticamente era la empresa de transporte que contrataban todos los clubes de fútbol, que participaba en todas las excursiones de los chicos, que tenían un trabajo intenso. ¿Y saben por qué hace estos atorrantes? Porque acá hay un juego sucio. Porque están intentando vaciar a Crucero del Norte y ya están poniendo la plata en otras empresas,
1: claro,
0: bajo otras figuras jurídicas para evitar que se dio el pago de las indemnizaciones. O sea, ¿y por qué se puede hacer esto? Y por la justicia que tenemos.
1: Doctor, por la justicia, doctor, esto ya lo vivimos en la época de Carlos Menem, ya lo vivimos en la época de Macri, o sea, ya la vivimos, ya sabemos a dónde están apuntando. Apuntan a quebrar las empresas, a hacerlas desaparecer para después comprarlas por moneda, como hicieron con los campos en su momento, cuando los ferrocarriles empezaron a cerrar. No se podía, los campos chicos no podían sacar su producción porque no tenían el tren, trasladarlo a través de camiones era mucho más costoso, y se fueron cerrando los campos chicos, los cuales se fueron comprando por monedas, ¿no es cierto? Los grandes terratenientes de hoy son los que obtuvieron esa gran cantidad de campos que quedaron sin producción, sin producir. Entonces, ¿qué pasa? Cerraron los trenes. Vino la modernización, según Carlos Saúl en su momento, y después Macri. Privatizar las líneas ferroviarias. Bueno, perfecto. Empezaron a descontar estaciones cerradas, cerramos esta, cerramos este ramal, cerramos el otro ramal, cerramos acá, cerramos allá. El país se empezó a quedar con las venas secas, porque las venas de un país son los ferrocarriles. Más allá de que el transporte automotor también ayuda, pero de la forma más barata que tenía el campesino de sacar su producción, y al día de hoy lo sigue siendo, es a través de las líneas férreas, o sea, de los ferrocarriles.
0: Mientras me pase el enojo, Juan, y Tati, danos la mejor de las músicas. Adelante.

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0: Radio Rebelde y Reflexiones, todos los miércoles de 17 a 19. Habíamos anunciado de que en esta parte dedicaríamos nuestro comentario al tema de la presentación de tres juristas realmente de prestigio nacional, uno de ellos e internacional, los dos restantes, que apelan ante la estructura jurídica, la de mayor expresión a nivel internacional de las Naciones Unidas, a efectos de que tomen injerencia en el fallo que condenara a Cristina Fernández de Kirchner con la pena que está cumpliendo en San José 1111. Yo en su oportunidad, porque es uno de los elementos positivos de Internet, leí el fallo. Soy abogado, no penalista, pero la curiosidad y la necesidad de tener clara la postura como militante y como defensor de la causa nacional y popular del peronismo, quería realmente saber si había o no sustancia para que se fallara de la forma que en su momento se dio. Y Beraldi ayer fue muy, muy, muy, muy honesto y muy literal, realmente, y esto lo desafío a todos quienes no solamente sean abogados o estudiantes de Derecho, sino tengan un entendimiento elemental de la razonabilidad de una medida que se toma en base a determinados elementos causales que determina a que uno siga por un camino que es el que forzosamente se debe transitar en base a los supuestos que había. Y la acusación a Cristina queda circunscrita al tema de la defraudación. Se dejó de lado la asociación ilícita. Y a pesar de que el payasesco fiscal, que tuvo su momento de fama en tres días, de no hacer una acusación, sino intentar emular algún actor satírico o cómico con sus expresiones desmedidas y sus bajadas y subidas de tono para darle mayor enjundia al supuesto discurso jurídico que estaba produciendo, esa tonelada de pruebas se redujo por decisiones que el tribunal iba tomando a medida que la defensa, con enjundia jurídica, con técnica de derecho, fuera demostrando su irrelevancia o su intención de hacer decir a esa prueba lo que esa prueba no decía. La prueba fundante era toda la operativa que surge a través de un decreto de necesidad y urgencia que dispone la Presidenta de la Nación para formar un monto grueso de dinero, creo que superaba los 2.000 millones de dólares, precisamente para asignarlas exclusivamente a obra pública.
1: A toda la obra pública.
0: Pero obra pública no de Santa Cruz, sino ahora públicas de todo el país. Es decir, la prueba que hace que Cristina fuera sentenciada a 6 años de prisión e inhabilitación política perpetua es el haber malversado fondo y beneficiado en forma parcial y exclusiva a Lázaro Báez, hombre de la obra pública en Santa Cruz. Incluso creo que cuando empezaron a hablar de que se iba a ejecutar la sentencia y dinamitar los montos por las cuales se había perjudicado al Estado, hablaron una cifra muy superior. Y cómo se llega en esos momentos, esa prueba, los abogados de Cristina permanentemente intentaron introducirla en el juicio de vialidad. Le denegaron con una oposición realmente infantil, porque sin fundamento, hacían lo que querían, eran los dueños de la cosa y actuaban como tales.
1: Como querían, ¿sí?
0: Eran los patrones de estancia en el juicio y le importaba lo enjundioso, lo profundo, lo intenso que fuera el trabajo de Veraldi y de sus colegas. Ellos hacían lo que querían y solamente incorporaban al expediente todo aquello que pudiera llevar a la posibilidad de condenar a Cristina. Y encontraron en esas liquidaciones de esta estructura legal generada por Cristina Kirchner en un decreto de necesidad y urgencia que fue avalada por ambas cámaras.
1: Por las dos cámaras.
0: O sea, que ya tenemos que técnicamente no hablar de decreto de necesidad y urgencia, sino de una ley. Y en el juicio de vialidad, el fiscal que representa los intereses del Estado argentino, o sea, que representa a la gestión de Milei, convoca al autor de estas liquidaciones realizadas en Excel, las dificultades que había de encontrarle el meollo de la cosa, eran como 80 columnas, o sea, no era nada fácil. Una persona que era de vialidad, que no cumplía ningún rol político, un técnico, un experto, una persona seria, frente intelectual y técnicamente. Punto por punto, columna por columna, descifra todos los montos y las asignaciones que se realizaron. La que recibe mayor aporte de esa estructura fiduciaria que se había creado es la empresa de Calcaterra, que todo el mundo sabe que era la empresa, porque lo era en su momento de Francisco Macri y después de Mauricio Macri. Y muchos dicen que realmente Calcaterra es un prestanombre, el titular real es don Mauricio. Y quien insinúa eso también es el hermano de Macri en el libro que escribe sobre Mauricio, precisamente el hermano malo para Mauricio de la familia Macri. Calcaterra era favorecido con un 3 y pico%. Nadie dice que era un negocio, no, sino simple y sencillamente eso es lo que detalla que para la obra pública de ese fideicomiso que se genera, tanto le correspondió a tal empresa, y empiezan a figurar, y hasta el número 30 y pico, recién que ya están en un porcentaje de menos del 1%, aparece recién Lázaro Báez.
1: Así.
0: Con un 0,87%. Eso significaba que la cifra no llegaba ni a 30 millones de dólares, o sea, una pichucha. Entonces, yo les pido a todos los que de buena fe descalifican y demonizan a Cristina Fernández Kirchner, si tienen un espíritu a Cristina Fernández Kirchner, si tienen un espíritu magnánime, solidario.

0: y que no es generada por la oposición a la gestión Macri y Milei, sino que es generada por el propio Estado, ofrecida por el fiscal del juicio de los cuadernos, y es el que va haciéndole las preguntas al experto, experto que no tenía ningún tipo de orientación política definida y solo era un técnico de gran trayectoria en vialidad de la nación. Ahora, ¿por qué es factible que la estructura jurídica de la Nación Unida tenga que involucrarse en este tema? Porque realmente Berardi y sus acompañantes en el asesoramiento a Cristina oportunamente y en diversas ocasiones ofrecieron pericias donde estaban, entre otras cosas, involucrados este documento.
1: No lo aceptaron.
0: Y eso existió y existe en el mundo entero, que en unas que la cosa juzgada desaparece cuando aparece una prueba que pruebe evidentemente que el hecho por el cual se condenó a una persona no existió. Y acá el hecho fundante de la sentencia contra Cristina de Kirchner es de que ella firma ese decreto de necesidad y urgencia, que después fue avalada por ambas cámaras del Congreso, digo, ese y forma esa estructura dineraria superior a los 2.000 millones de dólares con la exclusiva finalidad de favorecer a las Uruguay. Y acá queda demostrado total y absolutamente que eso no es verdad, que es falso y que realmente de esa estructura financiera generada para la realización y producción de obras públicas, a Lázaro Báez le corresponde alrededor de 30 millones de dólares. Y además, porque otro de los cuestionamientos que se hacen, que había muchos pagos adelantados por obras que no se hicieron, una pericia realizada por gente de vialidad claramente demuestra que solamente habían quedado sin cumplir 10 kilómetros. Y los 10 kilómetros se dejó de cumplir no por negligencia del contralor, sino porque esa ruta iba hacia una obra que se iba a realizar
1: posteriormente.
0: Era un puerto, algo por el tipo, posteriormente no se realiza, entonces la ruta, esa ruta para ir a la nada no tenía razón de ser.
1: No olvidemos que después cambia el gobierno, doctor.
0: Entonces, por Dios, a todos los que se llenan la boca, que se robaron dos presupuestos, que son unos ladrones, que lean esto, nada más, a ver, que se animen a romper la maledicencia que llevan en el alma y en el espíritu por ser contreras de una ideología o de una persona con una posición, una postura opuesta a la que a ese hombre o esa mujer tienen en sí mismo. Yo les desafío simplemente eso. Y que lo lean de nuevo para demostrarle a Berardi, al brasileño y al español que están macaneando. Y les puedo garantizar que no macaneaban. Yo leí ese fallo y en su momento lo hicimos con 3 o 4 abogados que medianamente no éramos del montón y que en nuestro ámbito, sin ser importantes, nos respetaban. Sabíamos leer el derecho y sabíamos lo que significa una prueba y una condena y hasta dónde la prueba podía ser aval y sostén y fundamento suficiente para que la condena sea considerada justa. Y acá está demostrado fehacientemente. Ahora, ¿qué puede pasar? No sé. Lo que tenemos que saber es que acá, desde el punto de vista moral,

0: temporal. Ya no se puede seguir hablando estupideces. Desde el punto de vista moral, acá queda claro que si Cristina, como dicen que es chorra, tendrán que buscar otro lugar de donde Cristina se afanó lo que se afanó. Pero de realidad, ni un centavo.
1: Por lo menos hasta acá no aparece nada.
0: No, ya no puede nada. Aparecer nada más, porque yo creo que una gran parte del pueblo, porque el gorilismo, desgraciadamente, es que es lo que no entienden algunos peronistas ingenuos, es una realidad que atraviesa transversalmente la sociedad argentina. Hay pobres, clase media baja, clase media alta. Media, clase media alta, ricas, ricachones y poderosos, que son gorilas, son antiperonistas. ¿Por qué? Porque son antiperonistas y punto. No razonan, no les entra el sentido común, de nada valen argumentos, posturas, posiciones bien y sólidamente probadas, porque ellos no son antiperonistas. ¿Por qué? Porque Perón no le hizo nada. Eso se fue elaborando y realmente quienes lo hicieron lograron el objetivo favorable que buscaban. A pesar de que tras de todo eso hay fusilamientos realizados al margen de la ley, hay persecución, hay desaparecidos, hay prisiones, hay tortura, hay robo de niños y tantas otras depredaciones y tantos otros daños, pero eso no importa.
1: Que quedaron prácticamente, en muchos de los casos, quedaron en la nada, ¿no? Porque no hay nadie preso del golpe del 16 de septiembre del 55. No hay ningún preso. No,
0: y que antes de eso, el bombardeo a Plaza de Mayo, que fue el único caso en la historia universal, en los tiempos de la historia y en los espacios de la Tierra, jamás un ejército propio bombardeó, porque quiso bombardear a su propio pueblo. Y no fue algo incidental, algo menor. Hubo arriba de 500 muertos. Sí, sí. Entre lo que se encontraba, todo un grado completo de una escuela, tengo entendido que de Santiago del Estero, que andaban haciendo una excursión por la Casa de Gobierno. Y toda la gente que mataron, gente de pueblo, que algunos, ante la versión de que se iba a atacar a Perón, iban hacia Plaza de Mayo a defenderse. Esa es la realidad histórica. Realidad histórica que hoy, 16 de septiembre, recordamos esa fecha negra para la historia argentina, donde la revolución liberticida, con la gran mentira de siempre de que venían a salvarnos los argentinos de un tirano, de un depredador,
1: de un ladrón,
0: los juicios a Perón, que fueron incontables, a Perón y a su gente, creo que no salió una sola sentencia favorable por una justicia que jamás fue peronista.
1: Fíjese usted cómo se combatió en aquella época, ya que en su mayoría, o sea, los sindicatos quedaban prácticamente intervenidos.
0: No, intervinieron todos los sindicatos. Sí, pero no quedó.
1: Hay algunos que fueron creados, digamos.
0: Ah, no, pero para darle a los adversarios políticos.
1: La cuestión es que, a pesar de todo eso, se fueron organizando en las fábricas y demás, y en las canchas de fútbol, ¿no es cierto?, se cantaba ya con Leonardi fuera del gobierno, estaba Aramburu y Rojas manejando la situación, le cantaban en las canchas Ladrón o no, queremos a Perón.
0: No, pero además,
1: ese era el canto de las hinchadas, de todas las hinchadas en los partidos de fútbol, como para decir acá estamos todavía y seguimos siendo peronistas, ¿no?
0: Además, para los que escuchan y quieren escuchar verdades, simple y sencillamente, nadie puede discutir que jamás en ningún espacio de un periodo presidencial o de un periodo presidencial de unos pocos años más, con la duración de 6 años del periodo presidencial, se hicieron obras como en la época de Perón. Eso significa
1: incontables,
0: que realmente se presupuestaron miles de millones de pesos. Consecuentemente, si hubiera habido corrupción en el gobierno de Perón, en el primero o en el segundo, realmente las cárceles tendrían que haber estado llenas de funcionarios peronistas. Y no hubo ningún proceso que haya terminado con una sentencia condenatoria. Eso prueba que la gran obra que se realizó en base a los sustantivos del primer y segundo plan quinquenal fueron reales. Como nunca en la Argentina se construyeron caminos, viviendas, escuelas, hospitales, estructuras para el desarrollo automotriz, para el desarrollo de los aviones llegándose al avión supersónico, para la industria
1: motocicletas
0: de empresa naviera,
1: barcos,
0: energía atómica, en fin, el Balseiro, un instituto realmente de jerarquía internacional por el nivel de las ciencias duras,
1: petroquímica.
0: Bueno, se hizo todo lo que tenía que hacerse para un país que miraba el futuro, y ese futuro lo veía con rayos de sol que salían fulgurantes, porque realmente el color, el calor y el fuego aparecían como la dinámica que había que recorrer para hacer algo sencillo y simple que cualquier gobierno, buen gobierno, tiene como objetivo: la grandeza de la nación y la felicidad del pueblo. Qué fácil, ¿no? Qué facilita a ti. Y usted, póngale buena música para

0: Me puedo morir presa con este sistema y con este poder judicial, pero créanme que en algún momento esto se va a terminar. ¿Sabe por qué? Porque más allá de lo que puedan lograr a través de campañas mediáticas, a través de redes, etcétera, el estómago sigue siendo algo que requiere determinada cantidad de proteínas y de alimentos para poder funcionar. Y la gente necesita tener una vida, no de lujo, pero sí por lo menos saber que le va a alcanzar para el alquiler, para la expensa. Bueno, miren, llega un momento en que finalmente, las cosas cambian. Yo espero que los cambios sean, porque la Argentina en ese sentido pudimos resolver en el año 2001 una crisis institucional muy grave dentro de las instituciones, pero claro, se hace muy difícil creer en las instituciones cuando adentro de ellas todavía hay gente como el fiscal Stornelli. Así que me preguntaba el señor presidente, usted es el presidente del tribunal, ¿no? Me preguntaba el señor presidente del tribunal si iba a contestar preguntas. Mire, yo le voy a decir, ¿sabe cuándo voy a contestar preguntas de este tribunal y de cualquier otro de Comodoro Py? El día que alguno de ustedes, no ustedes porque son de Orales, pero algún juez o algún fiscal lo llame a Stornelli a que declare sobre alguna de las barbaridades que están comprobadas en expedientes que están en esta misma casa, en ese mismo juicio que se aprobó, que se sentenció el 25 de septiembre. Voy a creer y voy a pensar en responder preguntas el día que algún fiscal, algún juez cite a Mauricio Macri para hablar de los parques eólicos que duerme el sueño de los justos también acá en Comodoro Py. O también algún fiscal cite a alguno de los, porque obra, yo hablé de la obra pública y hablé de los gastos y de las inversiones que se hacen en materia de salud. ¿Sabe dónde están las cifras más brutales en finanzas en el Banco Central, en el Ministerio de Economía, con los préstamos, con las comisiones de las emisiones de deuda? Fíjese que no hay absolutamente una sola causa por la causa del fondo, por la deuda del Fondo Monetario. No sabemos dónde se fueron 20.000 millones de dólares entre el préstamo y la entrega del gobierno. Ahí no se sabe absolutamente nada. Bueno, el día que llamen a algún ministro, al Toto Caputo, alguno de esos, a declarar ante la justicia por lo que hicieron, ese día les voy a contestar preguntas. Pero hasta ese día, permítanme no formar parte de este circo. Muchas gracias, señores jueces.
1: Realmente excepcional. Y nadie que quiera cuestionar esta simple opinión de uno me hará retroceder en lo que conceptualmente he manifestado. Porque diría que uno puede involucrarse con esta justicia, dialogar o responderle a ella, el día que hagan lo que Cristina pedía que se haga, o el día que se esclarezca lo de Adorni, o el día que se esclarezca lo de la defraudación de los discapacitados, los manejos turbios en el Garrahan, o la moneda libra, y si seguimos en la carne que ayer encargó Karina Kirchner para el comedor del Congreso,
2: 6 toneladas y pico de carne
1: por día, que se yo no sé, están generando el lobby de quienes van a burlarse, los gorditos, porque realmente es vergonzoso lo de la justicia argentina. Es vergonzoso. Y todo aquel que avale a esa justicia o siga hablando de la chorra es tan miserable, es tan canalla como esa justicia.
2: No nos olvidemos, Pepín Rodríguez Simón, que tenía pedido de captura.
1: Se las pasó burlándose a la justicia en Uruguay.
2: Lo dejaron libre.
1: Volvió y lo absolvió.
2: ¿Cómo es eso? No entiendo.
1: Se sacaron, se pidió al Fondo Monetario Internacional 50.000 millones y pico de dólares, violando las normas nacionales y las internacionales, porque también se violó la normativa del Fondo Monetario Internacional y la justicia americana, inmediatamente se apuran a absolver. Y absolvieron a Stusenegger en todos sus manipuleos y manejos, que lo hizo ya desde la época de la Rue en adelante.
2: A Caputo.
1: Y a Caputo.
2: Y al hermano de Caputo.
1: Al hermano de Caputo. Y bueno, con el tema de los del intento de asesinato a Cristina, lo juzgan a los copitos, pero indudablemente para el juez y el fiscal es normal que una persona como los parientes de Caputo vayan por la Panamericana, vean una silla y entren a conversar con ese y le encarguen muebles para 3 hoteles en el sur, a precios superiores a los comunes, inmediatamente le pagan por adelantado. Eso es normal, déjense de joder, no tienen vergüenza. Pueden mirarlo en la cara a sus hijos, ustedes.
2: Hijo de
1: usted,
2: puta.
1: Juez, usted fiscal, ¿puede sentirse orgulloso su padre del apellido que lleva usted? ¿Usted fiscal, usted juez? No le da vergüenza.
2: ¿Qué limpieza le falta, no?
1: Le da vergüenza. Es inconcebible. Es inconcebible lo que hace la justicia argentina. Y lo hace porque está demasiada metida en el barro de la corruptela. Y lo hace porque no se conforman en ser prestigiosos juristas, servidores de las instituciones públicas y que dictan justicia. Lo hacen porque la avaricia les impone una vida de lujo, de viajes al Uruguay en aviones privados, de ir a Yao Yao o vacacionar en el Caribe. Qué sé yo. No puede ser. Esto tiene que terminarse.
2: ¿Se imagina, y, se imagina, doctor?
1: Cristina ya puede tranquilamente, yo creo que siempre lo estuvo, porque ella sabe qué hizo y qué dejó de hacer. Pero en lo público ya quedó para la historia. El siglo XX fue el siglo de Perón y Evita. El siglo XXI en la Argentina, salvo que aparezcan hombres o mujeres el día de mañana que superen, el siglo XXI es de Néstor y Cristina. Ojalá que haya gente en los años que vienen que superen a Néstor.
2: Dejó la vara muy alta, doctor, muy alta.
1: Bueno, pero ojalá, si eso significaría que, primero, si surgieran esos dos superiores a Cristina y Néstor, lo primero que harían por ser sabios e inteligentes es reconocerlo, como lo reconocieron siempre Néstor y Cristina, pero ni Evita.
2: Pero ni Evita, exactamente.
1: La verdad que... Y acá en la Argentina nada es imposible. Si cuando desapareció Maradona y ahora vino Messi, y duran mucho tiempo los genios en aparecer, pero Argentina da para generar ese tipo de situaciones personales excepcionales. Lástima que no logremos los mismos resultados en lo colectivo. Sí. Pero al contrario, cuando vemos que alguien avanza y nos lleva a la delantera, ya tratamos de tirarle piedras para evitar que su carrera sea más aligerada o para que no llegue a donde tiene que llegar, y que tiene que llegar a ese lugar precisamente por sus condiciones y su idoneidad y capacidad. Bueno, pero mientras los argentinos cada vez nos acercamos más al 27, y el 27 tiene que ser inexorablemente la hora del retorno del peronismo con todas sus banderas, la justicia. justicia social, la soberanía política, la independencia económica, con todas sus convicciones, principios y objetivos. La estructura del movimiento peronista se asienta en su columna vertebral, la clase trabajadora y sus organizaciones gremiales, en la juventud que le da la dinámica necesaria que todos los pueblos y todos los tiempos requieren para que veamos avance, para que veamos progreso, para que veamos los futuros con horizonte que invitan a mirar verdes, a mirar azules, a mirar lunas, a mirar estrellas, a mirar soles. Los argentinos dimos a Perón y Evita, a Néstor, a Cristina, a Maradona, a Messi. Dimos a los premios Nobel, Saavedra Lama, Favaloro. Dimos a Gardel, aunque vivamos discutiendo con los uruguayos si el uruguayo o argentino, qué sé yo. Bueno, pero uruguayos y argentinos siempre estuvieron hermanados, como lo dijera José Gervasio Artigas, ¿de qué patria me hablan? Yo soy rioplatense. Y de los Leloy, de los Husay, de nuestro querido viejito, que ya superó los 90 años, el único premio Nobel viviente que tenemos los argentinos. A ver, dígalo.
3: ¿90 años ya tiene?
1: Y ya tiene más de 90.
3: Estamos hablando de lo, ¿cómo es? El representante de los derechos humanos.
1: Sí, más bien.
3: ¿Cómo es? No me sale el
1: no, no, tiene que salir.
3: Maciel, ¿no? ¿Cómo es? Pobre la pucha. Bueno, no, esto no me sale. No me sale. Tengo la punta de la lengua.
1: Se están muriendo todos, pero él está quedando. Y está yendo de vez en cuando los miércoles.
3: Todos los miércoles.
1: Para apoyar a los
3: sí,
1: viejos.
3: Sí, sí, sí. Todos los miércoles pone el pecho.
1: Y bueno. A ver, y Tati, buena música.

0: esas diferencias sociales. No habrá paz en el mundo mientras los obreros sean carne de cañón en la guerra y brazo de trabajo en la paz. Y no habrá paz en la República Argentina mientras déspotas, antipatriotas y canallas politicastros vendidos por cuatro chauces al extranjero quieren asesinar al líder de los trabajadores.
1: Doctor, sí, estamos al aire, doctor.
2: Reflexiones todos los miércoles de 17 a 19. Reflexiones. Intentado mirar la realidad tal cual es, la realidad que es, sin ningún tipo de posturas al respecto. La realidad es la que es, no la que nosotros queremos que sea. Y sobre esa realidad trabajamos. Esa realidad que se da en nuestro querido país, la República Argentina, en nuestra patria grande, los Estados hermanados, en España y en la Península Ibérica y en la Latinidad. Los Estados hermanados en los pueblos originarios y su incorporación recíproca con la cultura hispánica. Y queremos ser leales y fieles a ello. Por eso decimos lo que creemos que debemos y tenemos que decir. Por eso denunciamos todo aquello que con certeza corroboramos la existencia del hecho, de las circunstancias que propalamos, porque pensamos que es de interés de los demás. Porque en reflexiones vivimos mirando al otro, a los otros, porque somos parte de ese conjunto. Porque en reflexiones estamos convencidos de que el valor que trasciende los tiempos de la historia y los espacios del mundo es la igualdad. Y para ser iguales, la base sustancial de toda la estructura institucional o no, de todo el funcionamiento del caminar del día a día de los hombres y mujeres del mundo, sin duda alguna, son sus ingresos. En tanto y en cuanto haya una justa distribución de la riqueza, iremos caminando hacia el progreso de los mundos. En tanto y en cuanto todo hombre y toda mujer de la tierra sea respetada en su dignidad simple y sencillamente por ser hombre o mujer, miraremos y en nuestros caminos el sol irá iluminando los pasos que vamos dando y nunca tropezaremos con piedras que estén escondidas en las sombras. Siempre buscamos esto y nunca renunciaremos a seguir pronunciándonos por esto. Por eso, ese retazo de conceptos que Vuelque evita en su discurso tiene que hacernos precisamente lo que intentamos hacer nosotros, reflexionar. Para ella, fue una elección vital estar junto a sus descamisados. Hacía a sus latir el estar junto al que necesita. Donde hay una necesidad y un derecho. Repetía ese concepto tan humanista, tan cristiano, tan profundo. Por eso evita que fuera la persona más vilipendiada en la historia argentina, la más desnotada, la más descalificada. Fueron filósofos los cuchillos que intentaron atacar a Evita, en vida y en muerte. A raíz de su larga enfermedad, las paredes de Buenos Aires inscribieron y dejaron para la posteridad lo más canallesco de este antiperonismo gorila y reaccionario: ¡viva el cáncer!
1: Hasta el día de hoy sigo pensando que si no se hubiera muerto, no lo volteaban a Perón.
2: Y Evita hoy es considerada en el mundo una de las grandes mujeres que brillará en todos los tiempos, en los que fueron, en los que estamos viviendo, y allá por los años 2900, 3000. Evita seguirá siendo Evita, la banderada de los humildes.
1: Mientras haya un peronista en la tierra, yo creo que va a seguir viviendo en
2: el peronismo se sustancia en la filosofía más clásica de la historia del mundo, la filosofía aristotélica, tomista, en los valores y principios del cristianismo trascendente, en el humanismo más poderoso, que mira al hombre como un ser social, no como un ser individual. El peronismo nunca creyó, ni cree ni creerá en el Robinson Crusoe. Si Robinson Crusoe en la isla, solitario, pudo vivir y sobrevivir, es por todos los elementos que tenía adquirido de su relación con los otros hombres antes de ser náufrago en esa isla. El hombre sin el otro hombre no es nada, no es nadie. Y todos los hombres integrados al otro y a los otros tienen que pelearle a la vida, porque con el sudor de la frente se gana el pan, pero no con, es con el esfuerzo, no con el sufrimiento de nadie. Porque el trabajo es lo que dignifica al hombre, es lo que le da su colorido, lo que le da su identidad. El trabajo es la única actividad humana que tiene valor divino. ¿Por qué? Porque la creación es increada. La creación no nos satisface en forma inmediata y directa nuestras necesidades. El árbol ahí enterrado en la tierra y con sus ramas llenas de verdes y sus flores y frutos no es nada si el hombre no le da valor. Si de ese tronco no hace la madera y si esa madera no hace la mesa o la silla o cualquier otro mueble que adorna nuestro hogar. Y del agua no solo se vive en cuanto a sustancia elemental e imprescindible para vivir, sino atrás del agua, de los torrentes, de las corrientes, del embalsamiento de las aguas se obtiene tanta otra cosa, pero ¿quién logra esos objetivos? El hombre, el hombre. Trabajo del hombre. El trabajo del hombre, siempre está presente el trabajo. Por eso, el peronismo siempre reivindicó el trabajo. El peronismo coloca como sustancia de todo su quehacer al trabajo. Porque el hombre vive y adquiere su identidad integral a través no solo de la crianza en el hogar, de la escuela, sino de sus compañeros de tareas, que quizás va a ser a donde más tiempo de su vida las pasa.
1: Hasta que termina de crecer, sí, sí.
2: ¿Qué opina usted, que fue dirigente gremial? ¿O ya se olvidó de su actividad?
1: No, yo creo que jamás voy a olvidarme de eso, doctor, porque la verdad que uno lo lleva tan adentro que de vez en cuando sale nuevamente afuera, ¿no? Sí, todavía tenemos contacto con muchos compañeros y compañeras que al día de hoy nos escribimos o tomamos un café o nos ponemos a charlar de qué es lo que pasa, ¿no? A veces nos encontramos en las marchas, los que podemos ir, hay algunos que ya quedaron en el camino. Bueno, la vida es eso. Sí, el peronismo es eso, es trabajo y dignidad. ¿Por qué? Porque a través del trabajo uno se dignifica. ¿Por qué? El trabajo significa dignidad. A través del trabajo uno adquiere su tierra, uno hace su casita, uno va mejorando la vida, se compra la bicicleta, se compra la moto, se compra el auto. No estamos muy lejos de eso, hace muy poco tiempo pasó todo eso nuevamente, ¿eh? O sea, en una repetición lo ha hecho Néstor Kirchner y Cristina Kirchner. En hecho repetitivo digo, porque los primeros que hicieron eso fueron Perón y Evita, ¿no es cierto? Entonces el obrero, el trabajador aprendió que a través de su trabajo viene la dignidad. Se compra y vende en algunos casos sus cosas que le sobran y van avanzando. O sea, el trabajo hace que el ser humano se dignifique, ¿no es cierto?, y siga para adelante en su sendero de la vida. Yo creo que aquí falta mucho todavía por dar. Hace un ratito dije que los jubilados van creciendo, cada vez son un poquito más. Y van a ver que cuando se empiece a llenar verdaderamente lo que es la plaza del Congreso, van a dejar de aparecer la cantidad de policías que tendrían que estar buscando a los verdaderos ladrones, que lo tienen ahí cerquita, están en Casa Rosada. No, no hay más nada que ir a buscar, señores y señores. Dejémoslo de joder. Yo creo que se va a llegar a lograr nuevamente a que en el 2027 podamos llegar a tener una presidencia justicialista, una presidencia peronista, para que podamos volver a creer, para que volvamos a poder soñar, para que volvamos a la lucha nuevamente, que la verdad que es larga, pero no nos tenemos que dar por vencido, tenemos que seguir luchando, y a pesar de todo lo que el peronismo dejó atrás, porque mire que han dejado muertos, y siempre fueron los peronistas los que hemos tenido que enterrar a compañeros, del otro lado nada, pero no se inmutan, porque no se inmutan, tienen la cara de piedra de acero, porque no, ellos no fueron, ellos no son, y no viene pasando esto en este siglo, sino que también en el siglo pasado. No nos olvidemos que no arranca solamente con la Patagonia Rebelde, por ejemplo. O sea, no es que arrancamos la lucha ahí en la Patagonia Rebelde. Fue una continuidad, ¿no es cierto?, de lucha desde cuando ya Roca y demás asesinaban a los verdaderos dueños de esta tierra para poder quedarse con esos campos. La derecha es eso. La derecha es esa. La derecha son ladrones de guante blanco, lisa y llanamente.
2: Y bueno, el peronismo nació en el momento en que la historia le exigía la presencia en la Argentina de un movimiento que reconstruyera ese proceso que se iniciara un poco antes de mayo de 1810, que generara un pueblo dispuesto a crecer para servir mejor a sus hermanos latinoamericanos. Lo mostramos a través de ejemplos concretos. San Martín no fue a Chile ni al Perú a conquistar, fue a liberar a esos pueblos. Y le dio lo mejor que para él era lo mejor para los chilenos y los peruanos. Y fuimos los primeros en mirar hacia América Latina, primero América integralmente considerada. Y luego, ante la presencia y protagonismo que va tomando Estados Unidos en Norteamérica, miramos a América Latina. Miramos a lo que nosotros siempre llamamos la patria grande. E intentamos integrarnos a la línea de San Martín, de Bolívar, de Sucre, de Artigas, de Getúlio Vargas. Por eso, a fines y comienzos del siglo, nos vimos realmente como nunca los integrantes de la patria grande, nos vimos bendecidos desde arriba, porque lo teníamos contemporáneamente gestionando y conduciendo a los pueblos de Brasil a Lula, de Venezuela a Chávez, de Uruguay a Mujica,
1: en Paraguay,
2: Paraguay
1: en su momento
2: al ex obispo, bueno, se me fue el nombre, en Guatemala, teníamos a Fidel Castro en Cuba y a los Kirchner en la Argentina. Y parecía que la unión de los pueblos del sur institucionalmente se asentaba en sólidos cimientos y podía realmente integrar y producir el gran cambio que estos pueblos necesitan para vencer a la pobreza, para vencer a la desigualdad y para que los pueblos en el día a día vivan con dignidad, satisfaciendo todas y cada una de sus necesidades elementales. Así estamos. Y así estaremos siempre dispuestos a luchar por la dignidad del hombre, la felicidad del hombre y la grandeza de la nación.
1: Casi lo logramos, doctor. Casi lo logramos.
2: Lo vamos a lograr.
1: Tener un banco latinoamericano, casi lo logramos. Casi logramos tener una moneda única.
2: Bueno, pero no lo logramos, pero podemos lograrlo todavía. Hasta el próximo miércoles, a todos y a todas.
1: Gracias por escucharnos.

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Buenas tardes, ciudad. Nuestras voces te saludan y te invitan a compartir este tiempo de radio. Mi nombre es Daniel Alumni y en este tiempo de 120 minutos que vamos a compartir con vos, queremos reflexionar fundamentalmente, analizar la realidad, pero con la seriedad y la responsabilidad de que no tenemos ningún tipo de influencia. Nadie nos dice qué tenemos que decir ni qué no tenemos que decir. Tenemos total independencia para nuestro análisis, que puede estar equivocado o no, pero es la realidad de todo nuestro equipo. Y hoy, que en este tiempo que vivimos realmente la gran mayoría del pueblo padece de muchísimos problemas. Pero vamos a empezar recordando que hoy se cumplen dos aniversarios. Hoy, 16 de septiembre, hace 71 años que era el golpe militar que derrocó al general Juan Domingo Perón. ¿Y a quién le molestaba? ¿A los militares? No, al poder económico, sobre todo al poder internacional, que es el que trabajó sobre las Fuerzas Armadas para que hicieran ese golpe, con la complicidad también de grandes sectores de nuestro país. Les molestaba toda la transformación que se estaba haciendo, sobre todo con los trabajadores, con los derechos de la mujer, de la niñez, de los jubilados. Pero después nuestro historiador nos va a desarrollar más toda esa etapa. Pero también se cumple un aniversario, 50 años, de la Noche de los Lápices, que fueron estudiantes que protestaban porque querían el boleto estudiantil que les había sido sacado. Y en esa protesta fueron infiltrados, y cuando terminó la protesta fueron a domicilio de quienes creían las fuerzas de seguridad, las fuerzas militares, que son quienes conducían todo eso. 10 chicos entre 16 y 18 años fueron secuestrados, fueron torturados, fueron maltratados, y todo porque no querían que la juventud empezara a estar en rebeldía. No querían que realmente los jóvenes, los nuevos jóvenes, se expresaran y estuvieran en contra de lo que el gobierno de turno, militar en ese momento, con Videla a la cabeza, sean los jóvenes los que iniciaran una rebeldía. Entonces, quisieron dar una lección, quisieron mandar un mensaje al resto de los jóvenes. De esos 10, solamente 4 aparecieron. Hay 6 que al día de hoy, no se sabe qué fue de su vida. Había chicos y chicas. Por eso hoy se recuerda el día, la llamada la Noche de los Lápices. Y por eso muchos estudiantes, la llamada la Noche de los Lápices. Y por eso muchos estudiantes hoy marcharon

buscaron e indirectamente siguen dándole un apoyo. Pero fundamentalmente está toda la estructura del poder económico detrás de este gobierno. En realidad son títeres. No hay más que hacer que escucharlos hablar, desde el vocero hasta el presidente, haciendo el ridículo día a día. Pero total, ellos no son los que conducen. La verdadera conducción está arriba. Ya ni siquiera es solamente el círculo rojo. Son los superpoderes económicos que vienen fundamentalmente de Estados Unidos y algunos de Israel, donde nos han metido los servicios de inteligencia, nos están metiendo las tropas en el sur, nos están mandando a los grandes especialistas superpoderosos económicamente que tienen que ver con la inteligencia artificial, que tienen que ver con la búsqueda de datos, que tiene que ver con la información. No es casualidad que en el presupuesto que se acaba de presentar es tremenda la partida para la ciberinteligencia. Ese dinero, ¿para quién va a ser? Seguramente para contratar a estos magnates y darles toda la apoyatura acá que necesiten. Dinero que tampoco necesitan. Son los hombres más poderosos económicamente del mundo, los Peter Thiel, los Elon Musk y compañía. Que ellos lo que quieren directamente es apropiarse de tierras para armar sus servidores, teniendo el litio al alcance de la mano para fabricar sus baterías. E inclusive, como tienen miedo que la misma inteligencia artificial que ellos fabrican vaya en contra del hombre, ya están planificando armar sus propias ciudades, donde estarán protegidas del medio ambiente, de la posibilidad de infecciones, de virus, de bacterias, que pueda la misma inteligencia artificial promover. No olvidemos que tuvimos una pandemia hace muy poco de un coronavirus que todavía el día de hoy no se sabe con exactitud cómo se generó, pero las informaciones más realistas dicen que salieron de un laboratorio allá en el Oriente que estaba ensayando con bacterias, con virus, y que hubo un escape que contaminó a un grupo de personas que a su vez fueron contaminando a otros y así se multiplicó y ocupó realmente todos los países. ¿Esto fue un escape? ¿Fue una casualidad? No lo sabemos. Pero sí sabemos que hubo laboratorios que hicieron millonadas vendiendo sus vacunas, que de urgencia se necesitaba y nadie discutía el precio. Si eso se pudo hacer hace 6 años con la inteligencia artificial, ¿qué es lo que no se va a poder hacer? Ya el hombre no va a ser necesario. Ya hay cálculos que dicen que grandes empresas en un año pueden desocupar el 10% de los trabajadores y en 3 años el 85%. O sea que las máquinas van a ir apoderándose no solamente del trabajo sino de la información, y por ahí va a llegar un momento que con independencia puedan utilizarlo. No es casualidad que estén preocupadas muchas empresas que trabajan con la inteligencia artificial pidiendo que haya controles, que empiece a, de alguna manera, a limitarse y controlarse el uso que se le da, sobre todo en las grandes y poderosas empresas. Pero volvamos a nuestro país. Volvamos a la realidad de hoy.

que es tremenda. Ya directamente no hay límites. Vinieron a hacer un trabajo y lo están haciendo. Los jubilados prácticamente hoy no tienen derecho a nada. El que de casualidad no tenga plata porque ha de alguna manera tenido alguna actividad paralela que le permitiera tener ahorros en lugares medianamente que no se hayan desvalorizado, que son muy pocos, los mínimos, el resto de alguna manera está padeciendo en forma tremenda. El PAMI no les responde. ¿Por qué? Porque al PAMI, al ANSES, lo usaron para sacarle los recursos, sacarle los fondos, para robarle lo que los trabajadores ponen día a día y los jubilados han puesto durante toda su vida y siguen poniendo. Porque de su jubilación magra le siguen descontando. Por eso es que hoy es dramática la situación de la mayoría de ellos, que no tienen para comer, que su situación psicológica se empeora día a día. Por eso la cantidad de suicidios que existen es tremenda. Y si los jubilados saltamos a la niñez, bueno, ni hablemos. Hoy las escuelas están en una situación calamitosa. Los docentes, y tienen que tener 2, 3 trabajos, por lo tanto las posibilidades de manejar un curso con presencia directa, como era antes, viendo la problemática de los alumnos, es imposible. La infraestructura de las escuelas, ni hablar. En la salud, el Garrahan, que era un lugar con reconocimiento internacional, cada vez está perdiendo profesionales. El presupuesto cada vez es peor. Y eso que después de unas grandes marchas y tener en vilo a toda la ciudad y a todos los medios, consiguieron algún pequeño ajuste. El resto de los hospitales, lo mismo. Los que están discapacitados, y bueno, día a día están perdiendo, día a día tienen menos recursos para moverse. Hoy, en la última resolución, se le sacó lo que era el certificado de discapacidad que le permitía acceso a muchos lugares, moverse de otra manera, hacer trámites de otra manera. Hoy por decreto se acaba de anular, no existe más. Por lo tanto, para cualquier cosa, la cantidad de trámites que van a tener que hacer los familiares de los discapacitados es tremenda. Y eso se hace para que llegue un momento que no sepan cómo manejarse y dejen de lado lo que iban a pedir. Eso es lo que se busca. Y eso que la discapacidad en su momento tuvo mucho dinero. Dinero que no se volcó en los discapacitados. Dinero que se robó. Los grandes laboratorios, como la Suiza Argentina, 400% de sobreprecio en los medicamentos y en lo que deberían haber vendido y no se sabe siquiera si lo entregaron. Y no hablemos del robo interno, el 3% que iba por arriba, lo que se llevaron a Paraguay y lo que está desparramado por otros lados. Realmente la situación es cada vez más crítica, la situación es tremenda. Y cuando se ve los índices y se festeja los índices, índices que no se sabe de dónde salen, porque si vemos los aumentos que hubo desde que asumió este gobierno hasta agosto de este año, el gas aumentó un 1.454%, 1.454%, la luz 1.758%.
1.008. El agua, 690. Y eso que todavía no se privatizó. Ahora, cuando se privatice, con los amigos de Santiago Cafiero y compañía, vamos a ver a cuánto se va. Y no hablemos del colectivo, que subió 1.510%. El SUTE, 2.176. El tren, 1.428. Los peajes, hasta los peajes, subieron un 700%. Realmente las condiciones en que se está son cada vez más tremendas, son cada vez lamentables desde todo punto de vista. Y bueno, así estamos. No sé qué es lo que queremos. La única manera de revertir todo esto es con la lucha popular. Ni siquiera hoy por hoy hay que esperar de la dirigencia. Hoy por hoy tiene que ser el pueblo que salga a la calle. Como están saliendo los estudiantes hoy, los jubilados, y donde vemos marchas día a día. Tenemos que empezar a sacarnos la bronca de encima. Guardarnos la bronca no sirve para nada, al contrario, está enfermando a la población. La bronca hay que sacarla a la calle, hay que salir a la calle, hay que salir a decir nuestras verdades, hay que salir a decir las falencias que está allí, y no es porque falte el dinero, porque si a un magnate multimillonario como Galperín, que se le da encima, se le regala 600 millones de dólares porque está en la innovación tecnológica por año, y encima se le bajan los impuestos, donde sus negocios de mercado pago y mercado libre están siendo cifras multimillonarias. Y además ahora le agregó ser prestamista, cobrando casi hasta 1.000% de interés y aprovechándose de que con un sistema muy sencillo que puede hacer, gracias a que se lo subsidia el Estado, tocando un botón cualquiera puede entrar. Entonces aquellos que en su vida se endeudaron y hoy quieren comprar por Mercado Libre y ven que la plata no le alcanza, encuentra el mensaje con el botón para simplemente tocándolo y poniendo la cifra que quieren, se endeudan. Y esas deudas son impagables. Entonces la situación que estamos realmente ya no se puede esperar más. El remedio que están encontrando algunos es suicidarse. Pero no lo tenemos que permitir. Guardarnos la bronca es simplemente atentar, además, contra nuestra salud, además de todo lo que están atacándonos desde el poder económico a través de los títeres que tienen gobernándonos. Debemos salir a la calle, debemos sacar nuestra bronca y con toda esa bronca intentar cambiar las cosas.

0: Estamos escuchando a Pedro y Pablo en la Marcha de la Bronca. Y hablando de la Marcha de la Bronca, salgamos este sábado, vayamos a Plaza de Mayo a las 16 horas, en lo que es la Marcha de la Bronca. Pero además también tenemos la reunión que va a ser Axel Kicillof con todo su partido, lo que se llama Derecho al Futuro, que también es importante participar en Avellaneda. Pero hablábamos de la Marcha de la Bronca y de Pedro y Pablo. Y Pedro y Pablo realmente dejaron muy marcada todo lo que es manifestar, plantear, salir a la calle. Pedro y Pablo es un dúo de folk rock y canciones de protesta argentina que participa Miguel Cantilo y Jorge Duriez. Fue creado en 1967 y considerado como uno de los pioneros del rock argentino. Varias de sus canciones pasaron a integrar el paisaje cultural argentino, como ser Catalina, Bahía, La Marcha de la Bronca, ¿Dónde va la gente cuando llueve?, Que sea el sol, entre otros. En los 70 eran los que acompañaban todas las protestas, las marchas, partiendo desde las universidades y después se fueron sumando con otros sectores. Los 70 fueron años muy fuertes y fue el final de una de los gobiernos militares y que permitió, entre otras cosas, que saliera la gente, además del fracaso del golpe de Malvinas, que donde con la idea de ir a recuperar las Malvinas, lo único que se quiso es que perdurara el gobierno militar donde muchos, por muchos años, sobre todo cuando ya estaba en caída, Leopoldo Galtieri y compañía. Y eso nos recuerda que algo similar ha pasado hace poco, donde un gobierno que venía en decadencia, un gobierno que se había manifestado en contra de recuperar las Malvinas. A lo sumo tenían que ser los Kelper los que votaran y decidieran su futuro. Un gobierno donde su presidente adoraba a Margaret Thatcher, la que ordenó hundir al Belgrano. Ese mismo gobierno, ese mismo hombre, prototipo de hombre, fue el que tomó, cuando descubrió que la gente se apasionó por un trapo en la cancha cuando Argentina le ganó a Inglaterra, que hablaba que las Malvinas son argentinas. Primero estuvo en contra de eso, pero rápidamente toda la población argentina salió a apoyar ese hecho que hizo la selección y se levantó nuevamente la idea de recuperación de las Malvinas. Entonces se prendió a lo Galtieri, el presidente se prendió en esa idea y empezó con la historia de recuperación de las Malvinas, a ver si con eso conseguía levantar o frenar por lo menos la caída que estaba teniendo su movimiento. Caída que ya es imposible, a no ser que su gran apuesta, que Donald Trump gane las elecciones ahora en noviembre y también que la derecha gane en Brasil. Entonces, con Bolsonaro permitiéndole el año que viene, por lo menos por 6 meses, que podamos exportar y que entre dinero de esas exportaciones, y Estados Unidos prestando dinero para tirar salvavidas a distintos sectores que le permitan que la gente vea y crea que el plan económico de 3 años estaba dando resultado y que se necesitan entonces 4 años más. Pero esa farsa no se va a poder hacer, porque los argentinos tienen mucha bronca. Por lo tanto, salgamos a defender los verdaderos intereses de la Argentina y no nos dejemos llevar por espejitos de colores. Espejitos de colores que van a estar disfrazados detrás de la inteligencia artificial con mucha habilidad. Pero vamos ahora a recordar el golpe del 55 y todo lo que lo provocó. Para eso tenemos a nuestro historiador, al profesor Lucas Llanes en línea. ¿Qué tal, Lucas? ¿Cómo estás?
1: ¿Cómo va, Daniel?
0: Aquí andamos, un poco enojado con la realidad.
1: Estás con todas las pilas, te noto muy, muy aguerrido, estás muy, muy enfervorizado.
0: Pero bueno, queremos recordar con vos ese golpe del 55 que de alguna manera frenó la gran revolución que se venía haciendo detrás del general Perón.
1: Totalmente. Ahora, digo, para pensar o retomar de alguna manera esto que vos venías mencionando, pero por el antagonismo, ¿no? Por esa presencia, vos mencionabas la presencia de los Estados Unidos, ¿no? Como esa potencia que maneja los hilos y quiere de alguna manera retomar, ¿no? la conducción política hegemónica de la región. Digo, del otro lado, o como contraparte, aparece otra gran potencia en el Oriente, ¿no? En China. Y uno podría pensar, digo, hace no mucho tiempo charlábamos con algunos compañeros esta idea de que China se hizo grande en los últimos años a raíz de aplicar cada tanto o en periodos regulares algo que nosotros conocemos muy bien o que la historia nuestra nos propone, que son los planes quinquenales, ¿no? Precisamente lo que se encarga de destruir, como decías vos, de abortar de esa revolución que queda inconclusa, esa revolución justicialista que va a tener 10 años, ¿no? Desde el 46 hasta el 55, de gobierno de la nación. Precisamente son esos dos planes quinquenales o dos grandes proyectos para el desarrollo y la consolidación de lo que se denominaba una nueva Argentina, algo que se estaba llevando adelante, que se estaba haciendo, y que precisamente los sectores oligárquicos, ¿no? Estos mismos sectores que vos mencionabas como buscando nuevamente esta reelección de este gobierno tan apátrida y tan entregado al capital extranjero, ¿no? A la dominación imperial, bueno, finalmente son aquellos sectores que llevan adelante ese golpe. Un golpe que, como dijimos alguna vez en este programa, es un golpe que no se circunscribe a este septiembre de 1955, sino que se viene llevando adelante y podemos rastrear los intentos anteriores, ¿no? De dar por tierra con el gobierno constitucional de Juan Domingo Perón, con esa asonada en 1951 por el general Menéndez, con esa antecedente de los bombardeos del mismo año de 1955, que son las bombas que coloca Roque Carranza y otros tantos militantes radicales y comandos civiles en una concentración en Plaza de Mayo organizada por la Confederación General del Trabajo. Y como decíamos hace un rato también, bueno, ese bombardeo, esa situación inédita de unas fuerzas armadas atacando y derramando todo su poder de fuego sobre la población civil de su mismo país, ¿no? Como son esos antecedentes que van configurando esa idea que se iba instalando en los sectores de la oligarquía de la antipatria, ¿no? Estos sectores que se vinculaban o se vinculan siempre con el capital transnacional y que pretendían abortar esto, toda capacidad de desarrollo nacional, de que era imposible derrotar al peronismo democráticamente. Era imposible derrotarlo en las urnas, era imposible ganar una elección al peronismo, porque desde 1946 hasta 1952 o 1954, si no me equivoco, cuando se produce la última elección, ¿no? Una elección un tanto extraña, porque es la elección de el vicepresidente que había fallecido. Resulta que había que elegir un nuevo vicepresidente. Y esa elección, ¿no?, va a llevar a un personaje que después se va a revelar como funesto y como nefasto y como un verdadero traidor para el movimiento nacional justicialista, con un inédito casi 60% del electorado, ¿no?, de votos. Con lo cual, en esa elección, en ese momento, quedaba claro que ese movimiento nacional, ese justicialismo, ese peronismo, era imbatible por las urnas, y entonces la única alternativa que les quedaba a estos sectores era dar el golpe militar. Y es así como lo van a ir preparando, merilando al gobierno en distintas circunstancias y con distintas actividades y con la participación de distintos sectores sociales, ¿no? Podemos hablar de la iglesia, podemos hablar de los estudiantes universitarios, podemos hablar de el empresariado, podemos hablar de la sociedad rural, ¿no? Todos grandes sectores representantes, ¿no?, de esa élite cultural, económica, terrateniente, y también de un sector del partido militar que entiende también que ese proyecto del general Perón no era un proyecto que los contenía a ellos, o que ellos venían a representar también, estos sectores del poder militar, un sector de la élite nacional que quería recuperar esa preeminencia, ¿no?, en un país que volviera a ser no un país en vías de desarrollo, no un país con industria pujante, sino un país agroexportador como el que tenemos actualmente, ¿no? Un país dedicado a la explotación únicamente de las materias primas, de volver a ese lugar en el orden mundial, a ese concierto en el cual nos habían puesto las potencias, de ser productores y proveedores de materias primas sin capacidad de desarrollo, que todo lo que se desarrollara, que todo lo que se produjera, que todas las fábricas y los grandes centros industriales estuvieran ubicados en los grandes centros urbanos, valga la redundancia, del primer mundo. A eso era a lo que se enfrentaba la Revolución Nacional Justicialista, y a eso es a lo que no pudo responder cuando finalmente ese 16 de junio se produce el golpe de Estado. De cualquier manera, hay que decir, Daniel, no sé cómo estamos de tiempo, si tenemos algo...
0: No, estamos bien, pero quería hacerte una pregunta. Bueno, en todo este movimiento de la revolución militar que se produce, ¿cuál fue el rol del socialismo?
1: ¿Cuál fue el rol del socialismo? No tenía un rol muy preponderante, porque era un sector que había ido perdiendo fuerza y capacidad específica, ¿no? Cuando de haber sido los referentes o los conductores o los principales dirigentes de la central obrera, con la llegada del peronismo, ¿no?, y con la conquista de los derechos sociales y laborales por parte del gobierno de Juan Domingo Perón, o incluso antes, ¿no?, desde que Juan Domingo Perón estaba en la Secretaría de Trabajo y Previsión, lo que se observa en ese lapso de 10, 12 años, desde 1943 y queremos hasta 1955, es que los sectores más vinculados al socialismo habían ido perdiendo predicamento entre las bases trabajadoras y las bases obreras. Entonces quedaba muy poco, ¿no?, de ese movimiento histórico, de ese partido socialista que había sido, sí, a comienzos del siglo, un faro para todos los laborales, trabajadores, y quizás algunos dirigentes queriendo de alguna manera recuperar algo de protagonismo, pensaban que desaparecido el peronismo o sin tener esa capacidad de llegada del gobierno con esos sectores sociales, esos sectores iban a volver a caer en los brazos de ese partido socialista.
0: Algo mismo, que no va a suceder. Lo mismo que piensa hoy la izquierda, que para poder crecer necesita que desaparezca el peronismo.
1: Totalmente, pero vos sabés que yo creo que es al revés. Yo creo que la izquierda se equivoca, porque los momentos en los cuales yo creo que habría que hacer un análisis, un estudio cuantitativo, ¿no? Yo no soy experto en eso, pero yo creo que los momentos en los cuales la izquierda consigue mayor conducción de sindicatos o mayor conducción de de algún sindicato o comisiones de fábricas o comisiones obreras, son cuando hay gobiernos peronistas, porque si la izquierda lo que tiene es una capacidad de ir por una demanda un tanto superior, ¿no?, ir un tanto más allá. Entonces, cuando el peronismo propone una determinada condición laboral y estos sectores pujan por algo más, bueno, ahí es cuando algunos sectores son los que los respaldan y dicen, bueno, vamos, ya que tenemos esto, vamos por un poco más. Y entonces es en esos en esas circunstancias en las cuales la izquierda tiene crecimiento. Me parece, a mí, pero puedo estar equivocado, ya te digo, no tengo el análisis cuantitativo, esto habría que hacer estadísticas y todo, pero me parece a mí, cuando hay un gobierno neoliberal o cuando hay un gobierno abiertamente de derecha, el repliegue que hacen los sectores populares lo lleva a volver a ese peronismo, ¿no? Lo lleva a ese refugio, a eso conocido, a esa militancia más de base, más de la unidad básica, más del delegado conocido, porque saben que frente a los momentos de crisis hay capacidad de respuesta. Vamos a ver qué pasa, estamos en un momento inédito, estamos en un momento que yo creo que esto no se ha visto, ¿no? Si bien es una experiencia neoliberal más de las tres anteriores que hemos tenido, con muchos puntos de contacto, ¿no? Tanto con la dictadura, como con el menemismo, como con el macrismo. Digo, vamos a ver qué sucede, cómo reaccionan los sectores en esto que vos decís, ¿no? Que hay una broma que está latente, ¿no?, la base del pueblo, y a ver dónde se va a encaminar esa bronca, ¿no? Me parece que es algo interesante para ver y que es algo a lo cual hay que prestarle atención.
0: Y te hago otra pregunta, que en el tema del golpe militar, ¿qué papel tuvo, dónde estaba situado todo lo que sería el irigoyenismo?
1: Y el irigoyenismo ya había sido prácticamente abandonado, porque una vez que Irigoyen es proscripto, ¿no?, porque también sucede una proscripción particular con Don Hipólito, lo juzgan, lo condenan a una cantidad mínima de años de prisión, va a cumplir alguno de esos años en la isla Martín García, pero porque la cantidad de años que le dan en prisión es la imposibilidad de ejercer cargos públicos. Era un hombre grande, tenía arriba de 80 años, y la proscripción que le imponen llevaba a que Irigoyen podría volver a reincorporarse a la vida cívica, a la vida política de nuestro país, una vez que hubiera superado los 90 años, algo que para la época era prácticamente imposible, y de hecho Irigoyen va a morir tiempo antes. Hay que decir que los principales actores del irigoyenismo, para mí, son los encabezados por Arturo Jauretche, Homero Manzi, ¿quién más? Del Mazo, y seguramente me estoy olvidando de alguno. No es Calabrini Ortiz, porque era cercano, pero no era parte de esos radicales, que forman eso que se llamó Forja, ¿no? La Fuerza de Orientación Radical de la Joven Argentina. Ellos intentan recuperar ese papel, ese protagonismo del movimiento irigoyenista, pero finalmente, cuando aparece la figura del general Perón, entienden que él es el nuevo Irigoyen, por decirlo así de una manera simplista, pero se pliegan a ese movimiento. Entonces, los verdaderos seguidores de Irigoyen o del irigoyenismo van a estar muy vinculados con este movimiento nacional justicialista o con este peronismo, ¿no?
0: Tenemos menos de un minuto, así que te pido el cierre.
1: Bien, entonces decíamos que, y para no terminar tan abajo, lo que no sucedió el 16 de septiembre, no es que se da ese golpe de mano, sino que lo que va a haber es, así como el golpe, también aparece ahí, vamos a conocer y vamos a observar en los años venideros, con el nombre de la resistencia peronista. Cuando aparece el golpe, aparece inmediatamente la resistencia peronista. Y uno de los hechos fundamentales, o por lo menos algo que a mí me gusta recordar en abordamos estas circunstancias, son algunos episodios de resistencias que se dan durante este proceso golpe de Estado, ¿sí? En Córdoba se responsables del ejército intentan tomar la capital de la provincia de Córdoba, les va a costar bastante, y los que fundamentalmente son algunos sectores del ejército que permanecían leales, pero fundamentalmente también los sectores de la policía cordobesa que se van a trincherar en muchos de los edificios del centro. Muy difícil el control político y militar de la capital cordobesa. Pero otro episodio interesante que me parece que tenemos que rescatar sucede a orillas del Paraná, sucede en las afueras de Rosario, porque, vos sabés, tenemos esa idea, imagen, ese mito de que iba a abandonar el país en una cañonera paraguaya, ¿no? Y de hecho va a estar en el puerto un tiempo o medio prisionero, semi-prisionero, sin poder desembarcar y a la espera de ser estos compañeros de las orillas del Paraná. Entienden que si el traslado se produce por esa cañonera, ellos tenían que lograr votar en las afueras de Rosario, luego en todo Perón pasara con ese barco por ahí, viera que su pueblo estaba resistiendo y esto le diera nuevos bríos, o que incluso se decidiera desembarcar en Rosario y una vez desembarcado se pusiera al frente de esa resistencia y lograr avanzar, ¿no?, desde Rosario hasta la capital de la República y volver a tomar el control del gobierno. Algo que finalmente no sucede porque a Perón lo trasladan no en una cañonera, sino en un hidroavión, y no tiene contacto con esas masas. En Rosario se produce. Y hay un episodio muy lindo, hay una pintada que ustedes la pueden buscar porque está en internet, que es de una localidad de Rosario, en ese momento estaba en las afueras, ella es parte del ejido urbano, se llama Villa, y trabajadores de Villa Manuelita pintan en sus paredes, pintan en las chapas de los conventillos. Conventillos no estaba propiedad de Barracas, sino que también de nuestro territorio. En esas chapas aparece pintada los yanquis, conocen a la libertad.
2: Y en esa se te corta, Lucas, cuando estás hablando, se te corta o estás en movimiento o algo.
1: No, estoy en una sillita. ¿Hasta dónde me escucharon?
0: No, si te escucha, en la última parte fue entrecortado, pero se entendió. Adelante.
1: No, esto que decíamos entonces, que en esa decisión de los habitantes de esas afueras de Rosario, Manuelito, de alguna manera comienza esa de el argentino, del pueblo peronista, el pueblo de ese movimiento nacional justicialista, luchar por algo que comenzaba en ese momento, que era el retorno del general Perón tanto al gobierno y al poder. Así, de alguna manera quería cerrar
0: Bárbaro.
1: Con bárbaro de esto.
0: Bárbaro, Lucas, se me está entrecortando, pero te entendimos la última parte perfecto. Bueno, muchas gracias y nos vemos el próximo miércoles.
1: Hasta la semana que viene, cuarta, compañeros y compañeras de Voces por la Ciudad.
0: Hasta luego. Y convocamos a Héctor Aleda. ¿Qué tal, Héctor?
3: Buenas noches, ¿cómo andan todos?
0: Muy bien. Qué bríos que tenés, qué fuerza. ¿Será por Racing?
3: Después, si hay tiempo, quiero hablar de unos cálculos de la inflación que estuve sacando con los valores que vos diste, del como es, de la luz, el 1200, el gas. Después pasame esos datos porque los saqué hacia ojo.
0: Bueno, ahora te los mando y reservate para cuando hagamos el debate político al final.
3: Listo.
0: Ahora vamos al deporte rápido.
3: Muy bien, rápido. Bueno, hoy un tema importante es la batalla por quién es el máximo goleador del mundo, que como sabemos está entre Cristiano Ronaldo, que hoy tiene 978 goles, y Lionel Messi, que tiene 928 goles. O sea, hay 50 goles de diferencia. Pero ¿qué pasa? Ronaldo lo hizo en 1.334 partidos y Messi los hizo en 1.100 partidos. Quiere decir que le faltan a Messi 200 partidos, si es que sigue jugando. Ronaldo tiene 2 años y medio más, ya tiene casi 42 años, y Messi 39. Es decir que Messi, si sigue al promedio que está haciendo, que son casi 50 goles por año, 25 a 50 goles por año, lo puede superar tranquilamente en estos 2 años y medio. Así que bueno, eso es importante. Desde ya Messi es el que tiene más goles con selección y es el que más títulos logró, 44 títulos. Es el jugador que más títulos logró en el mundo, entre títulos con el Barcelona, con la selección argentina, con el Paris Saint-Germain, con el Inter y con la selección argentina. Así que con eso no lo van a poder igualar. Igual hay, vieron que ahora será en octubre, creo, o a fin de septiembre o octubre, el Balón de Oro del año 2026. Y saben que Messi está en la lista de los 40, y si bien había sido descartado al principio y lo agregaron al último, ya muchos periodistas del mundo dicen que lo que hizo Mbappé, lo que hicieron 2 o 3 jugadores más, no hicieron nada, o sea, en realidad no hicieron nada. Con los goles que hizo casi goleador del Mundial, con todos los goles que hizo la selección argentina, con los títulos que ganó Messi, aunque sea con el Inter de Miami, que es un equipo de menor jerarquía, puede tener chance de ganar su 9.º Balón de Oro, ¿eh? Así que bueno, esperemos que eso. Tengo unos minutos más, quería hablar de los Juegos Sudamericanos.
0: Vamos, adelante.
3: Otra vergüenza del gobierno argentino. Los Juegos Sudamericanos se están realizando en Argentina, en Rosario y Santa Fe, con 4.000 atletas. Hay 660 argentinos. Pero ¿por qué hay tantos? ¿Por qué es en Argentina y no tuvieron que ir a otro lado? Si tendríamos que ir a otro lado, no hubieran ido ni 10. Porque realmente estos atletas que participan, estuve escuchando entrenadores, se cerraron los clubes, el Senar está destruido, prácticamente los jugadores, todos estos jugadores trabajaban, se pagaban con su sueldo, los entrenadores los entrenaron gratis. Es una proeza lo que están haciendo estos chicos. Bueno, y van bastante bien, porque si bien Brasil es el que más medallas tiene, 94, siempre se destaca por la ayuda que tienen, Argentina está segundo con 84, o sea, son 10 medallas más dentro de, digamos, la ayuda que han tenido unos y otros. Es bastante, bastante meritorio lo que está haciendo Argentina en estos Juegos Sudamericanos, que todavía faltan jugar, van a jugar las Leonas, y hay varios que todavía, deportistas importantes argentinos que todavía no participaron. Bueno, esto es del 12 al 26 de diciembre, se juega en Santa Fe, hay 15 países, todos los países sudamericanos están participando, y esto es importante porque clasifica para los Juegos Panamericanos, que vamos a ver si se ponen un poco las pilas del gobierno y ponen unos pesos para que puedan entrenarse un poco mejor todos estos deportistas. La abanderada de la selección argentina es Sofía Cairo, que no sé si hablé yo del hockey, que ganó el tercer título mundial este año, y Sofía Cairo fue la que hizo el último gol del triunfo para Argentina. Y bueno, fue nombrada por su meritoria labor también en los últimos Olimpíadas y todo, la abanderada de la selección argentina. Y otra cosa cómica, ¿saben quién es la mascota de los Juegos por Argentina? El Carpincho, el muñeco del Carpincho, que representa a la selección argentina.
0: ¿Cómo? Ya te envié lo que me pediste.
3: Bueno, muchas gracias. La próxima, bueno, si tengo tiempo después, calculo exactamente, porque da valores increíbles, ¿eh?
0: Bueno, bárbaro, bárbaro. Nos vamos a la publicidad, pero antes de la publicidad vamos a escuchar nuevamente a Pedro y Pablo en Yo vivo en esta ciudad.

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0: Seguimos en Voces por la Ciudad y ahora convocamos a nuestra licenciada en Ciencias de la Educación, Susana Pirovich. ¿Qué tal, Susi? ¿Cómo estás?
1: Hola, buenas tardes a todos y a todas.
0: ¿Cómo anda la educación? ¿Han calificado a nuestros alumnos?
1: Bueno, yo voy a proponer, y con la ayuda de Héctor Aleda, que sabe de partidos de fútbol y esas cosas, que saquemos una sábana, un trapo. ¿Vieron como en la selección?
0: Sí.
1: Decían, las Malvinas son argentinas.
0: Ajá.
1: Bueno, podemos poner PISA, devuélvanos la educación,
0: trabajo. Yo pensé que te referías a la pizza de mozzarella.
1: No, esta es sin mozzarella, sin morrones,
0: sin aceitunas.
1: Nada, cruda. Bueno, hoy les quiero comentar sobre las pruebas PISA y quiero decir algo que estuve toda la semana analizando. ¿Qué se decía? ¿Qué nos decían? Porque esto parece un partido de la selección, si salimos octavos, si salimos en el puesto número 70 y pico, un ranking parece. Lo importante no es lo que quiere decir, sino en qué lugar estamos. Ya todos sabemos que Argentina bajó en su rendimiento, también sabemos que estamos en la región en el octavo lugar, después de muchísimos otros. O sea que no voy a repetir esos lugares, salvo que quieran recordarlos. No quiero equivocarme de los datos, así que los voy a leer. Pero me interesa ocupar el tiempo en explicar o en que hablemos en conjunto qué son las pruebas PISA, por qué se toman internacionalmente a todos los jóvenes de 15 a 16 años, sin importar el grado, la escolaridad en la que estén, sino que tengan por lo menos 6 años de estudio. O sea que no estamos evaluando a las escuelas, no estamos evaluando a la educación solamente que se da en el sistema educativo, ni si los pibes aprenden o no. Estamos viendo qué saben los chicos de 15 años en todos los países que participan, que son la mayoría de países. Cuando empezaron eran 20, ahora ya son 38 los que lo forman. O sea que es una prueba, la mayor prueba internacional que conocemos, ¿sí? Y me interesa resaltar esto porque me parece que no se está diciendo que acá no evaluamos si saben las tablas, si saben las fracciones, si saben el abecedario. Estoy diciendo cosas en general. Lo que se evalúa en estas pruebas PISA es, bueno, siempre fueron así las pruebas PISA, ¿qué saben hacer los pibes que tienen 15 años en la práctica y en la realidad? Es decir, ¿cómo aplican lo que saben a la resolución de determinadas situaciones prácticas que la prueba plantea? O sea que acá se habla más que de conocimientos, de competencias, de ser competente para hacer determinadas cosas. No importa si saben marcos teóricos, si tienen una cuestión artística, importa qué saben hacer.

0: programas. Quiere decir que evalúan contenidos que los pibes seguramente aprendieron en esas áreas, pero que las tienen que aplicar en la realidad. Argentina y el mundo, como todos ya sabemos, disminuyeron sus lugares, su rendimiento, por decirlo de alguna manera, y por supuesto casi todo el mundo sale a decir que la culpa la tiene la IA, los celulares y esas cosas, ¿no es cierto? Esto es lo que habremos escuchado toda la semana. En principio quiero decirles, ¿quiénes manejan, quiénes arman las pruebas PISA? ¿Quiénes son? Bueno, y acá aparece una organización que creo que todos habremos escuchado, que es la OCDE. La OCDE es una organización que surge para aplicar el Plan Marshall en la Europa de posguerra, y era para evaluar qué necesitaban los países que tenían que elevar su desarrollo, en principio económico, y después fue económico-social. Es decir, y estuvo formado al principio la OCDE, cuando empezó en el año 1960 aproximadamente, por ahí me equivoco unos años, estuvo formado por 20 países. 20 países más Estados Unidos y Canadá, 20 países europeos. Francia, España, Italia, Portugal, bueno, Grecia, Suiza, Suecia, en fin, no quiero olvidarme de ninguno.
1: Y en Latinoamérica, ¿qué países hay que utilicen estas pruebas PISA?
0: Qué travieso preguntar quiénes formaban la OCDE. De América Latina, nadie, porque eran los países desarrollados. ¿Sí? Estamos hablando de la OCDE.
1: O sea, China tampoco.
0: China tampoco. Era, como ya te estás dando cuenta y estás queriendo sugerir, era este mundo capitalista, que necesitaba medir y saber dónde contaban con determinadas competencias para el mundo del trabajo, para el mundo de la industria, para el mundo de la empresa. Es decir, que me perdonen mis colegas pedagogos, pero es como una prueba que hiciese un jefe de recursos humanos. A ver dónde existe personal que sea útil para las distintas ramas de actividad. Ustedes se acordarán que Bullrich, Esteban Bullrich, que fue el ministro de Educación
1: De Macri.
0: de Macri, del macrismo, cuando estuvo en la presidencia, en
1: Entiendo.
0: una reunión del G20, no sé si se acuerdan, yo me acuerdo porque me tocó el corazón de educadora cuando dijo, no vengo como ministro de Educación, vengo como un especialista en recursos humanos.
1: Ah, la pucha.
0: ¿Se acuerdan?
1: Sí.
0: Como diciéndoles, vengo a preguntarles qué tipo de personal ustedes necesitan. No, no fue a decir, bueno, tenemos este proyecto de país y por lo tanto este es el proyecto de sistema educativo que necesitamos generar para este modelo de país. Hizo un poco de OCDE, digamos. Dijo, bueno, acá estoy yo, quiero preguntarles. Bueno, OCDE, la preocupación es esa. ¿Qué saben hacer los chicos? No es nada despreciable, quiero decir que no lo estoy diciendo para desvalorizar, pero estoy diciendo que acá no está midiendo ni a los docentes en particular, ni a las escuelas en particular, ni a los programas de estudio. En realidad está evaluando todo, porque los pibes aprenden de distintos ámbitos, desde la escuela,

0: desde lo social, desde lo cultural, desde el mundo del trabajo. ¿Cuántas veces todos nosotros reconocemos que cuando salimos de la universidad o de la escuela aprendimos mucho del lugar al que fuimos a trabajar? ¿Cuántos de nosotros sabemos que las familias enseñan? ¿Cuántos de nosotros sabemos que el desarrollo de la cultura, del arte, de las distintas ramas del arte, forman a una persona? Entonces, lo que quiero poner en el tapete es que acá se está midiendo, de alguna manera, cómo marcha todo ese conjunto de factores que hacen que un pibe de 15 años sepa hacer una cosa o no lo sepa hacer. Digo, para ubicar el problema en su justa medida. ¿Por qué? Porque un país que está derrumbando la ciencia, que está cerrando las empresas, que está cerrando los ámbitos de la cultura, ¿le pedimos a los pibes de 15 años que sepan hacer cosas? Que está teniendo además un ajuste en educación. Entonces, esta prueba PISA, por lo menos en nuestro país, que ha bajado con respecto a la del 2022, muestra un deterioro grande respecto de la prueba del 2022 y respecto de las pruebas de 2025 de América Latina, un deterioro que, a ver, pregunto, ¿les parece que podría ser que los pibes sepan hacer más cosas en un país que se está derrumbando? ¿Sería posible que puedan hacer resolver una situación práctica de cómo aplicar elementos de ciencia a la resolución del medio ambiente, cuando en realidad estamos en una gestión gubernamental que no cree en el medio ambiente? ¿Podrían, hablando de las ciencias, podría aplicarse algún elemento de matemáticas para resolver situaciones prácticas en la industria, en el mundo del trabajo, cuando aumenta el desempleo, cuando la industria se cierra? Posiblemente, si los cálculos hubiesen sido tal vez para ver cómo se hace el juego financiero, quizás saldrían bien los pibes, ¿no? Por lo menos mejor que yo, seguro.
1: Escúchame. ¿Las pruebas PISA se toma a estudiantes de qué edad? ¿En qué espectro de edades?
0: 15 años. Tienen solamente que tener 15 años en el momento que se la toma, o sea, el año pasado. Me acuerdo, creo que fue en mayo, o sea que al mes de mayo tienen que tener aproximadamente 15 años y un mes, y hasta 16 años y un mes. Son muy estrictos.
1: No importa qué año esté cursando.
0: No importa qué año esté cursando, porque como es una prueba internacional, no todos los países tienen el mismo sistema educativo, y entonces no se puede poner ni siquiera las provincias, segundo año, tercer año. Va la edad, 15 años. ¿Por qué? Porque los 15 años son una
2: Susana, ¿y cómo eligen a los chicos que envían a hacer el estudio, la prueba PISA?
0: ¿Cómo no te escuché?
2: ¿Cómo se elige a los chicos que van a hacer la prueba PISA?
0: Mira, hay una elección muy rigurosa, muy, que se hace muestreos por escuelas, Se trata de que la muestra, en nuestro país participaron 11.000 y pico de jóvenes de 15 años. Ahora les voy a decir exactamente, porque no quiero decirles mal, pero participaron 11.000 y 400 y pico de escuelas, porque son elegidas, hay criterios metodológicos que larga la OCDE, para decidir que haya distintos tipos de escuelas. O sea que es una muestra socioeconómica, cultural, geográfica, donde tienen que estar representadas las escuelas y los estudiantes. Entonces, en realidad, lo que nos está diciendo la prueba PISA es que hay muy pocos jóvenes que pueden resolver situaciones propias de la sociedad, del mundo del trabajo. Quería leerles, estoy buscando acá.
1: Rápido, porque se nos fue el tiempo.
0: ¿Cómo?
1: Rápido, porque no nos queda tiempo.
0: Ya veo, pero les voy a leer un ejercicio que le pidieron para explicar qué es lo que se toma. Bueno, no la voy a encontrar porque me apuran acá.
1: Qué mal, qué mal.
0: Me tratan mal acá y no me dan tiempo.
1: Déjala para el mes que viene. Déjala para el mes que viene.
0: La dejo para el mes que viene. No, quiero decirles, acá nadie en las pruebas PISA toma, díganme quién fue Jorge Luis Borges. Eso no va a tomar contenidos disciplinares. Le va a decir, compara a Jorge Luis Borges con, en tal escrito, con Cortázar, y diga qué puntos de coincidencia puede haber entre Cortázar y Borges, y cuál le parece que es la diferencia. Miren la cara de Héctor. Entonces, tiene que aplicar, tiene que interpretar y resolver. Y entonces, en un mundo en el que además el celular y la IA y todos los otros factores no pueden resolver gran parte de la vida cotidiana, les pedimos a los pibes que sí lo resuelvan. A ver, no quiero terminar de decir que esto no legitima las pruebas PISA. Las ubica en el justo lugar. Y la verdad que en esta etapa de Milei no sirve para mostrar cómo la gestión libertaria va cerrando, derrumbando todos aquellos ámbitos que son donde las personas resolvemos cosas, donde podemos ir a ver una película, ya te dejo, Héctor. Y porque acá me quieren hacer cerrar y no les voy a hacer caso. Dale, Héctor, decilo.
1: No, Héctor, después participas, Héctor. Después participas.
3: ¿Puede haber mejora en la docencia o en las pruebas PISA cuando hay desmotivación de los docentes porque le bajaron los sueldos y le sacaron los subsidios, cuando hay mala alimentación de los alumnos, cuando hay menor apoyo de los padres porque los padres no pueden apoyar más a los alumnos como hacíamos antes porque no tienen tiempo, porque tienen dos o tres trabajos, y cuando hay mala infraestructura en los colegios? ¿Se puede lograr mejorar eso?
0: Totalmente. Bueno, es crónica de una muerte anunciada.
1: Muchas gracias. Muchas gracias. Y también le da las gracias Charlie, al cual les robaron como 7 minutos. Adelante, Charlie.
2: No hay problema.
0: Hola, Charlie, no le hagas caso, yo no te robé nada.
2: Sí. No, todo bien. Hola, compañeros, compañeras, ¿cómo están? Bueno, si me permitís, antes de hablar de lo específico, quiero volver a recordar a los chicos de la noche los lápices, porque...
0: Claro.
2: Fue mi generación y yo fui militante de estudiantes secundarios y participé de ese movimiento estudiantil también.
1: Pero en esa época vos ya eras docente.
2: No, era presidente del Centro Estudiante Nicolás Avellaneda.
1: O sea, tenía como 50 años.
2: 15 años.
1: Bueno, vamos, adelante, vamos con la salud.
2: Así que bueno, recuerdo a ellos y el compromiso de seguir hasta el final, la lucha aquella, ¿no? Te recuerdo que nosotros discutíamos planes de estudio. Decíamos que todos los planes de estudio estaban llenos de telarañas en el 72 y había que modificarlos. Y hacíamos reuniones de rediscusión de los planes, todo eso fue abortado, obviamente, ¿no?
1: Pero yo no había nacido en esa época, así que no sé.
2: No,
4: te digo porque en Palermo teníamos reuniones con la Comisión Interna de Fábrica de Giol, con los trabajadores, cómo pensar un mundo laboral inclusivo para las escuelas secundarias. Bueno, éramos pibes de 16, 17 años, 15 años discutiendo estas cosas con la comunidad educativa, ¿no? Con los padres, con las autoridades. Eso, bueno, porque pensamos en un país distinto, por el cual seguimos soñando hoy. Bueno, el recuerdo a los compañeros y compañeras de la noche horaria, a todos los adolescentes asesinados, secuestrados, que son muchísimos, el movimiento estudiantil secundario. Bueno, creo que un poco hablaban hoy del abandono de los lazos sociales, la ruptura de los lazos familiares, la pérdida de futuro, la pérdida de un proyecto a largo plazo, de pensarse cómo poder desarrollarse en plenitud o tener un proyecto de vida. Las consecuencias de este modelo que aplica para una élite y donde sobran 30 millones de personas y donde los jóvenes son abandonados a la buena de Dios. La educación evidentemente no es una excepción, y la falta de expectativa y la desesperación social llevan a la desgracia de los graves problemas de salud mental que hoy estamos viviendo. Y que, desgraciadamente, lo que se está viendo, si bien es un fenómeno multicausal y lo podemos discutir de distintos lugares, el incremento de la tasa de suicidios en Argentina. Y realmente el incremento de un 20-25% de la tasa de suicidios en la Argentina, con más de 5.200 personas, que es un exceso de suicidios con respecto al año, comparando el 2025 y comparando con 2018, un aumento del 60% de las tasas de suicidio, y fundamentalmente no solo en adultos mayores, que era lo que siempre se estaba viendo, sino en la población joven, que hoy tiene entre 18 y 39 años, ¿no? Y un tema, creo que no menor, a la hora de evaluar esta situación, que es bastante dramática, es cómo ha crecido la tasa de suicidio en menores de 18 años, con un aumento del 100% de los casos. Esto llama a la reflexión, llama a ver qué está pasando con nuestra sociedad, qué está pasando con los lazos sociales, qué está pasando con el sistema de salud y qué está pasando con todo un proyecto de vida que no da respuesta a las expectativas a futuro de nuestra juventud. Y obviamente también la desgracia que se está viendo en las personas mayores. Pero quiero decir esto porque a veces pensamos que solamente son las personas mayores las que deciden tomar la decisión del final de existencia. Y no está sucediendo así solamente. Son jóvenes, tienen entre 18 y 40 años, que no ven un futuro, que la ruptura de los lazos familiares, la ruptura de las contenciones sociales elementales, los mismos servicios de salud que no encuentran en centros de día, en hogares cuidados, en dispositivos ambulatorios territoriales, más allá de los esfuerzos que algunas gestiones de provincia, como Provincia de Buenos Aires, tratan de multiplicar espacios comunitarios, espacios de escucha, espacios de integración, espacios de encuentro, pero al no haber una política nacional que abandona la salud mental y en este sentido el desfinanciamiento y el abandono y ahora la modificación de la ley que se consiguió bastante avanzada, la 26.657 de salud mental, para construir justamente dispositivos territoriales, dispositivos ambulatorios, servicios, la desmanicomialización, y la vuelta a entender la salud mental dentro de la inclusión social y la ligazón de la persona que está pasando una condición de salud mental problemática y no perder el contacto familiar, el contacto afectivo, el contacto social. Se quiere volver a prácticas manicomializantes, que no darán respuesta a este drama social, que es producto de todo lo que se está viviendo en la Argentina, de un modelo de exclusión ni de crueldad que estamos atravesando. Yo no vengo, a recitar o traer solas, bueno, parece, digo, yo vengo siempre a traer las malas noticias, ¿no? Siempre traigo con datos, dices, bueno, la tasa de suicidio en Argentina estaba 9.8, 9.10, hoy está casi 12 por 100.000. Puedes decir un numerito así, pero detrás de cada ese índice hay seres humanos, hay un joven, hay una familia destruida. Detrás de esos 5.200 y pico de personas hay familias, hay un ser humano que tenía un proyecto de vida, que decidió terminar con su vida. Y esto, digamos, hay que verlo desde lo sensible también. ¿Qué nos está pasando desde la sensibilidad? Nosotros como sujeto sensopensantes, sensosensibles, ¿qué nos pasó? ¿Perdimos la sensibilidad? Creo que este llamado de atención, bueno, podemos hablar mucho de políticas de salud mental, discutir, debatir, ver las causas. Sin duda este es un fenómeno multicausal, pero sin duda el drama social, la falta de futuro, los consumos problemáticos. Y no hablo solamente de tema de drogas, sino no hablo solamente del consumo problemático de sustancias, sino la ludopatía, en fin, la búsqueda rápida de soluciones cuando se quebró toda expectativa social de progreso, de proyecto personal, de vida, ¿no? Entonces creo que esto, si hay una expectativa de futuro, a repensar, uno habla de salud mental, salud es todo, digamos. Porque decimos salud mental, sí, pero salud mental es parte de la salud hay, no hay una salud mental, una salud física, una salud ambiental, hay la salud es toda una integralidad. La salud no es ausencia de enfermedad, la ausencia es la capacidad, como decía Florial, es la salud es la capacidad de resolver conflictos en forma individual y colectiva para encontrar soluciones y resolver los problemas que nos permitan desarrollar la plenitud de la vida. Cuando me preguntan qué es salud, yo les respondo, dice Florial, la lucha misma en salud. La lucha en salud, cuando decía eso Florial, era recuperar la rebeldía ante la injusticia.
1: Ahora te pregunto, ¿qué futuro tiene la salud cuando hay informes que dicen que bajó la edad que empiezan a drogarse y ahora es a partir de los 8 años? Bueno, ¿cuál es el futuro de esos chicos?
4: Y lo que pasa es que tendríamos que preguntar...
0: ¿Hay futuro?
4: Primero que no hay futuro. El escapismo... lo que pasa es que son, la verdad, víctimas de los tranzas. Ahora, este es el tema que hay que decirlo. Nosotros estamos viendo un crecimiento del consumo problemático muy, muy acentuado, y donde los chicos, nuestros jóvenes, nuestros niños, nuestras niñas, nuestras infancias, están siendo víctimas, los sectores más vulnerables, me refiero. Los sectores más vulnerables, inclusive los sectores medios, medios bajos también, pasan a ser carne de cañón de carteles, de tranzas, de dealers que se instalan y lo buscan una rápida salida, lo van empujando, una sustracción de búsqueda entre que caen en las redes de consumo problemático. Y que a veces son después reclutados para esas redes. Esto está sucediendo y cada vez más.
1: Y mucho más cuando las familias se endeudan precisamente con estas personas que venden droga.
4: A su vez los pibes se endeudan también. Porque los pibes también, los pibes de joven, adolescentes, están también timbiando. y están desde el tema de las ludopatías y el tema de, y también se han endeudado y no justamente ni siquiera con Galperín, con sectores de alto peligro de la informalidad de prestamistas que están vinculados al narcotráfico, porque son parte del mismo dispositivo de territorial de captación de nuestros jóvenes, y lo primero que es consecuencia de eso es rompen los lazos sociales, rompen la familia, rompen los vínculos afectivos íntimos, rompen la familia, rompen la red, porque se ensañan con las organizaciones territoriales, comunitarias, y porque tenés que romper los lazos sociales, rompen la sociedad y ahí encuentran el caldo de cultivo. El drama del suicidio en la Argentina cada vez es mayor, es un dolor del alma social que nos debería generar una angustia muy grande y también, no solo angustia, sino volver a la posibilidad de rebelarnos ante la injusticia.
1: Muchas gracias, Charlie. Quique, el tiempo que te queda entre todo lo que te sacaron Pilo y Charlie debe ser como un minuto para vos.
2: No, yo sé que... No hay ningún problema, pero quiero pasar un mensaje que me pasaron ahí por
1: ¿Vos cobrás por esos mensajes?
2: No, es una pregunta que hace un oyente que nos dice... Si el aborto es un asesinato, si uso profiláctico, ¿es secuestro? Pregunta. Bueno, sigo.
1: Bueno. Entre Héctor Arida y vos, no sé con quién me quedo.
4: No, porque...
2: Esto lo...
4: Esto, no es el caso del preservativo, no sería el caso del preservativo.
1: Adelante.
2: No, después si es manual, dice, se abandono de persona. Bueno.
1: Bueno, seriedad.
2: Bueno, seguimos con... yo quería hablar un poco sobre la nueva ley de contrato de trabajo. Recordemos que la 2744 fue también promulgada, que es un mes aniversario para la ley 2744, la famosa ley de contrato de trabajo, que ha sido una de las más avanzadas de América, de América, de Sudamérica y del mundo también, de Europa y demás. Tenía el avance sobre los derechos de los trabajadores, era muy importante y era total. Creo que no había quedado ningún derecho abandonado ni al azar. Eso fue promulgada, la ley esta, el 20 de septiembre de 1974, o sea que hace 52 años, y fue legislada por el Congreso el 11 de septiembre de 1974, fue en el gobierno ya de Isabel Martínez de Perón. Esta ley ha costado muchísimas persecuciones, vidas, cárceles. Esto fue, el autor de esta ley ha sido Norberto Centeno, que fue uno de los desaparecidos en julio del 77, fue en la famosa noche de las corbatas. Después, aparte de los 30.000 desaparecidos, las cárceles y demás, previamente, antes de la aplicación de la ley, los perseguidos como Agustín Tocco, fue Rucci, Di Pasquale, Ferraresi,
4: Ongaro,
2: entre otros, que hay cientos más que han sido y son anónimos hoy en esta ley. Y bueno, esta ley se tiró por la borda, lamentablemente, por una nueva ley que sacaron que es de esclavo, de una esclavitud total. Ya no hay horas extras, por ejemplo, tenés el banco de horas, ya acumulás horas y te pasás, si un día trabajás 10 horas y te corresponde 8, esas 2 horas van a un banco de horas que después te lo van a dar y te lo van a compensar, pero ya no se paga más ni el doble ni el 50% más cuando es de día de semana, te van a dar las vacaciones cuando quieren, no hay indemnizaciones, las indemnizaciones las pagan los jubilados con el 1 o el 2% de aporte que van a hacer los empresarios. O sea que prácticamente de esclavitud. Y a tal punto quiero hacer mención a esto, que ya hay contratos o quieren hacer contratos de esclavitud. Tengo tres casos ahí que conozco, que es una finca que está en Mendoza, una finca ICO, en Malargüe, piden personal para trabajar por 24 horas a la semana gratuitamente por el desayuno y por el alojamiento. O sea que no le van a pagar nada con el cuento de que es un lugar turístico. En la ley anterior, en la 2744, le hubieran saltado a la yugular y tendrían que haber pagado, pagado un sueldo, y todo lo que es el alojamiento sería considerado también como parte del sueldo. Pero esto es gratuito. Y hay otra más, ya son tres, en Puerto Iguazú también, en Misiones, un hostal, también con 25 horas por semana que pide para trabajar, y diciendo que es zona turística por el desayuno y por el alojamiento. Es esclavitud total. En Bariloche, otro hostal que va y ofrece 24 horas, 25 horas semanales para trabajar por el alojamiento y por el desayuno. Me parece una barbaridad. Esto no puede, vos me mirás sorprendido, pero es así, lo están publicitando en las redes, este tipo de cosas. No sé si alguno quiere hacer algún comentario de ustedes, pero sería bueno debatirlo este tema, porque me parece una aberración, y como dijo Milei, volvemos al siglo XIX o al siglo XVIII, pero creo que dijo es uno,
0: perdón,
2: de los dos.
0: ¿Qué? Me disparás, seguramente vos lo habrás visto, que el otro día ofrecían trabajo en una parrilla, que se presentaron cuadras y cuadras de gente buscando trabajo de cualquier tipo, enfermera, una licenciada en enfermería, ofreciéndose aunque sea para limpiar, porque su sueldo no le alcanza. Y yo recuerdo que los comentarios, o por lo menos los fundamentos que nos daban para este cambio de contrato de trabajo, como vos explicás, era para generar más empleo, para que los empresarios... Bueno, estamos viendo que es para generar esclavitud.
2: Efectivamente. Ahora, quiero recordar también que la ONU, el 25 de marzo de este año, votó como delito de lesa humanidad, hizo una declaración de delito de lesa humanidad, la esclavitud africana precisamente.
0: ¿Y el país?
2: Sí, pero fueron 123 votos en esa reunión, 123 votos a favor, 52 abstenciones y 3 en contra, que no saben qué países votaron en contra.
0: Sí, yo adivino. Milei, Trump.
2: Exactamente.
0: Netanyahu.
2: Es los tres, precisamente. Argentina, Estados Unidos e Israel votaron en contra de esta declaración.
0: O sea que saqué 10 en la prueba PISA alternativa.
1: No, en la prueba empanada esta.
2: PISA, pero acá nos pisotean. A los trabajadores, y no entiendo por qué se logra votar esto en el Congreso, que se tiraron esta ley 2744 a la basura, y la CGT no reaccionó ante estos hechos, y es lamentable esto. Volver a lograr esos derechos va a costar sudor y lágrima nuevamente.
1: Bueno, abrimos el debate. No tengo idea de quiénes están en línea, aparte de Pilo, Héctor Alera y alguien más. Bueno, entonces, Charlie, ustedes dos, junto con Charlie y Quique, empecemos a debatir no solamente este tema que presentó Quique, sino política nacional en general. ¿Quién arranca?
0: Héctor, dale.
3: Arranco yo. Con algo concreto, bien concreto, no como dice Milei, que dice tira cosas y no tira. Yo voy a dar números y valores. Milei dice que la inflación afecta el sueldo y los recursos de la gente. ¿Estamos de acuerdo? Lo dice él. y critica al peronismo, Alberto Fernández, porque teníamos un 8 a un 10% de inflación mensual, considerando que en ese momento los convenios colectivos lo cubrían porque no había ninguna limitación. Vemos estos 36 meses. Si consideramos los 36 meses con los datos que me dio Daniel, todos usamos la luz, todos usamos el agua, todos usamos colectivos o subte, todos usamos el gas, todos usamos los celulares o no. Bueno, el promedio de aumento en estos 36 meses de todos estos servicios fueron 1.200%, promedio entre los 6. Si yo lo divido por los 36 meses, hubo una inflación, o sea, una rebaja de recursos de los sueldos en un 40%. Porque ese 40% lo tuvimos que pagar todos. Si a eso le sumamos el 20% que bajaron los sueldos, que ellos mismos lo reconocen, toda persona trabajadora en la República Argentina bajó un 60% su sueldo. ¿Cómo no va a haber miseria? ¿Cómo no va a haber cola? ¿Cómo no tenemos que buscar un doble trabajo? Pero esto no termina ahí. Esto es para todos, la clase baja. ¿Pero qué pasa con la clase media y alta? Le subieron los colegios, le subieron las obras sociales, le subieron la nafta y los peajes. Promedio, 600%. Si divido por los 36 meses, da un 20% más.
1: Y te estás olvidando, te estás olvidando de alquileres y expensas.
3: Exactamente, alquileres y expensas. O sea, eso es un 20% más.
0: Quiero agregarte algo, Héctor, mira.
3: Para, cierro. 80% para la clase media y alta de rebaja de recursos. Señores, ¿cómo lo vamos a estar así? Por favor.
0: Bueno, y además agrego a lo que vos dijiste, que la inflación mayorista, que Milei había dicho que iba a empezar con cero, subió de 0,9 a 2,1 mensual, por lo cual este numerito no se comenta, pero es la inflación mayorista.
3: Sí, pero no es nada, te das cuenta, no, del 60%, no es nada, es un verso este 2%, no existe el 2%. Vos pagás todos los meses la luz, el agua, el gas, el teléfono, y todo eso es el 40%. Todo, la luz me vino 160 mil pesos, ya viene 40 mil. Todo locura es, todo mentira. Esto no lo dicen los periodistas. Me gustaría que con todo esto saquen un gráfico así, en C5N, voy a ver si se lo puedo mandar por WhatsApp, para que lo digan, mijo. La gente tiene que ser consciente, flacos, son conscientes. 60% de baja de los recursos, de los sueldos de todo el país. Ese es concreto, fue así. ¿Por qué no lo calcula? Porque con Alberto Fernández todas estas cosas no subían. La luz estaba con subsidios, la obra social estaba con el gas estaba con subsidios, los colectivos estaban con subsidios. Entonces, no había esa inflación, señores. Bueno, era un 8%, era un 60, claro, 60.
0: Pero, Héctor, para que no estés tan enojado. Y no te enloquezcas, decirte que como vos estás. Y yo también, y todos nosotros, todos los días están habiendo reacciones y reclamos. Bueno, la marcha de la bronca, como anunciaba Daniel, del sábado, ayer los estudiantes universitarios. Bueno, todos los días está habiendo reclamos, y me parece que esto va camino a que el año que viene estas luchas se transformen en una conciencia de a quién se elige, ¿eh? Porque me parece que hasta ahora todos estaban esperando, creyendo estos mentirosos, pero ya pareció que Milei ya no genera ninguna atracción, ni tampoco su estilo maleducado, por decirlo de alguna manera, que era traducido como alguien genuino, alguien que se mostraba tal cual es, ya no alcanza. Quiere decir que tenemos que ir acompañando esto con datos como los que estás dando vos y cada uno de nosotros, para mostrar que nada queda por fuera de este derrumbe. Solo los sectores que se están, bueno, enriqueciendo y beneficiando a costa de que los demás se van empobreciendo.
3: Muy bien.
2: A mí me gustaría, cuando se habla de subsidio, cambiarle la terminología, porque no ha sido lo que nos daban, eran subsidios, sino era una devolución de impuestos. Y si hubiera estado cruzado en la factura de luz, de gas, devolución de impuestos, hubiera sido otra la mirada de nuestra sociedad, porque en nuestra sociedad hubo mucha gente que no quería que nos subsidiaran porque es ofensivo y demás. Esto era una devolución de impuestos que nosotros pagábamos con anterioridad a recibir la factura de la luz. Dicho esto, lo que quería también aclarar, que se ha bajado y se jacta el presidente de decir que han tocado un 3% de rebaja producto de los impuestos que le han quitado a las personas que podrían tener capacidad de impositiva. Le sacaron un 3% del PBI, lo dijo, un 3% del PBI, o sea que prácticamente, si nosotros volviéramos a poner ese 3%, podríamos dar otras cosas, podría el CONICET tener su, como corresponde, el Garrahan, las universidades públicas, la salud pública, tendríamos otra cuenta que hacer. Creo que me parece que estamos, la mirada de nuestra sociedad, como dice bien Susana, seguramente cambie su mirada o que ya esté cambiando y demás. Pero también quiero observar algo, está la marcha de la bronca el día sábado a la mañana, pero da la casualidad que con anterioridad, y mucha anterioridad, que se defina la marcha de la bronca, se hace un plenario del Movimiento Derecho al Futuro en Avellaneda, en Villa Domínico, ¿no es cierto? Es mucha coincidencia.
4: En la delegación de la UTN de Avellaneda.
2: Claro, que es mucha coincidencia que los Trosco hicieran esta marcha justamente cuando está Axel haciendo un plenario que sería muy importante, y va a ser muy importante ese plenario.
5: ¿Pero es a la misma hora?
2: Bueno, dicho...
5: Perdóname, ¿es a la misma hora?
0: Sí, yo tenía entendido que hay que ir a Avellaneda.
5: Que una a la mañana y el otro a las 4 de la tarde.
2: Una es a las 11 de la mañana, hay comisiones, hay 10 comisiones más o menos, y eso no termina hasta las 5 de la tarde.
0: Coincido con Quique, que esa coincidencia tiene... digamos, tiene algún trasfondo, pero también quiero decir que mientras en otro lugar, como es en Avellaneda, vamos a estar pensando cómo sacar al país de este hundimiento, por otro lado, la ciudad no va a quedar tranquila y otros van a estar reclamando, pero que no alcanza con reclamar, alcanza con hacer una propuesta que sirva para gestionar otro modelo de país, y eso va a estar con Axel.
5: Sí, yo creo que es interesante que haya movidas
0: total
5: de distintos espectros, porque seguramente los que van a la tarde no hubieran ido al plenario de la mañana, y viceversa. Entonces, total, yo creo que todas las expresiones deben salir a la calle, deben salir a protestar. Lo ideal sería que no se superpongan, pero no porque inhibe a alguien de ir a un lado o al otro, sino por el periodismo, que es importante que lo refleje, que lo cubra de la manera más amplia, ¿no es cierto?, que sea posible. Así que bienvenida a todas las marchas. Prefiero eso y no que la gente se quede en su casa.
0: Totalmente. Yo quiero decir algo también, ¿no? Que muchas veces nuestra ansiedad por parar un poco este destrozo, este hundimiento de nuestro país, hace que no tengamos la posibilidad de pensar que este pueblo está saliendo de una etapa en que dijo, bueno, apostemos a este loco que por ahí nos saca adelante. ¿Vieron como cuando uno se tira a apostar algo que no sabe si se va a dar, pero lo hace? Bueno, salir de esa etapa, de este loco, que no es un loco, sino que es alguien que juega para los sectores más ricos del mundo, ni siquiera solo para los del país, no, lleva tiempo. Y entonces la población ahora está viendo que no hay trabajo. Les cuento, yo antes de llegar acá para el programa, me encontré con un profesional que conozco desde hace años, un profesional muy preparado, y me dijo, tengo 5 trabajos. 5. Trabaja en el Ministerio de Defensa, trabaja de asesor en una provincia, y además elabora contenidos para determinado lugar, asesora a un colegio. Yo me cansaba de solo escucharlo.
4: Ahora, Susana, la verdad, la realidad que estás contando la vivimos todos cotidianamente. Te digo, personalmente, una jubilada y tuvo que agarrar trabajos que yo no pensaba agarrar. Y la verdad, yo entré en una vorágine laboral que no era impensada en mí cuando me jubilé, ¿viste? O sea, tuve que tomar laburo porque no puedo mantenerme.
0: Totalmente, o sea, eso
4: y,
0: sí.
4: Y la verdad, y yo la verdad creo, y hoy que es la recordación no solo del golpe de Estado contra el general Perón, sino la Noche de los Lápices también, la esperanza de un movimiento juvenil que empieza a renacer. Yo apuesto ahí, porque veo que está apareciendo, esa generación de cristal se empieza a romper y empiezan a haber jóvenes secundarios. Yo veo mucho, eso me da mucha esperanza. Y bueno, creo que en la articulación de todas estas protestas va a salir algo nuevo. Tengo esa esperanza.
5: Un comentario con respecto a lo que decían recién de la gente que busca más trabajos. Ayer en la cola de ese restaurante que planteaba...
0: De esa parrilla,
5: que había varias colas, varios periodistas preguntaban a gente de la cola. Y a un hombre le preguntaron varios y ese hombre los evadió. Y después alguien que estaba en la cola dijo, tiene un arma. Y entonces se acercaron y él dijo, soy policía, y mostró la credencial. O sea, que un policía estaba buscando un trabajo de lavacopas o de limpieza.
4: Hay colegas que está haciendo Uber, profesional de la salud que están haciendo Uber. Sí. Y de calificado, ¿no?
5: Bueno, esperemos que se nos acabó el programa.
3: Complementando lo que dijo el doctor Carlos, hay 3.000 militares policías suicidados y solamente se considera los que se suicidaron con sus armas. Debe haber muchos más que se mataron de otras formas.
5: Bueno, gracias compañeros, sí, pues, esto fue muy completo, los felicito y nos vamos hasta el próximo miércoles. Pero nos vamos con música, nos vamos con Pedro y Pablo en una canción de los años 70, pero que después de 50 y pico de años refleja lo que pasa hoy en las calles. Nos vamos con Che Ciruja.
0: Qué bueno.